Y bien, amigos, último bloque del programa de hoy. Hago referencia a estas expresiones que los padres, los educadores, los mayores tenemos que evitar con respecto a nuestros hijos. Y hablábamos de esto de que nunca haces nada bien, que quisiera que seas como tu hermano, etcétera, etcétera. Y otra de las expresiones muy comunes, ¿no? Obviamente muy peyorativas. Sos gordo, sos feo, sos bruto. Por favor, mucho cuidado con eso a los hijos. No nos olvidemos que nuestros hijos creen en todo lo que le decimos. Para nuestros hijos, somos su fuente más fiable de información y también la mayor fuente de amor. De manera que, cuidado con perjudicar de este modo la autoestima de los hijos con este tipo de adjetivos negativos. Yo diría que es mejor reconocer los puntos fuertes en vez de enfatizar lo negativo, los puntos débiles. Pensar en todo lo bueno, lo positivo, lo que hace bien, en lo que se destaca. Después lo otro lo vamos trabajando de a poco, pero siempre vamos construyendo a partir de lo que puede, sabe o eventualmente tiene como capacidad, etcétera, etcétera, etcétera. Y otro aspecto importante y muy común, que a veces lamentablemente se escucha, ¿no?, de parte de los adultos: quisiera que nunca hubieras nacido. Me arrepiento de haberte tenido. Mucho cuidado con esto. Yo personalmente, como psicólogo, me cuesta mucho pensar en algo peor que se le puede llegar a decir a un hijo o a un niño, ¿no? En esto, por favor, mucho cuidado. Nunca, en ninguna circunstancia, decirle esto a un hijo, inclusive ni siquiera en broma. Por el hecho de que todos necesitamos saber que somos deseados, que fuimos queridos, y que fuimos deseados y queridos al margen e independientemente de los errores que cometemos. Cuando los hijos cometen errores, se los corrige, pero esto sobre la base de que los amamos, los deseamos, que son valiosos. Cuidado con esto. Otro aspecto importante a evitar, ¿no? Expresión a evitar: ya me cansé, basta, ya no te quiero. Muy común. A veces, sin darnos cuenta, caemos de alguna manera en los juegos de palabras que ellos sí suelen utilizar, los hijos. Muchas veces un hijo se frustra por algo, porque no le dimos permiso, no puede, lo que fuera. Y después que uno le explica varias veces por qué no lo dejamos hacer tal cosa, por qué no se le compró tal otra, generalmente se enojan y lloran generalmente. Y lo más común, lo más probable, es que el hijo enojado nos diga: ya no te quiero más. ¿Y cuántos padres que sucumben a esto, ¿no?, cediendo, terminando por dar lo que al comienzo negaron, sobreprotegiendo en el mal sentido, ¿no? Todo un problema tratar esto, ¿no? La respuesta más fácil sería pagarle con la misma moneda, Pero eso solo sabemos que no es correcto y aparte le hace daño. Yo considero personalmente que la reacción correcta cuando un hijo se enoja y nos dice "no te quiero más" sería volver a explicarle sin perder la calma, volver a explicarle de nuevo por qué no puede hacer tal cosa o por qué no lo dejamos hacer tal otra, y recordarle de que siempre lo vamos a querer, al margen de que esté enojado con nosotros o no, al margen que nos diga que nos quiere o no. De este modo estamos como reforzando y al mismo tiempo estamos corrigiendo. Y yo creo que esto va con este tipo de estrategias, podríamos decir, los hijos aprenden mucho más de lo que nosotros nos imaginamos. Bueno, quiera Dios que estas reflexiones sencillas, breves, al comienzo en relación a los teléfonos móviles con algunos datos un poco más técnicos, nos sirvan para tomar conciencia de que en el uso de los aparatos y en la educación de los hijos siempre la idea es estar a la altura de la vocación, del rol, actuando con
Amor con caridad, decimos como cristianos, pero por sobre todo con muchísima responsabilidad. César Gálvez, quien les habla, psicólogo católico, @yahoo.com.ar o por Facebook César Augusto Gálvez. Dios mediante, nos volvemos a encontrar en el próximo programa.

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El científico Luis Pasteur anduvo siempre escaso de dinero para sostener el instituto de investigación que él creó. Un día decidió pedirle su apoyo a la señora Bondicant, dueña de una gran cadena de almacenes. Pasteur era ya un anciano de apariencia humilde. La señora lo recibió y el investigador le contó el motivo de su visita. Al final, la dueña de casa le dijo lo que tantas veces se dice en estos casos. Ya he dado mis limosnas a tanta gente que pide. Usted discúlpeme, de todos modos le voy a dar algo para su obra. La señora salió y regresó con un cheque firmado. Pasteur lo miró antes de dar las gracias y se quedó asombrado. El cheque era por 1.000.000 de francos. Entonces fue la señora la que se adelantó y le dijo: «Gracias, profesor, por acordarse de mí. Gracias por darme la oportunidad de compartir».

somos, los más beneficiados somos nosotros mismos. Alguien nos permite servir, crecer en el amor y alcanzar felicidad.

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le damos la más cálida bienvenida a todos, a ustedes, al programa Música para el Alma. Soy Pablo Casano, su acompañante en este fascinante recorrido por las joyas intemporales de la música clásica. Hoy nos sumergiremos en el esplendor de las obras maestras compuestas entre los años 1685 y 1730. En este episodio nos deleitaremos con una selección de las mejores obras de genios como a Johann Sebastian Bach, Johann Pachelbel, Georg Friedrich Händel y Henry Purcell. Prepárense para sumergirse en un océano de emociones y melodías cautivadoras, mientras exploramos las profundidades de esta época dorada de la música clásica. A lo largo del programa, descubriremos seis magníficas piezas que han resistido el paso del tiempo y siguen deleitando nuestros sentidos hasta el día de hoy. Comenzaremos con la imponente Tocata en re menor de Bach, una obra que deslumbra por su virtuosismo y pasión desbordante. Seguidamente, nos adentraremos en la belleza temporal de Canon en re, de Pachelbel, una composición que envuelve nuestros corazones con su armonía perfecta y su melodía eterna. Continuaremos nuestro viaje musical con el majestuoso primer movimiento del Concierto de Brandenburgo número 3, de Bach, una obra que deslumbra con su sofisticación y riqueza instrumental. No podemos olvidar mencionar la brillantez de Händel, con su Wattermusik Suite número 2 en re, una serie de piezas cautivadoras que nos transportan a un viaje lleno de elegancia y frescura. Y no podríamos dejar de mencionar el encanto de Purcell, con su Trompeta y aire, una composición llena de solemnidad y esplendor que nos envuelve en una atmósfera majestuosa. Para cerrar nuestro episodio de hoy, nos dejaremos llevar por el celestial Aria de la Suite Orquestal número 3 en re de Bach, una melodía que nos acaricia el alma y nos transporta a un estado de serenidad y paz interior. Así que prepárense para sumergirse en la grandeza y el esplendor de estas obras maestras, mientras Música del Alma los guía en este recorrido inolvidable. Les aseguramos que cada nota, cada acorde y cada silencio los llevarán a un viaje trascendental, lleno de emociones y descubrimientos musicales.

0: y sufrir.
1: Fue lo mejor que te haya sido del pueblo hace 30 años, le dice, porque si te hubieras quedado aquí, pues no hubieras sido tan importante y no habrías desarrollado todo lo que tú desarrollaste, ¿no? Entonces, ¿cómo esa generosidad de corazón de madre? Yo que soy madre digo, no, pues a mí me encantaría, ¿verdad? Que yo también tuviera este corazón tan generoso y tan grande. Yo creo que las mujeres, al ser madres y dar a luz a un hijo, podemos comprender a la Virgen desde ese sentido, desde esta perspectiva de vida, de su generosidad de madre, ¿no? De cómo ella nos tiene pendientes a todos, ¿no? Y que cualquier persona que pudiera rezar el rosario se pudiera sentir cercana a ella. Desgraciadamente hay personas que yo pienso que allá está como el bloqueo emocional quizá en algunos de nosotros, que a veces no podemos sentir o experimentar ese amor tierno de madre que viene hacia cada uno de nosotros, quizá por malas experiencias de la vida, ¿verdad? Con su propia madre o con alguna mujer, ¿verdad? Entonces se queda allí una herida que hay que trabajar, ¿verdad? Y en el caso de la tanatología se habla de que hay que aprender a desprenderse, ¿no? Hay que aprender a buscar la aceptación de la realidad y trabajar todos esos momentos de duelo que vivimos cuando se trata de la relación con la mamá. Sucede con cualquier relación, ¿verdad? Que hay que trabajarla, hay que interiorizarnos, hay que orar y llevar esas heridas al Santísimo, ¿verdad? Y decirle, Señor, sáname. Pero el rosario es clave para buscar a Dios, porque también hay muchos testimonios de cómo María te lleva hacia Jesús. Y eso creo que también es una manera de cómo el Señor, en su inmenso amor hacia cada uno de nosotros, pensó que sin el rosario, ¿verdad? Sin nuestra madre, no íbamos a poder ganar las batallas, ¿no? Hay tantos testimonios de cómo pasó que a través del rosario incluso se ganaron guerras, ¿no? Como pasó también en Lepanto, ¿verdad? A través de pedirle a Dios su misericordia, pues ganaron una guerra que pues prácticamente por el número que de gentes, de soldados que habían en contra, era casi imposible ganarla. Y creo que ahí está la clave, ¿no? Cómo nosotros podemos ver hoy día la división que hay en la sociedad y en las familias, cómo podemos ganar esas batallas a través del rosario, Mayra.
2: Así es, sabes que justo una batalla espiritual en mi familia, te lo puedo compartir, que yo, cuando nos venimos a Canadá, pues fue muy difícil, ¿no? Yo creo que todos los migrantes podemos saber que los cambios de nuestros países, pues es una batalla, ¿verdad? Una batalla emocional, espiritual, física y todo, dejar tu casa. Y yo me acuerdo que llegamos acá y antes de llegar acá, mi esposo y yo nunca habíamos rezado el rosario juntos. Y a mí me trajeron un rosario y yo le dije, oye, ¿podemos rezar este rosario?

juntos como novena. Y como eran 9 días, yo creo que mi esposo así como que dijo, bueno, son 9 días nada más, ¿no? Vamos a animarnos. Son 9 días. Entonces, y empezamos juntos, empezamos con mi niño también, ¿no? Y los tres. Y yo digo que hay, o sea, nosotras como mamás, como esposas, que nos animemos a empezar, si tal vez no es algo que lo hagamos como familia todo el tiempo, que nos animemos a hacer una novena o que nos animemos a hacer un decenario, ¿no? Nada más 10 Aves Marías o una Ave María, una cada día, o sea, es algo, empezar por un pasito chiquito, porque esto también es como ejercicio, ¿no? A veces queremos ir al gimnasio y queremos aventarnos los 5 misterios todos los días y a nuestra familia los queremos poner ahí de que no todos los días vamos a rezar el rosario y perdemos el enfoque porque el rosario no es una obligación, es una conversación, es una invitación que nos hace Mamá María para hablar con ella y para que ella nos lleve a nuestro Señor, nuestros hermanos separados que dicen, ¿por qué van a ir con su madre, ¿no? Si los tenemos a él. Porque pensémoslo como mamás, si nuestros hijos nos piden algo, claro que nosotros se lo queremos dar. Y si nosotros le pedimos algo a nuestros hijos, pues comúnmente también no lo quieren, lo van a hacer, ¿no? Entonces, no nos aleja.

0: peregrina. Entonces, ay, cada semana va a una casa y cuando llega a esa casa, rezamos el rosario por esa semana. Y es bien bonito tener algo así que busquemos, algo así que cada semana, una vez por semana o algo que nos anime a acercarnos a ella. Y de verdad, yo escucho un podcast todos los días que se llama ¿Qué haría Jesús? Y ayer el padre que le tocaba estaba platicando, el título de hecho es ¿Cómo seríamos con María en casa? ¿Cómo seríamos con María en casa? Que si mamá María, si nos la imagináramos, ¿no? En ese momento cuando le dice, ahí está tu madre. Y que nosotros en ese momento usemos la imaginación, que la imaginación es un dote que nos ha dado nuestro Señor para acercarnos a Él y no lo usamos para imaginarnos todo lo malo que puede pasar, ¿verdad? Pero si lo usáramos para imaginarnos a mamá María entrando a nuestro hogar en ese momento, porque dice, y desde ese momento el discípulo amado la tomó y la llevó a su hogar. Si nosotros nos imaginamos llevándonos a nuestro hogar, ¿y cómo nos llevaríamos como esposos si nuestra madre estuviera ahí viéndonos, ¿no? O sea, ¿cómo le hablaríamos a nuestros hijos si estuviera nuestra mamá ahí viéndonos? Entonces, imaginémonos eso.
1: Efectivamente, y es llevar esta oración al corazón, ¿verdad? Creo que tienes mucha razón al decir esto, porque en las apariciones de la Virgen, ella ha dicho que quiere que se rece con el corazón. En la aparición de Fátima a los pastorcitos les dice esto, y en esto deja claro, ¿verdad?, que no es repetirlo y repetirlo nada más, sino es hacerlo nuestro y recordar que ella está con nosotros desde, así como ella estuvo desde el principio de su vida de nuestro Señor Jesucristo hasta incluso después de su muerte, vemos su perseverancia de ella siempre fiel. Así también con nosotros, ella está siempre fielmente esperando que nosotros nada más le dijéramos, ¿no?, desde el corazón esas cuentas del rosario. Y si nos damos cuenta, allá estamos hablando de nuestra propia muerte. Si te fijas en la segunda parte de Santa María, Madre de Dios, ruega por nosotros, ¿verdad? ¿Hasta cuándo? Hasta la muerte. O sea, ¿qué estamos diciendo nosotros los católicos? Que estamos esperando que nuestra Madre Santísima esté allí presente ese día con nosotros para morir en paz. Y si te fijas, tal vez esa pueda ser una de las razones, no lo sé, que muchos de nosotros tenemos miedo a la muerte y es como estar conscientes de que cualquier día podemos irnos. Y creo que pocas personas lo tienen tan presente cuando están haciendo el rosario y tal vez es un poco doloroso porque ¿quién va a querer irse, ¿no? Hoy mismo. Hay un sacerdote que decía, ¿saben qué? Yo les digo, si quieren irse al cielo, ahora mismo, si quieren pueden irse al cielo. Y luego dicen, no, es que bueno, sí quiero, pero no hoy.
0: Otro día.
1: ¿Verdad? ¿Por qué?
0: Sí.
1: Porque humanamente hablando tenemos en nuestro sistema, en nuestra mente, muchos, muchos apegos. Y creo que es
0: Así es.
1: importante que pensemos en esos apegos para que podamos ser más desprendidos, ¿verdad? Y
0: Así es.
1: no necesariamente son apegos malos de alguna adicción. Puede ser un apego hacia tu propio hijo, ¿verdad? Hacia tu mamá, hacia los seres queridos que tú tienes, ¿verdad? El Señor quiere entrar en nuestra vida y que le entreguemos todo eso. Y allá está la
0: Así.
1: clave de tener confianza en Él. Y nuestra Madre Santísima nos puede acompañar para que en ese proceso no sea más sencillo. No sé si escuchaste también, Mayra, en alguna vez acerca de la explosión nuclear que hubo en Hiroshima, donde en la Segunda Guerra Mundial en 1945, ocho sacerdotes jesuitas vivían en una casa parroquial a menos de una milla de donde cayó la bomba atómica en Hiroshima, en Japón, y todo lo que estaba alrededor se destruyó, excepto la parroquia donde estaban estos jesuitas. Y eso fue milagroso, ¿no? Es un milagro impactante, es uno de los milagros acerca del rosario que más

0: me ha impactado, porque cuando se hizo este reportaje y vieron de las personas que estaban allí y reporteros, etcétera, se dio a conocer esta noticia, le preguntaron a los sobrevivientes y dijeron que habían estado rezando el rosario allí todos los días en esa casa parroquial. Entonces, imagínate, ¿no? Cómo esto es clave, así como tú decías de el manto de nuestra madre, la Virgen María de Guadalupe. También
1: Así
0: pudo
1: es.
0: haberse quemado, ¿verdad? Y han pasado tantos años. Yo creo que todos estos testimonios nos pueden ayudar a tener más fe y más confianza en Dios. Mayra.
1: Sí, sabes, una cosa tú decías, los miedos, ¿no? Nos repetimos los miedos. Ahí estamos pensando, ay, si le pasa algo, ay, si esto, ay, si esto. Ahí estamos, repite y repite, nos repetimos las preocupaciones, ¿no? Repetimos el, yo como coach veo mucho cómo nos repetimos, soy mala madre, ay, es que no puedo, ay, es que qué van a decir, ¿no? Nos estamos repitiendo todo eso y nuestra mente funciona de cierta manera, la neurociencia nos lo dice, ¿no? Que al repetir estás creando conexiones cerebrales. Entonces, esas conexiones cerebrales que repetimos, nos las terminamos creyendo. Conscientemente nos queremos seguir repitiendo estos miedos, estas preocupaciones, estas críticas a nosotros o a los demás, o queremos repetir esa ayuda, ese ruega por nosotros, queremos repetir, Dios te salve María, queremos repetir, bendito es el fruto de tu vientre Jesús, y llenar nuestra mente de paz, de verdad, de esperanza, ¿no? Y protegernos, como tú dices, con estos milagros, ¿no? O sea, llegarnos a proteger. Yo también he oído testimonios de compañeras, de amigas que me dicen, íbamos a tener un accidente, pero un súper accidente, y veníamos rezando el rosario, dice, y vimos cómo el de enfrente chocó y nosotros no nos pasó nada.
0: Wow.
1: O sea, y así, detalles así de la vida diaria, que a veces uno piensa, bueno, a alguien más, pero no, si nos ponemos a platicar entre nosotras, claro que podemos descubrir los milagros que el rosario ha hecho en la vida de personas cerquita a nosotros y hasta de nosotras mismas, si somos conscientes, ¿verdad? Al estar repitiendo el rosario desde el corazón, no solamente ayuda a la mente, nos protege y también ayuda a borrar estas conexiones que no necesitamos.
0: Efectivamente, creo que allá está una clave, ¿no? Para nuestra vida cotidiana. Yo recuerdo también, en una ocasión que estaba llevando a mis hijos a la escuela, no una vez, muchas veces me pasaba esto. Me ponía a rezar el rosario antes de llegar y en una ocasión estaba muy desesperado uno de mis hijos por llegar y le dije, mira, no te preocupes porque pues ya llevaba como dos veces de allí la nota de que si llegaba esta vez ya no la iban, le iban a abrir la puerta, si llegaba tarde, pues yo le dije, mira, vamos a rezar un decenario y vas a ver que sí vas a llegar, pero mamá, si solo faltan 5 minutos y mira los coches y mira, está en los semáforos, pues ahora le vamos a pedir a nuestra madre que interceda y que abra los caminos. Pues, o sea, era increíble cuando hacíamos eso. Estaba siendo a veces el último en pasar, pero pasaba. Como la intercesión de una madre. O sea, no solo la intercesión de nuestra Madre Santísima, como viéndola, como qué poderosa es. También nosotras como mamás podemos interceder y pedir a través del rosario, pues milagros cotidianos como este, ¿no?
1: Así es,
0: Sí, y alguna
1: sí.
0: ocasión igual me pasó. Otras cosas, pero algo que sí quiero compartir como testimonio que fue muy, muy fuerte en mi vida fue que mi mamá estaba desahuciada. Tuvo en el 2019 un evento, se cayó, tuvo un problema en el cerebro y le tuvieron que extraer toda la sangre, ¿verdad? Drenarle la sangre del cerebro. Y pues, en un mes más o menos tuve que viajar a México y estar allí ayudando a mi hermano. Tengo una hermana y un hermano. Y entre nosotros cuidábamos a mi mamá. Teníamos que estar 24/7 junto a ella porque estaba muy grave. Y llegó un momento después de esperar y de todo lo que se le hizo, que le entubaron, que le operaron y todo eso, el doctor dijo, ya no hay nada más que hacer. Ya los órganos vitales están comprometidos. Y pues ya vayan preparando su funeral y todo. No, pues nos pusimos bien tristes, pero ya desde todos los días, desde que yo me fui, yo le decía a Carlos, yo estoy aquí como misionera, con una mochila, con mis sandalias y mi rosario. Y él y yo nos juntábamos en el teléfono a larga distancia a rezarlo y a pedirle a nuestra Madre Santísima su intercesión. Bueno, ya ese día que nos dijeron eso, yo fui a misa, allí cerca del hospital había una capilla. Y yo le dije a misa, al final de la misa, a Nuestra Madre Santísima, ahí veía yo su estatuilla y le decía, y era la Virgen de Fátima, le decía, estaba en esos días la fiesta de la Virgen de Fátima. Le dije, Madre Santísima, le digo, pues si es que mi mamá se va a ir contigo, pues te la entrego, pero sálvala, ¿no? Si la vas a llevar contigo, pues está bien. Yo me rendí en ese momento y le dije, bueno. Y si me la vas a dejar aquí, pues también sálvala. Porque mi mamá pues raramente estaba pues asiduamente yendo a la iglesia, ¿no? Pues ¿qué va haciendo? Que Dios hace el milagro. O sea, de estar así como a los 2 días se me pone peor. O sea, ya era el último momento creo que de que iba a vivir. Y luego pues milagrosamente empieza, porque para esto ya llevaba fácil como unas 3 semanas sin comer, ya estaba muy débil, solamente le daban, ya sabes, les ponen una bolsita y una sonda de comida y pues no era suficiente. Imagínate, casi 1 mes sin comer. Entonces dijo el doctor, porque le dio una parálisis en el cuello, ¿no? En la tráquea, y pues ya, pues era esa una de las razones. Pues empezó a comer. Yo a escondida le llevaba un platanito en mi bolsa, porque me lo tenían prohibido pasar comida y todo. Pues a cucharas pequeñitas, ahí iba comiendo poco a poco. Y te digo, en unos 2, 3 días, dijo el doctor, no entiendo, no entiendo qué pasó. Ella está mejorando. Y en cuestión de menos de una semana la dieron de alta. O sea, fue increíble. Y además, no solo eso, la trajimos aquí a Estados Unidos ya sin caminar prácticamente, porque ya entre mi hermana y yo la cuidábamos, entonces me tocaba a mí cuidarla. Después de unos meses que estuvo con ella, después de la operación, todavía no caminaba. Pues el doctor había dicho, después de la operación puede ser que no camine, puede ser que no hable, puede ser que no vea, que quede paralizada la mitad del cuerpo, o sea, no pueda caminar prácticamente. Y pues que vas a ver que fue mejorando, estando aquí conmigo, y a tal grado como a no sé, a los 15 días empezó a caminar, luego empezó ya hasta a caminar en todo el jardín, y pues hablaba, reía, comía, hasta el día de hoy. O sea, ¿cómo te lo explicas?
1: ¿Qué tal?
0: O sea, de decir el doctor,
1: Gloria a
0: ya no hay nada
1: Dios.
0: que hacer. Entonces, creo que si ponemos nuestras esperanzas en Dios y nos rendimos, ¿verdad? Ese es uno de los tips que yo les puedo decir por mi experiencia personal, va a surgir un milagro, porque ponemos toda nuestra confianza en Dios. Y pues con este pensamiento vamos, Mayra, a seguir hablando de los milagros del rosario. Después de este corte, vamos a un corte musical. ¿Qué te parece? ¿Qué les parece, amigos? Y
1: Sí.
0: regresamos con más en un momento.

0: Estamos de nueva cuenta aquí en la casita sagrada, muy bien acompañados, acompañadas por nuestra amiga Mayra Cordero y una servidora Elsia Catitla. Estamos hablando de los milagros del rosario y creo que el rosario también lo podemos rezar, sobre todo cuando queremos identificarnos con nuestra Madre Santísima, nosotras mujeres, y especialmente tú, Mayra, que no tiene mucho, que pasaste esos momentos difíciles de dar a luz a tu hijo, pues me gustaría, ¿verdad?, que nos platicaras cómo le has hecho, cómo te has sentido más cercana con nuestra Madre Santísima a través del Rosario, cuando has sentido este cansancio, ¿verdad?, ahora con el bebé, con todas las tareas que tienes que hacer, ¿no?, que muchas mujeres hemos vivido, lo difícil que son los primeros días después de dar a luz.
1: Sabes que es tan cierto, ¿no? Yo creo que todas conocemos ese cansancio, ¿no? De estar despiertas cada 2, 3 horas y ya no poder dormir tus mínimo 6 horas seguidas, ¿no? Ahora es 2, 3 horas estarte despertando. Pero justamente mi mamá está aquí, y pues me ha ayudado muchísimo. Ahorita ella es la que está cuidando a mi bebé, ¿no? De 1 mes, apenas acaba de cumplir 1 mes. Y aunque mi mamá, o sea, la quiero, obviamente la quiero muchísimo, y es mi madre que yo estoy, es el mejor regalo que me ha dado mi señor, ¿no? Yo, aunque tengo una buena relación con mi madre, con mi mamá, cuando me di cuenta que la Virgen María es nuestra madre, fue una sanación, porque como mamás nos vamos a equivocar, como mamás vamos a crear heridas, ¿verdad? También en nuestros hijos, por más que los amemos. O sea, tenemos que estar conscientes que somos dos seres diferentes, ¿no? Y entonces yo empecé desde con mi primer hijo, que cumplió también hace 2 días, cumplió 9 años. Yo empecé esas noches interminables que yo decía, ay, ¿cuándo le voy a terminar? Porque le doy leche materna, ¿no? Pecho. Que decía, ¿cuándo se va a dormir? ¿Cuándo se va a quedar dormido? ¿Cuándo ya se va a parar esto, no? ¿Cuándo voy a estar dejando de ser vaca aquí? Y me acuerdo que mi niño tenía 1 año cuando yo ya estaba así como que ya no puedo, ya no puedo más. Y aprendí que el mes de mayo es el mes de nuestra madre, Guadalupe, bueno, de nuestra madre de la Virgen María. Entonces yo dije, madre, yo voy a empezar a rezar el rosario. Esa fue mi meta, yo voy a empezar a rezar el rosario, pero como mamás a veces pues tenemos tantas cosas que hacer, ¿verdad? Tantas ocupaciones, que yo dije, yo voy a rezar el rosario cuando estoy acostada, a ver cuántos misterios le toma a mi niño quedarse dormido, ¿no?
0: Un buen
1: Esa era mi
0: reto.
1: meta, dije, sí, a ver cuántos misterios para que se quede. Y empezaba yo en voz alta a decir, mientras que le estaba dando pecho para que se durmiera, y decía el rosario. Pues ya después, sí, ya varios años después, me llama la atención que mi hijo, hay una aplicación católica que me encantaría recomendárselas porque también ha sido un mundo de diferencia en nuestras vidas de aprender, que se llama Teo. Y es una aplicación católica donde hay historias para niños. Hay historias, está el rosario rezado por niños y todo. Pues mi niño me decía antes de dormir, pon el rosario para quedarse dormido. Yo decía, qué interesante. O sea, él cuando escucha el rosario siente esa paz suficiente para quedarse dormido, para relajarse y dormirse, ¿no? Entonces, yo creo que ahí también no le tengamos miedo a quedarnos dormidas con el rosario. O sea, qué bueno que también lo hagamos durante el día, ¿verdad? Qué bueno que también le demos un día, por ejemplo, nosotros con lo que te comentaba, que todos los jueves, yo sé que ustedes tienen una comunidad que lo hacen los martes, ¿verdad?
0: Sí.
1: Entonces, qué bueno que le tengamos un día, ¿verdad? O qué mejor que le tengamos todos los días, ¿verdad? Pero que no le tengamos miedo a rezar el rosario en cuando nos cuando necesitamos una pausa, cuando necesitamos un break, cuando necesitamos o cuando tenemos tanto dolor, preocupación, cansancio, dejar que Mamá María nos acompañe en ese momento, que sea madre para nosotros y no decirlos, no sé, yo sé que hay veces que rezo el rosario, yo me veo que a veces en mi comunidad cuando rezo el rosario quiero hablar a 1000 por hora, ¿no? Y ya entonces ya no lo estoy rezando, ya nomás estoy.
0: Sí.
1: Entonces, que realmente sea una pausa donde escuchemos, como tú nos dices, Elsie, que seamos conscientes de lo que estamos diciendo, le estamos pidiendo para el día que nos presentemos ante nuestro Señor, que interceda por nosotros, que le estamos diciendo, no sé, a mí se me viene mucho la imagen esa de que el primer rosario, ¿no? Y Jesús chiquito diciendo, mamá, mamá, mamá, mamá, mamá. Entonces, así, o sea, que estemos conscientes que cuando estamos rezando el rosario, le estamos diciendo, mamá, te amo, mamá, te quiero, mamá, te necesito, mamá, acompáñame, mamá, ayúdame, mamá, aquí estoy, necesito de ese apapacho, ¿no? Y o sea, cada misterio, tenemos los misterios gozosos donde podemos sentir esa esperanza, esa alegría, ¿verdad? Esa expectativa, los luminosos con esa confianza, esa identidad, esa misión de vida, ¿no? Los dolorosos también, porque lo platicábamos en el otro episodio, ¿no? Que hay veces que no nos gusta sentir el dolor y no nos gusta sentirnos mal. Pero si no sentimos ese dolor, si no nos permitimos sentir ese dolor, tampoco vamos a poder disfrutar del gozo, de la luz. Entonces, permitirnos, ¿sabes qué? Hoy me siento muy triste. Mamá, ¿cuándo fue la última vez que tú te sentiste triste? Ay, pues los misterios dolorosos, ¿no? Estar ahí con Jesús en la cruz. Déjame, te acompaño en esa tristeza. Yo tenía una coach de negocios católica que me encantó cuando me dijo, date el tiempo de sentarte ahí con mamá María en la cruz y abrazarla y
0: Wow,
1: dejarte que ella también te abrace. Yo
0: qué
1: dije, wow.
0: bonito. Sí, qué
1: Y
0: bonito.
1: con algo de negocio, ¿no? Que yo decía, bueno, pero ¿qué tiene que ver el negocio con eso,
0: Sí.
1: ¿verdad? Pero yo me sentía triste que en ese momento el negocio, ¿verdad? Si así lo quieres poner, pero la misión de querer ayudar a otras mujeres, yo decía, pero es que no están viniendo las mujeres que yo quiero ayudar. Pues sí, ¿cómo te sientes? Pues me siento triste. Ah, bueno, pues ve con mamá María a sentirte triste con ella. Y así en nuestra vida diaria, o sea, démonos la oportunidad de sentir esas emociones con ella.
0: Sí, como tú dices, los misterios gozosos, luminosos, gloriosos, incluyendo los dolorosos, nos están encaminando a encontrarnos con Cristo. En cada misterio, ¿verdad? Podemos sentirnos ligadas a María y a identificarnos con ella como madre que fue o que es ella de Jesús, nos puede comprender más, ¿verdad? Nos puede ayudar más. Como, no sé, muchas mamás siempre, mi mamá, por ejemplo, ella me costuraba mi ropa y cada vez que yo iba a cantar, le decía, yo la quiero así, mamá, mira, me la daba, me la hacía, yo era muy, no sé, muy especial en mi ropa y le decía, ay, mamá, me quedó un ancho de por aquí, yo quiero que se apriete más la cintura. Y ahí ella me lo volvía a arreglar y me lo volvía a hacer con toda la paciencia del mundo, ¿no? Nunca me decía que no. Me acompañó a muchos lugares ella para que yo pudiera tanto tomar clases de canto como empezar a ir a lugares donde me daban oportunidad de subirme a un escenario. Y siendo que ella trabajaba desde muy temprano en la mañana y esos eventos eran en la noche. Entonces, son cosas por las cuales yo digo, wow, de no haber sido por ella, yo creo que no hubiera podido pisar un escenario y cantar. Y yo le agradezco a ella todo esto. Y ahora ya recientemente cumplió sus 85 años. Y se me hace curioso porque con respecto a la música, ella todavía canta. Canta, aunque tiene el Alzheimer, canta canciones y cantamos juntas y busco cómo, ¿verdad? Que ella las recuerde y las tararee, pero se acuerda de las letras de las canciones, ¿no? Y siento yo ese enlace, ese link con ella muy fuerte con respecto a la música, porque te digo, o sea, una madre no se cansa de darse y de entregarse. Una madre que tiene un corazón generoso lucha por sus hijos, ¿verdad? Entonces, este ejemplo que yo estoy diciendo de mi mamá, pues yo creo que es un poquitito de lo mucho que muchas mamás en nuestro corazón tenemos. De grande el amor por nuestros hijos, por nuestra familia. Y creo que, pues como tú dices, ejemplificar esto humaniza más, ¿verdad? La imagen de la Virgen María, porque creo que si lo vemos como, ah, es que es por disciplina que voy a rezar, ah, es porque me lo dijeron, así como si fuera una receta de doctor para que yo sane, ¿verdad? O para que mi familia esté unida por cualquier intención que tengamos, ¿no? Pero más allá de eso es como hacerla su vida muy cercana a la nuestra. Y creo que es clave ver esto para que podamos, ¿verdad? Tener las bendiciones de Dios y las gracias necesarias para tener una verdadera conversión y purificación. Suena fuerte, tal vez, para nosotros decirlo así, pero si podemos ver que dentro de todas las cosas que estamos viviendo, nuestra madre está intercediendo, creo que no nos vamos a
1: Así
0: sentir solas, Mayra.
1: es. Así es. Yo creo que, como tú decías, la clave, ¿no? El poder rendirnos completamente y aceptarnos que somos hijos, que no somos las meras, meras. Yo creo que algo que padecemos muchas, empezando por mí, es que nosotras queremos hacer las cosas, ¿no? Lograr cosas y estar en control, tener el control y tener la razón y. Hoy veía, que hace unos días veía un letrero que decía, te podría decir que tienes la razón, pero entonces los dos estaríamos mal. Entonces así está, así está, así a veces
0: Sí.
1: estamos, ¿no? Que no queremos soltar el control, no queremos soltar tener la razón, pero nuestra madre nos enseña cómo ella soltó todo, cómo ella soltó todo y cómo ella se dejó amar, que yo creo que eso es lo que batallamos también muchas mujeres como madres, como esposas, como mujeres en general, dejarnos amar, queremos ser amadas, pero batallamos. Entonces, si vemos a mamá María, cómo ella se dejó amar por nuestro padre, ahí decirle, mamá, ¿qué me quieres enseñar hoy? Voy a rezar este decenario, ¿qué me quieres enseñar hoy? ¿Qué emoción necesito entregar? ¿A qué persona, como tú entregaste a tu madre, que gracias por compartirnos ese súper testimonio, a qué persona necesito entregar hoy? ¿Qué preocupación necesito entregar hoy? Y un Ave María. Entonces, nuestro día no se puede terminar sin un Ave María. Sería muy, muy, muy bueno que podamos caminar esos pasos con ella, porque ella nos entiende mejor que nadie.
0: Y fíjate, Mayra, hay un sacerdote que, bueno, no sé si tú has escuchado o nos han escuchado ustedes hablar del padre Patrick Peyton. Le llamaban sacerdote del Rosario. Y en 1938, después de emigrar a Estados Unidos desde Irlanda, fue ordenado, pero cayó enfermo y le diagnosticaron una tuberculosis muy avanzada, que era incurable. Y después de que su hermana le sugirió que rezara a la Virgen Santísima, ¿verdad? Su intercesión, y se consagró, ¿verdad? María, y empezó a rezar devotamente el rosario, y para asombro de los médicos, fue curado completamente, milagrosamente, y le prometió a la Virgen Santísima que pasaría su vida promoviendo el rosario. Y este sacerdote se volvió no muy muy popular con esta frase: la familia que reza unida permanece unida. Y animaba a muchas personas a rezar el rosario. Y pues también fue conocido en los medios de comunicación. Y falleció en paz rezando el rosario en sus manos. Y ahora está siendo considerado para iniciar su camino de canonización. O sea, interesantísimo, ¿no? Cómo de no ser tal vez muy devoto, pues puedes llegar a serlo.
1: Así
0: También
1: es.
0: eso es otro milagro, Mayra.
1: Sí, que va transformando nuestros corazones, el dejarnos transformar nuestros corazones y nuestras vidas. Pues muchísimas gracias, Elsie, por estar aquí juntas. De verdad, ojalá que el día de hoy nos pongamos como meta y como regalo de darle un Ave María a nuestra madre.
0: Así sea, amén. Y Mayra, pues dinos un poquito dónde te podemos encontrar, las personas que estén interesadas a que tú les ayudes en un acompañamiento.
1: Sí, me encantaría. Yo acompaño mucho a mujeres esposas en sus con sus emociones, porque son olas, ¿verdad? Esas olas que vienen y nos invaden. y a veces no podemos agarrar aire. Ahí me pueden encontrar en Instagram como Mayra Cordero Ríos. Me encantará estar conectadas con ustedes. Y mil, mil gracias, Elsie, de nuevo por este espacio que tanto necesitamos.
0: Pues gracias a ti, gracias a Dios, gracias a María Santísima, gracias a Radio Católica, que nos ha tenido mucha paciencia todos estos años, que es nuestra segunda casa, ¿verdad? Gracias a nuestro productor Douglas Archer. Y bueno, pues amigas, hermanas, gracias Mayra por estar aquí y pues sabemos que vas a continuar con nosotros, ¿verdad? Nunca nos dices que no, solo nos ponemos de acuerdo para la próxima. Y pues muchas
1: Sí.
0: felicidades también por tu familia tan bonita, tus hijos y tu bebé, ¿verdad? Que Dios te lo bendiga muchísimo y que aproveches disfrutar esta maternidad en todo lo que da, ¿verdad? En un 100%. Y pues a todas las mamás que nos escuchan, ¿no? Que también tomen este ejemplo de la Virgen María, de ser fiel a Dios, ¿verdad? Y qué mejor con esta herramienta para vencer al mal a fuerza de hacer el bien, que es el rosario. Y bueno,
1: Así es.
0: recordándoles que la familia que reza unida permanece unida. Y gracias a que podemos hacer esto, podemos sentirnos acompañadas de María, bueno, de la Sagrada Familia también, de José, Jesús y María. Y cómo esto nos hace sentir una familia unida, una familia que puede decirle sí a Dios en cualquier circunstancia de la vida. Pues gracias a Dios, nos estamos escuchando la próxima semana y que pues la pasen muy bonito. Todo esta
1: Ay, hasta
0: semana hasta ya que Dios diga, colgaremos los tenis. Mientras tanto, vamos a seguir rezando, pidiéndole a María su intercesión. Gracias, Mayra. Gracias,
1: gracias.
0: amigos. Dios les bendiga. Hasta la próxima.

Sopla sobre mí, Espíritu Santo, para que todos mis pensamientos sean santos. Actúa en mí, Espíritu Santo, para que también mi trabajo sea santo. Induce mi corazón, Espíritu Santo, para que ame solamente aquello que es santo. Fortaléceme, Espíritu Santo, para defender todo lo que es santo. Guárdame, Espíritu Santo, para que yo siempre sea santo.

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1: Oasis Seguro. El otro día me encontraba muy triste, preocupada por muchas cosas que están sucediendo hoy día en mi vida. Muchas cargas, impotencia por algunas situaciones y me sentía triste porque no me salían las cosas como había esperado. Y en ese momento estaba conversando con un amigo y él me invita a un concierto. Fuimos al concierto, luego fuimos a comer y hablamos, charlamos de un montón de cosas que ni siquiera tenían que ver con mi problema. Esa salida con mi amigo aquel día, ir a ese concierto, conversar, comer juntos, fue como un oasis para mí en aquel momento. La amistad representa ese lugar de esperanza y de confianza en el Señor. Es un lugar de refugio y renovación donde nuestras almas sedientas encuentran descanso y fortaleza. Cuando confiamos en Dios y ponemos nuestra esperanza en Él, tú y yo podemos convertirnos como en ese oasis en medio de los desiertos de nuestros amigos. La verdadera esencia de servir es ser un refugio de amor y compasión en medio de la sequedad y el desamparo que viven nuestros amigos. Es ofrecer un lugar de descanso y renovación para aquellos que están cansados y agobiados por las cargas de la vida. Los amigos son un regalo de Dios. ¿Cómo podemos convertirnos en un oasis de esperanza y confianza en el Señor para aquellos que nos necesitan?
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Hola, muy buenas. Ante todo, demos gracias a Dios por este nuevo día de su creación que nos regala.

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Hola, ¿qué tal, mis queridos? ¿Cómo están ustedes? Bien. Cuánto, pero cuánto me alegro, porque aquí estoy feliz, encantado de la vida. Bienvenidos a este espacio, Pasa la Luz de la Luna, en esta, su primera hora. Bendiciones. Bienvenidos ustedes, queridos, que a través del continente americano, el Caribe, Europa, África, Asia, Oceanía, nos unimos en un solo cuerpo, en un mismo espíritu, en un único corazón para orarle a nuestro Señor, a Jesús, a Dios. Bienvenidas las radios emisoras católicas del mundo, que también estamos unidos, precisamente para hacer posible que esta señal llegue ahí, hasta los confines de la tierra. Reciban todos un abrazo así de grande en Cristo Jesús.

Hoy, en la costa este de los Estados Unidos de Norteamérica, es lunes, 1 de junio del año 2026. Santoral en el día de hoy, San Justino. Si usted, mi querida hermana, mi querido hermano, conoce a alguien que se llame Justino, felicítelo, porque precisamente hoy es su santo. Y por qué no, también pudiera ser su cumpleaños.

San Justino no fue sacerdote, sino simplemente un laico, como usted o como yo, mi querida hermana, mi querido hermano. Y fue el primer apologista cristiano. Se llama apologista al que escribe en defensa de algo. Y Justino escribió varias apologías o defensas del cristianismo. Sus escritos ofrecen detalles muy interesantes para saber cómo era la vida de los cristianos antes del año 200 y cómo celebraban sus ceremonias religiosas. El mismo Justino cuenta que él era un samaritano, porque nació en la antigua ciudad de Siquem, capital de Samaria, ciudad que en su tiempo se llamaba Naplus. Sus padres eran paganos de origen griego y le dieron una excelente educación, instruyéndolo lo mejor posible en filosofía, literatura e historia. Durante algún tiempo se dedicó a estudiar la ciencia que enseñaba los que seguían la corriente llamada estoicismo. Pero luego dejó esa religión porque se dio cuenta de que no le enseñaban nada seguro acerca de Dios.

Un día que paseaba junto al mar, meditando acerca de Dios, vio que se le acercaba un venerable anciano, el cual le dijo: si quieres saber mucho acerca de Dios, le recomiendo estudiar la religión cristiana, porque es la única que habla de Dios debidamente y de manera que el alma queda plenamente satisfecha.

El anciano le recomendó que le pidiera mucho a Dios la gracia de lograr saber más acerca de él, y le recomendó la lectura de la Santa Biblia.

Justino se dedicó a leer la Santa Biblia y allí encontró maravillosas enseñanzas que antes no había logrado encontrar en ningún otro libro. Tenía unos 30 años cuando se convirtió y en adelante el estudio de la Sagrada Escritura fue para él lo más provechoso de toda su existencia.

El santo cuenta que cuando todavía no era cristiano, había algo que lo conmovía profundamente, y era el ver el valor inmenso con el cual los mártires se preferían los más atroces martirios, con tal de no renegar de su fe en Cristo, y que esto lo hacía pensar. Estos no deben ser criminales, porque mueren muy santamente, y Cristo, en el cual tanto creen, debe ser un ser muy importante, porque ningún tormento les hace dejar de creer en Él. Los paganos conocían poco del cristianismo, porque habían pocos escritos que defendieran nuestra santa religión. Y Justino se convenció de que muchos paganos llegarían a ningún tormento les hace dejar de creer en Él. Los paganos conocían poco del cristianismo, porque habían pocos escritos que defendieran nuestra santa religión.

y se convenció de que es una grave obligación de los que están convencidos de la santidad de nuestra religión tratar de animar a otros para que lleguen también a pertenecer al cristianismo. A él le llamaban la atención aquellas palabras del libro del Eclesiástico en la Santa Biblia: tener sabiduría y guardársela para uno mismo sin comunicarla a los demás es una infidelidad y una inutilidad. Por eso se propuso recoger todas las pruebas que pudo y publicar Biblia, sus apologías en favor de la religión de Jesucristo. Ataviado con las vestimentas características de los filósofos, Justino recorrió varios países y muchas ciudades discutiendo con los paganos, con los herejes y los judíos, tratando de convencerlos de que el cristianismo es la religión verdadera y la mejor de todas las religiones. En Roma, tuvo Justino una gran discusión filosófica con un filósofo cínico llamado Crescencio, en la cual le logró demostrar que las enseñanzas de los cínicos, que no respetan las leyes morales, son de mala fe y demuestran mucha ignorancia en lo religioso. Crescencio, lleno de odio al sentirse derrotado por los argumentos de Justino, dispuso acusarlo de cristiano ante el alcalde de la ciudad. Había una ley que prohibía declararse públicamente como seguidor de Cristo, y además, en el gobierno habían ciertos descontentos porque Justino había dirigido sus apologías al emperador Antonino Pío y a su hijo Marco Aurelio, exigiéndoles que si en verdad querían ser piadosos y ser justos, tenían que respetar a la religión cristiana, que es el mejor, es lo mejor que las demás. En sus famosos libros de apologías o defensa del cristianismo, nuestro santo les decía a los gobernantes de ese tiempo: ¿por qué persiguen a los seguidores de Cristo? ¿Porque son ateos? No lo son. ¿Creen en el Dios verdadero? ¿Por qué son inmorales? No. Los cristianos observan mejor comportamientos que los demás que las demás religiones. ¿Porque son un peligro para el gobierno? Nada de eso. Los cristianos son los ciudadanos más pacíficos del mundo. ¿Porque practican ceremonias indebidas? Y les describe enseguida cómo es el bautismo y cómo se celebra la Eucaristía. Y de esa manera les demuestra que las ceremonias de los cristianos son las más santas que existen. Las actas que se conservan acerca del martirio de Justino son uno de los documentos más impresionantes que se conservan de la antigüedad. Justino es llevado ante el alcalde de Roma y empieza entre los dos un diálogo emocionante. El alcalde pregunta: ¿cuál es su especialidad? ¿En qué se ha especializado? Bueno, le diré que durante mis primeros años me dediqué a estudiar filosofía, historia y literatura. Pero cuando conocí la doctrina de Jesucristo, me dediqué por completo a tratar de convencer a otros de que el cristianismo es la mejor religión. Loco debe de estar para seguir semejante religión, siendo usted tan sabio. Ignorante fui cuando no conocía esta santa religión, pero el cristianismo me ha proporcionado la verdad que no había encontrado en ninguna otra religión. ¿Y qué es lo que enseña esa religión?

La religión cristiana enseña que solo hay un solo Dios y Padre de todos nosotros, que ha creado los cielos y la tierra y todo lo que existe, y que su Hijo Jesucristo, Dios como el Padre, se ha hecho hombre por salvarnos a todos. Nuestra religión enseña que Dios está en todas partes, observando a los buenos y a los malos, y que pagará a cada uno según haya sido su conducta. ¿Y usted persiste en declarar públicamente que es cristiano? Sí, declaro públicamente que soy un seguidor de Jesucristo, y quiero serlo hasta la muerte. El alcalde pregunta luego a los amigos de Justinos si ellos también se declaran cristianos, y todos proclaman que sí, que prefieren morir antes que dejar de ser amigos de Cristo. Y el alcalde responde: ¿y si yo lo mando torturar y ordeno que le corten la cabeza? Usted es tan elocuente y tan instruido, ¿cree que se irá al cielo? No solamente lo creo, sino que estoy totalmente seguro de que si muero por Cristo y cumplo sus mandamientos, tendré la vida eterna y gozaré para siempre en el cielo. Por última vez le mando hacer que se ofrezca incienso a los dioses, y si no lo hace, lo mandaré a torturar atrozmente y haré que le corten la cabeza.

Justino contestó: ningún cristiano que sea prudente va a cometer el tremendo error de dejar su santa religión por quemar incienso a falsos dioses. Nada más honroso para mí y para mis compañeros, y nada que más deseemos que ofrecer nuestra vida en sacrificio por proclamar el amor que sentimos por nuestro Señor Jesucristo. Los otros cristianos gritaron que ellos estaban totalmente de acuerdo con lo que Justino acababa de decir. Justino y sus compañeros, 5 hombres y una mujer, fueron azotados cruelmente y luego le cortaron la cabeza. Y el antiquísimo documento termina con estas palabras: algunos fieles recogieron en secreto los cadáveres de los 7 mártires y le dieron sepultura, y se alegraron que les hubieran concedido tanto valor nuestro Señor Jesucristo, a quien sea dada la gloria por los siglos de los siglos. Amén.

Comenzamos, mis queridos, a recibir sus llamadas con sus peticiones. Para ello les recuerdo los números de teléfono a llamar. En los Estados Unidos de Norteamérica, en Puerto Rico, tenemos un número de teléfono que es gratis. 1-866-398-6377. 1-866-398-6377. Fuera de los Estados Unidos de Norteamérica, fuera de Puerto Rico, tenemos este otro número de teléfono que es internacional. 001-205-271-2976. 001-205-271-2976. Les recuerdo, queridos, que este número de teléfono lo podemos usar también dentro de Puerto Rico, dentro de los Estados Unidos de Norteamérica. 205-271-2976. Hay un correo electrónico donde usted nos puede escribir con sus intenciones. catolicapaz@hotmail.com. No olvide, nos encuentra usted también en Facebook. Paz a la luz de la luna. Ahora, queridos, los invito para compartir juntos la reflexión de la oración al Sagrado Corazón de Jesús. Mi querida hermana, mi querido hermano, ahí donde usted se encuentre, unidos todos, decimos así.

Amable Jesús mío, como testimonio de mi agradecimiento y en reparación de mis infidelidades, yo, Pedro, te doy mi corazón. Me consagro enteramente a ti y propongo con tu gracia no ofenderte ya más. Amén.

Las lecturas de la liturgia del día de hoy, lunes, primero de junio del año 2026, son las siguientes. Primera lectura. Comienzo de la segunda carta del apóstol San Pedro, capítulo 1, versículos 1 al 7. Primera lectura. Comienzo de la segunda carta del apóstol San Pedro, capítulo 1, versículos 1 al 7. Salmo responsorial 90. Salmo responsorial 90. Evangelio. Lectura del Santo Evangelio según San Marcos, capítulo 12, versículos 1 al 12. Evangelio. Lectura del Santo Evangelio según San Marcos, capítulo 12, versículos 1 al 12.

Bien, hermanos, vamos a comenzar ya a recibir sus llamadas con sus peticiones. Pasa la luz de la luna. Adelante, está usted en el aire. Adelante, es con usted. ¿Está usted ahí? ¿Se quedó dormida, dormido? Bueno, por lo visto. Pasa la luz de la luna. Adelante, está usted.

pasa la luz de la luna. Adelante está usted en el aire. ¿Está usted ahí? ¿Se quedó dormida, dormido? Bueno, por lo visto. Vamos a chequear porque parece que tenemos problemas con las líneas, mis queridos hermanos. Gracias, ¿eh?

0: Bueno, aparentemente parece que ya están arregladas las líneas. Vamos a tomar otra llamada. Pasa la luz de la luna. Adelante, está usted en el aire.
1: ¿Es conmigo, Pedrito?
0: ¿Es con usted misma, Maribel?
1: No lo escucho muy bien, pero creo que sí soy yo.
0: Es usted Maribel, ¿verdad?
1: Soy yo, sí, Pedrito.
0: Ah, bueno. Parece que estamos teniendo problemas con las líneas.
1: Ah, ok. Bueno, ya lo escucho mejor.
0: Yo sé que aquí está cayendo una tormenta bastante fuerte, pero bueno, pudiera
1: entonces,
0: ser algo
1: quizás sea
0: de eso.
1: Por eso.
0: Quizás sea por eso, sí. Pero bueno, sí, ya le escucho muy bien yo a usted.
1: Bueno, yo también ya lo escucho un poquito mejor. Mire, quiero en esta madrugada poner que me ponga a mi hijo en el banco de oración mañana, que bueno, ya lunes, su primer día de trabajo, su nuevo trabajo, y pues quiero pedirle a la Divina Misericordia. Sé que Él está siempre con nosotros, pero quiero pedirle muy especialmente por eso.
0: Claro que sí, muchacha. Recuérdeme el nombre de su niño.
1: Ángel.
0: Ángel.
1: Se llama Ángel, sí.
0: Ángel. Vamos a orar mucho por Ángel, lo vamos a mantener también ante el Santísimo Sacramento.
1: Muchas gracias, Pedrito.
0: Y usted va a ver que su hijo va a tener un día muy exitoso en su nuevo trabajo.
1: Ay, sí, le pido al Señor.
0: Sí, sí, sí.
1: Sí, sí, sí, porque tiene su situación de su ansiedad, pero yo le digo, mira, con Dios todo se puede, y si Él te puso en esto, es que tú puedes.
0: Claro que sí, mi querida, claro que sí. Vamos a orar mucho por Él. Usted va a ver que la ansiedad y todo eso se va a amortizar grandemente.
1: Sí, eso yo le pido al Señor, y sé que, pues, más temprano que tarde, Dios ha derramado muchas bendiciones, Pedrito, en mi familia. Claro. Han sido altas y bajas, pues ya ve lo de mi mamá, pero sé que Él está con nosotros siempre.
0: Amén.
1: Está ahí, y eso es lo que nos sostiene, ¿verdad? Que si no fuera por eso, no pudiéramos pasar todas estas pruebas.
0: Seguro que así mismo es. Sí. Dígale que se encomiende al Espíritu Santo y a su ángel de la guarda.
1: Le voy a decir mañana, si Dios, que se vaya, que lo despache, le voy a decir que se encomiende. Ha sido tantas maravillas, Pedrito. Él ha estado batallando con eso, pero Dios ha estado ahí. Le digo que su confirmación fue ahora el día de Pentecostés. Le digo, Dios te ama y nos ama, sí. Porque, o sea, de la noche a la mañana, son cosas bien, no son coincidencias, son diosidencias, ¿verdad? Pero son cosas bien que pasan así, tan, ¿cómo le explico? Tan que no se explican, pero sé que pues es por obra de Dios.
0: Amén, muchachos, amén.
1: Digo, no, yo le digo a Él, es que Dios te ama mucho y por eso te quiere cerca y por eso estás, le digo, trata de cumplir esto de la confirmación. Dice, pero es que las clases y el trabajo y la escuela. Digo, mira, en el trabajo diles que tú por tu iglesia tienes tus clases y tienes que atenderlas, porque Dios te está dando la oportunidad de hacer tu confirmación. Y dice, pero no me van a dar permiso. Digo, tú diles así, si no te dan permiso. Yo le dije, sí, si no te dan permiso, entonces te sales. Dice, pero ¿cómo me voy a salir así del trabajo y todo? Tú dices que tiene uno que trabajar. Le digo, sí, tiene uno que trabajar, pero también te deben de dar permiso porque eso es más importante.
0: Claro.
1: Dice, ok,
0: claro.
1: Pues les voy a decir. Bueno, total que sí lo dejaban salir antes y esto y lo otro. Y dice, no, y me dice, ¿y si me corren? Le digo, que te corran, Dios tiene otro trabajo, tú primero cumple lo que es de Dios.
0: Efectivamente.
1: Y Dios te va a dar otro trabajo mejor. Pues que ese trabajo ya había aplicado, Pedrito, dos veces ya a ese nuevo. Y no le habían hablado y no le habían hablado. Resulta que en esa semana que yo le dije, que te corran, Dios te tendrá otro trabajo mejor o algo. Y le hablaron.
0: Oiga.
1: Y tuvo que dar las dos semanas de renuncia porque le hablaron de este y que ya estaba listo. Le digo, ya ves, yo te digo, tú cumple con Dios y Él se encarga de lo demás.
0: Eso. Sí, o sea, nosotros tenemos que quedar bien con el Señor. Lo demás viene por añadidura.
1: Ah, exactamente, sí, así yo le digo a él. Y ahí está, los jóvenes de ahora no creen mucho, pero uno tiene que irles, estar dando y dando, y mostrarles que Dios está ahí, Dios es grande y está con nosotros siempre y está al pendiente de lo que necesitamos.
0: Amén, amén. Gracias, amén, usted.
1: Gracias, Pedrito. Sí. Gracias, Pedrito. Si yo espero, si lo puedo acompañar.
0: Por favor, acompáñenos usted en la doxología, ¿puede hacer? O si no, una decena.
1: No, no me la sé todavía, pero estoy en eso, aprendiéndomela, pero todavía no.
0: Bueno, entonces nos acompaña usted en una decena de la coronilla,
1: sí,
0: ¿de acuerdo?
1: Con mucho gusto, yo espero, Pedrito, muchas gracias.
0: Gracias, usted. Recuérdeme el nombre de su esposo para mantenerlo en la oración.
1: No tengo esposo, Pedrito.
0: Ay, perdón.
1: No tengo.
0: Bueno, vamos a orar porque me imagino que Ángel tuvo que venir de algún esposo, ¿no? Vamos a orar por él.
1: Sí, sí, es por eso que él está...
0: Vamos a orar por él.
1: Pues batallando ahí con eso, pero...
0: Sí,
1: pues
0: sí,
1: yo
0: sí,
1: digo,
0: sí,
1: bueno, el Señor sabe, y sabe la situación y todo, y yo le digo, le agradezco mucho a Dios siempre, y ahí estoy siguiendo poco a poquito el camino, porque no es fácil, pero Él me ha sostenido.
0: Claro, mi vida, claro, el Señor nunca nos abandona.
1: No. No, y son cosas tan palpables, tan así que yo digo, no, pues no es más que obra de Dios, porque si esto no pudiera, o sea, no hubiera sido así si Dios no estuviera con nosotros.
0: Amén, amén. Gracias, amén. Mi vida.
1: Yo espero, Pedrito, gracias, Pedrito, bendiciones.
0: Gracias, hasta siempre, amor.
1: Hasta siempre, un abrazo, Pedrito.
0: Igualmente, un abrazote grande para usted. Gracias, hasta siempre.

Efectivamente, hermanos, vamos a hacer una pausa. Identificamos la emisora y en breve, si el Señor lo permite, te garantizo que regresaremos para continuar compartiendo con todos y cada uno de ustedes. Gracias por su sintonía. Gracias por su paciencia. Pero sobre todo, y lo más importante, gracias por cultivar la fe.

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1: La Eucaristía, la misa, es una oración comunitaria y podemos entender mejor la Eucaristía y eso nos va a ayudar muchísimo para tener una mejor conciencia, una mejor participación en la mesa eucarística. Nos va a ayudar en nuestra conversión, nos va a ayudar a dar un mejor testimonio cada vez más creíble y auténtico. Nos va a ir convirtiendo en sal y luz de la tierra y del mundo. También podemos visitar el sagrario, reconociendo que pronto se hará presente en el altar, llegar antes para estar ahí conversando con el Señor, que se va a partir, a donar a nosotros en su cuerpo. Sería muy importante llegar a este momento con las lecturas estudiadas. ¿Cómo las podemos estudiar? Bueno, las leemos despacio. Nos preguntamos qué dice la palabra de Dios, qué me dice a mí y qué podemos responder al Señor. Podemos también escuchar una homilía en algún podcast en EWTN para así llegar con las lecturas mejor entendidas. La Eucaristía es un tesoro y entre mejor lo comprendamos, no se nos va a ir de la mano el tesoro. Que no botemos al basurero un diamante por error. No cambien de estación, estamos en EWTN Radio.
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El Señor así lo permite. Por eso estamos nuevamente aquí, en paz a la luz de la luna en esta, su segunda hora. Bienvenidos. Bendiciones. Bienvenidos ustedes, queridos, que justo en este momento, a través del continente americano, el Caribe, Europa, África, Asia, Oceanía, se nos unen. Nos unimos. Bendiciones. Bienvenidas las radios emisoras católicas del mundo, que en este instante también se nos unen. Nos unimos. Bendiciones. Jamás olviden que ustedes hacen posible que esta señal llegue ahí, hasta los confines de la tierra. Reciban todos un abrazo así de grande en Cristo Jesús. Continuamos recibiendo sus llamadas con sus peticiones, preparándonos para el rezo de la coronilla a la Divina Misericordia. Para los hermanos que nos acaban de sintonizar, les recordamos los números de teléfono a llamar. En los Estados Unidos de Norteamérica, en Puerto Rico, tenemos un número de teléfono que es gratis. 1-866-398-6377. 1-866-398-6377. Fuera de los Estados Unidos de Norteamérica, fuera de Puerto Rico, tenemos este otro número de teléfono que es internacional. 001-205-271-2976. 001-205-271-2976. 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Contamos también con un correo electrónico donde usted nos puede escribir con sus intenciones. catolicapaz@hotmail.com. No olvide, nos encuentra usted también en Facebook. Paz a la luz de la luna.

Primera lectura. Comienzo de la segunda carta del apóstol San Pedro. Capítulo 1, versículos 1 al 7. Simón Pedro, siervo del apóstol de Jesucristo, a los que por la justicia de nuestro Dios y Salvador Jesucristo les ha cabido en suerte una fe tan preciosa como a nosotros. A vosotros gracia y paz abundantes por el conocimiento de Dios y de Jesús nuestro Señor, pues su poder divino nos ha concedido todo lo que conduce a la vida y a la piedad, mediante el conocimiento del que nos ha llamado con su propia gloria y potencia, con las cuales se nos han concedido las preciosas y sublimes promesas, para que por medio de ellas seáis partícipes de la naturaleza divina, escapando de la corrupción que reina en el mundo por la ambición. En vista de ello, poned todo empeño en añadir a vuestra fe la virtud, a la virtud el conocimiento, al conocimiento la templanza, a la templanza la paciencia, a la paciencia la piedad, a la piedad el cariño fraterno, y al cariño fraterno el amor. Hermanos, esta es palabra de Dios. Salmo 90. Tú que habitas al amparo del Altísimo, que vives a la sombra del Omnipotente, di al Señor: refugio mío, alcázar mío, Dios mío, confío en ti. Se puso junto a mí, lo libraré, lo protegeré, porque conoce mi nombre, me invocará y lo escucharé, con él estaré en la tribulación, lo defenderé, lo glorificaré, lo saciaré de largos días y le haré ver mi salvación. Evangelio. Lectura del Santo Evangelio según San Marcos, capítulo 12, versículos 1 al 12. En aquel tiempo, Jesús se puso a hablar en parábolas a los sumos sacerdotes, a los escribas y a los ancianos. Un hombre plantó una viña, la rodeó con su cerca, cayó un lagar, construyó una torre, la arrendó a unos labradores y se marchó lejos. A su tiempo envió un criado a los labradores para percibir su tanto del fruto de la viña. Ellos lo agarraron, lo azotaron y lo despidieron con las manos vacías. Les envió de nuevo otro criado. A este lo descalabraron e insultaron. Envió a otro y lo mataron. Y a otros muchos, a los que azotaron o los mataron. Le quedaba uno, su hijo amado, y lo envió el último, pensando: respetarán a mi hijo. Pero los labradores se dijeron: este es el heredero. Venga, lo matamos y será nuestra la herencia. Y agarrándolo, lo mataron y lo arrojaron fuera de la viña. ¿Qué hará el dueño de la viña? ¿Vendrá, hará perecer a los labradores
y arrendará la viña a otros? ¿No habéis leído aquel texto de la Escritura? La piedra que desecharon los arquitectos es ahora la piedra angular. Es el Señor quien lo ha hecho. ¿Ha sido un milagro patente? Intentaron echarle mano, porque comprendieron que había dicho la parábola por ellos, pero temieron a la gente, y dejándolo allí, se marcharon. Hermanos, esta es palabra del Señor. Vamos ahora a reflexionar un poquito sobre este evangelio que acabamos de compartir. A vosotros gracia y paz abundantes. Los estudiosos de la Biblia indican que esta carta, la segunda de Pedro, está escrita después de su muerte. No es el príncipe de los apóstoles. Tiene relación con el autor de la carta de Judas, a la que en parte copia y corrige. Pero lo que nos interesa es su contenido inspirado, como parte que es la Sagrada Escritura. La carta se centra sobre todo en la conducta de los cristianos, que basa la tesis de la centralidad de Jesucristo y de su divinidad, y lo primero que manda a sus lectores, que crezca en ellos la gracia y la paz por el conocimiento de Dios y Salvador Jesucristo. O sea, es necesario saber que Jesucristo, familiarizarnos con su evangelio. Ese es el origen de la gracia, ayuda de Dios y de la paz. Primera reflexión que hemos de hacernos: ¿estamos familiarizados con los textos del evangelio? En momentos de debilidad, de conflicto interno, ¿acudimos al evangelio buscando ayuda y paz? En un segundo punto del texto, lo que el autor pide a los destinatarios de la carta se entiende bien. Honradez para forjar el criterio de nuestra conducta, para que no se impongan como criterios nuestros intereses o caprichos. Que sintamos a los demás y seamos capaces de manifestar ante ellos amor y cariño fraterno, a pesar de las tendencias interiores a no salirnos de uno mismo y colocarnos como único centro de nuestro sentir y actuar. Hemos de ser constantes en esa centralidad de Jesucristo y del hermano. Para ello, necesitamos la gracia, ayuda de Dios, tantas veces prometidas por el mismo Jesús. Por ello, hemos de proclamar con el Salmo 90: Dios mío, confío en ti. La piedra que desecharon los arquitectos es ahora la piedra angular. Para entender bien este texto evangélico, es necesario fijarse en Jesús, que se dirige a los sumos sacerdotes y a los letrados y a los senadores, público tan relevante para los judíos como hostil a Jesús. Aunque utilizando una parábola, Jesús no puede hablar más claro. Y bien que lo entendieron las autoridades judías, se sienten tan interpelados, tan molestos, que si no es por el miedo a la gente, dice el texto, le hubieran echado mano. Esta vez se fueron, pero acabarían echándole mano y lo entregarían a las autoridades políticas para que fuera ejecutado. Recordando lo que hemos considerado
en el comentario de la primera lectura, el criterio de esa selecta representación de la religión judía, su criterio eran sus intereses, su relevancia religiosa y social. Tan fuerte era ese criterio que los llevó a eliminar a quien podía rebajar esa relevancia. Necesitamos la honradez a la que aludía la primera lectura para analizar cuál es el criterio que rige nuestras opciones vitales. Es fácil engañarnos, no ser honrados con nosotros mismos. Es necesario la gracia de Dios para conseguir esa honradez. Una gracia de Dios, su ayuda, que como he indicado, nos viene a acudir a Jesús, tal como nos lo presentan los evangelios. Podíamos plantearnos cada uno, ¿somos honrados con nosotros mismos a la hora de ver qué criterio determina nuestra conducta?

bien, hermanos, llega la hora de orar juntos la coronilla, la divina misericordia. Este es un momento muy especial. Es un instante único. Vamos a suplicar misericordia a nuestro Señor, a Jesús, a Dios. Unidos en un solo cuerpo, en un mismo espíritu, en un único corazón, orémosle llenos de fe, de confianza, sabiendo que el Señor nos concede todo lo que le pedimos, absolutamente todo, siempre y cuando no vaya en contra de nuestra santificación.

Mi querido Señor Jesús, aquí estamos ante tu presencia. Hemos venido a suplicar tu infinita misericordia. Ante todo, Señor, te suplicamos misericordia para nuestros hermanos, esos que justo en este preciso instante, en algún lugar del mundo, están partiendo de este cuerpo físico para sus familias. Te suplicamos misericordia. Nuestros hermanos enfermos físicos, enfermos espirituales, familiares, necesitan, Jesús, de tu misericordia. Te la suplicamos, Señor. Nuestros hermanos, presos físicos, presos espirituales, familiares, ten misericordia de todos y cada uno de ellos. Para este mundo, Señor, imploramos tu infinita misericordia. Cada hogar, cada familia, cada matrimonio, nuestros hijos, nuestra juventud, ten misericordia, Jesús. Derrama misericordia, Señor, en su santidad el Papa, en todo el clero, tu iglesia, nuestros hermanos seminaristas, hermanas novicias, hermanos diáconos, hermanas y hermanos de vida consagrada. Te pedimos misericordia, Señor. Rogamos a tu misericordia para nuestros hermanos que permanecen ahí, en el purgatorio, por nuestros hermanos que se encuentran conduciendo en las carreteras del mundo, camioneros, taxistas y demás. Ten misericordia también, Señor, para nuestros hermanos que están navegando en el cielo, en los mares de tu creación. Ten misericordia, Jesús, para nuestros hermanos mineros, hermanos vigilantes, hermanos agricultores y familiares de ellos respectivamente. Ten misericordia por todas las intenciones, peticiones que se te han estado entregando en la madrugada del día de hoy. Recíbelas y dale cumplimiento según tu santísima voluntad. Gracias, Jesús. Gracias, Jesús, porque tú siempre nos escuchas. Gracias, Señor, por la paciencia que nos tienes a cada uno de nosotros, comenzando por mí. Gracias por tu amor. Gracias por tu infinita misericordia, Señor. Amén.

0: en el nombre del Padre, y del Hijo, y del Espíritu Santo. Amén. Expiraste, Jesús, pero la fuente de vida brotó para las almas, y el mar de misericordia se abrió para el mundo entero. Oh, fuente de vida, insondable misericordia divina, abarca al mundo entero y derrámate sobre nosotros. Oh, sangre y agua, que brotaste del corazón de Jesús como una fuente de misericordia para nosotros, en ti confío. Oh, sangre y agua, que brotaste del corazón de Jesús como una fuente de misericordia para nosotros, en ti confío. Oh, sangre y agua, que brotaste del corazón de Jesús como una fuente de misericordia para nosotros, en ti confío. Amén. Padre nuestro que estás en el cielo, santificado sea tu nombre. Venga a nosotros a tu reino. Hágase tu voluntad en la tierra como en el cielo. Danos hoy nuestro pan de cada día. Perdona nuestras ofensas, así como también nosotros perdonamos a los que nos ofenden. No nos dejes caer en la tentación y líbranos del mal. Amén. Dios te salve María, llena eres de gracia, el Señor es contigo. Bendita tú eres entre todas las mujeres, y bendito es el fruto de tu vientre. Jesús, Santa María, Madre de Dios, ruega por nosotros, pecadores, ahora y en la hora de nuestra muerte. Amén. Creo en Dios Padre, Todopoderoso, Creador del cielo y de la tierra. Creo en Jesucristo, su único Hijo, nuestro Señor, que fue concebido por obra y gracia del Espíritu Santo. Nació de Santa María Virgen, padeció bajo el poder de Poncio Pilato, fue crucificado, muerto y sepultado, descendió a los infiernos, al tercer día resucitó de entre los muertos, subió al cielo y está sentado a la derecha de Dios Padre Todopoderoso. Desde allí ha de venir a juzgar a los vivos y a los muertos. Creo en el Espíritu Santo, la Santa Iglesia Católica, la comunión de los santos, el perdón de los pecados, la resurrección de la carne y la vida eterna. Amén. Padre eterno, te ofrezco el cuerpo y la sangre, el alma y la divinidad de tu amadísimo Hijo, nuestro Señor Jesucristo, como propiciación de nuestros pecados y los del mundo entero. Maribel, por su dolorosa pasión,
1: ten misericordia de nosotros y del mundo entero.
0: Por su dolorosa pasión,
1: ten misericordia de nosotros y del mundo entero.
0: Por su dolorosa pasión,
1: ten misericordia de nosotros y del mundo entero.
0: Por su dolorosa pasión,
1: ten misericordia de nosotros y del mundo entero.
0: Por su dolorosa pasión,
1: ten misericordia de nosotros y del mundo entero.
0: Por su dolorosa pasión,
1: ten misericordia de nosotros y del mundo entero.
0: Por su dolorosa pasión,
1: ten misericordia de nosotros y del mundo entero.
0: Por su dolorosa pasión,
1: ten misericordia de nosotros y del mundo entero.
0: Por su dolorosa pasión,
1: ten misericordia de nosotros y del mundo entero.
0: Por su dolorosa pasión,
1: ten misericordia de nosotros y del mundo entero.
0: Amén.
1: Amén. Bendiciones, Padre.
0: Bendiciones, mi vida. Padre eterno, te ofrezco el cuerpo y la sangre, el alma y la divinidad de tu amadísimo Hijo, nuestro Señor Jesucristo, como propiciación de nuestros pecados y los del mundo entero. Por su dolorosa pasión,
2: ten misericordia de nosotros y del mundo entero.
0: Por su dolorosa pasión,
2: ten misericordia de nosotros y del mundo entero.
0: Por su dolorosa pasión,
2: ten misericordia de nosotros y del mundo entero.
0: Por su dolorosa pasión,
2: ten misericordia de nosotros y del mundo entero.
0: Por su dolorosa pasión,
2: ten misericordia de nosotros y del mundo entero.
0: Por su dolorosa pasión,
2: ten misericordia de nosotros y del mundo entero.
0: Por su dolorosa pasión,
2: ten misericordia de nosotros y del mundo entero.
0: Por su dolorosa pasión,
2: ten misericordia de nosotros y del mundo entero.
0: Por su dolorosa pasión,
2: ten misericordia de nosotros y del mundo entero.
0: Por su dolorosa pasión,
2: ten misericordia de nosotros y del mundo entero.
0: Amén.
3: Amén, Pedrito, bendiciones. Habla Sirenia de Oaxaca, Sirenia, México. Ahí le pido que me ponga ante el Santísimo un señor que está hospitalizado, que se llama Waldo Cuevas Hernández, por favor, Pedrito. Y aquí espero, Pedrito, por si me necesita.
0: Sí, definitivamente la voy a necesitar. Gracias. Vamos a orar mucho por este señor suyo.
3: Haremos lo que podamos, pero con la ayuda de Dios algo podremos hacer.
0: Amén, amén. Padre eterno, te ofrezco el cuerpo y la sangre, el alma y la divinidad de tu amadísimo Hijo, nuestro Señor Jesucristo, como propiciación de nuestros pecados y los del mundo entero. Maribel, por su dolorosa pasión,
1: ten misericordia de nosotros y del mundo entero.
0: Por su dolorosa pasión,
1: ten misericordia de nosotros y del mundo entero.
0: Por su dolorosa pasión,
1: ten misericordia de nosotros y del mundo entero.
0: Por su dolorosa pasión,
1: Ten misericordia de nosotros y del mundo entero.
0: Por su dolorosa pasión.
1: Ten misericordia de nosotros y del mundo entero.
0: Por su dolorosa pasión.
1: Ten misericordia de nosotros y del mundo entero.
0: Por su dolorosa pasión.
1: Ten misericordia de nosotros y del mundo entero.
0: Por su dolorosa pasión.
1: Ten misericordia de nosotros y del mundo entero.
0: Por su dolorosa pasión.
1: Ten misericordia de nosotros y del mundo entero.
0: Amén.
1: Amén.
0: Bendiciones, mujer.
1: Gracias, Pedrito, igualmente.
0: Amén. Padre eterno, te ofrezco el cuerpo y la sangre, el alma y la divinidad de tu amadísimo Hijo, nuestro Señor Jesucristo, como propiciación de nuestros pecados y los del mundo entero. Por su dolorosa pasión.
4: Ten misericordia de nosotros y del mundo entero.
0: Por su dolorosa pasión.
4: Ten misericordia de nosotros y del mundo entero.
0: Por su dolorosa pasión.
4: Ten misericordia de nosotros y del mundo entero.
0: Por su dolorosa pasión.
4: Ten misericordia de nosotros y del mundo entero.
0: Por su dolorosa pasión.
4: Ten misericordia de nosotros y del mundo entero.
0: Por su dolorosa pasión.
4: Ten misericordia de nosotros y del mundo entero.
0: Por su dolorosa pasión.
4: Ten misericordia de nosotros y del mundo entero.
0: Por su dolorosa pasión.
4: Ten misericordia de nosotros y del mundo entero.
0: Por su dolorosa pasión.
4: Ten misericordia de nosotros y del mundo entero.
0: Amén.
5: Amén. Buenas noches, Pedro. Soy Laura. Gusto en saludarlo.
0: Igualmente, mi vida. Muchas gracias. Muy amable de su parte. Gracias, Laura. Hasta siempre. Venga. Padre eterno, te ofrezco el cuerpo y la sangre, el alma y la divinidad de tu amadísimo Hijo, nuestro Señor Jesucristo, como propiciación de nuestros pecados y los del mundo entero. Maribel, por su dolorosa pasión.
6: Ten misericordia de nosotros y del mundo entero.
0: Por su dolorosa pasión.
6: Ten misericordia de nosotros y del mundo entero.
0: Por su dolorosa pasión.
6: Ten misericordia de nosotros y del mundo entero.
0: Por su dolorosa pasión.
6: Ten misericordia de nosotros y del mundo entero.
0: Por su dolorosa pasión.
6: Ten misericordia de nosotros y del mundo entero.
0: Por su dolorosa pasión.
6: Ten misericordia de nosotros y del mundo entero.
0: Por su dolorosa pasión.
6: Ten misericordia de nosotros y del mundo entero.
0: Por su dolorosa pasión.
6: Ten misericordia de nosotros y del mundo entero.
0: Por su dolorosa pasión.
6: Ten misericordia de nosotros y del mundo entero.
0: Por su dolorosa pasión.
6: Ten misericordia de nosotros y del mundo entero.
0: Amén.
6: Amén, Pedrito.
0: Bendiciones. Vamos ahora, mis queridos, a orar la doxología. Le pedimos a nuestra hermana Sirenia nos acompañe en este propósito. Santo Dios, Santo fuerte, Santo inmortal.
2: Ten piedad de nosotros y del mundo entero.
0: Santo Dios, Santo fuerte, Santo inmortal.
2: Ten piedad de nosotros y del mundo entero.
0: Santo Dios, Santo fuerte, Santo inmortal.
2: Ten piedad de nosotros y del mundo entero.
0: Oh sangre y agua,
2: que brotaste del corazón de Jesús como manantial de misericordia, para nosotros en ti confío.
0: Amén. Oh Dios eterno.
2: Amén. Oh Dios eterno, en quien la misericordia es infinita y el tesoro de compasión inagotable,
0: Vuelve a nosotros
2: tu mirada bondadosa, para que en momentos difíciles no nos desalentemos.
0: Y aumenta tu misericordia en nosotros. Para que en momentos difíciles.
2: No nos desesperemos ni nos desalentemos, sino que con gran sacrificio nos sometamos a tu santa voluntad, que es el amor y la misericordia misma. Amén.
0: Amén. Oh María.
2: Oh María, Madre y Señora mía, te ofrezco mi alma y mi cuerpo, mi vida y mi muerte, y todo lo que vendrá después de ella. Oh, mi Madre.
0: Pongo todo en tus manos. Pongo todo en tus manos. Oh,
2: pongo todo en tus manos. Oh, mi Madre.
0: Cubre mi alma con tu manto virginal. Y concédeme la gracia.
2: De la pureza de alma y cuerpo.
0: De corazón,
2: con tu poder,
0: alma y cuerpo.
2: Con tu poder, defiéndeme de todas.
0: Con tu poder, defiéndeme de todo enemigo. Especialmente.
2: De aquellos que esconden su malicia bajo una máscara de virtud. Oh, mi Madre, cubre mi alma con tu manto virginal.
0: Fortalece mi alma.
2: Y concédeme la pureza.
0: No, fortalece mi alma para que el
2: dolor. Mi alma para que el dolor no la quebrante. Madre de la gracia, enséñame a vivir en Dios.
0: Oh, María.
2: Oh, María, una espada terrible ha traspasado tu santa alma. Nadie sabe de tu sufrimiento, excepto Dios. Tu alma no se quebranta porque es valiente.
0: Porque está con Jesús. Dulce María. Une mi alma a Jesús.
2: Porque entonces, solo entonces mis pequeños sacrificios
0: Podré resistir todas las pruebas y tribulaciones. Mediante la unión con Jesús. Mis pequeños sacrificios complacerán a Dios. Dulcísima Madre.
2: Continúa enseñándome sobre la vida interior, que la espada del sufrimiento no me abata jamás.
0: Oh Virgen pura,
2: derrama valor en mi corazón y protégelo. Amén.
0: Amén. Gracias, mujer.
2: Bendiciones,
0: Pedrito,
2: sin mil disculpas.
0: Bueno, le iba a decir que había quedado bien bonito, pero no, le quedó regular, pero usted ya se la sabe.
2: Solamente me la sé, por es que no la sé ordenar, pero pues ahora sí que Dios sabe.
0: Usted se la sabe, mi vida. Pero
2: no más que no la sé acomodar la oración.
0: Se pone muy nerviosa y entonces...
2: Bastante, diría yo.
0: Empieza a dar trompicones y ahí es donde viene la falla, ¿verdad? Pero ya usted se la sabe.
3: Gracias, Pedrito, bendiciones y muchas gracias. Y ahí le pido que me ponga todas mis intenciones ante el Santísimo. Claro. Y ya le dije hace rato por el señor Ubaldo Cuevas Hernández, porque me dijeron que está en el hospital, que se le elevó bastante su azúcar. Y pues Dios quiera que el señor salga del hospital.
7: Ay, ay, ay, eso es bien peligroso. El azúcar alta es un peligro.
3: Muchas gracias, le agradezco.
7: Ay, mi vida, vamos a orar mucho por él, ¿eh?
3: Muchas gracias, Pedrito. Le agradezco bastante.
7: Gracias, mi amor. Un abrazo en Cristo para usted y para toda la familia.
3: Gracias, Pedrito, igualmente.
7: Amén.

Si conocieras el amor que Dios te tiene, si descubrieras lo que Él te quiere regalar.

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Mi gente, soy el padre Edwin Lozada para EWTN. Hoy quiero recordarles acerca del valor de orar y de rezar. Algunas personas dicen, yo oro, no rezo. Nosotros como católicos somos orantes y somos rezantes. Porque cuando tú rezas, entras en comunión con toda tu iglesia. Cuando rezas, por ejemplo, el Padre Nuestro, piensa un momento cuántas miles de personas están diciendo lo mismo a Dios en el justo momento en que tú lo estás haciendo. Únete a tu iglesia para rezar y para orar.

0: Un sábado por la mañana, estaba en la casa de oración con mi familia. Jesús comenzó a hablar, pero la gente murmuraba unos con otros, algunos admirados y otros escandalizados.
1: ¿De dónde saca este esa sabiduría y esos milagros? Este es el hijo del carpintero, ¿verdad? ¿Y su madre no es María?
2: Es bochornoso. ¿Querernos convencer de que es el hijo de Dios? ¿Qué habrá tomado?
3: No lo sé. La gente es con lo que se coge. Yo te digo, el fin del mundo está cerca.
0: Jesús solo les miraba mientras criticaban. Entonces nos dijo:
4: solo en su tierra y en su casa desprecian a un profeta.
0: Jesús salió sin hacer muchos milagros porque nos faltaba fe. Muchos lo rechazaban a Jesús porque le habían visto crecer, le conocían o por lo menos eso creían. Hoy Jesús quiere ser profeta en la tierra de nuestros corazones áridos. ¿Para qué? Para hacer que nuestras vidas sean fértiles en el amor. 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
0: Señor Jesús, enséñame a encontrarte en lo sencillo, en mi trabajo diario, en mis esfuerzos silenciosos, que no desprecie lo pequeño ni cierre el corazón a tu presencia escondida. Amén. Propósito del día: realizar mi trabajo, grande o pequeño, con amor y responsabilidad, ofreciéndolo a Dios como camino de santificación.

siembra el amor y la bondad, sin pensar en los resultados. Si no lograste el bien que esperabas, o no te dieron las gracias por el bien que hiciste, no te indispongas. Ayuda y sigue tu camino. Arroja al suelo las semillas y déjalas crecer y fructificar según los terrenos en que caigan. Confía en el tiempo. Pero, mientras tanto, siembra bondad y amor por donde quiera que pases. 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

Oración al ángel de la guarda. Ángel de Dios, bajo cuya custodia me puso el Señor con amorosa piedad, a mí, que soy vuestro encomendado, iluminadme hoy, guardadme, regidme y gobernadme. Amén.

0: Con un saludo de Cristo a la distancia, mi nombre es Omar Aguilar y esto es Perspectiva Católica. Perspectiva Católica, ya lo saben, nuestro encuentro semanal en donde nos reunimos como familia, como comunidad, como iglesia, como sociedad, a aprender, a descubrir y, ¿por qué no?, a inspirarnos a amar en cuerpo y alma. Así es, ese es el tema del día de hoy en Perspectiva Católica. Hoy hablaremos del verdadero significado y trataremos de entender qué significa amar en cuerpo y alma. Y para esto le quiero dar la bienvenida a nuestra invitada desde Madrid, a Carla Restoy. Carla, ¿qué tal? Bienvenida a Perspectiva Católica.
1: ¿Qué tal, Omar? ¿Cómo estás? Estoy muy feliz de poder estar aquí. Compartir algo tan bello que tanto me resuena en el corazón.
0: Exactamente, Carla, una gran alegría tenerte. Y no solo te resuena a ti, creo que en este momento a todo el mundo le resuena, porque justo antes de iniciar estaba yo reflexionando y no lo preparamos, ¿verdad? Pero pensaba yo, justo antes de iniciar, ¿cuál es mi canción favorita de amor? ¿Cuál es mi canción favorita de amor? Y Carla, quisiera empezar con esa pregunta, así como fuera de lugar, pero creo que tiene mucho que ver. ¿Tú tienes acaso una canción favorita de amor?
1: Pues sí, es una canción de Andrea Bocelli que canta con su hijo, que se llama Ven a mí. Y para mí es literal como si fuese una canción de Dios Padre cantándonosla a nosotros. Sí, es mi canción favorita.
0: Sí, muy interesante, y estoy seguro que todos los que nos están viendo o nos están escuchando, ¿verdad?, pues estarán ya también recordando cuál es su canción favorita del amor. Y te hacía esta pregunta, Carla, porque precisamente, ¿no?, en la música, por medio de la literatura, del cine, de las expresiones artísticas, siempre hay esta relación a lo largo de la historia de la humanidad, esta tremenda relación entre cuerpo y alma, esta necesidad de entender que no están separados. Y para nosotros, Carla, eso también es un gran reto y una realidad en nuestro mundo actual, ¿no?
1: De hecho, la gran revolución de Cristo es romper con esa dualidad de que el alma va por un lado y el cuerpo va por otro. O sea, tenemos un Dios que es lo más abstracto, que se hace lo más concreto. Entonces, nosotros no somos cuerpo y alma, sino que somos un cuerpo espiritualizado y un alma encarnada. Entonces, yo no puedo separar esas dos dimensiones de mí, ¿no? Mi cuerpo no es algo que tengo, no es una jaula del alma, sino es algo que soy. Y comprender eso es bellísimo porque para mí es la clave para luego poder vivir de forma cristiana en nuestro mundo. Y de hecho, precisamente por esa mala comprensión de lo que somos como personas, muchas veces nos dejamos llevar por el mundo y acabamos adoptando pues visiones del mundo que no se acercan nada a lo que nuestro corazón en realidad reclama y lo que en realidad para lo que en realidad estamos hechos, ¿no?
0: Exactamente. Y Carla, esto es algo que, como bien dices, ¿no?, la revelación de Cristo encarnado, que viene Dios, que se hace uno de nosotros en todo menos en el pecado, y que de nuevo, ¿no?, que lleva a y que nos ayuda a descubrir la plenitud y la totalidad del ser humano, como dices, ¿verdad? Es que no somos dos realidades separadas, somos uno solo. Pero Carla, esta ha sido una realidad que a lo largo de la historia nos ha tocado ir descubriendo y todavía hoy en día es algo que estamos tratando de aprender. Puedo recordar cuántos de nosotros en nuestro crecimiento, ¿no?, en nuestra casa, cuando se hablaba del cuerpo, cuando se hablaba del alma, cuando se hablaba de esto, había una desconexión, había un, no sé si malentendimiento o poco entendimiento, no sé si tal vez, también ese sería tu caso, ¿no?, que al ir creciendo, pues de pronto no se nos daba una visión adecuada de esto.
1: Mira, justo yo en mi caso, yo fui bautizada a los 17 años. Entonces nací en un entorno ateo y profundamente materialista. Entonces, en mi caso, se idolatraba el cuerpo y no el alma. Y a medida que ya fui creciendo, me di cuenta de que había personas que idealizaban el alma y como que todo el rato pensaban que el cuerpo era malísimo, ¿no? Y claro, entonces eso no tiene un encaje real en lo que tú vives. A mí hay una época de la vida que me parece preciosísima, que es la adolescencia, ¿no? Que es esa primera vez de como personas donde encuentras tu corazón efervescente y encuentras unas realidades que dices, oye, es que mi corazón anhela algo muy grande y yo lo que me encuentro constantemente en el mundo es decepción tras decepción. Mi padre, que pensaba que era un superhéroe, de repente me doy cuenta de que es humano y que la falla. Me doy cuenta de que tengo unos impulsos que en el fondo me hacen daño si los llevo al extremo. Y las propuestas del mundo ante ese deseo de ese corazón adolescente es o reprimes tus deseos y por tanto reprimes tu carne, por así decirlo, o la vives, vamos, como libre albedrío, como si fuese un fast food emocional. Entonces no hay hay un imagen real de lo que es la carne y lo que es el cuerpo. ¿Cuál es la belleza? Descubrir que el cuerpo es algo que yo soy y que me revela lo que es más en el interior de mi corazón. Entonces, cuando yo descubro que hay dos formas de ser persona, ser mujer y ser varón, y que eso encaja perfectamente con esos deseos de mi corazón tan grandes de ser amado y de querer amar, pues te das cuenta de que el cuerpo es un mapa que te lleva a cuando te conoces y comprendes que estás hecho para vivir en clave de don en tu cuerpo también, pues te ayuda a vivir como persona de forma integral, de una forma muchísimo más llena, muchísimo más plena.
0: Exactamente. Y que, Carla, aquí algo va implícito de lo que estás mencionando, que hay un deseo interno en el ser humano, en la persona, por descubrirse, ¿no? Que empieza tal vez quizás en primer lugar, pues cuando nos empezamos de alguna manera a cuestionar, ¿no? Que nos vemos y nos identificamos, pues como hombre, como mujer, y que empezamos a ver eso. Entonces, hay ese deseo innato también en la persona en descubrir y en entender que nuestro cuerpo no está separado de nuestra interioridad, de nuestros pensamientos, ¿no?
1: Algo que es muy fácil para entender esto es cuando tú te das golpe en el meñique del pie, o sea, a ti te duele el dedo meñique del pie, pero te duele a ti. No es que te deje de doler y te duele, o sea, te duele a ti. Hay una experiencia que a mí me impactó muchísimo, que es que mi abuela se estaba muriendo en el hospital y yo le acaricié la mejilla, al cabo de 2 horas murió. Le acaricié el rostro y me acuerdo que fue impactante porque lo más superficial que yo tengo con personas es la mano. O sea, la mano, digo, la piel, ¿no? Y en este caso, pues la piel de mi mano. No hay nada más fuera de mí que la piel. Y en contacto con lo más fuera de mi abuela que había, que era su piel, en este caso la piel de su rostro, ella soltó una lágrima. Entonces, ¿cómo puede ser que lo más superficial, en contacto con lo más superficial, pueda provocar algo en nuestro corazón, una emoción? Pues porque el cuerpo es algo que yo soy, no algo que yo tengo. Por eso no se debe instrumentalizar. Por eso es muy bello descubrir que estamos bien hechos a nivel de corazón, a nivel de configuración de deseos y de anhelos, y también a nivel físico. Estamos muy bien hechos y eso nos recuerda después que es bueno que existamos, pero debemos hacer un recorrido muy grande de acogida y de enamorarnos de nuestra persona, ¿no?
0: Carla, mencionas algo que es muy importante y me gusta cómo lo mencionas, que estamos bien hechos, que estamos muy bien hechos. Y eso es uno de los grandes retos, paradigmas de nuestro tiempo, ¿no? Que vivimos en este mundo que siempre nos exige más o nos muestra más y a veces nos pone metas y logros, a veces triunfos inalcanzables. Qué importante para nosotros, Carla, es tomar este paso hacia atrás y decir, más allá de mi realidad momentánea, más allá de a veces mis circunstancias, yo estoy bien hecho, yo soy un bien en mí mismo.
1: Total, esto que dices es la clave de todo, porque al final en lo que nos lo estamos jugando todo en nuestro tiempo es en la cuestión de la identidad, en la cuestión de quién soy yo. Creo que nunca en la vida había habido, en ningún momento histórico, una confusión tan grande de lo que era ser persona. Quizás ahora hay menos analfabetismo que en la Edad Media, pero estoy convencida de que hay un analfabetismo antropológico, un analfabetismo de no saber lo que es ser persona muchísimo más grande que en ningún otro momento histórico. ¿Y esto por qué? Pues porque nos hemos desconectado de nuestro origen. Porque para saber quién soy yo ahora, para entender quién soy y a dónde estoy llamada, ¿no? Y para qué estoy llamada y hacia dónde debo caminar para llenar esos deseos que yo tengo en mi corazón y que están ahí gritando, necesito entender de dónde vengo. Yo no puedo ubicarme en un mapa si no he sabido cómo estoy desubicada, ¿no? Entonces, es súper importante recordar de dónde venimos. ¿Qué es lo que sucede hoy en día? Que es el gran drama. Que nos hemos desconectado con Dios. Como nos hemos desconectado con quién es, que es quien nos revela quién somos cada uno de nosotros, nos hemos desconectado con nosotros mismos, con los demás y con el mundo entero y con todo nuestro entorno. Entonces no vivimos nuestra realidad, no acogemos nuestra realidad porque hemos olvidado quiénes somos al haber olvidado nuestro origen. Y por eso es tan preciosísimo como Jesús en muchas ocasiones en la Biblia, en el Nuevo Testamento, en el Evangelio, dice: pues ahora esto es por la dureza de vuestro corazón, pero al principio no era así. Entonces, lo más bello y lo más interesante que podemos hacer es ir al principio, ver cómo nos pensó Dios antes de la caída, cómo nos pensó Dios como varón y como mujer, cómo nos pensó Dios como persona, como esa comunión, como esa ayuda adecuada el uno del otro, y comprender cómo con la caída hemos llegado llegado a este punto de anestesia y de confusión en la que vivimos y comprender cómo con la redención tenemos las herramientas y la gracia necesaria para recuperar esa mirada que pone en el centro nuestra verdad de ser hijos amados de Dios, que eso es fundamentalmente lo que somos cada uno de los que estamos, lo reconozcamos o no. Entonces, es muy bello darte cuenta de que toda esta información que parece abstracta la puedes descubrir también a través de tu cuerpo, ¿no? Yo muchas veces, ante todo los disparos que hay de la sociedad, ¿no?, de un lado y de otro, que nos hacen confundirnos sobre quiénes somos, sobre hacia dónde debemos ir y demás, yo creo que nuestro gran tema es que no nos hemos dado cuenta de que la realidad nos habla. Y de que la realidad nos habla de la belleza para la que hemos sido creados. Entonces, a mí me encanta mencionar, aquí en España se dice mucho que el tema de nuestro tiempo es que nos miramos demasiado el ombligo. Uh-huh. Y creo que precisamente ese es el gran problema, que no nos miramos al ombligo. Porque si nos miráramos al ombligo físicamente, descubriríamos que yo soy un don. Que yo he estado conectada a una mujer en un cordón umbilical, me doy cuenta de que mi vida es un milagro y de que si yo uno cordón umbilical con cordón umbilical, mi vida es un auténtico milagro y no sé hacia dónde, o sea, no sé dónde empieza. Entonces, como que tomas conciencia del don que es tu vida. Yo no sé cuál es la situación personal y familiar de cada persona que nos está escuchando, ni siquiera la tuya ahora mismo, pero por lo menos ha habido una mujer que no lo ha hecho tan mal 29 meses y tú estás aquí. Y por lo menos se han conjugado pues, una serie de factores que han hecho que de entre todas las posibilidades de personas que podían existir, existas tú y que existas tú en tu realidad. Entonces, cuando tú te conectas otra vez con la realidad de tu ser persona y de mirar tu cuerpo desde la verdad y sin tener en cuenta las heridas que te puedan anestesiar, dices, ostras, un segundo, que yo soy un milagro, que quizás no tiene que ver con de dónde vengo, ¿no?
0: Me encanta, Carla, la dinámica que haces y la voy a compartir ahora y espero que todos los que nos estén viendo y nos estén escuchando la tomen y la lleven a su grupo de jóvenes, a sus comunidades, ¿verdad? En una de tus dinámicas, Carla, que mencionas, ¿verdad? Llamas a un chico y le dices, sin palabras, dinos que eres hombre, dinos de dónde vienes, ¿verdad? Y bueno, más de uno se queda, no sabe qué hacer y les dices, bueno, el ombligo, ¿no? Véanse el ombligo, ¿no? Y lo que significa, en muchas partes del mundo decir, se está viendo el ombligo quiere decir que no está haciendo nada, ¿verdad? Pero en otras partes significa lo contrario. Pero me encanta cómo lo pones, porque hacer este ejercicio de pausa, este ejercicio de reflexionar acerca de lo que significa mi propio ser en toda mi totalidad, aquello que tengo interior y aquello que es visible, nuestro cuerpo, tienen un propósito. Y mencionabas tú hace un momento, Carla, la realidad de decir, bueno, saber en dónde estoy, en el mapa, ¿no? O en dónde estoy parado, cuál es mi realidad. Pero, Carla, también tenemos una realidad actual que tristemente muchas personas, no solo chicos, pero muchas personas de todas las edades han perdido el rumbo. Han perdido el norte, ¿verdad? Y se han dejado influenciar, se han dejado llevar por las corrientes ideológicas, por las nuevas ideas, por los, entre comillas, influencers y aquellos que tienen una voz que parece ser una voz autoritaria. Carla, ¿cómo hacemos en este momento para hacer un reset? Para empezar de nuevo, si en este momento alguien que nos está viendo, nos está escuchando, dice, bueno, la verdad, pues yo nunca me había visto el ombligo, nunca me había dado cuenta lo que significa esto. Carla, ¿cuál puede ser como el primer consejo de este programa para hacer esta pausa y aprender a hablar y amar realmente en cuerpo y alma?
1: Mira, realmente yo lo que sí te puedo decir desde mi experiencia personal es que yo también he sido engañada por el mundo. Yo en mi adolescencia he sido la más engañada por el mundo. Me he creído cada una de las mentiras del mundo. Me he creído que yo valía si hacía, que era digna de afecto si conseguía X cosas y si no, no era digna de afecto. O sea, yo he sido la primera víctima del mundo. Esto sí que quiero como que todos lo tengáis claro. O sea, que si hablo de esto es porque me he sentido profundamente engañada y ahora me brota el corazón compartir con el mundo pues, las verdades para ponerlas donde hay mentiras, ¿no? Entonces, esto es lo primero. Entonces, yo lo que creo que es el gran drama de nuestro tiempo también es que no paramos. No paramos y vivimos tanto intentando cumplir unos estándares que este mundo nos pone de forma constante y en especial a las mujeres, que esto es un tema, constantemente parece que somos hombres defectuosos y tenemos que intentar parecer lo más hombres renunciando a nuestra esencia femenina, ¿no? Pero los hombres ahora también estáis un poco en crisis porque el mundo también os está empujando a no ser caballeros, sino a ser, bueno, a deconstruiros, al menos decimos aquí en España, ¿no? Que es horrible y tremendo. Entonces, parar y literal mirarnos al espejo y empezar incluso a hacer una revisión de vida y darte cuenta de que tu vida en el fondo, por muchas situaciones que han habido pues duras, dolorosas, porque siempre ha habido algo que ha destacado en tu vida, que es lo siguiente. Fijaos qué fuerte, a mí esto cuando lo vi en oración me pareció espectacular, ¿no? Y es que cuando alguien es amable con nosotros, nosotros como que nos ponemos contentos. Uh-huh. Y fíjate qué fuerte, ¿por qué? ¿Por qué nos gusta que la gente sea amable con nosotros, que un desconocido sea amable con nosotros? Porque en el fondo nos está recordando nuestra verdad más íntima, que es que yo soy amable, digno de amor, querible por quien soy. Entonces, por eso nos genera tanto dolor cuando hay una decepción, un rechazo. Y por eso nos genera tanto bienestar cuando alguien es amable con nosotros. Porque en el fondo nos está recordando nuestra identidad primera. Y esto es la evidencia más grande que podemos tener de que estamos hechos para el amor y de que venimos de algo que nos llama a que queremos ser amados. En nuestro corazón lo que más destaca es que yo necesito que alguien le brille en los ojos porque amamos. Es el motor del mundo. Entonces, en la revisión de la vida personal de cada uno, todos veremos que en los momentos en los que hemos sido más felices siempre hemos estado no solos, sino con gente que nos amaba y que vivíamos súper libres, ¿no? Sin necesidad de fingir. Entonces, esto también es un radar, yo creo, ¿no? Y fíjate otra cosa, a mí a veces me dicen, Carla, claro, tú haces voluntariado porque cuando haces voluntariado te sientes muy bien. Y yo les digo, ¿no será precisamente que por el hecho de que yo me siento bien cuando ayudo a los demás, cuando vivo en clave de don, es un indicativo, una señal de que yo estoy llamada a vivir de este modo? Entonces, como que sí que revisando un poco la vida, parando, te das cuenta que los momentos en los que tú realmente has sido más feliz, de verdad, nunca has estado solo y nunca has estado pensando solo en ti. Siempre has ido pensando en los demás, pensando en entregarte y siempre has ido en un lugar donde te has sentido acogido y abrazado por quien eres de verdad, ¿no? Y eso es un poco lo que el ombligo nos recuerda en nuestro cuerpo, ¿no? Entonces yo diría hacer este ejercicio de revisión de vida y ser muy honesto. ¿No?
0: Exactamente. Y Carla, nos vas ayudando a entender un poco esta realidad, ¿no? Esta profunda relación entre el cuerpo y el alma, esta maravillosa unidad, ¿no? Uno solo, no dos separados. En Estados Unidos tenemos una tienda de comida rápida, famosísima, ¿verdad? Y cada que te atienden, al final te dicen mi placer, mi gusto de haberte atendido. Y yo lo he compartido con muchas personas, que incluido yo mismo, muchas veces regresamos a comer a ese lugar simplemente porque queremos escuchar eso, que alguien tenga la alegría de atenderte, de servirte, ¿no? Y como bien lo dices, hasta en una sonrisa, en un gesto, puede hacer o puede romper tu día. Carla, la importancia entonces de ir entendiendo que nuestro cuerpo, lo exterior, va manifestando lo interior también, ¿no?
1: Esa es la gran clave, ¿no? O sea, a muchas veces yo pienso, ¿para qué doy un abrazo? ¿Para recibirlo o para darlo, no? Está claro que estamos hechos para amar y ser amados, pero hay algo que a mí me parece que es también muy sintomático de cómo estamos hechos como varones y como mujeres, ¿no? Yo creo que si el ombligo nos remite a nuestro origen, me atrevo a decir que nuestro ser sexual nos remite a que estamos hechos para vivir de modo que entreguemos, que nos entreguemos al otro, ¿no? O sea, cuando yo estoy triste, puedo intentar autoabrazarme, pero es que me siento tonta, o sea, no tiene ningún tipo de sentido. Sin embargo, si yo doy un abrazo a alguien que está triste, probablemente ese abrazo le sanará un poquito, ¿no? Entonces, nuestra parte sexual y todo tal cual está configurado nuestro cuerpo, nos recuerda que estamos hechos en clave de don y que somos muchísimo más felices cuando damos que cuando recibimos, porque esa es la lógica del amor, que es una cuestión centrífuga. A mí me encanta decir, no sé si os suenan unos muñequitos que se llaman Playmobiles. Yo jugaba con Playmobiles de pequeña y me llamaba mucho la atención que los Playmobiles no tienen codos, o sea, no pueden hacer este gesto, ¿no? Son así. Entonces, como que en realidad es como que deberíamos vivir como si no tuviéramos codos, ¿no? dándonos cuenta de que cuando tú te intentas dar a ti mismo, verdaderamente acabas frustrado porque no hay nada que te pueda llenar ese vacío tan grande del corazón que no lo puede llenar nada. Sin embargo, tú lo que sí puedes hacer es anticipar esa felicidad, esa belleza, esa realidad. Es como que deberíamos vivir como si no tuviéramos codos, ¿no? Dándonos cuenta de que cuando tú te intentas dar a ti mismo, verdaderamente acabas frustrado porque no hay nada que te pueda llenar ese vacío tan grande del corazón que no lo puede llenar nada. Sin embargo, tú lo que sí puedes

0: O produce al abuelo que está por la calle y te ves sonreír y le alegras el día, ¿no? Fíjate, el bebé es lo primero que hace, sonreír, ¿no? Cuando un bebé sonríe es como que los padres se dan por satisfechos. De hecho, qué bello también, ¿no? Porque una de las grandes mentiras de nuestro mundo es que somos individuos echados al azar. Y fíjate que la primera palabra que decimos cuando somos pequeños es papá o mamá. Lo primero que reconocemos es que somos amados. Entonces, esto lo explicas y a cualquier persona y se da cuenta de ello, pero luego, ¿cómo lo vives conforme a tu cuerpo, ¿no? Porque esto es uno de los grandes temas, ¿no? Que muchas veces tenemos un anhelo muy grande de ser amados, entendemos muy bien que somos hijos amados de Dios, entendemos que nuestra vocación es el don, que, o sea, el amor, ¿no? Entendemos que estamos hechos para la entrega, pero luego es verdad que tenemos ciertas pasiones que a veces nos hacen pues incluso mirar al otro no como lo que es un don y es un hijo amado de Dios, sino como alguien a quien usar. Y esto es muy delicado porque cuando nosotros lo hacemos quizás de forma inconsciente, o sea, se puede mentir con el cuerpo igual que se miente con las palabras, ¿no? Entonces, cuando nosotros lo hacemos, muchas veces no somos conscientes, pero cuando alguien nos usa a nosotros, sí somos muy conscientes y nos hiere muchísimo, ¿no? Y esto es muy importante. Importante, porque con el cuerpo podemos mentir. Y aquí me atrevo a mencionar el beso de Judas, ¿no? O
1: Sí.
0: sea, cómo un beso puede ser mentiroso y puede expresar todo lo contrario a lo que en realidad debería hacer, ¿no?
1: Qué importante todo esto que mencionas y quiero volver brevemente, ¿verdad? Nos queda un par de minutos antes de la pausa. Algo que decías, hablando de los niños pequeños, sobre todo de los recién nacidos, ¿verdad? Pues realmente un recién nacido, pues no puede ser mucho, no es que digamos que te va a sacar una conversación o inclusive que te va a querer dar un abrazo, pero su sola existencia, ¿no? Produce en todos nosotros una ternura, un cariño, un deseo y es algo maravilloso porque el bebé existe, ¿no? No está haciendo nada, ¿verdad? No sabe ni cómo se llama, pero su existencia misma nos habla de algo superior y nos habla del amor, de lo que estamos hablando, ¿no? De la importancia del cuerpo, Carla.
0: Esto es una preciosidad y hay una película que lo narra de una forma preciosísima en los primeros minutos, ¿no? Es de Lion King y León. En las primeras escenas, de repente vemos que está pasando algo súper grande porque hay un súper amanecer y todos los animales están como yendo hacia un mismo lugar para postrarse ante un acontecimiento que parece único. Entonces tú estás ahí expectante y dices, ¿qué va a pasar? ¿Qué va a pasar? Y de repente lo único que pasa es que aparece un leoncito con una cara de tontito que no ha hecho nada con su vida, pero que suscita a su padre Mufasa y a su madre Sarabi y a toda la creación como un estupor, una fascinación que dices, madre mía. Entonces a mí me encanta esa escena porque en el fondo, yo no sé eso, ¿no? Pues la situación familiar que hemos tenido cada uno, pero cuando vemos a un bebé, a todos nos alegra el alma y nos sale amarle y protegerle. Entonces es como que en el fondo de tu corazón tú en algún momento has sido un bebé y tú has sido mirado y amado por quien eres. Luego igual ya se te ha exigido pues más cosas, pero todos estamos llamados a ser mirados como esos niños que en el fondo somos a los ojos de Dios y que somos dignos de amor por quienes somos, ¿no? Aunque tengamos caras de tontos, aunque seamos un desastre, aunque hayamos hecho lo peor de lo peor, ¿no? Y esto creo que justo el Rey León lo expresa en esos primeros minutos de una forma muy clara. Y eso es lo que resuena en cada corazón. Por eso lo de la amabilidad, ¿no? Por eso nos toca tanto. Porque en mi corazón existe ese deseo tan grande de que yo necesito que a alguien le brillen los ojos por el mero hecho de existir. Y como nosotros vamos viviendo, queriendo buscar esas miradas de aprobación, muchas veces, por miedo a que no nos acepten, nos ponemos máscaras, fingimos ser otra cosa. Sí, y entonces es un poco la dinámica del mundo, ¿no? Que nos va llevando hacia ese dejar de ser quienes somos en verdad, ¿no?
1: Exactamente, ¿no, Carla? Mientras te escucho, algo que he venido reflexionando en los últimos tiempos, tengo la posibilidad de que me toca, bueno, subirme a muchos aviones. Y un tiempo atrás, un día mientras me subía a un avión, Carla, yo veía caras muy largas y veía a todo el mundo, pues, como deprimido, como carrereando, como, bueno, ¿verdad? Yendo de un lugar a otro. Y empecé a reflexionar y dije, Dios mío, existe, aunque es muy pequeña, existe la posibilidad que este avión se caiga y todos los que vamos en este avión, pues, nos morimos juntos, dije. No puede ser que vamos a morir tristes y desde ahí me he hecho como la propuesta de cada que me subo a un avión, tratar de dar un poquito de alegría, dije, porque Dios mío, aunque son extraños, mi actitud, como presento mi cuerpo, puede ayudarle a alguien a alegrarle.

0: el día, aunque sea un segundo, ¿verdad? En este intercambio, y esto es parte de lo que significa amar en cuerpo y alma. No olvidar que lo exterior también habla de lo interior y que lo interior se manifiesta por medio de nuestros cuerpos, de nuestra sonrisa, de nuestra alegría, de nuestra felicidad. Y también, por el contrario, cuando sufrimos, lo demostramos físicamente. Cuando nos duele el corazón, cuando hemos pasado una tristeza, se nos nota físicamente. Vamos a continuar esta muy interesante reflexión con Carla después de la pausa. 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No se vaya, volvemos en unos instantes. Mar Aguilar, Perspectiva Católica. Continuamos esta fascinante charla con Carla Restoy desde Madrid, hablando de amar en cuerpo y alma. Carla, terminábamos el segmento anterior, pues hablando acerca de la importancia, ¿no?, de expresar, de lo que significa tan solo en el cuerpo, ¿verdad?, descubrirnos y descubrir al prójimo, al otro, aquel que amo, aquel que me pide ser amado, aquel por el cual también puedo encontrar el amor. San Juan Pablo II, ¿verdad?, lo decía en la teología del cuerpo, que nuestros cuerpos lo primero que hacen es mostrar la imagen de Dios, ese imago Dei, esa imagen que dice, bueno, se parece a mí, no es exactamente como yo, pero hay algo que puedo decir, es como yo, es uno de los míos, es una de las mías. Carla, hablando de la sexualidad tan importante, ¿verdad?, a lo largo de la historia, más en nuestros tiempos con tanta confusión, ¿cómo podemos empezar a entender el verdadero sentido de la sexualidad? Que puede sonar un término, pues, escandaloso para muchos. Uy, de ese tema no hablamos, ¿verdad? Eso mejor no lo tocamos. Pero nosotros tenemos una responsabilidad de, en primer lugar, entender el verdadero sentido de la sexualidad, ¿no, Carla?
1: Me encanta, me encanta. Antes has terminado hablando de la alegría y me encantaba como recalcar que el cristiano no está llamado a ser optimista, sino esperanzado. Entonces, que vemos en nuestra realidad también sexuada esa, precisamente, esperanza de lo que va a suceder, ¿no? De a lo que estamos llamados. Entonces, en este sentido, a mí me encanta porque yo creo que hay dos mentiras, igual no estáis de acuerdo, pero yo creo que hay dos mentiras en el mundo que nos las han colado, pero bien. Y una es, y además es que con las palabras juegan un montón y entonces nos acaban confundiendo, ¿no? Una es que dicen que este mundo está hipersexualizado, incluso nosotros lo decimos. Y yo me atrevo a decir de que no es verdad. No es verdad que este mundo esté hipersexualizado. Este mundo lo que está es hiperpornificado, hiperhedonizado, hipercentrado en el placer sensible, hipermaterializado, pero no hipersexualizado, porque la sexualidad en sí es algo maravilloso, el ser sexuados. Y de hecho yo digo, ojalá viviéramos en un mundo hipersexualizado donde el hombre comprendiera la belleza de su sexo masculino y la mujer comprendiera la belleza de su sexo femenino y cómo juntos estamos llamados a ser la ayuda adecuada, ese erkenegdo del que habla el Génesis, el uno para el otro. Porque cuando Dios piensa al hombre, cuando Dios piensa al ser humano, no lo piensa solo. De hecho, él dice, no es bueno que el hombre esté solo. Le voy a hacer la ayuda adecuada. O sea, desde el inicio, Dios, que es comunión de amor, cuando piensa en la persona, piensa en esa diferencia sexual para que precisamente la feminidad junto con la masculinidad juntos enriquezcan el mundo y sean esa imagen de Dios preciosa, ¿no? Esa es para mí la primera mentira del mundo. Estamos en un mundo hipersexualizado, pues yo pienso, ojalá estuviésemos en un mundo hipersexualizado y amáramos y comprendiéramos la belleza y la profundidad de nuestros sexos, ¿no? Y la belleza de esa comunicación de ser varón y ser mujer, ¿no? No solo en el aspecto pues, íntimo, sino también en el aspecto psicológico, emocional y de cómo en la familia, en la cultura, en la empresa, en la sociedad, estamos llamados a encajar y a hacernos crecer el uno al otro, ¿no? Y sacar lo mejor de uno y hacernos. Y luego la otra mentira, que no sé si estaréis de acuerdo, es ese concepto de sexos opuestos.
0: Ay, Carla.
1: O sea, que tenemos un sexo opuesto.
0: Te tengo que parar ahí porque precisamente eso estaba pensando. Dije, quiero saber cuál va a ser la otra mentira para ver si estamos igual. Si no, te iba a decir, voy a agregar una más. Pero no, adelante, pero tienes toda la razón. En eso coincidimos al 100%.
1: Claro, es que no tenemos un sexo opuesto. Yo no tengo un sexo opuesto. Es que es maravilloso, Mar, que yo no soy opuesta a ti. Es más, ni siquiera somos complementarios, somos mucho más, somos recíprocos. Estamos llamados a darnos, yo desde mi feminidad, desde mis dones de ser mujer, y tú con tus dones de ser varón, y enriquecernos mutuamente. Pero esto en cualquier relación de femenino con masculino. De hecho, fijaos qué belleza tan grande, que la caída primera es de Adán y de Eva, o sea, de la mujer y del varón, y el Señor, o sea, Dios lo restaura con Cristo, que nos ayuda ayuda a todos, pero sobre todo a los varones, a comprender qué es la belleza de ser varón, y a las mujeres con María para comprender a través de esa nueva Eva qué es la belleza de ser mujer. Y de hecho, la historia de amor en la que estamos inmersos es una historia de amor de Cristo con su iglesia, o sea, de Cristo masculino con su iglesia femenino, ¿no? Que la acoge, y de hecho eso es lo que vivimos en la Eucaristía, que son las bodas de Cordero. O sea, que esto igual a alguien le estallará la cabeza, pero es que cuando te das cuenta de que la misa precisamente es el lugar de encuentro de lo femenino con lo masculino y de la comunión de esas dos visiones, ¿no? Y esas dos formas de ser persona que Dios las ha querido, dices, madre mía, es que ser femenino y ser masculino y en unión somos un sacramento, un reflejo preciosísimo de lo que es el amor de Dios. Entonces, cuando tú comprendes esa belleza, dices, ojo un segundo, que tengo una misión preciosa, que es ser ser femenina, ser mujer, de ser Carla, porque hay tantas formas de ser mujer como mujeres hay, y tantas formas de ser varón como varones hay, pero sí hay unas cosas pues muy significativas de cada uno de nosotros, del mismo modo que ser persona no es ser un perro, o no es ser un gorila, ¿no? Como vemos en Tarzán, que Tarzán, siendo chiquitín, pone su manita encima, ahí enfrente de la de su mamá adoptiva, que es hay un gorila que se llama Kala, y él como que se queda como, ostras, no acabo de encajar. En cambio, cuando conoce a Jane, Tarzán de mayor, pone su mano enfrente de la de Tarzán, ¿no? Tarzán y Jane ponen sus manos así, y Tarzán dice, madre mía, estas dos manos no son iguales, y sin embargo parece que están llamadas a decirse algo la una a la otra, ¿no? Entonces, qué belleza comprender, pues eso, que no somos animales, que somos personas, y que hay dos formas maravillosas de ser personas, que no es que estén llamadas a entenderse, sino que están llamadas a ser fecundas juntas. Eso es una maravilla. Por eso me encanta decir que cualquier mujer llega a ser mujer de verdad cuando llega a ser madre, y cualquier hombre llega a ser hombre de verdad cuando llega a ser padre. Y que no se entienda esto en términos de fertilidad, sino en términos de fecundidad. ¿Cómo llamamos a los sacerdotes? Los llamamos padres. Y a las monjas las llamamos madres, porque es una belleza darnos cuenta de que cuando tú te autodescubres y descubres el don que eres, te das cuenta de que tu vida está para ser fecunda para el otro, que es una tarea para el mundo, ¿no? En el fondo es lo que nos enseña Cristo en la cruz.
0: Y que va y que choca, sobre todo en nuestros tiempos, Carla, con la realidad en la que vivimos, que precisamente no nos han de alguna manera implantado esta falsa idea de un antagonismo, ¿no? Entre el hombre contra la mujer. Es que la mujer tiene que ser igual al hombre, es más, tiene que ser superior al hombre. Es más, la mujer ya no necesita al hombre, y el hombre tiene que dejar de actuar demasiado varonil, ¿no? Tiene que estar en contacto más con su sensibilidad, y tiene que ser, ¿por qué no?, hasta un poco afeminado. Y estos son los grandes retos que nos presentan, y que ahora vienes tú y nos dices, Carla, pero tranquilos, es que se vale ser mujer y se vale ser hombre. Es más, qué bueno que seas mujer y qué bueno que seas hombre, y por el contrario, acá no hay una lucha, no es una competencia, no es una guerra de sexos. Por el contrario, es ir aprendiendo a caminar juntos. Pero Carla, hoy más que nunca en estos días es tan difícil entender esto, ¿no?
1: Hemos perdido el norte totalmente, porque nos hemos alejado de la realidad y porque nos hemos alejado de esa idea de que es bueno que existamos, ¿no? Y de que tenemos algo muy bueno que por el hecho de estar, ¿no? De existir. Entonces, en este sentido, a mí me encanta explicar que la mujer tiene dos dimensiones, que es la dimensión erótica y la dimensión materna. Y el varón tiene dos dimensiones, dimensiones, que es la dimensión de la fortaleza y la dimensión de la ternura. No quiero entrar como tampoco tan a ocurrir, pero para que os hagáis una idea, la dimensión erótica de la mujer es lo que sería el eros, ¿no? ¿Y el eros qué es? El eros es esa pulsión que te llama a querer ser mirada. Como mujer, voy a ser bruta aquí, pero el hombre físicamente, imaginaos que aquí hay un varón y aquí hay una mujer, ¿no? El varón se mira al espejo y lo que ve es lo que hay. La mujer se mira al espejo y voy a ser muy clara, porque la belleza de la naturaleza es la que es, ¿no? O sea, yo sé que tengo útero, sé que tengo trompas de Falopio, sé que tengo ovarios porque me lo han dicho, pero yo no me lo veo. En cambio, los hombres sí que os veis de forma externa lo que tenéis, ¿no? Entonces, yo para mí misma como mujer soy un misterio para mí misma. Entonces, la dimensión erótica de la mujer es lo que hace que yo quiera ponerme guapa. Fijaos cómo la industria de la belleza siempre ha girado en torno a la mujer, ¿no? ¿Por qué la mujer quiere ser guapa? Porque en el fondo quiere ser mirada y quiere ser elegida. Entonces, ¿por qué? Porque yo soy un misterio para mí misma. Entonces, yo que soy compleja, necesito que venga alguien mucho más sencillo, no simple, a simplificarme. Entonces, ¿yo qué hago? Me maquillo. Y necesito la mirada de un varón que a mí me simplifica. Esa es la dimensión erótica de la mujer. Y luego está la dimensión materna de la mujer. No sé si os suena la parte, o sea, bueno, este concepto de mamá pollito, ¿no? O sea, si tú ves a una mujer físicamente, tiene un hueco en su interior, un hueco que es capaz de albergar vida. Y tenemos también unos senos que son capaces de nutrir esa vida. Entonces, la mujer es, por un lado, erótica, pero por otro lado, también es materna. Y está llamada a coger y a nutrir. Y eso que se refleja en el cuerpo es una preciosidad, porque también lo es a nivel psicológico y emocional. O sea, las mamás cogen a sus hijos así, con una ternura tremenda. Y en cambio el varón, ¿qué hace con los niños? Los planta hacia arriba. De hecho, probablemente quien te enseña a ir en bicicleta es un varón. El varón está hecho para ir hacia afuera, ¿no? Para ir hacia rutas fuera. Yo siempre digo que el hombre es el que construye la casa y la mujer es la que construye el hogar. Entonces, el varón tiene esas dos dimensiones, ¿no? La fortaleza, la potencia, la agresividad, sí, que no es violencia, y la ternura.
0: Y que Carla, déjame, te interrumpo aquí porque quiero hacer una pausa porque es muy importante lo que tú estás mencionando y me encanta la manera en cómo estás expresando, por ejemplo, el hablar de la sexualidad, una manera muy natural que deberíamos de aprender nosotros a utilizar para cuando hablamos con nuestros hijos, cuando hablamos con nuestras amistades, cuando hablamos de estos temas que nada tienen que ver con la idea que la sociedad, que el mundo, inclusive en muchos casos las instituciones educativas nos muestran y nos quieren decir, es que solo se habla de esta manera. No, lo podemos hablar también desde nuestra fe, desde un verdadero y un sano entendimiento del plan de Dios para nuestras vidas. Y luego, Carla, este segundo punto que tocas, que es sumamente interesante, ¿cómo podemos ir entendiendo todo esto desde, por ejemplo, la relación con nuestros hijos, verdad? ¿Cómo manifestamos ese amor, ese cariño, esa ternura por medio de nuestras acciones físicas? Me encanta como lo dice, cierto, la madre lo acoge, ¿verdad?, al bebé, como a volverlo a tener en su vientre, en su seno, y uno como hombre, como varón, ¿verdad?, pues esa postura de ir hacia adelante, de salir, ¿verdad?, con esa verdadera masculinidad. Entonces, Carla, vas planteando y nos vas ayudando ya a entender que esto de amar en cuerpo y alma no solo es una cuestión de un acto, de un momento, sino realmente es la manifestación de nuestras vidas y cómo la vamos viviendo en cada momento, ¿no, Carla?
1: Precisamente, es comprender quién eres tú y para qué estás hecho, ¿no? Entonces, hemos dicho que la mujer está configurada de cierto modo, pero es que el varón está configurado de cierto otro modo. Entonces, también creo que es muy rico y muy bello que hablemos a los niños, a los adolescentes, desde esa verdad, porque la verdad es bella y es buena. De hecho, o sea, son los tres sustituibles, belleza, verdad y bondad. Entonces, cualquier cosa que Dios es buena, pero es que cuando Dios crea al ser humano no dice que es buena, dice que es muy buena. Sí. Entonces, no podemos avergonzarnos de ser lo que somos, porque Dios nos ha creado así. Y de hecho, debemos empezar a comprender ese misterio de ser como somos, ¿no? Entonces, por eso a mí me encanta también en esa riqueza y en esa complejidad de ser mujer, la mujer tiene que hacer una tarea muy grande de con la regular su impulso afectivo y emocional, porque somos un totum revolutum de hormonas que, pobrecitos míos, a los hombres a veces os volvemos locos. Del mismo modo que el hombre, en su potencia, en su ser volcán, en su ser acción-reacción, tiene que aprender a controlar su impulso sexual, ¿no? O sea, su impulso. Entonces, cada uno tenemos una tarea para precisamente poder autoposeernos y donarnos en libertad para amar al otro en cuerpo y en alma, ¿no? En nuestro ser persona. Entonces, a mí me encanta porque yo me he dado cuenta de que durante mucha parte de la historia al varón se le permitía ser fuerte, pero no se le permitía desarrollar la parte de ternura ni la de la sensibilidad, porque si no, al menos aquí en España se dice que eres un nenaza, ¿no? Que eres un sensiblón. Y entonces, esto es un gran problema, porque el ideal del caballero al que el hombre está llamado también contempla esa parte de la paternidad que necesita de esa sensibilidad que aporta la ternura que necesita la paternidad en el hombre. Entonces, durante mucho tiempo al hombre no se le dejaba ser sensible y ahora parece que cualquier hombre que quiera ser un poco fuerte o que desarrolle un poco esa parte de agresividad y de potencia ya es, y voy a ser muy brutal, al menos aquí en España se usa ese término, un violador en potencia. Y no es así. O sea, esa potencia es la que hace que el hombre fuese a cazar, es la que hace que el hombre fuese con barcos y descubriese nuevas rutas, es la que hace que el hombre construya una casa y es la que hace que el hombre zandaré al hijo para que vaya a ver el mundo, ¿no? Y de hecho, o sea, eso, ¿no? Ese lanzar a los hijos fuera de ellos mismos y fuera también de esa madre que los protegería para toda la vida, ¿no? Entonces, la belleza del ser varón es unir esa fortaleza y esa ternura autoposeyéndose y dándose cuenta de que su vida tiene sentido cuando se da en clave de don, ¿no? En la película de Tarzán se da cuenta de que no es un gorila y de que su potencia tiene sentido cuando ve a Jane y se da cuenta de que todo lo que él es en potencia tiene sentido para proteger precisamente a esa mujer, ¿no? O sea, sin la fuerza no hay protección posible, ¿no? No se puede ser cabeza de la familia. Y luego fíjate que durante mucha... Perdón.
0: No, es que me gustan estas imágenes y estas referencias que estás usando, porque también nos van ayudando a todos nosotros, Carla, a verlo en la realidad y en el mundo que nos rodea, que estas ideas, que estos conceptos, que esta verdad, esta belleza y esta bondad están ahí, están esperando ser descubiertas en muchas ocasiones, que quizás lo que tenemos que hacer también nosotros es activarnos, ¿verdad? Cambiar nuestro chip, nuestra manera de ver y permitir que Dios se vaya manifestando y se vaya develando frente a nosotros, pero también esto significa tener una actitud de salida y de apertura, ¿no, Carla?
1: Esto es fundamental y sobre todo, yo creo que hay que ser muy valientes para ir a contracorrientes. Yo he sido muy engañada como mujer por el mundo y esto justo es un poco lo que iba a decir ahora. O sea, como mujeres ha habido un entramado, yo no sé cómo lo han hecho, que nos han engañado a todas de una forma tremenda, porque durante muchísimos años en la historia la mujer siempre se contemplaba como madre, pero la visión erótica muchas veces se contemplaba, ¿no? Era la madre, la cuidadora, la ama de casa, la tal, ¿no? Entonces, ¿por qué? Porque el hombre muchas veces trabajaba hasta largas horas o se iba a la guerra o se iba a cazar, no sé, o sea, pensando en diferentes momentos históricos, y llegaba a casa, o sea, chadísimo. Entonces a la mujer se le desarrollaba mucho más esa parte materna desde el plano psicológico y emocional, y acogía al hombre y lo cuidaba y demás. Entonces el varón no podía tampoco ver a su mujer muchas veces de modo erótico, porque la veía como una madre. Entonces, por eso también se explica, y no lo quiero justificar, pero sí se explica que en el pasado hubiese tanto adulterio por parte del varón, porque la mujer hacía una función muy de cuidadora. Pero ¿qué es lo que ha pasado hoy en día? Que a la mujer se la ha llamado solo a la parte erótica. De hecho, hoy en día a las mujeres no se nos permite ser madres, ni siquiera en el ámbito, o sea, en el ámbito físico, por supuesto que no, pero en el ámbito psicológico y emocional tampoco. Entonces, estamos totalmente siendo intoxicadas por ideas que nos impiden realizarnos como mujer, cuando lo que estamos llamadas a encajar esa parte erótica y esa parte materna. Entonces, fíjate cómo de grave es esto, que en ninguna revista femenina, pienso en Vogue, Vanity Fair, nunca sale en portada una mujer que no sea erótica. O sea, que no sea erótica y nunca sale una mujer sea madre, jamás. La maternidad parece que es lo antierótico. cuando precisamente están llamados a estar juntos. Y fíjate cómo es la industria que nos está llamando, o sea, nos está diciendo a las mujeres que nuestro ciclo no tiene nada que decirnos sobre quiénes somos, que uh-huh. debemos de amputar nuestro ciclo, de amputar nuestra capacidad fértil, amputar toda la belleza que en realidad nos configura como mujeres, y nos están diciendo que somos hombres defectuosos, pero es que a los hombres se os está diciendo ahora que sois mujeres defectuosas. Entonces es como que estamos aquí en un sinsentido que no nos entendemos, cuando lo bello sería precisamente que a las chicas desde nuestra juventud se nos dijese, oye, que tú estás bien hecha y que te venga ahora el ciclo es una preciosidad porque te indica que en un futuro tú podrás darte y podrás fecunda de una forma concreta, pero esto es un reflejo de lo que tú también estás llamada a ser a nivel psicológico y emocional, y en los hombres lo mismo. Ojalá los chicos adolescentes se les dijese que esos signos que tienen, que empiezan a tener en la adolescencia y en la preadolescencia, ¿no? De esa acción-reacción, esas reacciones del cuerpo que no saben muchas veces controlar, precisamente es un signo de que ellos están llamados a amar y a ser fecundos, y que en un futuro, si esa es su vocación, eso se concrete, ¿no? Y si no lo es, pues eso es un reflejo de lo que están llamados a ser a nivel psicológico, emocional, ¿no? Que es darse y ser fecundos con su vida y con su masculinidad, ¿no? Entonces, qué bello sería precisamente que tuviésemos la fortaleza de decir, oye, es que estoy harta de que el mundo me diga que yo tengo que ser lo que yo veo que no soy. Entonces, mirémonos al espejo y comprendamos la belleza de nuestro ser persona, ¿no? Esto, precisamente, Tarzán me parece que lo expresa de una forma magistral, ¿no? Esa compenetración del hombre y la mujer.
0: Y es muy interesante todo esto que mencionas, porque mientras te escucho, ¿no? En esta parte final, lo que estás mencionando es que es tan importante, ¿no? Sobre todo hablando con los chicos, con los adolescentes, con los jóvenes adultos, ¿no? Que de pronto quizás están en esa etapa de su vida tratando de descubrir su propia identidad, su propia realidad, su propia vocación, ¿no? Y les hablamos desde diferentes ángulos, desde diferentes maneras, y les presentamos mil y una opciones para triunfar, para tener éxito, para encontrar aquello que a muchas veces, entre comillas, los haga felices, ¿no? Y ¿cuántos de nosotros, en general, como sociedad, como iglesia, como familia, bueno, hemos pausado y les hemos hablado a nuestros hijos y a nuestros jóvenes de la maravillosa realidad de ser varón y de ser mujer? Partir desde ahí, desde esa primera vocación de descubrir tu propia y tu verdadera identidad que está llena de bondad, ¿no, Carla?
1: Es que eso es una belleza tremenda. O sea, lo primero que debemos hacer es reconocernos hijos. Cuando tú te reconoces hijo amado de Dios, entonces puedes empezar ese camino de descubrir de qué forma eres hijo y qué tipo de hijo eres tú, ¿no? Entonces, cuando tú te das cuenta de esta belleza, es cuando te puedes encaminar hacia la comunión, porque tú no te puedes dar si tú no reconoces quién eres. Por eso me encanta hablar del origen, ¿no? Como San Juan Pablo II lo hace pues tan bien en su teología del cuerpo, ¿no? ¿Quién soy, pero de dónde vengo y hacia dónde voy, ¿no? Y por qué mi corazón y mis anhelos van hacia esa comunión. En el fondo todos estamos llamados a eso, ¿no? En nuestra experiencia personal lo vivimos. O sea, a mí hay una frase justo de San Juan Pablo II que a mí me apasiona y que creo que puede resumir un poco todo esto que estamos diciendo, ¿no? Que es, yo no soy la suma de mis heridas y de mis fracasos y de mis debilidades. Y esto es un poco lo que el mundo te dice, ¿no? Y aquí yo tampoco soy la suma de mis éxitos y mis logros. Yo lo que soy es la suma de Dios Padre, del amor de Dios Padre por mí y mi capacidad real de convertirme en imagen de su Hijo. Entonces aquí cada uno tiene que descubrir cómo es su ser imagen de Hijo, porque a mí una cosa que me fascina es darme cuenta que muchas veces decimos muy a la ligera lo de que Dios creó al hombre a su imagen y semejanza. Pero es que no es así, es que no es que Dios creara al hombre a su imagen y semejanza, es que a ti te ha creado a su imagen y semejanza. Entonces tú, ¿qué imagen estás llamada a mostrar el mundo de Dios? Porque todos tenemos una forma muy concreta de manifestar a Dios. O sea, yo como Carla estoy a una imagen de Dios muy concreta, y Dios quiere que yo me manifieste al mundo y que manifieste al mundo su belleza a través de mi vida de una forma concreta. Entonces, yo tengo que conocerme, tengo que comprender mis dones, comprender mis dificultades, intentar mostrar al mundo con mi vida la belleza de Dios. Eso es a lo que estamos llamados. Pero tú, para poder hacer esto, para poder darte, para poder ser fecundo, para poder vivir esa comunión de personas a lo que estamos llamados, para poder vivir esa comunión con Cristo, tienes que primero reconocerte hijo, ¿no? Y reconocer que muchas veces pecamos. Y pecar significa etimológicamente fallar al objetivo. Y todos tenemos un mismo objetivo en la vida, que es ser felices y que los anhelos de nuestro corazón se colmen, ¿no? Entonces muchas veces nos conformamos con migajas. Y el pecado es eso, es poner tus expectativas de que algo va a llenar el corazón y no lo hace. Eso es pecar. Entonces, ¿cuál es mi objetivo? Mi objetivo, en el fondo, me doy cuenta que Dios me lo ha puesto muy fácil y es la comunión con Él. O sea, Dios quiere casarse conmigo, ¿no? Y de eso se trata la Eucaristía, de eso va la misa, de eso va la vida. De vivir en esa clave de don, dejándonos sanar por Él y que su gracia me ayude a mí a revelar cada vez más al mundo quién soy a los ojos de Dios, ¿no?
0: Entonces, Carla, pues con esta... Qué maravilloso mensaje para terminar el programa, vivir en clave de don, descubrir la realidad, la totalidad del misterio del amor de Dios manifestado por nuestro cuerpo y por nuestra alma. Carla, gracias por toda la labor que haces, gracias por habernos acompañado en esta edición de Perspectiva Católica. Ya lo sabe, quiere conectar con nosotros, conecte y escríbanos a nuestro correo electrónico perspectiva@ewtn.com. 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Muchas gracias por su sintonía, será hasta la próxima, pero mientras tanto recuerde que nuestra perspectiva siempre sea el amor.

Aunque hablara las lenguas de los hombres y de los ángeles, si no tengo amor, soy como campana que suena o platillo que retumba. Y aunque tuviera el don de hablar de parte de Dios y conociera todos los misterios y toda la ciencia, y aunque mi fe fuera tan grande como para trasladar montañas, si no tengo amor, nada soy. Y aunque repartiera todos mis bienes a los pobres y entregara mi cuerpo a las llamas, si no tengo amor, de nada me sirve. El amor es paciente y bondadoso, no tiene envidia, ni orgullo ni arrogancia, no es grosero ni egoísta, no se irrita ni es rencoroso, no se alegra de la injusticia, sino que encuentra su alegría en la verdad. Todo lo disculpa, todo lo cree, todo lo espera, todo lo soporta. El amor nunca pasará, terminará el don de hablar de parte de Dios, cesará el don de expresarse en un lenguaje misterioso y desaparecerá también el don del conocimiento profundo. Porque ahora conocemos de modo imperfecto, lo mismo que es imperfecta nuestra capacidad de hablar de parte de Dios. Pero cuando venga lo perfecto, desaparecerá lo imperfecto. Cuando yo era niño, hablaba como niño, razonaba como niño. Al hacerme hombre, he dejado las cosas de niño. Ahora vemos por medio de un espejo y oscuramente, pero un día veremos cara a cara. Ahora conozco imperfectamente, pero un día conoceré como Dios mismo me conoce. Ahora permanecen estas tres cosas: la fe, la esperanza, el amor. Pero la más excelente de todas es el amor.

0: Hola, ¿qué tal mis hermanos? 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A veces Dios nos niega muchas cosas para que nos fijemos en lo importante, ya que solo su gracia nos basta.
1: Porque yo

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2: Al ver a la gente, Jesús sintió compasión de ellos, porque estaban cansados y desorientados como ovejas sin pastor. Entonces dijo a sus discípulos: la cosecha es abundante, pero los obreros son pocos. Rueguen, por tanto, al dueño de la cosecha que envíe obreros a recogerla. Mateo 9:36.

Me alegra muchísimo poder compartir con ustedes estos minutos de Escola Amoris. Les acompaña la hermana María Angélica para hablar hoy sobre un tema importantísimo en la educación de los hijos. Estamos realizando un pequeño seriado para ayudar a los padres a descubrir esa forma adecuada de llevar a los hijos al Señor, de educarles en el bien, de educarles para que sean santos, para que un día nosotros podamos tener esa alegría de acompañarlos en el cielo, muy cerquita al Señor. Hoy les invito a que antes de iniciar nuestro programa, invoquemos la presencia del Espíritu Santo a través del corazón inmaculado de la Santísima Virgen María, para que sea el Espíritu Divino quien toque nuestros corazones, quien nos haga comprender el don y la riqueza, la misión tan importante que el Señor ha puesto en nuestras manos, ser padre, ser madre, hacer de nuestro hogar una escuela de amor. Ven Espíritu Santo, ven por medio de la poderosa intercesión del Inmaculado Corazón de María, tu amadísima esposa. Ven Espíritu Santo, ven por medio de la poderosa intercesión del Inmaculado Corazón de María, tu amadísima esposa. Ven Espíritu Santo, ven por medio de la poderosa intercesión del Inmaculado Corazón de María, tu amadísima esposa. Ilumina nuestra mente, fortalece nuestra voluntad, llena de amor nuestro corazón. Gloria al Padre, y al Hijo, y al Espíritu Santo, como era en el principio, ahora y siempre, por los siglos de los siglos. Amén.

Los jóvenes quieren cosas grandes, quieren cosas buenas. Por eso los jóvenes están de nuevo abiertos a Cristo. Y Él nos ha mostrado la senda que lleva hacia las cosas grandes, hacia el bien, hacia una vida humana auténtica. Benedicto XVI.

En nuestro programa anterior estuvimos hablando sobre la educación de los hijos, sobre cómo es muy importante el papel del padre y de la madre en esa educación, que la educación no recae sobre uno de los dos, sino que los dos tienen una misión muy importante y es sacar el tesoro, el santo que hay en cada uno de los hijos. Pero no solamente sacar ese santo en nuestros hijos, porque educando a nuestros hijos, nosotros también crecemos, nosotros también como personas nos formamos, terminamos nuestra maduración, nos santificamos. Así que esto revierte también a favor nuestro, nos construye como personas, nos hace cada vez más parecidos a Dios, al Padre, al Hijo y al Espíritu Santo. Hemos visto cómo esta tarea es difícil, hemos visto que tenemos que estar pendiente de la educación que reciben nuestros hijos en el instituto, en el colegio, porque puede ser que muchas cosas que nosotros les estemos enseñando a raíz de esta educación tan liberal, a nivel de, por ejemplo, los valores de la sexualidad, a nivel de enseñarle a nuestros hijos dónde está el bien y dónde está el mal, puede ser que nuestros hijos se confundan. Por eso hay que, desde temprana edad, empezar a cimentar una buena base. Hay que cimentarles bien para que ellos puedan enfrentarse en el colegio a esa realidad que no pueden evadir, porque muchos, como ocurre aquí en España, están obligados a ver asignaturas que quizás van en contra de sus principios morales. Pero si no las ven, pues no les aprueban el año. Hoy quiero que toquemos, con la ayuda de la Santísima Virgen María y del Espíritu Santo, un tema importante a la hora de educar. ¿Cómo vemos nosotros a nuestros hijos? Es una cosa muy importante porque, de acuerdo a esa visión que tenemos de nuestros hijos, les vamos a educar, les vamos a amar. Esta visión es la que debe tener un educador. Valga decirlo para los educadores que posiblemente nos estén escuchando. ¿Cómo ves tú a esos jóvenes que el Señor pone entre tus manos? Porque son realmente, cuando son niños, cuando son adolescentes, incluso ya en la juventud, cuando están en la universidad, son personas que están formándose, que están perfilando su personalidad, y que todo eso que nosotros les decimos, todo eso que nosotros les comunicamos, les van a ayudar a enriquecerse y les va a ayudar a ellos a formar su propia personalidad, sus propios criterios, sus propias convicciones. ¿Qué son esos niños? ¿Qué son para mí mis hijos? Primero, son un don, son un regalo, son un tesoro. Hermanos, aquí yo pienso que todos pecamos muchísimo de ignorancia, porque ni nosotros mismos sabemos quiénes somos. Dice un salmo en el que estuve meditando hace poco, que el rico es un necio, que el rico es inconsciente, y que porque es inconsciente, perece. Y yo pensaba que esos ricos somos nosotros, que nosotros no sabemos toda la riqueza que tenemos dentro, todo el don maravilloso que hay en nuestro corazón. No lo conocemos, no sabemos lo que somos. Todavía nos consideramos muchas veces como un problema, nos consideramos como personas inferiores a otras, nos consideramos menos por nuestra formación educativa, por nuestra apariencia física, nos medimos mal. Pero la medida de quiénes somos nos las da el Señor. Somos ricos, y muy ricos. Riqueza tan grande, pero como no la conocemos, somos inconscientes. Somos inconscientes de ese tesoro que llevamos en nuestras manos y lo desperdiciamos. Es muy importante que nosotros descubramos quiénes somos y le ayudemos a nuestros hijos a descubrir quiénes son ellos. Que descubran el tesoro valioso que hay en su corazón y que por lo tanto deben saberlo administrar. Somos ese hijo pródigo que tiene en sus manos la herencia, pero que es inconsciente y la desperdicia. Hay una frase muy común que se dice: juventud, divino tesoro. No sabemos muchas veces aprovechar la juventud, la malgastamos. Toda nuestra energía, creatividad, todo lo que Dios nos ha dado en la juventud, muchísimas veces la desperdiciamos y la anhelamos cuando entramos, cuando dicen las abuelas, cuando sentamos cabeza, cuando llega el momento de decir ya no más, descubrimos que hemos desperdiciado lo más maravilloso, el tiempo de la juventud, la adolescencia o la infancia. Hermanos, hay que hacer conciencia de quiénes somos. Tú eres un tesoro maravilloso y eres valiosísimo
a tal punto de que Dios mismo ha querido morir por ti en la cruz para salvarte. A nosotros nos conmueven, nos sentimos, emocionados ante testimonios de personas buenas, incluso personas que no son siquiera creyentes, pero que han hecho actos de mucha generosidad. Se han hecho sobre todo muchas películas sobre la Segunda Guerra Mundial, donde se ven como esos dos polos, ¿no? Donde se ven aquellas personas que se dejan arrastrar por la pasión, por el mal, que se satisfacen en hacer sufrir, que se sienten superiores a otros. Y vemos del otro lado estas personas que se compadecen, que se juegan la vida por los demás, incluso alemanes, personas que se juegan hasta la fortuna por salvar la vida de otros y su propia vida por salvar la vida de otros. Y sacan lo mejor de sí. Nos conmueve una cosa así, hermanos. Nos conmueve que un millonario gaste hasta su último céntimo por salvar la vida de alguien que ni conoce. Como pudo haber pasado con, no sé si ustedes habrán visto, una película que se llama La Lista de Schindler. Es un rico, un hombre que se hace rico en medio de la Segunda Guerra Mundial, pero que luego es tocado por el sufrimiento, porque ve el sufrimiento de esos judíos a los que él explota en su empresa. Y eso que él los trataba bien, pero que al fin y al cabo se estaba haciendo rico por el trabajo de ellos. Y se siente tocado por el sufrimiento. Ve cómo sufren. Y entonces su corazón tiene un cambio, yo diría como una conversión. Y descubre que la vida es mucho más que todo ese desperdicio de dinero, que todas esas fiestas, que todos esos goces que él tiene. Y gasta hasta el último céntimo por salvar a cuanto judío pudo. Eso nos conmueve, y si vamos al cine y vemos esa película o vemos otra película, nos bajan las lágrimas. Y salimos con un deseo de heroísmo, de hacer cosas buenas. Hermanos, pues hay alguien mucho más rico, tiene una categoría superior a nosotros, que es el dueño de todas las cosas, el dueño de mi vida incluso, y él se ha despojado hasta el último céntimo, hasta la última gota de sangre. Dio todo lo que tenía para vivir, su sangre, para salvarnos a nosotros. Y Él nos salvó conociéndonos, sabiendo que nosotros íbamos a ser de pronto como Judas, o que íbamos a ser como Pedro, que íbamos a salir corriendo más de una vez, que lo íbamos a abandonar, que lo íbamos a dejar solo. Y aún así, sabiendo que nosotros posiblemente no íbamos a corresponder a ese don de su amor, se entregó, nos redimió, nos salvó, nos devolvió la herencia que nosotros habíamos desperdiciado, la posibilidad de participar de la vida de Dios, es decir, de estar en el cielo, de ser hijos de Dios. Así de valiosos somos, así de ricos. No desperdiciemos nuestra vida, hermanos. Y enseñémosle esto a nuestros hijos, eso hace parte de la educación. Hay que enseñarles a ellos cuán valiosos son, cada uno. Pero si descubrimos lo valioso que somos nosotros, a la par, yo les aseguro que van a descubrir lo valiosos que son los demás. Y eso hay que enseñárselo. Una vida es una vida. Es algo valioso, que no se compra con dinero, que se debe respetar. Que se debe respetar desde el mismo momento que está en el seno de la madre, hasta el último instante de su vida. Enfermo o anciano, desvalido o no, hay que respetar esa vida. Hay que apostar por la vida, porque es maravillosa y es un tesoro que Dios nos ha dado. Eso hace parte de la educación. Enseñarle a nuestros hijos lo que ellos son y lo que es cada una de las personas que hay sobre esta tierra. Respetar, amar. Pero no nos vayamos a los extremos en los que hemos caído, ¿no? Hoy hemos caído en un extremo que se llama indiferencia. Pasamos por la tolerancia a la indiferencia. Es decir, tratando de respetar supuestamente a los demás, ya nos importa 5 lo que haga el otro, aunque se esté haciendo daño. Y eso para un cristiano no puede ser. Si nosotros hemos descubierto que el bien supremo es entregar nuestra vida a Dios porque Él es el que nos hace feliz, y eso nos hace felices a nosotros, y esa es la respuesta para mi vida y ha sido la respuesta para mi vida, hermanos, todos necesitan esa respuesta. Todos merecen conocer el camino. Y no debemos ser tímidos. No debemos ser cobardes a la hora de anunciar esta verdad. Y la anunciamos primero con nuestra vida.
que vean eso algo diferente en nosotros, que nos vean felices. Así como cuando tú contemplabas el rostro del Papa Juan Pablo II, o como cuando contemplas al Papa Benedicto XVI con su sonrisa, con su sencillez, te transmiten algo que dicen, esto vale la pena, hay algo diferente. Esa vivencia es la que nosotros debemos pedirle al Señor que nos haga experimentar, que nuestros hijos lo puedan experimentar. Y esto da fuerza para enfrentarse a todas esas filosofías y tendencias que van en contra de la vida, en contra de la dignidad de la persona, en contra de la fe, en contra de Cristo mismo. Porque todas estas cosas que hoy escuchamos, vemos, lo único que está haciendo es que el hombre pierda su trascendencia, pierda la oportunidad de encontrarle el sentido a su vida. Y el sentido de la vida nos la da el Señor. Esto es muy importante, hermanos, que se lo enseñemos a nuestros hijos, que le enseñemos a ver que el relativismo, decir esto es bien para una persona pero es mal para otra persona, no es cierto. El bien es objetivo, es decir, tú puedes saber dónde está el bien, porque ya hubo alguien que nos dijo qué era el bien, y ese es Cristo, ese es Dios, eso nos lo revela el Espíritu Santo. Pidámosle entonces, hermanos, al Espíritu Divino que nos revele quiénes somos, quiénes son nuestros hijos, para que tengamos la visión adecuada de ellos y así podamos encaminar de la mejor forma su educación.

Los primeros en sufrir las consecuencias del eclipse del amor y de la esperanza son los niños y los jóvenes. Con frecuencia, en lugar de sentirse amados y queridos, se sienten solo tolerados. Benedicto XVI.

Para finalizar estos minutos de reflexión aquí en Escola Amoris, quisiera invitarles, queridos hermanos, a que todas estas cositas que vamos compartiendo en estos minutos, en esta serie de programas, las reflexionemos a los pies del Señor. Podremos escuchar muchas cosas, podremos decir cosas maravillosas, podemos ir, no sé, incluso podemos ir a hacer cursos, podemos estar en la pastoral familiar, podemos, en fin, muchísimas cosas saber, pero pocas se vuelven convicción y pocas tocan nuestra vida para la conversión, porque nos falta orar. Nos falta ponernos con un corazón abierto delante del Señor y pedirle a Él que todo eso que quizás hoy hemos aprendido, quizás eso que hoy hemos escuchado, toque profundamente nuestro corazón, nos lleve a la conversión, para que un padre, para que una madre, sea verdadero educador de su hijo, le pueda educar con autoridad, debe tener un corazón convertido, y convertido cada día con humildad pedirle al Señor, Señor, conviérteme, porque tendremos luchas todo el tiempo, hermanos. El orgullo muere como, no sé, 10 minutos después de que nuestro cuerpo físico ha muerto. El orgullo es algo difícil de matar. Cuando pensamos que ya hemos superado una etapa y que decimos, bueno, ahora ya lo tengo controlado, vuelve a resurgir y a veces con más fuerza, ¿no? Nos pasa, nos ocurre alguna situación y ¡puf! Estallamos. Hay que pedir muchísimo al Señor esto, que nos convierta, que nos haga comprender que aunque somos ese don precioso, maravilloso, dependemos de alguien, para que nos enseñe a administrar ese don precioso. Imaginemos, hermanos, pues que somos ricos, que somos millonarios, multimillonarios, si quieren, y que tenemos un hijo, no sé, de 7 años, y que a nuestro hijo de 7 años le damos, no sé, vamos a decir, 200.000 euros. Eso es muchísimo dinero, mucho dinero. Y le decimos, bueno, adminístralo. ¿Ustedes qué piensan? Un niño de 7 años, ¿qué va a pensar? Golosinas, voy a comprar muchos dulces, voy a hacer todo lo que me gusta. No va a administrar el dinero, se lo va a gastar, lo va a malgastar. Bueno, pues Dios ha puesto en nuestras manos un tesoro y Él quiere enseñarnos a que lo administremos bien. Por eso les decía que es necesario tener ese corazón con golosinas. Voy a comprar muchos dulces, voy a hacer todo lo que me gusta. No va a administrar el dinero, se lo va a gastar, lo va a malgastar. Bueno, pues Dios ha puesto en nuestras manos un tesoro y Él quiere enseñarnos a que lo administremos.

y quien reconoce que tiene en sus manos un tesoro para pulir, una gema preciosa que debe salir, pues le pregunta al experto, y el experto es el Señor. Hay que preguntarle a nuestro Dios cómo hacer brotar el santo, cómo hacer que esa gema preciosa o ese diamante que está en bruto pueda salir a relucir, que es lo que Dios ha dado a los padres cuando les da hijos, cuando se los da incluso adoptados. No adoptemos hijos, no pidamos la adopción para satisfacernos solamente nosotros, esta necesidad de satisfacer nuestra maternidad o paternidad. Es una necesidad, puede ser. Pero hermanos, no te están dando una muñeca, ni un coche, ni un carro. No te están dando, un televisor. Te están dando una persona. Es un tesoro maravilloso. No es lo mismo que adquirir una mesa o una silla. Es algo superior. Por eso, hermanos, pidamos al Señor la conversión de corazón, la humildad, para cada día doblar la rodilla delante de Él y pedirle al Señor que nos muestre quiénes somos, que nos muestre quiénes son nuestros hijos, para poder enfocar toda esa riqueza y toda esa maravilla que hay en ellos hacia el bien, hacia la santidad. Pidamos esta gracia a la Santísima Virgen María, para que ella, que es maestra de la vida interior, nos ayude a descubrir lo que somos. Y desde la humildad de lo que somos, sabiendo que somos maravillosos, preciosos, valiosos, pero que somos frágiles, que estamos heridos por el pecado y que necesitamos ayuda, sepamos ponernos con humildad en la presencia del Señor y suplicar: Jesús, Hijo de David, ten compasión de mí, sáname y enséñame cómo ser un verdadero educador y padre para esos hijos, ese tesoro que has puesto en mis manos. Estamos en Escola Amoris. Los padres han de ser para sus hijos los primeros anunciadores de la fe con su palabra y con su ejemplo, y han de favorecer la vocación personal de cada uno y, con cuidado especial, la vocación a la vida consagrada. Lumen Gentium número 11.

Muchas gracias, queridos oyentes, por estar aquí en Escola Amoris. Será hasta una próxima oportunidad. Escríbenos, es muy importante para nosotros saber qué te interesa, qué deseas, qué inquietudes tienes. guarupanasradio@yahoo.es. Las hermanitas guadalupanas estamos listas para atender a todas tus necesidades. Que el Señor les bendiga y hasta nuestra próxima emisión de Escola Amoris.

reciban gracia y luz de Dios Padre y de Cristo Jesús, el Señor. Debemos dar gracias a Dios en todo tiempo por ustedes, hermanos. Es lo que conviene, ya que siguen progresando en la fe, cada uno con más amor a todos sus hermanos. Nosotros mismos nos sentimos orgullosos de ustedes en las demás iglesias de Dios, al ver cómo se mantienen firmes y guardan su fe en todas las persecuciones y sufrimientos que soportan. Ustedes han de reconocer en estas pruebas un justo decreto de Dios, porque deben mostrarse dignos de ese reino de Dios por el cual ahora padecen. Es justo que Dios devuelva sufrimientos a los perseguidores, mientras que a ustedes, los perseguidos, les dé el descanso con nosotros en el día en que se manifieste glorioso el Señor Jesús. Él vendrá del cielo rodeado de su corte de ángeles, llevando la llama ardiente para castigar a los que no reconocen a Dios y no obedecen el Evangelio de Jesús, nuestro Señor.

están condenados a la perdición eterna lejos del rostro del Señor y de su poderosa gloria. En aquel día, el Señor será glorificado en la persona de sus santos y lo admirarán en todos aquellos que creyeron, entre los cuales están ustedes, que han acogido nuestro testimonio. Pensando en esto, rogamos a cada momento por ustedes, que nuestro Dios los haga dignos de la vocación a que los llamó y que por su poder lleve a efecto los buenos propósitos que forman ustedes y les conceda tener una fe activa y eficiente. De ese modo, el nombre de Jesús nuestro Señor será glorificado a través de ustedes y ustedes lo serán en Él, según el plan bondadoso de nuestro Dios y de Cristo Jesús, el Señor.

Hola, les habla Rafael Moreno desde EWTN Radio Católica Mundial y quiero recordarles que el Señor no nos ha dejado solos. Solo salió un momento a prepararnos una mansión y ya viene a buscarnos. No perdamos la esperanza.

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1: Hay una carta muy importante de principios del siglo II de la Iglesia que dice: lo que el alma es en el cuerpo, esos son los cristianos en el mundo. Así es como llevamos a cabo nuestra misión, nuestro llamado de ser hijos de Dios. Como católicos, estamos llamados a ser el alma en cada circunstancia en la que nos encontremos. Estamos llamados a ser discípulos misioneros donde quiera que estemos. ¿Y lo hacemos? A través del amor. El amor es el significado y el compás de nuestras vidas como católicos. El amor está siempre al servicio del Evangelio y se demuestra en los pequeños detalles, con nuestra paciencia, nuestra bondad, nuestra esperanza, la manera en la que soportamos las dificultades. Debemos amar justo donde estamos. Somos el alma del mundo.
0: Para más reflexiones, visite noticiasangelus.com.
2: Y Jesús dijo: yo soy el pan vivo bajado del cielo. El que come de este pan vivirá para siempre, y el pan que yo daré es mi carne. Yo la doy para la vida del mundo. El que come mi carne y bebe mi sangre tiene vida eterna, y yo lo resucitaré el último día.

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Amigos y familia de EWTN, bienvenidos una vez más a este su programa, El Corazón de la Iglesia, presentado por GESED Ministerio de Música. Yo soy Federico Carranza y es un honor, una bendición y una alegría tremenda estar con ustedes en este su programa en el cual damos gracias, conocemos, meditamos, reflexionamos y oramos juntos con los tesoros que nuestra Madre la Iglesia pone a nuestra disposición para crecer en nuestra vida espiritual, en nuestra vida de fe, a través del canto, a través de la música y la oración. Y el día de hoy queremos presentar este programa con un santo que ha marcado la vida de todo católico que ha existido, pues todos hemos en algún punto escuchado o leído a este santo que es San Juan Evangelista. Así es, San Juan Evangelista, el discípulo amado, el más joven de los seguidores de Jesús, aquel que habría de escribir su evangelio, dos cartas más y el Apocalipsis. Estaremos meditando con su música, meditando con sus reflexiones, meditando en las lecturas que nos muestran a Cristo desde los ojos de San Juan, un poco del contexto en el cual él escribió su evangelio y la manera en la que él veía a Jesús, que lo hacía ser el discípulo más amado del Maestro. Comenzamos con este canto que habla de esa relación especial que recibe San Juan en el momento en el que Cristo está en la cruz y al acercarse su hora ve a su madre y al discípulo amado Juan y le entrega a Juan a María, haciéndonos a todos sus hijos.

probablemente uno de los versículos, si no es que el más concurrido en la evangelización, es del Evangelio según San Juan, capítulo 3, versículo 16, el cual sucede en el contexto de una conversación que Cristo está teniendo con un maestro de la ley, Nicodemo, quien genuinamente venía a él buscando la verdad. A lo que Juan va metiendo entre líneas una prédica que tiene que ver con la influencia que tiene la venida de Cristo con todo aquel que ha de creer en él. Pues en esto, hablando de volver a nacer, de volver a nacer del Espíritu, es que Juan viene concluyendo en la lectura que tanto amó Dios al mundo que entregó a su único Hijo, para que todo aquel que crea en él no muera, sino que tenga vida eterna. Y eso somos nosotros, hermanos, aquellos que hemos creído en el Señor Jesús y que no hemos de morir, sino que en Él hemos de tener vida eterna, por lo que damos infinitas gracias a Dios por su amor.

Es ese gran amor que Dios nos tiene, el cual se ve manifestado en Jesucristo, a quien conocemos de una manera profunda, poética y mística en el Evangelio según San Juan, el cual es cronológicamente no solo el último de los evangelios en el libro de la Biblia, sino el último evangelio en ser escrito. Juan escribiría este evangelio ya grande de edad, basándolo en las prédicas que él solía dar, por lo que leemos en San Juan un evangelio muy completo, muy predicado, incluso con algunos momentos de sentido del humor, con reflexiones, con aclaraciones, en donde Juan ya tiene toda una narrativa armada, presentándonos dos dimensiones importantísimas que debemos comprender hasta el día de hoy. La primera, ¿quién es Cristo? Y la segunda, ¿qué quiere Cristo? Y la primera, bueno, se va presentando en muchos discursos donde Jesús se presenta a sí mismo, se autodeclara lo que Él es, los famosos discursos Yo Soy, donde Jesús habla de que Él es el buen pastor, que Él es el pan de vida, etcétera, etcétera. Pero más importante que esto, y sí, más importante, es qué es lo que quiere Jesús. Y a través de todo el Evangelio según San Juan, vamos entendiendo que lo que Jesús quiere es acercarnos al Padre. Él quiere ser el puente entre nosotros, los hijos rebeldes que hemos abandonado la voluntad de Dios, y el Padre amoroso que nos espera con los brazos abiertos para otorgarnos su perdón. Ese es Cristo, el puente entre nosotros y el Padre. En el Evangelio según San Juan, Jesús constantemente va apuntando todo lo que hace al Padre, iluminando nuestro camino para que en Él podamos encontrarnos con el Padre.

San Juan sabe que Jesús es Dios y que Dios es amor. Y es ese amor al que nos va presentando, pues él lo pudo conocer de cerca. En sus cartas nos dice: todo lo que hemos visto con nuestros ojos y escuchado con nuestros oídos, os lo transmitimos a ustedes para que también crean. Es esa unión íntima, misteriosa, mística y maravillosa que Juan nos invita a tener, nos enseña a tener, para que nosotros también nos veamos a nosotros mismos como discípulos amados de Dios, como hijos amados del Padre, sabiendo que podemos clamar al Padre como sus hijos. Pero es en esa unión íntima con Jesús donde sucede este rompimiento con el pecado, donde podemos acercarnos a la persona de Jesús. San Juan sabe que para poder conocer a Jesús hay que caminar con él, hay que caminar desde el Tabor hasta el Calvario y cargar junto con Cristo la cruz que nos toca cargar para unirnos en el dolor con él, morir junto con él y ser resucitados con Cristo. Pues estando nosotros muertos a causa de nuestros pecados, Dios nos dio vida íntima y juntamente con Jesús, por lo que nuestro corazón, nuestra alma anhela el encuentro. Pero a veces estamos envueltos, rodeados de cosas que han robado nuestra paz, por lo que levantamos estas murallas a nuestro corazón, estas paredes enormes, gruesas, que no queremos que nadie entre a nuestro corazón hasta que escuchamos aquel toque amable, amoroso y misericordioso a la puerta de nuestro corazón, en el cual reconocemos la voz de Cristo que nos llama, que nos invita, que nos dice: aquí estoy. En el Apocalipsis Juan habla de este encuentro, de esta cena del Cordero en la cual entrará Cristo en nuestro corazón, tocará a la puerta y nos dirá: déjame entrar, pues quiero cenar contigo.

Cristo llama a la puerta de nuestros corazones, nos invita a intimar con Él, nos invita a confiar en Él, a entrar en una amistad, en una dinámica de amor, en una dinámica en la cual Él es nuestro Dios, nosotros somos su discípulo amado. Por eso queremos ser como Juan, amados por Él, cercanos a Él, recostando nuestra cabeza en su pecho, escuchando los latidos de su corazón para poder conocerle, para poder amarle, para poder entregarle la vida, para poder abrirle nuestro corazón para que Él haga en nosotros nuevas todas las cosas, como lo dice el Apocalipsis. Una vez más agradeciéndoles, hermanos, que hayan estado con nosotros en este su programa, invitándolos a que escuchen la música de Gesed en todas las plataformas, invitándolos a que oren por nosotros para que sigamos en esta misión de llevar el encuentro con Cristo a todas las personas a quienes nos toca ministrar. Les enviamos un saludo muy grande a toda la familia de EWTN desde Monterrey, México, en donde está situado Gesed Ministerio de Música, invitándolos a que estén cerca de nosotros a través de redes sociales también. Los esperamos para el próximo programa. Yo soy Fede Carranza, aquí con ustedes de parte de Gesed Ministerio de Música en el corazón de la iglesia, terminando con una entrega, una oración que los invitamos a hacer juntos, donde ponemos todo lo que somos, todo lo que tenemos en las manos del Señor, para que como ese muchacho seamos parte del milagro. Que el Señor multiplique de su mano todos nuestros dones, nuestros panes y nuestros peces, y podamos alimentar junto con Él a todos. Dios los bendiga.

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Hola gente, ¿cómo les va? ¿Cómo están? Bienvenidos amigos a nuestro Con Sabor a las Cosas Nuestras. Buen comienzo de semana, buen comienzo de mes, buen comienzo de junio. El saludo para las provincias de Tierra del Fuego. También para la Antártida, islas del Atlántico Sur. Hoy es su día, como también es el Día Mundial de las Madres y los Padres y Día Mundial de la Leche, hoy primero de junio. Hoy primero de junio. Fecha en la que nosotros, quienes tuvimos la oportunidad de vivirlo, también la recordamos por haber sido el día en que comenzó el Mundial de Argentina en el año 1978. ¿Recuerdan, no? Aquella canción del Mundial 1978.

más allá de todo lo que ocurría en el país por aquel entonces, ¿verdad? Que no debemos olvidar, obviamente no debemos olvidarnos lo que estaba ocurriendo en el país. Una hermosa marcha y ejecutada por músicos, ¿no? Con sonidos musicales. Hoy, si escuchamos la marcha del Mundial de hoy, nos damos cuenta que son, creo que, dos tonos y máquina, ¿no? Lo que ha variado, lo que ha cambiado, lo que se ha degradado en ese aspecto. La música es tremendo, ¿no? Es tremendo. Y bueno, lo que vivíamos los argentinos por aquel entonces, fundamentalmente en el interior, que desconocíamos un montón de cosas y que por primera vez teníamos televisión a color, la posibilidad de ver a color, y fue a través del Mundial 1978. Yo recuerdo que tuve la oportunidad de verlo en lo de mi padrino de confirmación. Era el único televisor color que había en el barrio, en lo de el Chula Seimandi, Fernando Seimandi, y nos íbamos todos ahí a la parte del living y comedor de la casa y disfrutábamos de los partidos de fútbol y de los mates que nos acercaba Doña Morocha. Tenía por entonces 10 años, en la época de el Mundial 1978 de Argentina. Y esta era nuestra marcha, la marcha del Mundial de Argentina 1978, y teníamos como mascota del Mundial, a Mundialito, era un gauchito con la camiseta de Argentina y un sombrero bien aludo. Vaya coincidencia, como el que usaba el turco Jorge Cafrune, sombrero de la ancha. Por acá nos están escribiendo. Me escribe Valeria: doy fe que este hermoso tema es el mejor de todos los mundiales hasta ahora. También nos escribe Alejandro. Dice: ¿puede una melodía marcarte para siempre? Tengo 57 años y cuando oigo esto me traslado a mi adolescencia y es inevitable el llanto en mis ojos. Ese hogar que tuve ya no existe, se diluyó en el tiempo. Alejandra dice: se me hace un nudo en la garganta al escucharla. También por acá Rolando, el gran maestro Ennio Morricone. Claro, él fue el autor de la canción del Mundial. Un italiano, Ennio Morricone, compositor y director de orquesta, conocido por haber compuesto la banda sonora de más de 500 películas y series de televisión. Recibió un Oscar honorífico en 2006 y ganó el Oscar a la mejor banda sonora en el 2016.

Me dice Arturo, tenía 7 años en esa época y cuando escucho este himno me caen lágrimas. Recuerdo de mi niñez a mis padres que ya no están. Bueno, muchas gracias. Gracias por esa comunicación espontánea. Claro que sí, esto nos trae recuerdos de nuestra infancia, de nuestra adolescencia, de nuestra juventud. Depende la edad que tengamos, ¿verdad? La canción del Mundial de Argentina 1978. Y de este recuerdo nos venimos a nuestro programa de hoy, en el que tendremos efemérides folclóricas argentinas, en el que estaremos hablando de una de las grandes letras del folclore. Hace algún tiempo que no charlamos y bueno, por ahí repasamos algunas de las que ya hemos hablado, como el Anacleto del Viento, página esta que pertenece a Litino Vejero. Vamos a estar charlando en nuestro programa de hoy, vamos a estar con buena música durante toda la hora. Quien quiera ponerse en contacto con nosotros, quien quiera comunicarse con nosotros, la línea es el 3434-066-875. Se los repito, 3434-066-875. Vamos a estar con ustedes por espacio de una hora a través de esta casa que nos permite el encuentro. Escuchábamos cuando comenzábamos el programa Al Chaqueño Palavecino. Era Cuando Llora Mi Guitarra. Y lo que se viene, Nunca el Viento Sabe, de Tony Rafín, Tiempo Lunar.

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1: En la cortina musical, mi amigo el Turco Ríos con Canción del Canoero.

Les cuento que un día como hoy, del año 1953, nace en Posadas, provincia de Misiones, Cecildo Ángel Ayala, poeta, estudió guitarra, abogado, autor con cena de Vivir en tus pensamientos y a una mujer abnegada.

1957 nace en Santiago del Estero Adolfo Marino "El Bebe" Ponti, poeta, autor de El incendio del Poniente con Jacinto Piedra, hermano provinciano con Peteco Carabajal, para cantar "He nacido" con Horacio Vanegas y "Bailen, bailen chacarera" con Maldonado.

En el año 2010 muere en Santa Rosa, provincia de La Pampa, Juan Carlos Bustiazo Ortiz, poeta. Escribió los libros Los Poemas Puelches y Elegías de la Piedra que Canta, entre otros. Autor de Paisano Vincent y Lululén con Fernández, con Delfor Sombra, Estilo de la Calandria y con Cacho Arenas, Coplas para Doña Juana Curruqueo, entre otros. Al morir Juan Carlos Bustiazo Ortiz tenía 80 años de edad.

En el año 2018 muere en Estados Unidos Francisco Pancho Romero, nacido en la ciudad de Rosario, provincia de Santa Fe, integrante fundador de los Trovadores del Norte con Bernardo Rubín,

un día como hoy del año 1966, nace en Diamante, provincia de Entre Ríos, Rubén Jiménez, cantante, autor, compositor, docente. Recibió el premio Reina del Plata Artístico 2015 en el rubro cantante folclórico masculino. Egresado de la Escuela de Música, Danza y Teatro Constancio Carminio de Paraná, creó diferentes agrupaciones corales. Acompañó como músico estable durante 6 años a los hermanos Cuestas y recorrió el país, llevando la música entrerriana a infinidad de escenarios junto a los musiqueros entrerrianos. En su etapa de solista se ha presentado en varias oportunidades en los Estados Unidos de Norteamérica para las fiestas patrias del 25 de mayo, convocado por los argentinos radicados en el país del norte. En sus creaciones se mezclan descripciones de la tierra y su entorno con una conjunción de palabras y notas confiadas al amor, a la mujer y su belleza. Autor de Mi bandera es Argentina y junto al poeta entrerriano Roberto Romani, Abrazo en el alba, entre muchas otras obras.

En 1973 nace en Mar del Plata Alejandro Carrara, cantautor. Ha recorrido el país llevando su canción, presentándose con artistas de la talla de Teresa Parodi, Los Nocheros, Facundo Sarabia, Sergio Galleguillo, Facundo Toro, Jairo y Nahuel Penici, entre otros. Su discografía está compuesta por Espiando, editado en 1999, Si Puedo Algún Día, en el 2001, Mariposas en el Alma, en el 2006, Penas del Aire, en el 2011, Hoy Sí, en el 2013, Tal Como Soy, en el 2016, y De Nuevo Estoy de Vuelta, en el 2017.

En 1978 nace en Paraná Miriam Gutiérrez, cantante, autora, compositora. Se inició en la música como intérprete de la guitarra y cantante. Integró los Hermanitos Gutiérrez, las Hermanitas Grasa Pereira y el conjunto Inspiración Iberá. Luego se sumó a la agrupación de su padre, Federico Gutiérrez, prestigioso cantante, guitarrista, autor y compositor nacido en Colonia Hernán Darias, uno de los grandes referentes del chamamé en la provincia de Entre Ríos. Es junto a su padre que descubre su pasión por el bandoneón. Desde entonces se dedica a este instrumento y su presencia en el escenario pasa a ser como bandoneonista. Con su padre realizó 3 grabaciones. Se formó en Buenos Aires con Néstor Marconi y en Corrientes con Bruno Mendoza. En el año 2000 integra la Orquesta Folclórica de Entre Ríos, que dirigiera el maestro Elvio Irrito. Posteriormente edita su disco Miriam Gutiérrez Manantial. Ha participado como invitada de diferentes artistas entrerrianos, presentándose en importantes escenarios de Entre Ríos, Corrientes, Santa Fe, Buenos Aires, Santiago del Estero y Cosquín.

fechas y personalidades que forman parte de nuestra historia folclórica argentina y que nosotros recordamos en consabor a las cosas nuestras. Y es en el día de su cumpleaños que queremos saludar al amigo Rubén Jiménez, y lo hacemos escuchándolo cantar esta página que le pertenece y que lleva por título Soñadora del Palmar.

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0: Gracias, Luisito Salinas, por estar conmigo en esta samba.
1: Los changos nos dejaban de Litino Vejero el Anacleto del Viento.
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Como dijera alguna vez Roberto Ternán, esa samba va para un clásico del folclore. Sin lugar a dudas, es una de las grandes letras del folclore. El personaje real tiene nombre y apellido. Es Don Cruz Atanasio Miranda, un arriero del Crestón, cerca de Metán, en Salta. Un hombre de a caballo, de aquellos tiempos en que se llevaban tropas de ganado, hacienda a Chile, cruzando la cordillera. Un arriero de verdad, viento blanco y nieve allá arriba, donde la figura de Antenor Sánchez es una leyenda. A este Don Cruz ya lo nombra una zamba anterior del mismo Litino Vejero con el título Arriero de Sueños, recordado personaje de aquellos otros tiempos de Chiquilín, cuando lo conoció por sus pagos metanenses a los 12 años, cuando la madre le andaba diciendo: llévale comida a Don Miranda. Hombre de no bajarse del caballo, acostumbrado a las faenas a campestres, pie en chueco y sombrero aludo, era un conocido de su padre, un comisario de frontera que supo darle amistad cuando por la puna andaba Don Cruz Miranda. Un hombre decidor de coplas que pasaba sus dichos a los changos, como esa que decía ser querendón gracias a la cola de quirquinchos. La continuación de la samba es la del Anacleto, que dice ser de Cafayate y tener un montón de coplas. Se hace viento nomás y recuerdos como cuando piensa en su mujer Anita Torres, que siempre lo andaba esperando, siempre esperando. Samba que la hace por 1983 en Quilmes, viviendo por esos lares. Y va rodando y rodando caminos, encontrando su destino entre las mesas de los bares y las peñas. Uno de los primeros en cantarla fue Luis Paredes, jujeño que integró los Carabajal, y por su inquietud llegaron a grabarla con mucho éxito, antes que los Nocheros, que estuvieron a punto de incluirla en su repertorio. Cuenta que la primera grabación es el conjunto jujeño Los Norteños. Después, como toda canción que se hace estrella, iluminando van las noches el lucero del cielo, cantando nomás. El Anacleto del Viento, de Litino Vejero. Aquí, la versión de su autor junto al Cato Muro.

Esta samba se registra el 4 de mayo del año 2004 con música y letra de Orlando Ovejero, grabada por los norteños, los Carabajal, su mismo autor, el Chango Nieto, los Cuatro de Córdoba, los Changos, entre muchos otros, como los Rojas, por ejemplo, que son los que tenemos en la cortina musical.

de su autor, contarles que nació el 7 de noviembre del año 1951 en Horcones, provincia de Salta. Es cantor, autor, compositor. Integró los puesteros de Yatasto y los cantores de Salta, entre otros. Llevan también su firma a Don Abel y La Gauchita con Roberto Ternán, entre otros temas.

El Anacleto del Viento, samba, una de las grandes letras del folclore, de estas que forman parte del historial de la canción folclórica argentina y que nosotros compartimos aquí en Con Sabor a las Cosas Nuestras. Ahora, la versión de Litino Vejero junto a la señora Melania Pérez.

0: Y yo te escucho todito los días, me encanta tu programa, o sea, es muy didáctico, muy cultural, muy informativo, y realmente excepcional, es el tipo de programas que realmente hacen falta, no solamente que pasen música folclórica, sino que nos culturicen un poco, y nosotros acá te escuchamos permanentemente, y sos mi compañía, me encanta y te felicito nuevamente, gracias y un abrazo, ¿eh?
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por Sarandí, Virgilio Cabrera, en el final de nuestro programa, esperando que esta propuesta haya sido del agrado de todos ustedes. Nos despedimos, ¿sí? Les enviamos un abrazo grandote a todos y cada uno. Gracias por estar, gracias por compartir este Con Sabor a las Cosas Nuestras. Se nos ha terminado el agua al mate, así que se ha terminado también el programa. Van casi juntos, ¿eh? El agua del mate, a veces hasta dos termitos de agua nos tomamos con una cebada. Con una misma cebada del mate, una misma yerbeada, ¿sí? Dos termos de agua. Bueno, hoy llegamos a casi dos, sí, casi dos. Nos vamos a ir con el Oscar Pulga Giles, la agrupación Yuruma. Nos dejan del mismo Ángel Oscar Giles, El Maño. Hasta mañana, amigos. Sigan en la compañía de la radio. Que Dios los bendiga. Chao.

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Cuando saludamos a María, la reconocemos como Madre de Misericordia e intercesora del género humano ante aquel a quien ella engendró. Por eso, le consagramos nuestro día en la oración del Ángelus.

0: En el nombre del Padre, y del Hijo, y del Espíritu Santo. Amén. El ángel del Señor anunció a María.
1: Y concibió por obra y gracia del Espíritu Santo.
0: Dios te salve María, llena eres de gracia, el Señor es contigo. Bendita tú eres entre todas las mujeres, y bendito es el fruto de tu vientre Jesús.
1: Santa María, Madre de Dios, ruega por nosotros pecadores, ahora y en la hora de nuestra muerte. Amén.
0: He aquí la esclava del Señor.
1: Hágase en mí según tu palabra.
0: Dios te salve María, llena eres de gracia, el Señor es contigo. Bendita tú eres entre todas las mujeres, y bendito es el fruto de tu vientre Jesús.
1: Santa María, Madre de Dios, ruega por nosotros pecadores, ahora y en la hora de nuestra muerte. Amén.
0: Y el Verbo se hizo carne.
1: Y habitó entre nosotros.
0: Dios te salve María, llena eres de gracia, el Señor es contigo. Bendita tú eres entre todas las mujeres, y bendito es el fruto de tu vientre Jesús.
1: Santa María, Madre de Dios, ruega por nosotros pecadores, ahora y en la hora de nuestra muerte. Amén.
0: Ruega por nosotros, Santa Madre de Dios,
1: para que seamos dignos de alcanzar las promesas y gracias de Jesucristo.
0: Infunde, Señor, tu gracia en nuestros corazones, para que cuantos por el anuncio del ángel hemos conocido la encarnación de tu Hijo Jesucristo, por su pasión y su cruz, lleguemos a la gloria de su resurrección. Por Jesucristo nuestro Señor. Amén. Gloria al Padre, y al Hijo, y al Espíritu Santo.
1: Como era en el principio, ahora y siempre, por los siglos de los siglos. Amén.

Recemos juntos la oración por la patria. Jesucristo, Señor de la historia, te necesitamos. Nos sentimos heridos y agobiados. Precisamos tu alivio y fortaleza. Queremos ser nación. Una nación cuya identidad sea la pasión por la verdad y el compromiso por el bien común. Danos la valentía de la libertad de los hijos de Dios para amar a todos sin excluir a nadie, privilegiando a los pobres y perdonando a los que nos ofenden, aborreciendo el odio y construyendo la paz. Concédenos la sabiduría del diálogo y la alegría de la esperanza que no defrauda. Vos nos convocás. Aquí estamos, Señor, cercanos a María, que desde Luján nos dice: Argentina, canta y camina. Jesucristo, Señor de la historia, te necesitamos.

La oración de laudes consagra a Dios el comienzo de cada día con todas sus actividades. Invitamos a que te unas en oración a toda la Iglesia. Ahora rezamos laudes de la Liturgia de las Horas.

0: Muy buenos días tengan todos. Que el Señor les regale en este día su gracia y su paz. Los invito a compartir la oración de la mañana, las laudes, para iniciar nuestra jornada, poniendo todo en las manos del Padre.
1: En la memoria de San Justino, mártir.
0: Dios mío, ven en mi auxilio.
2: Señor, date prisa en socorrerme. Gloria al Padre, y al Hijo, y al Espíritu Santo, como era en el principio, ahora y siempre, por los siglos de los siglos. Amén. Aleluya.
0: Dejado ya el descanso de la noche, despierto en la alegría de tu amor, concédeme tu luz que me ilumine como ilumina el sol.
2: No sé lo que será del nuevo día, que entre luces y sombras viviré, pero sé que si tú vienes conmigo, no fallará mi fe.
0: Tal vez me esperen horas de desierto, amargas y sedientas, mas yo sé que si vienes conmigo de camino, jamás yo tendré sed.
2: Concédeme vivir esta jornada en paz con mis hermanos y mi Dios. Al sentarnos los dos para la cena, párteme el pan, Señor.
0: Recibe, Padre Santo, nuestro ruego. Acoge por tu Hijo la oración, que fluye del Espíritu en el alma, que sabe de tu amor. Amén. A ti te suplico, Señor, por la mañana escucharás mi voz. Señor, escucha mis palabras, atiende a mis gemidos. Haz caso de mis gritos de socorro, Rey mío y Dios mío.
2: A ti te suplico, Señor, por la mañana escucharás mi voz. Por la mañana te expongo mi causa y me quedo aguardando.
0: Tú no eres un Dios que ame la maldad, ni el malvado es tu huésped, ni el arrogante se mantiene en tu presencia.
2: Detestas a los malhechores, destruyes a los mentirosos, al hombre sanguinario y traicionero, lo aborrece el Señor.
0: Pero yo, por tu gran bondad, entraré en tu casa, me postraré ante tu templo santo con toda reverencia.
2: Señor, guíame con tu justicia, porque tengo enemigos. Alláname tu camino.
0: En su boca no hay sinceridad. Su corazón es perverso. Su garganta es un sepulcro abierto, mientras halagan con la lengua.
2: Que se alegren con júbilo eterno los que en ti se refugian. Protégelos para que se llenen de gozo los que aman tu nombre.
0: Porque tú, Señor, bendices al justo, y como un escudo lo cubre tu favor.
2: Gloria al Padre, y al Hijo, y al Espíritu Santo, como era en el principio, ahora y siempre, por los siglos de los siglos. Amén. A ti te suplico, Señor, por la mañana escucharás mi voz.
0: Alabamos, Dios nuestro, tu nombre glorioso. Bendito eres, Señor, Dios de nuestro Padre Israel, por los siglos de los siglos.
2: Tuyos son, Señor, la grandeza y el poder, la gloria, el esplendor, la majestad, porque tuyo es cuanto hay en cielo y tierra. Tú eres Rey soberano de todo.
0: De ti viene la riqueza y la gloria. Tú eres Señor del universo. En tu mano está el poder y la fuerza. Tú engrandeces y confortas a todos.
2: Por eso, Dios nuestro, nosotros te damos gracias, alabando tu nombre glorioso.
0: Gloria al Padre, y al Hijo, y al Espíritu Santo, como era en el principio, ahora y siempre, por los siglos de los siglos. Amén.
2: Alabamos, Dios nuestro, tu nombre glorioso.
0: Póstrense ante el Señor en el atrio sagrado. Hijos de Dios, aclamen al Señor. Aclamen la gloria y el poder del Señor. Aclamen la gloria del nombre del Señor. Adórenlo al manifestarse su santidad.
2: La voz del Señor sobre las aguas. El Dios de la gloria hace oír su trueno. El Señor está sobre las aguas torrenciales.
0: La voz del Señor es potente. La voz del Señor es majestuosa. La voz del Señor parte los cedros. El Señor descuaja los cedros del Líbano.
2: Hace brincar al Líbano como un novillo, al Sarión como un toro salvaje.
0: La voz del Señor lanza llamas de fuego. La voz del Señor sacude el desierto. El Señor sacude el desierto de Cadés.
2: La voz del Señor retuerce los robles. El Señor arrasa las selvas. En su templo un grito unánime. Gloria.
0: El Señor se sienta por encima de la tempestad. El Señor se sienta como Rey eterno. El Señor fortalece a su pueblo. El Señor bendice a su pueblo con la paz.
2: Gloria al Padre, y al Hijo, y al Espíritu Santo, como era en el principio, ahora y siempre, por los siglos de los siglos. Amén. Póstrense ante el Señor en el atrio sagrado.
0: De la segunda carta a los Tesalonicenses.
2: El que no quiera trabajar, que no coma. Ahora, sin embargo, nos enteramos de que algunos de ustedes viven ociosamente, no haciendo nada y entrometiéndose en todo. A estos les mandamos y los exhortamos en el Señor Jesucristo, que trabajen en paz para ganarse su pan. En cuanto a ustedes, hermanos, no se cansen de hacer el bien. Bendito el Señor, ahora y por siempre.
0: Bendito el Señor, ahora y por siempre.
2: Solo Él hizo maravillas.
0: Ahora y por siempre.
2: Gloria al Padre, y al Hijo, y al Espíritu Santo.
0: Bendito el Señor, ahora y por siempre.
1: Al ofrecer nuestro sacrificio, alabamos al Creador de todo, por medio de su Hijo Jesucristo y del Espíritu Santo.
0: Bendito sea el Señor, Dios de Israel, porque ha visitado y redimido a su pueblo, suscitándonos una fuerza de salvación en la casa de David, su servidor, como lo había predicho desde antiguo, por boca de sus santos profetas.
2: Es la salvación que nos libra de nuestros enemigos y de la mano de todos los que nos odian. Ha realizado así la misericordia que tuvo con nuestros padres, recordando su santa alianza y el juramento que juró a nuestro padre Abraham.
0: Para concedernos que, libres de temor, arrancados de la mano de los enemigos, le sirvamos con santidad y justicia en su presencia todos nuestros días.
2: Y a ti, niño, te llamarán profeta del Altísimo, porque irás delante del Señor a preparar sus caminos, anunciando a su pueblo la salvación y el perdón de sus pecados.
0: Por la entrañable misericordia de nuestro Dios, nos visitará el sol que nace de lo alto, para iluminar a los que viven en tiniebla y en sombra de muerte, para guiar nuestros pasos por el camino de la paz.
2: Gloria al Padre, y al Hijo, y al Espíritu Santo, como era en el principio, ahora y siempre, por los siglos de los siglos. Amén. Al ofrecer nuestro sacrificio, alabamos al Creador de todo, por medio de su Hijo Jesucristo y del Espíritu Santo.
0: Proclamemos la grandeza de Cristo lleno de gracia y del Espíritu Santo y acudamos a Él diciendo:
2: Concédenos, Señor, tu Espíritu.
0: Concédenos, Señor, un día lleno de paz, de alegría y de inocencia.
2: Para que al llegar a la noche podamos alabarte con gozo y limpios de pecado.
0: Que baje hoy a nosotros tu bondad
2: y haga prósperas las obras de nuestras manos.
0: Muéstranos tu rostro propicio y danos tu paz,
2: para que durante todo el día sintamos cómo tu mano nos protege.
0: Mira con bondad a cuantos se han encomendado a nuestras oraciones
2: y enriquécelos con toda clase de bienes.
0: Terminemos nuestra oración con la plegaria que Cristo nos enseñó.
2: Padre nuestro que estás en el cielo, santificado sea tu nombre. Venga a nosotros tu reino. Hágase tu voluntad en la tierra como en el cielo. Danos hoy nuestro pan de cada día. Perdona nuestras ofensas como también nosotros perdonamos a los que nos ofenden. No nos dejes caer en la tentación y líbranos del mal.
1: Dios Todopoderoso, que enseñaste al mártir San Justino la ciencia incomparable de Jesucristo por la locura de la cruz, concédenos por su intercesión que, rechazando los engaños del error, obtengamos la firmeza de la fe. Por nuestro Dios Todopoderoso, que enseñaste al mártir San Justino la ciencia incomparable de Jesucristo por la locura de la cruz, concédenos por su intercesión que, rechazando los engaños de

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0: En el nombre del Padre, del Hijo y del Espíritu Santo. Amén. Hoy contemplamos los misterios gozosos. En el primer misterio contemplamos la anunciación del ángel a María y la encarnación del Hijo de Dios. El ángel le dijo: «No temas, María, porque Dios te ha favorecido. Concebirás y darás a luz un hijo, y le pondrás por nombre Jesús». María dijo entonces: «Yo soy la servidora del Señor, que se cumpla en mí lo que has dicho». Y el ángel se alejó. Padre nuestro que estás en el cielo, santificado sea tu nombre. Venga a nosotros tu reino, hágase tu voluntad en la tierra como en el cielo.
1: Danos hoy nuestro pan de cada día, perdona nuestras ofensas, como también nosotros perdonamos a los que nos ofenden. No nos dejes caer en la tentación y líbranos del mal. Amén.
0: Dios te salve María, llena eres de gracia, el Señor es contigo, bendita tú eres entre todas las mujeres y bendito es el fruto de tu vientre Jesús.
1: Santa María, Madre de Dios, ruega por nosotros pecadores, ahora y en la hora de nuestra muerte. Amén.
0: Dios te salve María, llena eres de gracia, el Señor es contigo. Bendita tú eres entre todas las mujeres y bendito es el fruto de tu vientre Jesús.
1: Santa María, Madre de Dios, ruega por nosotros pecadores, ahora y en la hora de nuestra muerte. Amén.
0: Dios te salve María, llena eres de gracia, el Señor es contigo. Bendita tú eres entre todas las mujeres y bendito es el fruto de tu vientre Jesús.
1: Santa María, Madre de Dios, ruega por nosotros pecadores, ahora y en la hora de nuestra muerte. Amén.
0: Dios te salve María, llena eres de gracia, el Señor es contigo. Bendita tú eres entre todas las mujeres y bendito es el fruto de tu vientre Jesús.
1: Santa María, Madre de Dios, ruega por nosotros pecadores, ahora y en la hora de nuestra muerte. Amén.
0: Dios te salve María, llena eres de gracia, el Señor es contigo. Bendita tú eres entre todas las mujeres y bendito es el fruto de tu vientre Jesús.
1: Santa María, Madre de Dios, ruega por nosotros pecadores, ahora y en la hora de nuestra muerte. Amén.
0: Dios te salve María, llena eres de gracia, el Señor es contigo. Bendita tú eres entre todas las mujeres y bendito es el fruto de tu vientre Jesús.
1: Santa María, Madre de Dios, ruega por nosotros pecadores, ahora y en la hora de nuestra muerte. Amén.
0: Dios te salve María, llena eres de gracia, el Señor es contigo. Bendita tú eres entre todas las mujeres y bendito es el fruto de tu vientre Jesús.
1: Santa María, Madre de Dios, ruega por nosotros pecadores, ahora y en la hora de nuestra muerte. Amén.
0: Dios te salve María, llena eres de gracia, el Señor es contigo. Bendita tú eres entre todas las mujeres y bendito es el fruto de tu vientre Jesús.
1: Santa María, Madre de Dios, ruega por nosotros pecadores, ahora y en la hora de nuestra muerte. Amén.
0: Dios te salve María, llena eres de gracia, el Señor es contigo. Bendita tú eres entre todas las mujeres y bendito es el fruto de tu vientre Jesús.
1: Santa María, Madre de Dios, ruega por nosotros pecadores, ahora y en la hora de nuestra muerte. Amén.
0: Dios te salve María, llena eres de gracia, el Señor es contigo. Bendita tú eres entre todas las mujeres y bendito es el fruto de tu vientre Jesús.
1: Santa María, Madre de Dios, ruega por nosotros pecadores, ahora y en la hora de nuestra muerte. Amén.
0: Gloria al Padre, al Hijo y al Espíritu Santo.
1: Como era en el principio, ahora y siempre, por los siglos de los siglos. Amén.

0: En el segundo misterio gozoso contemplamos la visita de María a su prima Santa Isabel. Apenas esta oyó el saludo de María, el niño saltó de alegría en su seno, e Isabel, llena del Espíritu Santo, exclamó: «Tú eres bendita entre todas las mujeres, y bendito es el fruto de tu vientre». Oremos.
1: Padre nuestro que estás en el cielo, santificado sea tu nombre. Venga a nosotros tu reino, y hágase tu voluntad en la tierra como en el cielo.
0: Danos hoy nuestro pan de cada día, perdona nuestras ofensas, como también nosotros perdonamos a los que nos ofenden. No nos dejes caer en la tentación, y líbranos del mal. Amén.
1: Dios te salve María, llena eres de gracia, el Señor es contigo. Bendita tú eres entre todas las mujeres, y bendito es el fruto de tu vientre, Jesús.
0: Santa María, Madre de Dios, ruega por nosotros pecadores, ahora y en la hora de nuestra muerte. Amén.
1: Dios te salve María, llena eres de gracia, el Señor es contigo. Bendita tú eres entre todas las mujeres, y bendito es el fruto de tu vientre, Jesús.
0: Santa María, Madre de Dios, ruega por nosotros pecadores, ahora y en la hora de nuestra muerte. Amén.
1: Dios te salve María, llena eres de gracia, el Señor es contigo. Bendita tú eres entre todas las mujeres, y bendito es el fruto de tu vientre, Jesús.
0: Santa María, Madre de Dios, ruega por nosotros pecadores, ahora y en la hora de nuestra muerte. Amén.
1: Dios te salve María, llena eres de gracia, el Señor es contigo. Bendita tú eres entre todas las mujeres, y bendito es el fruto de tu vientre, Jesús.
0: Santa María, Madre de Dios, ruega por nosotros pecadores, ahora y en la hora de nuestra muerte. Amén.
1: Dios te salve María, llena eres de gracia, el Señor es contigo. Bendita tú eres entre todas las mujeres, y bendito es el fruto de tu vientre, Jesús.
0: Santa María, Madre de Dios, ruega por nosotros pecadores, ahora y en la hora de nuestra muerte. Amén.
1: Dios te salve María, llena eres de gracia, el Señor es contigo. Bendita tú eres entre todas las mujeres, y bendito es el fruto de tu vientre, Jesús.
0: Santa María, Madre de Dios, ruega por nosotros pecadores, ahora y en la hora de nuestra muerte. Amén.
1: Dios te salve María, llena eres de gracia, el Señor es contigo. Bendita tú eres entre todas las mujeres, y bendito es el fruto de tu vientre, Jesús.
0: Santa María, Madre de Dios, ruega por nosotros pecadores, ahora y en la hora de nuestra muerte. Amén.
1: Dios te salve María, llena eres de gracia, el Señor es contigo. Bendita tú eres entre todas las mujeres, y bendito es el fruto de tu vientre, Jesús.
0: Santa María, Madre de Dios, ruega por nosotros pecadores, ahora y en la hora de nuestra muerte. Amén.
1: Dios te salve María, llena eres de gracia, el Señor es contigo. Bendita tú eres entre todas las mujeres, y bendito es el fruto de tu vientre, Jesús.
0: Santa María, Madre de Dios, ruega por nosotros pecadores, ahora y en la hora de nuestra muerte. Amén.
1: Dios te salve María, llena eres de gracia, el Señor es contigo. Bendita tú eres entre todas las mujeres, y bendito es el fruto de tu vientre, Jesús.
0: Gloria, Santa María, Madre de Dios, ruega por nosotros pecadores, ahora y en la hora de nuestra muerte. Amén.
1: Gloria al Padre, al Hijo y al Espíritu Santo.
0: Como era en un principio, ahora y siempre, por los siglos de los siglos. Amén.

0: En el tercer misterio gozoso contemplamos el nacimiento de Jesús en Belén. Mientras se encontraban en Belén, le llegó el tiempo de ser madre, y María dio a luz a su hijo primogénito. Lo envolvió en pañales y lo acostó en un pesebre, porque no había lugar para ellos en el albergue. Padre nuestro que estás en el cielo, santificado sea tu nombre. Venga a nosotros tu reino. Hágase tu voluntad en la tierra como en el cielo.
1: Danos hoy nuestro pan de cada día. Perdona nuestras ofensas, como también nosotros perdonamos a los que nos ofenden. No nos dejes caer en la tentación y líbranos del mal. Amén.
0: Dios te salve María, llena eres de gracia, el Señor es contigo. Bendita tú eres entre todas las mujeres, y bendito es el fruto de tu vientre Jesús.
1: Santa María, Madre de Dios, ruega por nosotros pecadores, ahora y en la hora de nuestra muerte. Amén.
0: Dios te salve María, llena eres de gracia, el Señor es contigo. Bendita tú eres entre todas las mujeres, y bendito es el fruto de tu vientre Jesús.
1: Santa María, Madre de Dios, ruega por nosotros pecadores, ahora y en la hora de nuestra muerte. Amén.
0: Dios te salve María, llena eres de gracia, el Señor es contigo. Bendita tú eres entre todas las mujeres y bendito es el fruto de tu vientre Jesús.
1: Santa María, Madre de Dios, ruega por nosotros pecadores, ahora y en la hora de nuestra muerte. Amén.
0: Dios te salve María, llena eres de gracia, el Señor es contigo. Bendita tú eres entre todas las mujeres, y bendito es el fruto de tu vientre, Jesús.
1: Santa María, Madre de Dios, ruega por nosotros pecadores, ahora y en la hora de nuestra muerte. Amén.
0: Dios te salve, María, llena eres de gracia, el Señor es contigo. Bendita tú eres entre todas las mujeres, y bendito es el fruto de tu vientre, Jesús.
1: Santa María, Madre de Dios, ruega por nosotros pecadores, ahora y en la hora de nuestra muerte. Amén.
0: Dios te salve María, llena eres de gracia, el Señor es contigo. Bendita tú eres entre todas las mujeres, y bendito es el fruto de tu vientre Jesús.
1: Santa María, Madre de Dios, ruega por nosotros pecadores, ahora y en la hora de nuestra muerte. Amén.
0: Dios te salve María, llena eres de gracia, el Señor es contigo. Bendita tú eres entre todas las mujeres, y bendito es el fruto de tu vientre Jesús.
1: Santa María, Madre de Dios, ruega por nosotros pecadores, ahora y en la hora de nuestra muerte. Amén.
0: Dios te salve María, llena eres de gracia, el Señor es contigo. Bendita tú eres entre todas las mujeres, y bendito es el fruto de tu vientre Jesús.
1: Santa María, Madre de Dios, ruega por nosotros pecadores, ahora y en la hora de nuestra muerte. Amén.
0: Dios te salve María, llena eres de gracia, el Señor es contigo. Bendita tú eres entre todas las mujeres, y bendito es el fruto de tu vientre, Jesús.
1: Santa María, Madre de Dios, ruega por nosotros pecadores, ahora y en la hora de nuestra muerte. Amén.
0: Dios te salve, María, llena eres de gracia, el Señor es contigo. Bendita tú eres entre todas las mujeres, y bendito es el fruto de tu vientre, Jesús.
1: Santa María, Madre de Dios, ruega por nosotros pecadores, ahora y en la hora de nuestra muerte. Amén.
0: Gloria al Padre, al Hijo y al Espíritu Santo.
1: Como era en el principio, ahora y siempre, por los siglos de los siglos. Amén.

0: En el cuarto misterio gozoso contemplamos la presentación del niño en el templo y la purificación de la Virgen María. Cuando llegó el día fijado por la ley de Moisés para la purificación, llevaron al niño a Jerusalén para presentarlo al Señor. Como está escrito en la ley, todo varón primogénito será consagrado al Señor. También debían ofrecer en sacrificio un par de tórtolas o de pichones de paloma, como ordena la ley del Señor. Oremos.
1: Padre nuestro que estás en el cielo, santificado sea tu nombre. Venga a nosotros tu reino, y hágase tu voluntad en la tierra como en el cielo.
0: Danos hoy nuestro pan de cada día y perdona nuestras ofensas, como también nosotros perdonamos a los que nos ofenden. No nos dejes caer en la tentación y líbranos del mal. Amén.
1: Dios te salve María, llena eres de gracia, el Señor es contigo. Bendita tú eres entre todas las mujeres y bendito es el fruto de tu vientre Jesús.
0: Santa María, Madre de Dios, ruega por nosotros pecadores, ahora y en la hora de nuestra muerte. Amén.
1: Dios te salve María, llena eres de gracia, el Señor es contigo. Bendita tú eres entre todas las mujeres y bendito es el fruto de tu vientre, Jesús.
0: Santa María, Madre de Dios, ruega por nosotros pecadores, ahora y en la hora de nuestra muerte. Amén.
1: Dios te salve, María, llena eres de gracia. El Señor es contigo. Bendita tú eres entre todas las mujeres y bendito es el fruto de tu vientre, Jesús.
0: Santa María, Madre de Dios, ruega por nosotros pecadores, ahora y en la hora de nuestra muerte. Amén.
1: Dios te salve, María, llena eres de gracia. El Señor es contigo. Bendita tú eres entre todas las mujeres, y bendito es el fruto de tu vientre, Jesús.
0: Santa María, Madre de Dios, ruega por nosotros pecadores, ahora y en la hora de nuestra muerte. Amén.
1: Dios te salve, María, llena eres de gracia, el Señor es contigo. Bendita tú eres entre todas las mujeres, y bendito es el fruto de tu vientre, Jesús.
0: Santa María, Madre de Dios, ruega por nosotros pecadores, ahora y en la hora de nuestra muerte. Amén.
1: Dios te salve María, llena eres de gracia, el Señor es contigo. Bendita tú eres entre todas las mujeres, y bendito es el fruto de tu vientre Jesús.
0: Santa María, Madre de Dios, ruega por nosotros pecadores, ahora y en la hora de nuestra muerte. Amén.
1: Dios te salve María, llena eres de gracia, el Señor es contigo. Bendita tú eres entre todas las mujeres, y bendito es el fruto de tu vientre, Jesús.
0: Santa María, Madre de Dios, ruega por nosotros pecadores, ahora y en la hora de nuestra muerte. Amén.
1: Dios te salve María, llena eres de gracia, el Señor es contigo. Bendita tú eres entre todas las mujeres, y bendito es el fruto de tu vientre, Jesús.
0: Santa María, Madre de Dios, ruega por nosotros pecadores, ahora y en la hora de nuestra muerte. Amén.
1: Dios te salve María, llena eres de gracia, el Señor es contigo. Bendita tú eres entre todas las mujeres, y bendito es el fruto de tu vientre Jesús.
0: Santa María, Madre de Dios, ruega por nosotros pecadores, ahora y en la hora de nuestra muerte. Amén.
1: Dios te salve María, llena eres de gracia, el Señor es contigo. Bendita tú eres entre todas las mujeres, y bendito es el fruto de tu vientre Jesús.
0: Gloria, Santa María, Madre de Dios, ruega por nosotros pecadores, ahora y en la hora de nuestra muerte. Amén.
1: Gloria al Padre, al Hijo y al Espíritu Santo.
0: Como era en un principio, ahora y siempre, por los siglos de los siglos. Amén.

0: En el quinto misterio gozoso contemplamos el niño perdido y hallado en el templo. Cuando el niño cumplió 12 años, subieron como de costumbre, y acabada la fiesta, María y José regresaron, pero Jesús permaneció en Jerusalén sin que ellos se dieran cuenta. Al tercer día lo hallaron en el templo en medio de los doctores de la ley, escuchándolos y haciéndoles preguntas. Padre nuestro que estás en el cielo, santificado sea tu nombre, venga a nosotros tu reino, hágase tu voluntad en la tierra como en el cielo.
1: Danos hoy nuestro pan de cada día, perdona nuestras ofensas, como también nosotros perdonamos a los que nos ofenden. No nos dejes caer en la tentación y líbranos del mal. Amén.
0: Dios te salve María, llena eres de gracia, el Señor es contigo. Bendita tú eres entre todas las mujeres y bendito es el fruto de tu vientre Jesús.
1: Santa María, Madre de Dios, ruega por nosotros pecadores, ahora y en la hora de nuestra muerte. Amén.
0: Dios te salve María, llena eres de gracia, el Señor es contigo. Bendita tú eres entre todas las mujeres y bendito es el fruto de tu vientre Jesús.
1: Santa María, Madre de Dios, ruega por nosotros pecadores, ahora y en la hora de nuestra muerte. Amén.
0: Dios te salve María, llena eres de gracia, el Señor es contigo. Bendita tú eres entre todas las mujeres y bendito es el fruto de tu vientre Jesús.
1: Santa María, Madre de Dios, ruega por nosotros pecadores, ahora y en la hora de nuestra muerte. Amén.
0: Dios te salve María, llena eres de gracia, el Señor es contigo. Bendita tú eres entre todas las mujeres y bendito es el fruto de tu vientre Jesús.
1: Santa María, Madre de Dios, ruega por nosotros pecadores, ahora y en la hora de nuestra muerte. Amén.
0: Dios te salve María, llena eres de gracia, el Señor es contigo. Bendita tú eres entre todas las mujeres y bendito es el fruto de tu vientre Jesús.
1: Santa María, Madre de Dios, ruega por nosotros pecadores, ahora y en la hora de nuestra muerte. Amén.
0: Dios te salve María, llena eres de gracia, el Señor es contigo. Bendita tú eres entre todas las mujeres y bendito es el fruto de tu vientre Jesús.
1: Santa María, Madre de Dios, ruega por nosotros pecadores, ahora y en la hora de nuestra muerte. Amén.
0: Dios te salve María, llena eres de gracia, el Señor es contigo. Bendita tú eres entre todas las mujeres y bendito es el fruto de tu vientre Jesús.
1: Santa María, Madre de Dios, ruega por nosotros pecadores, ahora y en la hora de nuestra muerte. Amén.
0: Dios te salve María, llena eres de gracia, el Señor es contigo. Bendita tú eres entre todas las mujeres y bendito es el fruto de tu vientre Jesús.
1: Santa María, Madre de Dios, ruega por nosotros pecadores, ahora y en la hora de nuestra muerte. Amén.
0: Dios te salve María, llena eres de gracia, el Señor es contigo. Bendita tú eres entre todas las mujeres y bendito es el fruto de tu vientre Jesús.
1: Santa María, Madre de Dios, ruega por nosotros pecadores, ahora y en la hora de nuestra muerte. Amén.
0: Dios te salve María, llena eres de gracia, el Señor es contigo. Bendita tú eres entre todas las mujeres y bendito es el fruto de tu vientre Jesús.
1: Santa María, Madre de Dios, ruega por nosotros pecadores, ahora y en la hora de nuestra muerte. Amén.
0: Gloria al Padre, al Hijo y al Espíritu Santo.
1: Como era en el principio, ahora y siempre, por los siglos de los siglos. Amén.

0: Rezamos por el Papa, por la Iglesia, por las almas del purgatorio y por las vocaciones sacerdotales y religiosas. Padre nuestro que estás en el cielo, santificado sea tu nombre. Venga a nosotros tu reino. Hágase tu voluntad en la tierra como en el cielo.
1: Danos hoy nuestro pan de cada día y perdona nuestras ofensas, como también nosotros perdonamos a los que nos ofenden. No nos dejes caer en la tentación y líbranos del mal. Amén.
0: Dios te salve María, llena eres de gracia, el Señor es contigo. Bendita tú eres entre todas las mujeres y bendito es el fruto de tu vientre Jesús.
1: Santa María, Madre de Dios, ruega por nosotros pecadores, ahora y en la hora de nuestra muerte. Amén.
0: Dios te salve María, llena eres de gracia, el Señor es contigo. Bendita tú eres entre todas las mujeres y bendito es el fruto de tu vientre Jesús.
1: Santa María, Madre de Dios, ruega por nosotros pecadores, ahora y en la hora de nuestra muerte. Amén.
0: Dios te salve María, llena eres de gracia, el Señor es contigo. Bendita tú eres entre todas las mujeres y bendito es el fruto de tu vientre Jesús.
1: Santa María, Madre de Dios, ruega por nosotros pecadores, ahora y en la hora de nuestra muerte. Amén.
0: Gloria al Padre, al Hijo y al Espíritu Santo.
1: Como era en el principio, ahora y siempre, por los siglos de los siglos. Amén.
0: Bendita sea tu pureza y eternamente lo sea, pues todo un Dios se recrea en tan graciosa belleza. A ti, celestial princesa, Virgen Sagrada María, yo te ofrezco en este día alma, vida y corazón. Mírame con compasión, no me dejes, Madre mía. En el nombre del Padre, del Hijo y del Espíritu Santo. Amén.

Santa María, Virgen y Madre, tu vida como la de Jesús fue oculta, sencilla, entregada al humilde trabajo de cada día y de cada hora. Hace que también nosotros valoremos y respetemos el humilde trabajo cotidiano. Ayúdanos a comprender que Dios juzga el valor de nuestro trabajo por la intensidad del amor con el que lo realizamos y que podamos cumplir con responsabilidad nuestro deber en casa, en nuestras ocupaciones y en nuestro barrio. Enséñanos a trabajar comprendiendo que el trabajo puede ser también oración y que trabajando podemos estar atentos a lo que Dios quiere de nosotros. Escúchanos, Virgen activa y silenciosa, Señora de nuestros hogares. Te lo pedimos por tu Hijo Jesús, carpintero y Salvador nuestro.

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Muy buen lunes, queridos hermanos. Buen inicio de semana y buen inicio de mes también, porque ya estamos empezando un nuevo mes, el mes de junio, en el que el Señor seguramente también nos quiere sorprender con sus dones, con sus bendiciones, con su presencia. Y al empezar este día, al empezar también este nuevo mes, queremos, como cada día, detenernos un momento para escuchar a Jesús, que nos quiere hablar a través de su palabra. Todos los días tenemos la gracia de que Radio Corazón nos regala este espacio que llamamos Palabras de Vida, porque justamente quiere ser una instancia que nos posibilita detenernos en nuestra jornada, frenar el corazón, serenarnos, para recibir, para escuchar el mensaje que Jesús nos quiere regalar a través de su Evangelio, pero especialmente para hacer vida esa palabra que especialmente Jesús hoy tiene preparada para nosotros. Hoy en este día vamos a contemplar el Evangelio de San Marcos, capítulo 12, versículos del 1 al 12. Y antes de proclamar el Evangelio, antes de empezar nuestra reflexión, permítame simplemente agradecer a todas las personas que cotidianamente son las que hacen posible que Palabras de Vida se pueda emitir y que también Radio Corazón pueda seguir caminando. Gracias al padre Hernán Arismendi, al padre Ariel Folonier, a Maxi Rossi, a Fabiana Minata, que va a proclamar el Evangelio en un momento, pero que son ellos los que silenciosamente y todos los días sostienen y acompañan este hermoso apostolado que es Palabras de Vida. Entonces sí, ahora vamos a invocar al Espíritu Santo para que sea Él quien ore en nosotros, para que sea Él quien nos disponga el corazón para recibir la palabra del Señor y también para que el Señor vaya modelando nuestro corazón a imagen del suyo. Ven Espíritu Santo, ven como viniste en Pentecostés, derrámate sobre nuestros corazones y hacenos dóciles a la palabra del Señor. Que en este día, al escuchar tu palabra, al recibirla, tengamos el deseo de dejarnos modelar por tu amor y que en lo que hoy nos quieras decir, podamos percibir también un mensaje personal para nuestra vida de discípulos. Ven Espíritu Santo, encende en nuestro corazón la esperanza y la certeza de saber que somos profundamente amados por un Dios que nos llama hijos. Amén.

0: Evangelio de nuestro Señor Jesucristo, según San Marcos, capítulo 12, versículos 1 al 12. Jesús se puso a hablar en parábolas a los sumos sacerdotes, los escribas y los ancianos. Un hombre plantó una viña, la cercó, cavó un lagar y construyó una torre de vigilancia. Después la arrendó a unos viñadores y se fue al extranjero. A su debido tiempo, envió a un servidor para percibir de los viñadores la parte de los frutos que le correspondía. Pero ellos lo tomaron, lo golpearon y lo echaron con las manos vacías. De nuevo les envió a otro servidor, y a este también lo maltrataron y lo llenaron de ultrajes. Envió a un tercero, y a este lo mataron, y también golpearon o mataron a muchos otros. Todavía le quedaba alguien, su hijo, a quien quería mucho, y lo mandó en último término, pensando: «Respetarán a mi hijo». Pero los viñadores se dijeron: «Este es el heredero, vamos a matarlo y la herencia será nuestra». Y apoderándose de él, lo mataron y lo arrojaron fuera de la viña. ¿Qué hará el dueño de la viña? Vendrá, acabará con los viñadores y entregará la viña a otros. ¿No han leído este pasaje de la Escritura? La piedra que los constructores rechazaron ha llegado a ser la piedra angular. Esta es la obra del Señor, admirable a nuestros ojos. Entonces, buscaban la manera de detener a Jesús porque comprendían que esta parábola la había dicho por ellos, pero tenían miedo de la multitud, y dejándolo, se fueron. Palabra del Señor.
1: Gloria a ti, Señor Jesús.

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1: El relato del Evangelio que acabamos de proclamar se pone en el contexto de una parábola que Jesús dirige a sus oyentes. Jesús tenía la costumbre de enseñar mediante parábolas, mediante imágenes, muy de la época, para transmitir algún mensaje de salvación o acerca del reino. Y esta parábola es usualmente conocida como la parábola de los viñadores homicidas, justamente porque el relato muestra a unas personas, que eran los viñadores, que reiteradas veces matan a los enviados por el dueño de la viña. Y si nos detenemos a contemplar este evangelio con detenimiento, vemos que tiene varios momentos. Hay una situación inicial donde se dice que un hombre plantó una viña, bueno, después la termina arrendando a unos viñadores para irse al extranjero, y cuando llega el tiempo de la cosecha empieza a enviar emisarios para recoger la cosecha y los viñadores los matan uno por uno hasta que incluso matan al propio hijo del dueño. En este primer bloque quería invitarlos a detenernos concretamente en la primera parte de esta parábola, que es la situación inicial. Dice que Jesús se puso a hablarles en parábolas. Un hombre plantó una viña, la cercó, cavó un lagar y construyó una torre de vigilancia. En la época de Jesús, tener una viña era tener un bien muy preciado, porque era difícil de adquirir y también difícil de cuidar. Incluso más, dentro de los relatos bíblicos, la viña como planta tiene un simbolismo muy especial porque es signo del pueblo elegido, la viña elegida por el Señor. Entonces, cuando Jesús pone como ejemplo a un hombre plantando una viña, también está haciendo referencia de manera simbólica a un Dios, que es este hombre, que planta, es decir, que permite el nacimiento y el crecimiento de un pueblo elegido, que es el pueblo de Israel, y que también somos nosotros la iglesia de la cual cada uno tiene que saberse parte. Traduciendo, podemos decir, hay un Dios que plantó, que permitió el crecimiento de un pueblo. Y no termina ahí, porque es maravilloso ver cómo los verbos se van encadenando sucesivamente para mostrar el cuidado que este dueño tiene con su viña. Dice que no solo la plantó, sino que la cercó, es decir, puso alrededor un alambrado. Cavó un lagar y es más, construyó una torre de vigilancia, una torre donde pudiera haber alguien que custodie las 24 horas esa viña para que no le pase nada malo, para que no vengan los ladrones y se la lleven, para que los animales no la destruyan. Si uno contempla esta imagen y se descubre parte de la viña, es impresionante cómo brota casi automáticamente la actitud de agradecimiento y de alegría por reconocer que somos todos los días cuidados con privilegio por el Dios que nos ama, por el Dios que nos llama hijos, que nos convoca como pueblo y que nos protege de cualquier daño, de cualquier mal. A veces en nuestra vida diaria tenemos la vivencia de situaciones diferentes. Hay momentos muy alegres, momentos de buenas noticias. Quizás a lo largo del día o en esta semana te ha pasado de recibir personas o novedades que realmente te alegraron el corazón. O simplemente el poder despertar y ver todos los dones y bendiciones que el Señor derrama sobre vos. Esto es un motivo de agradecimiento, pero también junto con esto vienen muchas veces las dificultades, los problemas de salud, las crisis y a veces situaciones que nos sobrepasan y nos preocupan demasiado. Porque somos humanos, porque en la vida diaria existen las dos cosas, momentos de felicidad plena y momentos de mucha pregunta, de tristeza o de angustia. Lo interesante de esta parábola es que si algo deja en claro Jesús es que independientemente de la situación de la viña, hay un hombre, hay un Dios que se preocupa todos los días por estar cerca. Se preocupa todos los días por cuidar para que no le pase nada. Creo que uno de los regalos que tenemos que pedirle a Jesús en este día, independientemente de la situación donde te encontrés, quizás de enfermedad, quizás de crisis en la familia, de situación de angustia o de tristeza o de preocupación por algo que se está pasando con tus hijos, con tu nieto, en tu trabajo, o bien si estás en una situación donde recibiste mucha buena noticia y tu corazón explota de alegría, que en una y otra situación te puedas reconocer profundamente amado y cuidado por Dios. Dios es un Dios que está todo el tiempo presente para vos, que está todo el tiempo pendiente de tus cosas y no se desentiende de tus problemas, como no se desentiende tampoco de cada situación que vivís. Dios está pendiente, con amor de Padre, de cada paso que das, como el hombre está pendiente de la viña. Qué lindo que sería poder pedirle a Jesús la gracia de reconocer cuánto valemos para Dios. Para Dios valemos mucho, tanto que, como en la parábola, no se cansa de ser providente con nosotros para custodiar nuestro caminar. Y estoy seguro que si por un momento descubriéramos con certeza cuán amados somos por Dios, nuestro corazón viviría más sereno, porque sabremos que a nuestro lado camina un Dios que nos cuida como hijos. Vamos a una pausa musical y pidámosle al Señor el regalo de poder descubrir su cuidado cotidiano y su amor providente sobre cada uno de nosotros.

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1: La parábola continúa con la situación del dueño que tiene que arrendar la viña a unos viñadores porque necesita irse al extranjero. La misión que se les encomienda a estos viñadores es cuidar de la viña, pero también hacerla producir frutos. Algo que, según la parábola, ellos realizan muy bien, porque de hecho la viña da frutos. Sin embargo, el tema queda planteado cuando el dueño por fin regresa de su viaje después de irse al extranjero y reclama la viña y los frutos que les pertenecen a él. Resulta que los viñadores, con cerrazón del corazón y con cierta terquedad, no quieren devolver la viña que se les había arrendado a ellos. Quieren apropiarse de algo que no les pertenece y no solo están en la negativa frente a la propuesta del dueño, sino que la acentúan con tanta fuerza que llegan incluso a matar a los enviados por el dueño para recuperar la viña. Dice el relato del Evangelio que el dueño primero manda a un servidor, después manda a otro y finalmente manda a su hijo. Hay evidentemente en la parábola una imagen de insistencia por parte del dueño. El dueño quiere recuperar lo que es suyo. Quiere con todo su corazón volver a tener bajo su posesión esa viña que con tanto cariño había plantado, había cercado y le había construido una torre de vigilancia. Porque la considera importante, porque la considera valiosa. Tal como decíamos en el primer bloque, la viña somos cada uno de nosotros y el dueño es Dios mismo. Entonces, si con este mismo plantado, había cercado y le había construido una torre de vigilancia, porque la considera importante, porque la considera valiosa. Tal como decíamos en el primer bloque, la viña somos cada uno de nosotros y el dueño

y el cariño que ha puesto en su crecimiento. Sabe muy bien el potencial que tiene esta viña y por eso es que insiste. Hay algo muy claro. Dios es un Dios insistente, un Dios celoso, un Dios que quiere tenerte cerca. Quiere que tu corazón cada día esté más cerca suyo. Y a veces uno mismo actúa como estos hombres, con cerrazón, con terquedad, a veces hasta clausurando la puerta de entrada de nuestra vida, evitando que Dios, con su amor tierno y misericordioso, nos abrace. Si algo también nos invita a la parábola de hoy, es a intentar bajar las defensas para dejar paso a ese Dios que, con amor misericordioso, con amor tierno y providente, quiere acercarse a vos. De ahí que el mensaje de la parábola es muy transparente. Primero, reconocé cuánto valés para Dios. Para Dios valés mucho, y más que mucho, lo valés todo, porque según la parábola, dio incluso su propio hijo por vos. Para Dios no valés poca cosa. Lo valés todo. Pero a la vez, con esta certeza en el corazón, permitile a Dios acceder a tu interior. Permitile a Dios entrar con libertad en tus cosas para que Él obre. Cuando Dios entra en la vida, no quita nada. Es más, lo da todo. Y a veces el pensamiento puede ser un poco como el de estos viñadores. Creer que si le abrimos las puertas a Dios, las puertas de nuestra vida, nos vamos a quedar sin nada. Pero hay que tener cuidado porque es cierto que hay algo de perder el control cuando uno le abre las puertas del corazón al Señor, para que el control lo tome Él. Pero hay algo mucho más fuerte, mucho más potente, que es la certeza de saber que si somos eternamente amados por un Dios que es Padre, Él no nos va a hacer faltar nada, absolutamente nada de lo necesario para que nosotros podamos seguir caminando. Cuando Dios entra, lo da todo, no quita nada. Abrile las puertas de tu corazón, permitile a Él obrar con libertad, permitile a Él hacer su obra en vos, que va a ser siempre la mejor manera de caminar. Entonces, a raíz de este segundo bloque, quizás podemos hoy pedirle también al Señor el regalo de permitirle a Él obrar con libertad en nuestra vida. Que Él nos anime a bajar las defensas de nuestro corazón para dejarnos abrazar por ese amor de misericordia. Bajar las defensas para permitirle a Él obrar con total libertad en nuestro interior, en nuestras cosas, en nuestro entorno. Que el Señor nos regale los dones que estemos necesitando y que en cada paso que demos a lo largo de esta jornada descubramos cuán cuidados, cuán amados, cuán tratados con misericordia somos por este Dios que es Padre. Te dejo la bendición del Señor y que Él te acompañe siempre y te ayude cada día a tener tu corazón más cerca del suyo. El Señor esté con ustedes y con tu espíritu, y que descienda sobre ustedes la bendición de Dios que es Padre, Hijo y Espíritu Santo. Amén. Que tengas muy buena jornada y nos vemos en un nuevo episodio de Palabras de Vida.

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Estimados oyentes que están siguiendo con paciencia este podcast, vamos en esta ocasión a encontrarnos para una reflexión sobre algún aspecto de la vida moral, poniendo nuestra mirada ni más ni menos que en San José, esposo de María. Nos da mucha alegría poder poner nuestra reflexión y sacar algunas conclusiones simples, pero por supuesto valiosas para nuestra vida, de San José. San José, esposo de María. Con San José nosotros podemos entrar en la palabra de Dios de una manera particular y con la palabra de Dios en toda la riqueza que ella nos entrega. Porque como hemos escuchado seguramente en alguna oportunidad, San José se caracteriza por su silencio, ¿no? La vocación y la misión de San José es fundamental para el plan de la salvación de Dios. Pero cuando uno lee los santos evangelios, uno se encuentra con que la figura de San José, su palabra, su presencia está tan escondida, tan silenciosa, ¿no? Y entonces solemos decir esto, ¿no? San José es aquel santo, el esposo de María, elegido por Dios desde siempre, para abrir un espacio de silencio, de un silencio contemplativo, de un silencio adorante, de un silencio que obedece a la voluntad del Padre, para que la palabra de Dios, que es Jesucristo, el Hijo del Padre, se haga presente y resuene con toda su fuerza, con toda su claridad, ¿no? Y esto fue concretamente la misión de San José, porque como esposo de María acompañó en una presencia clara, definida, paterna, varonil, pero silenciosa, a Jesús, a María y a Jesús. Y es de ese modo Jesús, que es la palabra, se hizo sentir, se hizo conocer y el Evangelio es proclamado como buena noticia. Vamos a entrar entonces, estimados oyentes, en la vida de San José después de una brevísima pausa.

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1: Entrar en la vida de San José desde la palabra de Dios es encontrarnos con un santo admirable, seguramente muy querido por todos nosotros, ¿no? El Papa Francisco, que ciertamente también tiene una particular devoción por San José, nos escribió hace poco tiempo una encíclica que tiene por nombre Patris Corde, con corazón de padre, ¿no? Y en ese pequeño texto, en esa encíclica sencilla, simple, pero muy, muy hermosa, nos da una excelente orientación acerca de la vida de San José. Y allí el Papa Francisco expresa distintas características de San José. Seguramente hay muchas más, pero estas son las que él llega a rescatar. Nosotros vamos a tomar para nuestra reflexión un aspecto de la vida de San José, como es su ternura. Es padre de la ternura, así lo recoge Patris Corde, ¿verdad? Y San José, desde esta ternura, ve crecer a Jesús día a día. Jesús crece en sabiduría, nos dice la palabra de Dios, en estatura y en gracia delante de Dios y de los hombres. Así como hizo el Señor con Israel, San José enseña a Jesús a caminar. Lo toma de sus brazos para que dé sus primeros pasitos. San José era para Jesús como un padre que alza al niño hasta sus mejillas y se inclina hacia él para darle de comer. Como nos dice la palabra de Dios en el profeta Oseas, y yo había enseñado a caminar a Efraín, lo tomaba por los brazos, pero ellos no reconocieron que yo los cuidaba. Yo los atraía con lazos humanos, con ataduras de amor. Era para ellos como los que alzan a una criatura contra sus mejillas. Me inclinaba hacia él y le daba de comer. Capítulo 11 del profeta Oseas, ¿no? Fíjense por el tenor del texto, queridos oyentes, cómo aquí la ternura es la delicadeza del amor que se va realizando y se muestra en gestos concretos, ¿no? Como esta relación de entre San José y el niño Dios, Jesucristo niño que va creciendo, no es simplemente una relación formal, es una relación de un profundo amor y de un amor que no puede no tener una característica, una singularidad, como es la ternura. Sabemos que sin caridad no somos nada. Ya conocemos el texto invocado tantas veces por San Pablo, el texto paulino de la primera epístola a los Corintios, capítulo 13, versículo 1. Dice allí el apóstol, si no tengo amor, soy como una campana que resuena o un platillo estruendoso. O como dice el dicho popular nuestro, mucho ruido y pocas nueces. La caridad es siempre novedad de Dios y además es siempre concreta, porque Dios es amor y Dios en nosotros por la acción del Espíritu Santo no puede no traducirse en gestos concretos de amor hacia los demás. Lo hemos recordado ya en alguno de nuestros encuentros radiales, esto que nos dice Jesús en el Evangelio según San Mateo. Sean perfectos porque mi Padre es perfecto. Cuando nos preguntamos de qué perfección se trata, la respuesta es clara, es la perfección del amor. Por eso la caridad es plenitud de la vida cristiana. Pero además de ser plenitud personal, es el único camino para la edificación social. Es el amor nuevo, es el amor derramado en nosotros por el Espíritu Santo, vuelve a decirnos San Pablo en la Epístola a los Romanos capítulo 5, versículo 5. O como decíamos con San Mateo, es un amor radical que nos invita a amar hasta el enemigo. Es un amor único, original. Es el amor de Dios en nosotros. Es el amor de la fidelidad, por lo tanto, del que permanece, del que no es inestable, hoy sí, mañana no. Que tu sí sea sí, que tu no sea no. Es el amor que nos hace próximos, como enseña la parábola del buen samaritano en San Lucas capítulo 10. Es el amor que se muestra en los niños, en los pobres, en los vulnerables. Es el amor que constituye el juicio último para nuestra vida eterna, como lo refiere el Evangelio según San Mateo en el capítulo 25. Tuve sed, me diste de beber. Tuve hambre, me diste de comer. Estaba desnudo, me vestiste, etc. Es la caridad, es el amor, es la forma de la vida teologal. Insistimos, subrayamos, sin caridad no somos nada. Volvemos a San Pablo. Ahora están la fe, la esperanza y la caridad, las tres, pero la mayor de ellas es la caridad. La caridad es el respiro de nuestra vida moral. La caridad nos da la libertad propia de los hijos de Dios. Por eso, mi vínculo con Dios no es el temor, no es el de una persona contratada o dependiente para un servicio. Es la libertad de los hijos de Dios. Es la libertad que tiene la forma de Jesucristo. Todo esto que, sobre todo, hemos acompañado con San Pablo, lo dejamos ahora para una breve reflexión personal o comunitaria. Y, queridos hermanos, rápidamente volvemos a encontrarnos.

La caridad. De esto estamos hablando para poder traducirlo y mostrarlo en la ternura de San José, esposo de María. Decíamos que la libertad, nuestra libertad, la libertad que asume la caridad, tiene la forma de Jesucristo, porque Jesucristo es don. Por eso los frutos de la caridad van a ser el gozo y la paz junto a la misericordia. De este equilibrio filial, de esta condición armónica de los hijos de Dios, de esta plenitud que el Espíritu derrama en nosotros, brotan las siguientes novedades de vida u obras nuevas del cristiano. Obramos el bien porque lo hacemos en la caridad. Tenemos la libertad suficiente para la corrección fraterna. Nuestro amor es un amor benevolente, es decir, signado por la gratuidad. Nuestras acciones no buscan de por sí ni retribución ni recompensa. Tienen el signo de la gratuidad y, al modo de San José, viven sus gestos en el silencio, para que los vea solamente Dios. Es fuente de amistad y de comunión. Qué vida hermosa y plena la de quien puede vivir, por gracia de Dios, la caridad. Y cuando este amor, cuando esta caridad es verdadera, entonces, volvemos a San José, tiene el sello de la ternura, que San Pablo la describe de esta manera: es paciente, es servicial, no envidia, no se jacta de las obras que realiza, no se engríe, es decir, no se envanece de aquellas cosas que hace como si fueran propias. Siempre reconocemos la acción del Espíritu Santo en nosotros. La ternura nunca da lugar a la irritación, porque no tiene en cuenta el mal. Antes bien, comprende, perdona, reconcilia. Es decir, nosotros decimos amar y queremos hacerlo con el amor de Dios en nosotros. Y queremos tener un criterio de veracidad. ¿Cómo hago yo para saber si realmente amo con el corazón de Dios? Bueno, esta característica, la ternura, es una expresión clara del amor verdadero. El amor verdadero es tierno porque no se alegra de la grosería, de lo malo, de lo injusto. No se complace en el doble sentido ni en las malas palabras, sino que se alegra con lo bueno y con lo verdadero. Todo esto nos lo recuerda el apóstol Pablo en la hermosa carta a los Corintios, primera carta, capítulo 13, versículos 4 al 7. Así lo vivió San José, esposo de María, la ternura del amor que se inclina frente a la fragilidad, en este caso del niño Jesús, la ternura que lo cuidó, que lo sostuvo, que también supo curar las heridas con el vino que purifica y el aceite que calma y que suaviza. San José, padre de la ternura que encuentra en su hijo adoptivo Jesús, la fuente de un corazón que sabe ver y compadecerse. Jesús le llena a San José del amor divino que él devuelve a Jesús con gestos de paternidad y con gestos de ternura. No hace falta que lo digamos, queridos oyentes, pero en un mundo y en una cultura como es la actual, un mundo herido, un mundo agresivo, un mundo violento, un mundo donde falta el amor y las expresiones de ternura, bueno, la intercesión de San José, padre de la ternura, nos puede ayudar muchísimo. A nivel personal, a nivel familiar y a nivel social. Para que la ternura sea la expresión necesaria y privilegiada del amor, y así podamos vivir un mundo distinto, un mundo digno de la persona humana.
Queridos oyentes, que esta característica de nuestra vida moral, el amor que se manifiesta en gestos concretos de ternura, pueda ser la expresión de una vida santa. Hasta una próxima oportunidad y un saludo cordial.

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0: Hola, muy buenas tardes. Desde este momento nos ponemos en modo familia, un programa del Instituto para el Matrimonio y la Familia de la Universidad Católica Argentina, desde Radiofónico Sendido. ¿Saben ustedes que co-conducen?
1: Gabriela Mango,
2: Alejandra Planker
0: y Miriam Mitrese, ¿quién les habla? ¿Saben qué programa es hoy? ¿Qué número de programa es hoy?
1: No, ese dato curioso lo tenés siempre vos, Miriam.
0: 50. Ah, es un número, ¿eh?
1: Es un número.
0: 50 programas en radiofónico.
2: Las bodas de oro.
0: Sí, claro. 50 programas en radiofónico.
2: Un día dorado.
0: En nuestra historia es el 124.
1: Muy bien.
0: Hay que considerar.
1: Bien.
0: Tenemos que llegar a los 200.
1: Sí.
0: Va, y seguir después.
1: Claro.
0: ¿No? Obviamente.
1: ¿Vos pensás dejar después?
0: No, bueno. No, espero que no. A ver, tenemos asistente de producción a Renata, en imagen a Lucas, producción y controles a Anabela, y hoy vamos a hablar de un tema serio.
1: Siempre ¿sí? hablamos de temas serios, Miriam.
0: Sí, siempre.
1: Por ahí un tema difícil.
0: Un tema difícil, tenés razón. Siempre hablamos de temas serios, pero no somos muy serias nosotras.
1: No sé,
0: así
1: eso
0: que,
1: tendría que decir la gente.
0: No somos demasiado serios, según tiene distintas acepciones, ¿no? Ya algún día nos hablarás,
2: de serio.
0: Alejandra, de qué quiere decir
1: etimológicamente.
0: Serio. Mientras tanto, nos vas a dar vos la etimología. ¿Pobreza, trabajo?
2: De trabajo y pobreza, ambas.
0: Bueno.
2: Vamos, en realidad, cuando uno busca la etimología de trabajo, aparece el horrible origen del trabajo. Porque, sí, tremendo. Y entonces uno dice, era cierto, no, pero no es así. Pero, claro, ¿cómo se concilia esto con el tema de trabajo y dignidad? La palabra trabajo viene del latín vulgar tripalium, que era un instrumento de tortura de tres palos que se colocaba para... sostener a bueyes o al ganado o a los esclavos cuando se los quería castigar. Entonces, esto después pasa a trabajo y era como se consideraba que el trabajo era una tortura o un castigo. Pero claro, pensemos en esto, ¿no? En la antigüedad clásica se consideraba a los hombres que trabajaban, aquellos que se dedicaban a las artes útiles y quienes se dedicaban a las artes libres. Entonces, todo lo que tuviese que ver con el trabajo, con el cuidado de la tierra, como cuando Dios, por ejemplo, le dice a Adán, trabajarás la tierra y producirás el pan con el sudor de tu frente, ¿no? Todo esto tiene que ver con lo trabajoso, con lo fatigoso, con aquello que causa dolor. ¿Cómo se relaciona esto después para que tome un sentido de dignidad?
1: Eso.
2: ¿No? Claro, se va transformando esta idea, por ejemplo, los benedictinos con el ora et labora, ¿no? El reza y trabaja, o sea, producir los frutos de la tierra para el sostén como algo que requiere fatiga, que requiere esfuerzo, pero que no es doloroso, que no es simplemente dolor. Me parece que eso es interesante, entonces entender cómo el trabajo, si bien entonces en el inicio se relaciona con esto del dolor y del sufrimiento, y que ha dado lugar en distintos idiomas, trabajo, después el laburo, laburar,
1: sí.
2: Tiene que ver con el laborar, ¿no? Tener alguna labor, alguna faena. Pero bueno, yo pienso esto, no lo encontré, pero considero que también solamente el hombre es capaz de trabajar y producir algo nuevo desde la naturaleza con sus manos, con su inteligencia, o sea, con su labor, con su trabajo, ¿no? Entonces, por eso es que al hombre, si se le permite recrear al mundo, ¿no? Generar cultura, esto me hace acordar lo que nos decía Monseñor Derisi, que es la cultura, ¿no? Es la aplicación de la inteligencia y de la voluntad, es decir, de la espiritualidad sobre el mundo y sobre el propio hombre para generar nuevos bienes que nos perfeccionan a nosotros y al mundo. Entonces, si en realidad nosotros somos capaces de aplicar nuestra inteligencia, nuestra voluntad, nuestras manos, nuestro corazón sobre el mundo, sobre la naturaleza y transformarla, y eso es a través del trabajo, eso es lo que nos permite la dignidad.
1: Claro.
2: La palabra pobreza, por otra parte, viene de pauper o paucus, que está relacionado con paucus y con parvus, que significa poco, pero no se entendía la pobreza como alguien que tenía poco, sino que era alguien que generaba poco, era poco fecundo. Por ejemplo, un ganado pauper, ¿no? El res pauper era una cosa que generaba poco producto, es decir, que era, podríamos decir...
1: ¿Poco productivo?
2: Poco productivo, sí, gracias, no me salía la palabra. Era poco productivo. Entonces, sí tiene que ver con aquello que es pequeño, que es poco fecundo... Y en ese sentido, entonces, se identifica la pobreza, entonces, no con el que tiene poco, sino con el que produce poco. Por eso es interesante relacionar trabajo y pobreza. Si no hay trabajo, hay pobreza.
0: Claro.
2: Y lo dejamos ahí.
0: Claro. Sí, qué interesante esta unión, ¿no? Porque
2: sí.
0: No dice poco, poco fecundo... Y el que no trabaja en sentido amplio, no, no solamente tener un empleo, sino no trabaja, no hace algo para poder dar, pobre.
2: Exacto.
0: Es el que no puede dar nada.
2: El que no puede manifestar la riqueza de su ser, de sus capacidades.
1: Cuando hablamos tantas veces de que no, la material no es la única a las pobrezas, ni es la única a la que hay que atender, y bueno, uno entiende, aquel que no logra una vida productiva, pero en términos de fecundidad, de expansión, de plenitud, porque no ha descubierto, por ejemplo, cómo puede disponerse para hacer algo nuevo, algo renovado, algo mejor. Y bueno, uno dice, qué vida tan pobre, ¿no? Qué pobreza existencial. Una categoría un tanto dura, ¿no?
2: Pero... Pensaba en esto de los trabajos también. Pensemos que el trabajo tiene que ver con la expresión de la capacidad del hombre para darle... algo que el mundo necesita. Pienso en los trabajos de una famosa mitología, los trabajos de Hércules, por ejemplo, ¿no?
0: ¿Y de qué trabajaba Hércules?
2: No, pero todo lo que tuvo que hacer, ¿no? Con el león, con el toro, limpiar los establos, o sea, tuvo cantidad de trabajos que no eran un trabajo, ni era ni un trabajo remunerado, ni nada, sino que era el modo que él tenía para ganarse también el benemérito de los dioses. No vamos a entrar.
0: Ah, mira, me vas a tener que contar, porque yo de Hércules soy la película de Disney nomás.
2: Bueno, y ahí lo tenés. No, ahí está.
0: Ni siquiera la película de Disney.
2: No la viste con atención. Ya la vas a ver con tus nietos.
1: Estoy asociando porque hemos instalado el concepto así como muy coloquialmente. Cuando alguien nos genera tristeza, uno dice, pobre. ¿No? Digo,
0: sí.
1: ¿Con qué lo...?
0: Bueno, vos sabés que yo busqué en el diccionario de la Real Academia qué quería decir pobre, y tiene 7 acepciones.
1: Mira.
0: Y que son bastante, si uno se pone a pensar, es donde crea la confusión, porque son acepciones que son desde necesitado, porque no tiene con qué vivir, escaso, como decía la parte etimológica, o poco, humilde, ¿no? Y ahí humilde es como que uno dice una pobreza es pobre, uno piensa San Francisco de Asís,
1: claro.
0: Pobre, pero no como uy, y pobre.
1: Claro.
2: Te agrego, ¿no? Algo, ahí está también infeliz, vos tenés...
0: Claro, sí. Infeliz.
2: Ager infelix, en latín significa campo infecundo.
0: Mira.
2: O sea, la persona feliz, la persona... Es la persona, para la etimología, la persona que está, lo vimos hace poquito, la persona feliz es la persona fecunda, fértil. Ager infelix, o sea, campo, de ahí viene agrícola, ¿no? Pero ager infelix es un campo infecundo. Y por eso nosotros después lo trasladamos a infeliz.
0: Claro, claro.
2: Y es eso mismo que vos estás planteando, ¿no? Una persona que no está feliz, que es desdichada, que está pasando un tiempo de adversidad. Somos pobre.
0: ¿Sí? Claro.
1: Sí, claro. Es cierto.
2: Es pobre.
1: Pero fíjate que también es, dentro de las excepciones, pacífico, quieto. Claro, porque...
0: Uno dice, es un pobre tipo.
1: Sí.
0: ¿No? Es un sencillo, ¿no? No tiene mala intención, es un pobre.
1: Exactamente, es un pobre tipo. Mira lo que le viene a pasar, ¿no?
0: Claro.
1: Como que es víctima de una adversidad.
0: Claro.
1: Bueno, pero porque puede ser que es esta falta de actitud o de iniciativa para... Que lo deja en un estado de quietud. Digo, estoy pensando en todas las veces que utilizamos
0: este
1: concepto, pero para señalar realidades muy distintas.
0: Bueno, y todas tienen que ver con lo etimológico, porque todas tienen que ver con eso de poco.
2: Que es poco.
0: De poco, ¿no? Bueno, ¿qué tal si escuchamos un poco de música? Porque cuántas cosas para pensar, ¿no?
1: Sí. A partir de... No tenemos un programa nada pobre.
0: No.

0: Bueno, es una alegría que no se escuche lo que estamos diciendo en el corte. Bueno, pero ahora sí, vamos a retomar la seriedad.
1: Sí,
0: tenemos,
1: nos ponemos serios.
0: La entrevista a Macarena Feleisen, que ya es politóloga, es también asesora técnica del Instituto para el Matrimonio y la Familia, compañera nuestra. Y le vamos a preguntar algunas cosas que tienen que ver con este tema que veníamos hablando, ¿no? ¿Cómo es esto de la pobreza, la falta de trabajo, la vulnerabilidad que eso trae a las familias?
1: Bueno, primero gracias por la invitación. Es la primera vez que estoy acá, así que espero hacerlo bien.
2: Sí, sí, no va a ser la última.
1: Y no irme por las ramas, con lo cual...
2: Te traemos.
1: Claro. Maca. Quizás un poco retomando lo que estaban hablando en el bloque anterior, me encantó porque de alguna manera lo que yo pensaba respecto al trabajo tenía que ver, y por qué es importante el trabajo en clave humanista, ¿no? El trabajo no solo como un instrumento, sino como un medio que expresa mucho más de la persona, ¿no? Expresa talentos, capacidades, dones recibidos, expresa el vínculo con la comunidad, etcétera, ¿no? Muchas más cosas, además de ser el medio de subsistencia. Me parece que ahí está la clave de interpretación de por qué desde la política hay que ocuparse del trabajo y por qué el desempleo es un drama social. Es un drama social ante todo porque toca lo más íntimo del ser humano. Además, ¿no? De los descalabros económicos, digo, hay una dimensión que es humana que escapa a lo meramente material y creo que tiene que ver con esto que hablaron en el bloque anterior. Y lamentablemente en Argentina... La Argentina no está pasando un buen momento y no quiero abrumar con datos, pero lo cierto es que la UCA, que tiene una muy buena medición de pobreza, hoy ya está parecida a los datos del INDEC, pero los datos del Observatorio de la Deuda Social son un poco más ricos en matices, indica que la mitad de la población es pobre, ¿no? Y es pobre multidimensional, ¿no? Aparece esta idea, ¿no? Que hay una pobreza por ingresos, pero hay carencias de todo tipo. Y dentro de esa pobreza también aparece el concepto de vulnerabilidad, que tiene que ver ya no solo con tener o no tener, sino con el riesgo a, ¿no? Y ahí añadimos otro elemento de incomodidad cuando después pensemos a la familia, ¿no? No es solo tener o no tener, sino esa inestabilidad permanente de no saber si mañana voy a tener o no tener. Entonces, eso es entrar en el tema del trabajo.
3: Estoy pensando, Maca, yo te escucho, y si bien haces una definición que uno puede extrapolar a otros contextos, como que en nuestro país esto de tener que negociar con la inestabilidad es algo estructural, ¿no?
1: Sí.
3: Digo, porque esto debe ser propio de una situación en donde hay, digamos, esta dificultad, en donde las estadísticas muestran un alto índice de pobreza. Pero digamos, esto es un rasgo como muy distintivo para el argentino, ¿no? Esto, sí. Esta proyección que uno no se anima porque nos caracteriza la inestabilidad en todos los órdenes.
1: Sí.
3: Digo, esto hay una cuota que tiene que estar porque la incertidumbre es parte de la vida, pero se me ocurre que en nuestra coyuntura también como que tiene un impacto idiosincrático, te diría.
1: Sí, y de hecho, por ejemplo, cuando uno mira las estadísticas de informalidad laboral, ¿no? que sería otro dato interesante, también de las personas que trabajan, más o menos la proporción es 40% de informalidad, un poco más del 40, 46%, y el otro tanto es empleo formal, ¿no? Y esa informalidad también trae la incertidumbre propia de quien no tiene condiciones claras de trabajo. Algunos lo buscan así, porque la flexibilidad laboral también, no la flexibilidad en sentido que se le da hoy en día de no pagar impuestos y demás, sino la flexibilidad en torno a las responsabilidades familiares. El trabajo flexible es el que permite armonizar mejor las obligaciones laborales y las familiares. Entonces, lo formal a veces es poco flexible.
3: Claro.
1: Y mucha gente se vuelca a lo informal. El tema es que ese pasaje no es lo mismo cuando se da en un contexto de pobreza o en un contexto de vulnerabilidad, cuando se da en un contexto de mayores posibilidades, ¿no? Entonces uno puede pensar, qué sé yo, en mi caso, el trabajo docente es un trabajo flexible, ¿no? Pero bueno, en el marco de una estabilidad que me habilita esa flexibilidad. En cambio, la mayoría de los argentinos tiene que hacer malabares para dar con ese equilibrio entre flexibilidad, condiciones laborales justas, llegar a fin de mes. Y todo eso se da todo al mismo momento. Y cada vez se concentra más en un sector de la población, ¿no? Cuando uno mira que la desigualdad aumenta, esa desigualdad se mide en estas cosas. Está entre quienes tienen posibilidad de hacer frente a estos desafíos y quienes cada vez se ven más atrapados en esta maraña de dificultades. Me acuerdo cuando armábamos una charla sobre políticas públicas y presentaba el concepto de geografía de oportunidades, donde metía el tema del transporte público, el tema del acceso a servicios, ¿no? De alguna manera, quien trabaja se merece que todo eso otro también funcione, ¿no?
2: Yo iba a preguntar algo, ¿no? Porque en realidad vos estás hablando de flexibilidad y de formalidad, pero creo que hay mucha ambigüedad en cómo se ejercen esos términos en la práctica, ¿no? O sea, la performatividad, podríamos decir, de esos términos en la realidad, es decir, cuando se hacen concretos. Porque esto mismo que acabas de decir, por ejemplo, una persona que tiene trabajo formal tiene la posibilidad, por ejemplo, de pagar menos en el transporte público.
1: Exacto.
2: Entonces, eso es un beneficio. Entonces, yo no sé si la informalidad proviene tanto del deseo de la persona que así puede flexibilizar su trabajo, o porque en realidad las ofertas de trabajo que se dan no son tan formales ni tan justas como deberían ser. Porque para cualquier persona que tiene un trabajo, no tener que pagar lo que se tiene que pagar en un transporte, voy a poder pagar menos porque está trabajando, porque hay alguien que está aportando por su trabajo, me parece que es una cuestión de justicia, ¿no?
1: Absolutamente, sí. Eso es así, pero bueno, hay algo en el mercado que está cambiando y tiene que ver con esto que estás mencionando, ¿vale? Se están perdiendo los contornos entre lo formal e informal, entre lo estable y lo inestable, entre lo fijo y lo permanente, ¿no? Sobre todo en las nuevas generaciones. Pero bueno, hay algo en el mercado que está cambiando y tiene que ver con esto que estás mencionando, ¿vale? Se están perdiendo los contornos entre lo formal e informal, entre lo estable y lo inestable.

0: Pensaba yo, no es un solo trabajador. Probablemente sea una mamá, un papá.
1: Eso te iba a preguntar, ¿no? ¿Cómo se inserta en esta descripción que haces la variable familia?
0: Sí, para mí es un temón porque yo creo que no hay conciencia, ahora hay un poco más, que quien trabaja ante todo tiene responsabilidad familiar, ¿no? Están dadas vueltas las prioridades. Y en general las personas dejan en la puerta del trabajo su dimensión familiar, ¿no? Está poco integrada. Pero saben que, por ejemplo, la OIT tiene una categoría que se llama trabajador con responsabilidades familiares, ¿no? Y la OIT, en una de sus recomendaciones, indica que es un derecho a poder distinguir al trabajador que tiene responsabilidades familiares de quien no lo tiene, ¿no? Dándole un estatus a la responsabilidad familiar. ¿Por qué? Porque durante muchísimo tiempo, no sé si es una cuestión cosmovisional, lo mejor era trabajar y ser productivo en el ámbito profesional, como si el resto de los ámbitos de la vida no fueran fecundos o productivos, sí, ¿no? Volviendo a la etimología. Sí, sí. Y es algo cosmovisional, antropológico, sí, ¿no? Sí. Entonces, yo creo que hoy se está entendiendo un poquito mejor que la persona en su totalidad es fecunda en muchos ámbitos de la vida, donde el trabajo barra profesión cumple un aspecto fundamental, porque tiene que ver con eso que soy, en lo que soy bueno, ¿no? Pero no es el único ámbito donde uno despliega su fecundidad. Pero insisto en esto, todas estas reflexiones me parece que resultan mucho más fáciles de resolver o de buscar respuestas en un sector de la población, ¿no? Pienso en una mujer empleada doméstica, no sé cuánta libertad y cuánto margen tiene para este tipo de reflexiones, o cuánto puede soñar en armonizar su vida, sus responsabilidades familiares con las laborales, o las hace de hecho con un costo altísimo, ¿no? Me parece que a veces también hay una mala mirada del pobre en pensar que no toma buenas decisiones, y yo creo que sí, porque de repente dejar un trabajo porque tiene que cuidar al hijo y lo deja el trabajo y se deja, y uno podría decir, ah, qué irresponsable, y hoy no sé, no lo sé. Entonces me parece que ahí tiene que aparecer una nueva mirada de política pública, una nueva mirada de responsabilidad social en sentido amplio, ¿no? ¿Qué hacen las escuelas? ¿Qué hacen las empresas? Bueno, que hace la política ni hablar, ¿no? Pero toda la sociedad en su conjunto para entender y poner el trabajo desde la persona, ¿no? No mirar el trabajo desde lo productivo, que es el debate hoy en día, si eficiencia, no eficiencia, inteligencia artificial, no inteligencia artificial, sí, está genial, ¿no? Y los sectores de la economía que crecen, que no crecen, sino que en todo ese lío hay personas concretas, con vidas, con proyectos, ¿no? Insisto, la última encíclica de León XIV, como toda la Iglesia en general, siempre pone sobre la mesa, ¿no? Iluminar desde la persona, no iluminar desde otro aspecto. Y creo que esto es lo rico. Yo también me había notado esto de mirar el trabajo desde, por ejemplo, los tipos de hogar, ¿no? No es lo mismo, no es lo mismo la repercusión del trabajo en familias grandes, familias pequeñas, familias con mamá o con papá solo, familias ampliadas, extensas, claro. ¿Sí? En donde, nada, en donde los hijos se vuelven padres, ¿no? De sus propios padres que son adultos,
1: sí,
0: mayores.
1: Sí, o los abuelos pueden cuidar a esos hijos, sí, a esos nietos, perdón, para que sí, conciliar mejor.
0: Todo eso muchas veces no está contemplado cuando se piensa en el trabajador, ¿no? Entonces uno dice, un trabajador con responsabilidad familiar, te pensás en una mamá recién parida, como si después dejaras de ser madre, sí, o dejaras de ser...
2: Por eso me pongo a pensar, por ejemplo, en los abuelos que a lo mejor ya reciben una jubilación, y entonces uno podría decir, podrían contar con ellos para ayudar a los papás que a lo mejor tienen que trabajar, pero la jubilación no les alcanza para decir, entonces vuelven a trabajar, son personas que todavía están en situación de poder trabajar y bueno, y van a trabajar también, sí, y entonces ya no hay una mirada de familia, ¿no? Claro. Que es eso.
1: Sí, yo pensaba en esto de lo no remunerativo, pues digo, también las brechas que se desdibujan entre lo formal y lo informal, pero siempre lo formal estuvo también, era un

0: una garantía para que ante, por ejemplo, muerte de uno de los cónyuges, exista el derecho a la pensión, ¿no?
1: Tal cual,
0: Entonces digo,
1: sí.
0: la informalidad aniquila a una familia en
1: Sí.
0: ese sentido. Porque si había un trabajo, un trabajador, digamos, trabajando, valga la redundancia, en condiciones informales ante cualquier situación laboral imprevista, que no tiene por qué ser necesariamente que se muera, también puede tener una discapacidad, un accidente de trabajo, ¿no? Algo así, sí, bueno, ahí se queda desarmada la familia.
1: Sí.
0: O sea, hay una garantía del Estado frente a la
1: Sí.
0: situación laboral que es inexistente.
1: Sí, hoy a la mañana en clase distinguíamos la dignidad del trabajo y el trabajo digno, ¿no? El trabajo digno tiene que ver con esto, con que obviamente siempre va a ser mejor el trabajo en condiciones dignas,
0: Dignas.
1: ¿no? Que sería sinónimo de empleo formal, de empleo. Pero la dignidad del trabajo es anterior, ¿no? Que tiene que ver con la etimología, que toda persona tiene derecho a trabajar porque es ahí donde puede
0: De desplegarse. La
1: desplegarse,
0: dignidad del
1: ¿no?
0: trabajo está siempre,
1: Digni.
0: pero el trabajo digno no.
1: No,
0: No,
1: ahí
0: claro,
1: está,
0: muy
1: ahí
0: bueno
1: está.
0: eso.
1: Claro. Como que es un juego de palabras, pero que nos pone un poco en eje y que permite entender por qué la gente, a pesar de las condiciones laborales, prefiere trabajar
0: Sí.
1: igual. Hay algo humano ahí que, bueno, no importa, necesito
0: Y lo
1: trabajar,
0: que
1: ¿no?
0: deshumaniza la falta de trabajo.
1: Y claro, la falta de trabajo, y eso lo marca desde
0: Y
1: Juan Pablo
0: se
1: II.
0: buscan a lo mejor
1: Sí.
0: otras salidas. Cuando
1: Sí.
0: no hay trabajo, hay deshumanización y
1: Exactamente.
0: entonces hay adicciones,
1: Claro.
0: ¿no? Hay delito, hay pobreza,
1: Hay
0: no
1: vicio, sí.
0: solamente esa pobreza material, sino esa pobreza humana, esa pobreza espiritual. Bueno, ¿cuántas cosas?
1: Sí, muy, muy interesante, Maca.
2: ¿Cuántas cosas pueden salir de este tema, ¿no? Que parece que uno
0: Tenemos que
2: trabajar es
0: trabajar más
2: algo.
0: tenemos que trabajar más el tema del trabajo.
2: Sí, hay que trabajar el tema del trabajo, tenés razón. Bueno, pero mientras tanto vamos a escuchar música. Después
0: Dale.
2: trabajamos.
0: Bueno,
2: Dale.
0: yo no quiero trabajar, no quiero esto. No me quiero casa esa. No, esa no.
2: No, no, no, no, esa no.

0: Bueno, acá seguimos trabajando y vamos a preguntarle a los chicos, como siempre en nuestro segmento. En este caso, son estudiantes que hicieron o que están haciendo pasantías o participando en EFI. Pongo conocimiento que EFI, acá en la universidad, le llamamos a experiencias formativas inclusivas, que muchas veces se hace en lugares carenciados económicamente. Por eso les preguntamos, la primera pregunta fue, ¿cómo fue tu experiencia actuando desde tus conocimientos aprendidos en la facultad en contextos de vulnerabilidad económica?
1: Hola, mi nombre es Tomás Berríos, fui el coordinador general de la primera edición de Manos a la Obra en Buenos Aires. Por mi rol no pude participar directamente de los proyectos elaborados por los alumnos en los que aplicaron sus conocimientos técnicos aprendidos en la universidad a un proyecto concreto, pero de todos modos creo que también pude aplicar algunas de las cuestiones aprendidas en mi carrera en la práctica. Yo estudié ciencias políticas y siento que la política tiene mucho que ver con el liderazgo, con el armado de equipos, con el trabajo entre distintas áreas, con el servicio, y siento que bueno, es un poco mi rol, me obligó a poner en práctica todo eso.
2: Mi nombre es Lucía Clerici, soy estudiante de Historia de tercer año en la UCA. Y me preguntaron, bueno, ¿cómo fue mi experiencia aplicando los conocimientos que uno aprende en la facultad a partir de las experiencias, por ejemplo, misionando en las villas o en contextos de vulnerabilidad económica en general? Y la verdad que creo que justo en mi disciplina, quizás uno hasta no involucrarse no lo puede ver encarnado en algo concreto. Digo, muchas veces me ha tocado de hacer voluntariados y, no sé, levantar paredes o, no sé, pintar plazas. Digo, en cosas en las cuales había una pata muy práctica de a otras carreras. Bueno, y a mí quizás me tocaba más lo intangible. Me ha tocado, por ejemplo, hacer juegos o experiencias con cuentos, digo, a partir de mi misma disciplina, de poder llevar a cabo la historia de alguna forma, acercarla como parte de un encuentro más amplio.
3: Bueno, interesante.
0: Claro.
4: A mí me gustó algo que dijo, pues dijo, misionando.
3: Sí. Mm-hmm. Misionando.
4: Dijo misionando.
3: Sí, es
4: misionando.
3: Cierto.
4: Entonces me pareció muy interesante esto, porque en las experiencias formativas inclusivas no se habla de misión. Incluso casi, si bien es un aprendizaje en servicio, pero no es, sino que es involucrar, porque se involucra, se compromete tanto al alumno que es protagonista de la formación, de la experiencia en realidad, como también a la persona con la cual se llevan las prácticas de la experiencia formativa inclusiva. Pero no se lo entiende como un sentido de misión,
3: sí,
4: ¿no? O sea, no se lo define de esa manera, no es una misión. Y en realidad acá la misión es el ir al envío de aquello para lo cual yo estoy en el mundo, para hacer que este mundo sea mejor,
3: sí,
4: ¿no?
3: Creo que también tiene mucho que ver cómo los profesores presentan las experiencias de EFI. A mí me tocó participar de una experiencia de EFI y estaba, desde la cátedra se nos invitaba a pensar a la EFI desde este lugar, algo para darle al otro, algo donde nos podemos donar desde el conocimiento, por ejemplo en este caso de la psicología, y podemos hacer mucho bien desde ahí. Y con respecto a lo que veníamos hablando, me tocó participar de un CDI, un centro social comunitario en Muñiz, dirigido a adultos mayores, haciendo un taller de estimulación cognitiva. Nos encontramos con realidades muy diversas, todas de vulnerabilidad social, y todos adultos, nada, mayores, grandes, y muchos de ellos todavía trabajando, generalmente en oficios, en trabajos de portería, de jardinería, pero no por el disfrute, sino porque no llegan.
4: Claro.
3: Entonces se encontraban con la necesidad de no poder dejar de trabajar, gente muy entrada en años. Pensaba en esto, ¿no? Cómo esta vulnerabilidad hace que esto, que en el ciclo vital de una persona sea icónico, como puede ser la jubilación, en estas personas no llega nunca, ¿no?
4: Claro.
3: Como ese periodo de retiro.
0: Mm. Bueno, cuando hay informalidad,
3: claro,
0: obviamente.
3: Exactamente.
0: Preguntamos también, ¿qué te sorprendió?
5: Creo sobre todo que me ha sorprendido mucho la diferencia, el lugar que termina ocupando la diferencia en, en este tipo de vínculos que uno establece en esas ocasiones. Me refiero como a que, bueno, quizás de buenas a primeras uno podría pensar que, o por lo menos era mi caso, que la diferencia de historia de vida, de contextos socioeconómicos, culturales, como que va a terminar resultando un impedimento o un obstáculo en el vínculo o en el trabajo, y en realidad todo lo contrario. O sea, obviamente que eso se percibe del otro lado porque está y es real, pero quizás como el aprender que eso no hay ni que taparlo ni que eliminarlo, o no ir con el prejuicio de cómo va a ser percibido, sino que al revés puede ser como una fuente muy rica, digamos, para el trabajo y también como una plataforma desde la que uno plantea las cosas que plantea y encontrarse como desde esa, sí, desde esa diferencia. Creo que fue como lo que más me ha sorprendido en todas las experiencias que he tenido.
6: Y la verdad que siempre es enriquecedor. Muchas veces pasa que si lo abordás, decís, bueno, estudio historia, y los chicos mismos, quizás un poquito más grandes ya, pero recuerdo que una vez me preguntaban muchas cosas, tipo, bueno, ¿y qué opinás de, no sé, de San Martín? ¿Qué opinás de las típicas cosas que surgen cuando uno piensa en la historia?
3: Me gustó mucho esto de cómo, del concepto de diferencia, porque me parece que lo que marcaba era más que la diferencia, la brecha.
0: Claro.
3: ¿No?
0: Claro. Esa brecha que suponía que iba a existir.
3: Que iba a existir.
0: Y era encontrarse con lo humano.
3: Exactamente. ¿No? O sea, había como una suerte, pero no lo digo con connotación negativa, como una suerte de sesgo, a priori, que es absolutamente entendible, y hasta si querés, que uno podría compartir, y después se encontró y se vinculó desde ahí, ¿no?
0: Claro.
3: Es interesante eso.
0: Sí. Preguntamos también, ¿qué aprendiste?
1: Y algo que aprendí en Manos a la Obra es la importancia de pensar los proyectos en conjunto con la población local, porque la verdad es que nosotros no venimos con la verdad revelada a entregarles una solución a los vecinos, sino que al contrario, son ellos los que tienen el conocimiento de lo que pasa en el día a día en el barrio, de cuáles son las necesidades, y entonces se genera un intercambio de saberes entre los saberes de ellos y nuestros saberes. Por eso decimos que Manos a la Obra no es un voluntariado, sino que es una actividad de aprendizaje, servicio solidario, porque a través del servicio también aprendemos.
5: Sobre todo creo que aprendí a aprender, como a saber que uno puede ir a llevar algo, incluso desde lo profesional o desde lo académico, pero que realmente esto de aprender del lugar al que vas y de las personas con las que tratas no tiene que ser solamente algo bonito para decir, sino como realmente una actitud de humildad y de estar permeable también a lo que la situación y las personas te pueden enseñar, que obviamente uno no es el único acreedor de toda la información y de verdades absolutas, sino que realmente se aprende mucho en el intercambio si uno está dispuesto a eso.
6: Y creo que lo que te permite el conocimiento mismo en sí es una forma, una excusa de encuentro y de acercarte también desde otro lado. O sea, el conocimiento es como una excusa para generar en ese encuentro que no levanto una pared, pero sí creo un vínculo.
3: La hondura de estas respuestas, sí. La verdad, me gustó mucho. Después definió el primero, que se trataba de una experiencia de aprendizaje y servicio, que es lo propio, que es esto, porque si no se transforma en un asistencialismo. Cuando yo dono algo y te digo lo que tenés que hacer, o te proveo de lo que yo considero que necesitas,
0: claro.
3: Estoy invisibilizando realmente la necesidad real. No estoy dando lugar a saber qué necesita realmente,
0: claro,
3: el otro.
0: Porque a veces es como ir por darle lo que yo supongo que va a necesitar,
3: claro,
0: y no lo que realmente necesita. Una vuelta me habían contado una anécdota que no me acuerdo ni de dónde es, ni de cuándo es, ni de nada. Pero sí la anécdota vale, que era que en un lugar las mujeres de la comunidad esa tenían que recorrer una distancia larga para buscar agua.
4: Ah, sí.
0: ¿Y vos sabés dónde?
4: Ah, es en África. Me parece que era una historia de África, sí.
0: Y bueno, entonces los que vinieron a ayudar, lo primero que hicieron, dijeron, bueno, tienen que recorrer mucho lugar para mucho trayecto para ir a buscar agua, les ponemos, hacemos llegar el agua cerca. Bueno, lo que pasó después fue que las mujeres empezaron a ser más maltratadas. Y habían llegado a la conclusión de que el lugar ese de ir a buscar el agua era un lugar importante dentro de la comunidad.
3: Ah.
0: Y dejaban de tener ese lugar importante.
3: Claro.
4: Importante porque era el trabajo que ellas hacían, era el lugar de encuentro también de las mujeres.
3: Claro.
4: O sea, tenía cantidad de ganancias el que hicieran
0: en lo social.
4: Eso. En lo social, exactamente.
0: Claro, sí. En lo social entre ellas.
4: Creo que Abel Albino era el que las contó. Sí. Me parece que él...
3: Qué interesante, claro. Y el daño que hizo la mirada extranjera.
0: No, claro, o sea, porque uno puede suponer que eso es lo que necesitan y no era eso. Quizá necesitaban otras cosas. Pero es muy importante, por eso lo que decía este primer estudiante es muy muy sabio,
3: ¿sí? ¿No? Esto de él hablaba de intercambio de saberes, que después poco fue una idea que se repitió. Sí, es muy interesante.
0: Y como última pregunta, preguntamos, ¿cómo pensás que esta experiencia puede contribuir a tu formación profesional?
1: Creo que eso también es un aprendizaje para mi vida profesional a la hora de diseñar políticas públicas, la importancia de diseñarlas y pensarlas en conjunto con los vecinos.
5: Bueno, a nivel así quizás como más directo, creo que ofrece una posibilidad de aplicación práctica como bastante, o sea, real, concreta, bajada a situaciones que además no siempre se abordan en la teoría. Y bueno, después también obviamente como a la formación humana, que no me parece secundaria. Que lo mismo, o sea, tiene que ser algo real, me parece, y que se puede trabajar desde lo teórico, desde lo académico, pero que sobre todo tiene que tener una arraigambre en vínculos reales, en personas concretas, en situaciones que te interpelen y que te comprometan a actuar.
6: En particular, desde mi disciplina, desde ese lado, creo que permite construir puentes, construir también horizontes de otro tipo que siempre enriquecen a uno y con los que se comparte. Así que esa sería todo. Les mando un abrazo.
3: Bueno, muy bien.
4: Saben que la Universidad Católica Argentina ha dispuesto lo que se llama suplemento al título. Ese suplemento al título es justamente para todos, es la notificación en el título que recibe cada egresado de nuestra universidad por cada una de estas experiencias que en las que haya tomado parte. Entonces, cuando se vaya de la universidad, no solamente va a tener el título con todas las materias, con su título analítico, con la nota, sino que también si tuvo participación en pastoral, en compromiso social, con las experiencias formativas inclusivas, si ha hecho aprendizaje en servicio. Es decir, todo esto, porque es lo que... Porque en realidad no es para decir, bueno, porque ni se cobra más ni se lo promueve tampoco. Pero es justamente un modo de manifestar cómo a la universidad le interesa esa formación integral del alumno, ¿no?
0: Y sabes que me parece una cosa importante en el currículum, porque uno va viendo cuál fue el trayecto de vida de ese chico que se fue formando, ¿no? Cuáles son los valores.
3: Sí, sí. Exactamente. Sí, sí, sí.
0: Bueno, nos vamos a una tanda pausa y volvemos.
3: Vamos.
0: Bueno, Macarena, mira, te vamos a aprovechar porque ya que estás acá en la entrevista, quiero seguir preguntando. Quizá mi pregunta es como muy básica, muy elemental, pero sinceramente no sé. Entonces, lo mejor es preguntar. Cuando se hacen estas mediciones de pobreza, vos dijiste algo duro, que lo escuchamos muchas veces, esto de un 50% de pobres. ¿Qué parámetro se usa para decir que una persona o una familia es pobre?
7: Bueno, ¿tengo tiempo? No, voy a tratar de resumirlo. Hay distintos métodos de medición de pobreza. Esos métodos responden a distintos paradigmas. La medición de pobreza más conocida, la del INDEC, que es por canasta básica, mide pobreza por ingresos. Entonces lo que combina es el valor de la canasta, o sea, cuánto me cuesta a mí acceder a determinados bienes y servicios. Hay una canasta básica alimentaria y una total, y eso se enfrenta a el ingreso que uno tiene. Entonces, si ese dinero te alcanza para la canasta, no sos pobre, y si no llegas, sos pobre, ¿sí? Pobreza por ingresos.
4: No es lo mismo pobre que indigente, ¿no?
7: No, eso iba a aclarar. El indigente es la persona o el hogar, ¿no? Se miden las dos cosas, personas y hogares pobres. Y indigentes son los que no llegan ni siquiera a cubrir la canasta básica alimentaria. Por eso se habla de riesgo de inanición, ¿no? Riesgo alimentario lo mide la UCA. Así que eso es una medición, se llaman mediciones monetarias por ingresos. Y después está todo lo que es la pobreza multidimensional, donde se agrega, además del ingreso, otras dimensiones. Y la cantidad de dimensiones que se pueden agregar tiende al infinito. Por eso digo que responde al paradigma. El más conocido, que por ahí a ustedes les suena, es el Índice de Desarrollo Humano. Fue uno de los primeros índices que trató de medir desarrollo en términos multidimensionales. O sea, está el Índice de Desarrollo y el Índice de Pobreza Multidimensional. Lo mide el mismo PNUD con una universidad de Oxford. Y añade, además del ingreso, acceso a educación y salud. Entonces, ¿cuál sería el paradigma? ¿Que el dinero es importante? Sí, pero no es suficiente para medir los niveles de desarrollo de una sociedad, porque yo puedo tener dinero y no tener salud y no tener educación. A partir de ahí se amplían hasta el infinito, como decía, volviendo a la UCA, su índice de pobreza multidimensional agrega dimensiones como la calidad de la vivienda, la calidad del espacio urbano, la calidad del trabajo. No es lo mismo tener trabajo que tener trabajo de calidad, lo del bloque anterior. Bueno, y ahí se amplía. Perdón,
4: estoy pensando, por ejemplo, están aumentando los índices de suicidio.
7: Sí.
4: ¿Eso entra también dentro de un índice de pobreza o no?
7: Bueno, está el concepto de bienestar subjetivo, ¿no? Además del bienestar material, bienestar subjetivo, donde todos los aspectos vinculados a la dimensión más psicológica y de sociabilidad de tu entorno social se empiezan a medir. Entonces, ciertamente, sociedades que sienten mayor soledad, donde el suicidio es el punto extremo, ¿no? Pero la medición de la soledad, de la infelicidad, de sentir que no tengo capacidad de transformar mi entorno, se llama afrontamiento negativo, creo. ¿Qué más? Bueno, ya dije, ¿no? El sentirse solo o el sentir que nadie colabora con las necesidades de uno. Bueno, son todas mediciones que empiezan a aparecer sobre el tapete porque, bueno, yo creo que responde a una comprensión más profunda de lo humano, claro, ¿no? Lo que pasa que metodológicamente es complejo, ¿no? Por eso uno termina solo midiendo pobreza por ingresos, porque eso
4: Yo me puse a pensar esto, otra cosa, ¿no? Cuando se le preguntaba, por ejemplo, a los inmigrantes de Oriente a Europa y que vivían en pobreza, o sea, no tenían, a lo mejor tenían que vivir hacinados en algún lugar que alquilaban lo que podían, o son los que venden en la calle, o se les preguntaba, pero ¿por qué si estaban tan pobres y con tanta falta de bienes materiales como en su país? ¿Por qué? Dice, bueno, porque acá al menos hay paz, acá sabemos que no nos van a matar, sí, ¿no? Entonces es la misma pobreza, pero ya hay otras cuestiones que...
7: Hay otros valores que también, exacto, importan, ¿no?
4: Eso, me impresionó mucho eso. ¿Por qué estaban y por qué? Acá tenemos paz, acá sabemos que no nos van a matar.
0: Sí. Bueno, sí, también hay... eso sucede en épocas donde se emigró, hubo mucha emigración y había otras expectativas de vida en otros países, ¿no? Quizá los trabajos que hacían o la pobreza era la misma, pero había como otra expectativa, otra idea de futuro, más allá de que se logre o no, ¿no? Ahí es donde...
4: Ahora hay una inflación de expectativas vitales, materiales especialmente, que no ayudan a poder afrontar quizás una adversidad como esa que tuvieron justamente, por ejemplo, los inmigrantes españoles o argentinos cuando vinieron con una mano atrás y otra o las dos manos atrás, sí, ¿no?
7: Claro.
4: Pero sí, bueno.
7: Sí, es cierto.
0: Bueno, muchas
4: tenemos
0: gracias.
4: Tenemos que trabajar el tema del trabajo.
0: Sí, sí, sí. Muchas gracias, Macarena, y seguramente seguiremos en otro programa con este tema porque es realmente importante y necesario trabajarlo, sí, al trabajo. Vamos a ir a nuestras vidas que iluminan.
7: Vamos.
0: En un mundo donde muchas veces se valora a las personas por lo que tienen, por lo que muestran o por el lugar que ocupan, la vida de San Martín de Porres recuerda algo profundamente humano y cristiano. La verdadera grandeza suele esconderse en los pequeños gestos cotidianos. Martín nació en Lima en el siglo XVI, y desde muy joven conoció las dificultades materiales, el trabajo humilde y las necesidades de quienes vivían al margen. Sin embargo, lejos de encerrarse en sí mismo, eligió convertir su vida en un servicio permanente a los demás. Ingresó a la Orden de los Dominicos y pasó gran parte de su existencia realizando tareas sencillas: limpiar, cocinar, atender enfermos, cuidar a los pobres y recibir a quienes llegaban buscando ayuda. No fue un hombre de discursos grandilocuentes ni de poder político. Su santidad apareció en algo mucho más difícil y menos visible: la capacidad de amar concretamente todos los días. Mientras otros buscaban reconocimiento, Martín buscaba aliviar el sufrimiento ajeno. Quienes lo conocieron contaban que tenía una sensibilidad especial para descubrir las necesidades de las personas, antes incluso que las expresaran. Compartía lo poco que había, visitaba enfermos y ayudaba silenciosamente a quienes atravesaban momentos difíciles. Su vida enseña que la caridad no depende de tener abundancia, sino de estar dispuesto a mirar al otro con atención y misericordia. En tiempos donde muchas veces predomina la indiferencia, su ejemplo conserva una enorme actualidad. También resulta admirable la serenidad con la que vivía. San Martín no hizo de las dificultades una excusa para el resentimiento. Por el contrario, transformó cada obstáculo en una oportunidad para crecer espiritualmente y acercarse más a los demás. Su figura invita a pensar que la santidad no está reservada para personas extraordinarias, sino que puede construirse en medio de la vida cotidiana, en el trabajo humilde, en la paciencia y en la solidaridad. Por eso, siglos después, San Martín de Porres sigue siendo recordado como un santo cercano, sencillo y profundamente humano. Su historia ilumina especialmente a quienes sienten que su tarea pasa desapercibida o que los pequeños actos no cambian nada. Él demostró exactamente lo contrario. Muchas veces son los gestos silenciosos los que sostienen al mundo.
3: Qué lindo.
0: Qué lindo, ¿no?
3: Muy bien. Además, como buen dominico dedicado al estudio de la verdad, le costaba muchísimo. Era un pésimo estudiante.
4: Era el que barría, ¿no?
0: Claro, exactamente. Es conocido como el santo de la escoba.
3: Pero se le da esa tarea.
4: La Catedral de Buenos Aires es una imagen muy linda.
3: Sí, se le da esa tarea porque era muy, digamos, le costaba mucho y le iba muy mal en los estudios y estuvieron a punto de expulsarlo porque para la Orden de Predicadores el estudio era fundamental, es un pilar carismático, pero bueno, eran estos rasgos propios de él tan evidentes de santidad y de una piedad apostólica y de una... santidad de lo concreto, de lo sencillo, que hasta rompía el paradigma dominico, que se dedicaban al estudio, a la predicación, a los grandes, por eso hablaba de los discursos que no tenía.
0: Claro.
3: Y bueno, y trascendió por la sencillez.
0: Sí. Y es muy cercano para mucha gente, sí. Porque cuando veía esto,
8: Radio estaba esto, Corazón. Estaba eso del Santo del Escobar.

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0: Hola. Nos ponemos en la presencia del Señor, en el nombre del Padre, del Hijo y del Espíritu Santo. Amén. La gracia, la paz y el amor de Jesús esté con todos ustedes. Dispongamos nuestro corazón al arrepentimiento. Dejemos que el Señor venga a nuestras vidas, que Él acaricie nuestras heridas y nos regale su paz. Tú que no has venido a condenar, sino a perdonar, Señor, ten piedad. Tú que has dicho que hay una gran fiesta en el cielo por un pecador que se arrepiente, Cristo, ten piedad. Tú que perdonas mucho a quien mucho ama, Señor, ten piedad. Que el Señor Todopoderoso, el Señor del amor, tenga misericordia de todos nosotros, perdone nuestros pecados y nos lleve a la vida eterna. Amén. Oremos. Dios Todopoderoso, que enseñaste al mártir San Justino la ciencia incomparable de Jesucristo por la locura de la cruz, concédenos por su intercesión que, rechazando los engaños del error, obtengamos la firmeza de la fe. Por nuestro Señor Jesucristo, tu Hijo, que siendo Dios, vive y reina contigo en la unidad del Espíritu Santo, por los siglos de los siglos. Amén.
1: Lectura de la segunda carta del apóstol San Pedro. Hermanos, lleguen a ustedes la gracia y la paz en abundancia, por medio del conocimiento de Dios y de Jesucristo nuestro Señor. Su poder divino, en efecto, nos ha concedido gratuitamente todo lo necesario para la vida y la piedad, haciéndonos conocer a Aquel que nos llamó por la fuerza de su propia gloria. Gracias a ella, se nos han concedido las más grandes y valiosas promesas, a fin de que ustedes lleguen a participar de la naturaleza divina, sustrayéndose a la corrupción que reina en el mundo a causa de los malos deseos. Por esta misma razón, pongan todo el empeño posible en unir a la fe la virtud, a la virtud el conocimiento, al conocimiento la templanza, a la templanza la perseverancia, a la perseverancia la piedad, a la piedad el espíritu fraternal y al espíritu fraternal el amor. Palabra de Dios.
2: 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Dios mío, confío en ti.
1: Tú, que vives al amparo del Altísimo y resides a la sombra del Todopoderoso, di al Señor, mi refugio y mi baluarte, mi Dios, en quien confío.
2: Dios mío, confío en ti.
1: Él se entregó a mí, por eso yo lo glorificaré, lo protegeré, porque conoce mi nombre, me invocará y yo le responderé.
2: Dios mío, confío en ti.
1: Estaré con él en el peligro, lo defenderé y lo glorificaré. Le haré gozar de una larga vida y le haré ver mi salvación.

Es Evangelio de nuestro Señor Jesucristo según San Marcos. Jesús se puso a hablar en parábolas a los sumos sacerdotes, los escribas y los ancianos, y les dijo: un hombre plantó una viña, la cercó, cavó un lagar y construyó una torre de vigilancia. Después la arrendó a unos viñadores y se fue al extranjero. A su debido tiempo envió a un servidor para percibir de los viñadores la parte de los frutos que le correspondía. Pero ellos lo tomaron, lo golpearon y lo echaron con las manos vacías. De nuevo les envió a otro servidor, y a este también lo maltrataron y lo llenaron de ultrajes. Envió a un tercero y a este lo mataron. Y también golpearon o mataron a muchos otros. Todavía le quedaba a alguien, su hijo, a quien quería mucho, y lo mandó en último término pensando: respetarán a mi hijo. Pero los viñadores se dijeron: este es el heredero, vamos a matarlo y la herencia será nuestra. Y apoderándose de él, lo mataron y lo arrojaron fuera de la viña. ¿Qué hará el dueño de la viña? Vendrá, acabará con los viñadores y entregará la viña a otros. ¿Lo han leído este pasaje de la Escritura? La piedra que los constructores rechazaron ha llegado a ser la piedra angular. Esta es la obra del Señor, admirable a nuestros ojos. Entonces buscaban la manera de detener a Jesús, porque comprendían que esta parábola la había dicho por ellos, pero tenían miedo de la multitud, y dejándolo se fueron. Palabra del Señor. Siempre cuando escuchamos un evangelio, cuando lo leemos, es importante ver a quién está dirigido. Algunos se dirigen a los apóstoles en particular, otros a los discípulos en general. A veces es a la multitud, hoy es a una población específica. Se dirige a los sumos sacerdotes, a los escribas y a los ancianos. Se dirige a los hombres poderosos de aquella época, a los que sabían sobre religiosidad, pero que a veces no la terminaban de vivir y de expresar realmente. Jesús en general es muy crítico hacia esta clase. Los acusa de muchas cosas, a veces de poner cargas pesadas sobre los demás, a través de la moral, de las leyes, de las costumbres. Pero dice, pero son incapaces de tocarlas con un dedo. Predican de la boca para afuera. A veces dice, son como sepulcros blanqueados. Muy lindo por fuera, pero por dentro llenos de pudredumbre. Y hoy les dice esta parábola. Este viñador, este jefe, este dueño, que prepara todo. Prepara el terreno, prepara el lagar, hace una torre de vigilancia y la arrienda a unos viñadores. Y después, al volver para percibir la parte de los frutos que le tocan, empiezan a maltratar a sus emisarios. Después, algunos lo matan. Y por último piensa, bueno, voy a mandar a mi hijo, a él lo van a tratar bien. Sabemos cómo termina esta historia. En cierto sentido, Jesús les estaba mostrando en forma de cuento, en parte, la historia de la salvación. De un Dios que hace el mundo, que hace al ser humano, que prepara todo para que eso sea fértil y lo pone en nuestras manos. Se retira confiando en que nuestras manos van a producir todo lo que puso en ellas. Y sin embargo, cuando acerca a uno de los suyos, a los profetas, a los reyes, a los jueces,
a tantos personajes de Dios que fue mandando la historia, su pueblo no los reconoce, su pueblo los maltrata, su pueblo los termina asesinando. En el culmen de los tiempos, dice, mando a mi hijo, ahí van a recapacitar. Y su hijo termina dando la vida por amor. Termina dando la vida y Dios les dice, bueno, vamos a dejar esta viña, este lugar santo, este pueblo santo, a gente que lo aprecie. Los fariseos, los escribas, los poderosos no entendieron exactamente que se dirigía a ellos. Por eso buscaban la forma de detenerlo. No de convertirse, sino de detenerlo a Jesús. Pero no lo hacían por miedo a la multitud. Bueno, esto que lo vemos en la historia de la salvación, a veces se puede dar en germen en la historia de nuestra vida. Dios ha puesto tantas cosas en nuestras manos. Dios ha preparado nuestra vida, nuestra existencia. Nos ha puesto en una familia que nos ha cuidado. Nos ha dado una educación, tantas herramientas y capacidades. Y también puso la creación, una familia, un trabajo, en nuestras manos, para que dé fruto en abundancia. Y a veces, ¿qué nos pasa? En las malas le echamos la culpa a Dios, y en las buenas pensamos que todo es nuestro. Nos olvidamos de Dios. Nos olvidamos de poner frutos en las manos de Dios. Ponerlos en las manos de Dios es también ponerlos en las manos de aquellos que no tuvieron la misma suerte que nosotros. De aquellos que por ahí no tuvieron la suerte de nacer en una familia que los cuide, que los potencie, que reconozca lo bueno que tienen, que les regalen una educación buena y de calidad, que les den herramientas para enfrentar la vida. Producir los frutos y ponerlos en manos de Dios es también ayudar a nuestros hermanos. Es ser conscientes que la creación y nuestra propia vida no es nuestra, sino que es un regalo de Dios para nosotros, para nuestra familia, para los que nos rodean y también para los más necesitados. Ser conscientes de esto es vivir siendo agradecidos y poniendo esas primicias de todos nuestros frutos, las primicias de nuestra existencia en la mano de Dios. Que el Señor encuentre en nosotros un corazón agradecido, un corazón servicial, un corazón que se juegue por Dios y por los suyos. Que así sea.

Recemos, querida familia, para que acercando al altar los gozos y las fatigas de cada día, nos dispongamos a ofrecer este sacrificio agradable a Dios Padre Todopoderoso. Señor, recibe de tus manos este sacrificio para alabanza y gloria de su nombre, para nuestro bien y el de toda su santa Iglesia. Concédenos, Señor, celebrar dignamente estos misterios que con tanta valentía defendió San Justino, por Jesucristo nuestro Señor. El Señor esté con ustedes. Levantemos el corazón. Demos gracias al Señor nuestro Dios. En verdad es justo y necesario, es nuestro deber y salvación darte gracias siempre y en todo lugar, Señor Padre Santo, Dios Todopoderoso y Eterno. Porque la sangre del mártir San Justino, derramada como la de Cristo para confesar tu nombre, manifiesta la acción admirable con que tú robusteces nuestra debilidad y demuestras que a partir de nuestra fragilidad podemos llegar a ser testigos de Cristo, Señor nuestro. Por eso, unidos a los coros de los ángeles, te aclamamos en la tierra, cantando sin cesar el himno de tu gloria.

Señor, fuente de toda santidad. Por eso te pedimos que santifiques estos dones con la efusión de tu Espíritu, de manera que se conviertan para nosotros en el cuerpo y la sangre de Jesucristo nuestro Señor. Él mismo, cuando iba a ser entregado a su pasión voluntariamente aceptada, tomó pan, dándote gracias, lo partió y lo dio a sus discípulos diciendo: tomen y coman todos de él, porque esto es mi cuerpo, que será entregado por ustedes.

Del mismo modo, acabada la cena, tomó el cáliz y dándote gracias de nuevo, lo pasó a sus discípulos diciendo: tomen y beban todos de él, porque este es el cáliz de mi sangre, sangre de la alianza nueva y eterna, que será derramada por ustedes y por muchos para el perdón de los pecados. Hagan esto en conmemoración mía.

0: Este es el misterio de la fe. Así, Padre, al celebrar ahora el memorial de la muerte y resurrección de tu Hijo, te ofrecemos el pan de vida y el cáliz de salvación, y te damos gracias porque nos haces dignos de servirte en tu presencia. Te pedimos humildemente que el Espíritu Santo congregue en la unidad a cuantos participamos del cuerpo y la sangre de Cristo. Acuérdate, Señor, de tu Iglesia extendida por toda la tierra, y con el Papa León XIV, con nuestro arzobispo Jorge, conmigo, indigno servidor tuyo, y todos los pastores que cuidan de tu pueblo, llévala a su perfección por la caridad. Acuérdate también de nuestros hermanos que se durmieron en la esperanza de la resurrección. Y de todos los que han muerto en tu misericordia, admítelos a contemplar la luz de tu rostro. Ten misericordia de todos nosotros, y así con María, la Virgen Madre de Dios, su esposo San José, los apóstoles y cuantos vivieron en tu amistad a través de los tiempos, merezcamos por tu Hijo Jesucristo compartir la vida eterna y cantar tus alabanzas. Por Cristo, con Él y en Él, a ti, Dios Padre omnipotente, en la unidad del Espíritu Santo, todo honor y toda gloria por los siglos de los siglos. Amén. Recemos llenos de humildad y de confianza. Recemos como Jesús nos enseñó. Padre nuestro que estás en el cielo, santificado sea tu nombre. Venga a nosotros tu reino. Hágase tu voluntad en la tierra como en el cielo. Danos hoy nuestro pan de cada día. Perdona nuestras ofensas, como también nosotros perdonamos a los que nos ofenden. No nos dejes caer en la tentación y líbranos del mal. Líbranos de todos los males, Señor, y concédenos la paz en nuestros días, para que, ayudados por tu misericordia, vivamos siempre libres de pecado y protegidos de toda perturbación, mientras esperamos la venida gloriosa de nuestro Salvador Jesucristo.
1: Tuyo es el reino, tuyo el poder.
0: Señor Jesucristo, que dijiste a tus apóstoles: la paz les dejo, mi paz les doy. No tengas en cuenta nuestros pecados, sino la fe de tu Iglesia, y conforme a tu palabra, concédele la paz y la unidad. Tú que vives y reinas por los siglos de los siglos, la paz del Señor esté con ustedes. En Cristo compartimos la paz.
2: Cordero de Dios, que quitas el pecado del mundo, ten piedad.

Este es el Cordero de Dios que quita el pecado del mundo. Felices nosotros los invitados a la cena del Señor. Señor, no soy digno de que entres en mi casa, pero una palabra tuya bastará para sanarme.

Oremos. Te pedimos, Padre, por este alimento celestial recibido, que siguiendo las enseñanzas de San Justino, vivamos en continua acción de gracias. Por Jesucristo nuestro Señor. Amén. Nos encomendamos al cuidado amoroso de la Virgencita. Dios te salve, María, llena eres de gracia, el Señor es contigo. Bendita tú eres entre todas las mujeres y bendito es el fruto de tu vientre, Jesús. Santa María, Madre de Dios, ruega por nosotros pecadores, ahora y en la hora de nuestra muerte. Amén. Virgencita de Luján, ruega por nosotros. San Justino, ruega por nosotros. El Señor esté con ustedes. Nos bendiga el Señor Todopoderoso. En el nombre del Padre, del Hijo y del Espíritu Santo. Amén. La alegría en el Señor es nuestra fortaleza. Vayamos a anunciarla en paz. Demos gracias a Dios.

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1: Muy buenos días, ¿cómo están? Bienvenidos, volvemos a encontrarnos para compartir juntos una nueva semana de Poliedro.

Nuestra fe nos une y por eso aquí nos encontramos como todos los días en una mañana que no pintaba llover, no va a llover todavía, pero está neblinoso, gris, como en los últimos días. Arrancamos mes de junio, sexto mes del año, disfrutándolo juntos para compartir noticias, para repasar lo que pasa en la iglesia, para estar en Poliedro.

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0: él. Claro. Es muy fuerte, Gaby, que una persona te diga, fue mi abuelo. Uh-huh. Lo sentí como mi sí. abuelo, ¿no? Porque un abuelo, yo digo que muchas veces que se sepa interpretar, ¿no?
1: Sí, Mati.
0: Es muy distinto al vínculo con un padre.
2: Claro.
0: El abuelo es padre, es amigo, es tío, es cómplice. El abuelo es el abuelo.
2: Claro.
0: ¿Qué te dejó el profe?
2: No, el
0: ¿Por
2: profe...
0: qué le decís el abuelo? Fue mi abuelo.
2: No, el profe me, la verdad me dejó un, una forma diferente de ver las cosas. Él primero en principio llegó cuando yo estaba muy mal, en un momento que yo estaba muy mal, ya sea de fe, sea de escuela, estaba destrozado. Y él llegó así y me dijo, che, mirá.
0: Estabas destrozado.
2: Sí, sí, sí. Yo tuve un problema fuerte ahí de fe en ese tiempo. Y él llegó así como para decirme, che, no, flaquito, las cosas son así. Y me lo mostró. Me mostró la... lo que realmente es el creer.
0: ¿Qué te mostró eso? ¿Qué te mostró y de qué manera, Johnny? ¿Qué te mostró?
2: ¿Qué es lo que es realmente creer? ¿Qué es la fe?
0: Y hoy, con el tiempo.
2: Sí.
0: Para los pibes que tal vez, pibes y pibas que están en la situación que estuviste vos.
2: Sí.
0: Digo, enfrentándose un poco a las trompadas con la fe. ¿Qué es la fe hoy? ¿Cómo la sentís y cómo la vivís?
2: No, la fe es el creer sin saber, pero con la esperanza de tenerlo. Y el poder llevarlo al mundo. El poder mostrarlo al mundo, el poder encaminar al mundo.
0: Qué fuerte, qué fuerte. Toto, a ver, llamámelo Toto, a ver si vamos caminando un poquito, ¿te parece,
1: sí.
0: Gaby? Y recorrer un poquito, yo siempre digo que cuando venimos a las barriadas populares, en infinidad de veces hemos venido y nuestro público seguramente ya conoce los barrios populares porque está con nosotros permanentemente, Gaby, pero siempre es una buena oportunidad para seguir conociendo estos barrios, ¿no? La idiosincrasia, las calles, los pasillos.
1: Así es.
0: Y Toto no para de hablar, y porque Toto viene gente, le piden cosas.
1: Claro.
0: Vamos caminando un poquito, ¿te parece?
2: ¿Cómo no?
0: ¿Sí?
2: No?
0: ¿Te prendés? Vamos caminando por la calle,
3: esto,
0: Toto.
3: ¿Estos eran los lugares?
0: Ay, eso, eso.
3: Que Miguel caminaba todos
0: Dale,
3: los días,
0: voy a dar vuelta a la cámara. Eso, eso, eso. A ver, él caminaba por acá, por ejemplo. Estamos, mira, Gaby, estamos en Cacupé, ¿eh?
1: Sí,
0: en Cacupé de Barracas.
1: Qué hermosa.
0: Claro, Virgen de los Milagros de Cacupé. Y vamos a ir por la calle Cruz. Esta es la calle Cruz. Yendo para Toto, contextualicemos.
3: Yendo hacia la calle Luna,
0: ¿sí? Uh-huh.
3: Miguel Altuve, una de las tantas cosas que él hacía era ir a toda la Jornada Mundial de la Juventud.
0: Mirá.
3: Y llevaba jóvenes. Y en un momento él vendió su casa para pagar el viaje a una de las Jornadas de la Juventud, a él y a algunos pibes.
0: Vendió su hogar, su hogar.
3: Y fue una opción que él tomó de vivir. Uno de sus santos preferidos fue San Francisco de Asís,
1: claro.
3: Por no decir el preferido, y vivir de la providencia.
0: Claro, claro.
3: Entonces, terminó, además de estar hospedado en casas de familias que lo acompañaban en su aventura, por opción terminó viviendo acá en Cacupé los largos años últimos de su vida, y de golpe llegaba por esta calle a las 2 de la mañana, después de haber hecho un montón de cosas por todos lados, y nosotros vivíamos diciendo, pero Miguel, a esta hora la villa es peligrosa.
1: Claro,
3: y él caminaba, por ejemplo, por el medio de la calle,
0: por
3: cosa
0: el medio
3: que
0: de la calle.
3: Un chorro, saber tener tiempo de
0: tal cual,
3: nacional.
0: Tal
3: pero
0: cual.
3: Igual lo conocían todos los pibes acá, los pibes de la calle, toda la gente, los vecinos, esa señora que pasó también lo conocía. Los kioscos, ni hablar, porque antes de llegar a la parroquia, vivía acá, tenía una pieza, compraba bonobón, traía una cerveza para los curas, sí, una gaseosa.
1: Regalaba muchas cosas, ya eso lo han contado varios
3: curas.
1: Muy
3: generoso siempre.
0: Mirá lo que nos está diciendo, vamos a dar vuelta un poquito la cámara, Gaby. No trajimos paraguas, ¿eh? No trajimos
1: Uy,
0: paraguas.
1: ¿Sigue chispeando?
0: Ese, pero no importa, no importa, seguimos, Gaby, seguimos chispeando fuerte. O sea, en este
1: ya,
0: momento...
1: Ya dejó de chispear para hacer otra
0: Toto,
1: cosa más seria.
0: Está chispeando fuerte.
3: chispeando fuerte.
0: Está chispeando fuerte. ¿Sabes lo que me decía Gaby? Que tenía el dato,
1: sí,
0: que los sacerdotes
1: sí.
0: le decían que el profe era de regalar.
1: Regalar
0: de
1: bonobón, sí, les gustó.

0: Estaba regalando
1: un chocolatito, era una galletita.
2: Sí. Y era de manguear.
1: Ah, te mangueaba el profe Altuve. Ah, vení, vení, vení, Johnny. ¿Qué te mangueaba el profe Altuve?
3: El profe Altuve siempre tenía su pesito, era.
1: Ah, el pesito del profe Altuve.
3: Sí, siempre iba pidiendo un bono de colaboración para...
1: ¿Mira?
3: Para las pelotas, para los bates, para la escuelita,
0: claro,
3: de béisbol.
0: Para la escuelita.
1: Yo diría recaudador el profe Altuve,
0: bueno,
1: ¿no? Recaudador.
2: El profe vendía...
0: Para su causa.
2: También a veces yo lo tenía que retar por eso. Él...
0: cuidado atrás, chicos.
2: Pedía a la gente en la calle, paraba, entraba a los colectivos para justamente para los campamentos, para la pelota, para el pibe que no puede pagar el campamento.
1: Claro,
2: y todo eso, ¿no?
1: Me parece
0: sí,
1: que
0: suban a la vereda.
1: Ahí vamos, muchachos. Ahí está. Ahí está. Ahí nos tocan pedía, bocina, muy bien.
2: Gracias, perdón.
1: Gracias, ahí está, perdón.
2: Él pedía plata.
1: Vamos por allá, ¿no? Sí, vamos para aquel lado.
2: Él pedía plata para.
1: A ver, sí, a ver si nos deja pasar, si sí, el 45, ahí está. ¿Pasamos? Ahí está. Vamos, adelante, agradecemos. Perdón, Gaby, móvil en vivo.
2: Él pedía para sus obras de bien,
0: claro,
2: ¿no?
0: Claro.
2: No pedía para él. Vamos, claro. Allá te lo conocía.
1: Ah, bien, bien, bien. A ver, tenemos una persona más que lo conocía al tubo y nos vamos,
0: dale,
1: con eso.
0: Dale,
1: y todos saluden, Gaby.
0: Perfecto.
1: Bueno, todos saludan al móvil de Poliedro en vivo.
0: Y bueno,
1: y en
0: vas
1: directo,
0: con el padre,
1: Gaby.
0: Vos también
1: ¿qué
0: tenés
1: te parece,
0: un anfitrión
1: te
0: de lujo.
1: ¿Qué? De lujo, Gaby, de lujo.
2: Acá está el padrastro de Matute.
1: Ah, Matute,
2: Ricardo,
1: claro que sí.
2: Ricardo.
1: ¿Qué hace, Richard?
2: Mucho.
1: ¿Cómo te va? Vení, bajate que estás muy alto, che.
2: Lo conoció mucho a Miguel Altuve.
1: Y si te digo Miguel Altuve, ¿qué me decís?
4: Profe, nosotros, ¿verdad?
1: Mirá vos.
4: Íbamos de campamento por todos lados. En el...
1: A ver, y una palabra muy interesante, Toto Johnny, ¿no? Cuando hablas del profe Altuve, la primera palabra que una de las primeras que aparece, campamento.
4: Campamento.
1: Vida al aire libre.
4: Vivíamos en los campamentos con él.
1: Mirá vos.
4: La emoción era el campamento.
1: ¿Cómo lo recordás? ¿Cómo lo recordás a él?
4: Para mí como que estás siempre en la iglesia.
1: No, como para, que estás siempre en la iglesia.
4: ¿Sí? Para mí como que no se fue él.
0: No, claro, se fue.
1: Claro. Siempre... ¿Qué te dejó? ¿Qué te dejó él como persona? ¿Qué valor marcado te dejó en tu vida?
4: Y toda la amistad que teníamos con
1: amistad.
4: él hablaba y veía a los chicos, ya le invitaba.
1: Sencillo, humilde, era, cercano, empático.
4: No, él sí, eso era, ese era era la vida él.
1: Qué lindo.
4: ¿Quién?
1: Qué lindo.
4: Con los chicos. Él,
1: bueno,
4: él...
1: hoy lo vinimos a homenajear humildemente nosotros, sí, y más que homenajear, a recordarlo. ¿Te gusta la idea?
4: Sí, está bien. ¿Eh? Sí,
1: y lo vamos a recordar al
4: profe. Siempre la vamos a ir recordando, nunca nos vamos a olvidar.
1: Gracias, maestro, muy amable. Toto, ¿hay tercera salida, te parece, en un ratito?
0: Sí,
1: ¿hacemos?
0: Dale.
1: En un ratito tercera salida.
0: Sí,
1: Johnny, ¿te quedás con nosotros?
0: Queda un audio, es mucho.
1: Impecable, bueno.
2: El grupo de hombres era uno de sus grupos. Mirá. Ricardo representa el grupo de hombres.
1: Qué lindo. Aparte, Toto, ¿sabés lo que digo? Lo recuerdan con una sonrisa al profe.
2: Siempre.
1: Alegría.
2: Siempre es buena noticia.
1: Qué buena decisión.
2: De golpe estábamos en un campamento en Bariloche
1: con
2: los chicos de Cacupé y alguien decía, che, ¿y el profe no viene este año? Y de golpe, sin que nadie supiera de antemano, 1:00 a.m,
0: caía.
2: Al final de la noche del campamento,
1: claro,
2: llegaba el profe, aparecía
1: y la caja de bombones.
0: Y la caja de
1: bombones.
0: Y los bombones también.
1: Bueno, Gaby, a ver, me parece punto final para esta segunda salida. Va a haber tercera y última salida, voces
0: hermoso,
1: que lo recuerdan a Miguel Altuve. Todo el mundo nos dice, cuando esté editado esto, por favor, compartirlo,
0: sí,
1: porque se viene un nuevo homenaje el viernes, no Toto, el viernes. El 12 lo van a estar recordando a Miguel,
0: claro,
1: Altuve.
0: A un mes de su partida.
1: Así que bueno, también seguramente vamos a compartir esa linda nota que le hicimos en Haciendo Lugar en Radio Pan y Trabajo.
0: Excelente, Mati. Te mando un beso y nos encontramos en un ratito.
1: Otro beso, Gaby.
0: Dale. Nosotros compartimos linda música, hoy una efeméride musical, porque un día como hoy, en 1967, se lanzaba el octavo disco de los Beatles, Sgt. Pepper's Lonely Hearts Club. O Club Band, es difícil, pero bueno, el Club del Sargento Pepper, ¿no? Lo conocemos así en Argentina. Este tema no estaba en el disco, sí fue grabado como parte del proyecto. Acá los fabulosos Cadillacs junto a Debbie Harry, la cantante de Blondies, Strawberry Fields Forever.

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2: Muy bien, aquí estamos compartiendo juntos este lunes, primero de junio, en Poliedro. Y como todos los lunes, nos encontramos con María Victoria Mirabet. ¿Cómo estás, Vicky? Buen día.
3: Ahí está, se me había cortado. ¿Cómo andas?
2: Ay, justo, no me digas, yo no me había dado cuenta, ¿eh? No, si no lo decías vos, no nos dábamos cuenta. ¿Cómo estás? ¿Bien? A ver, ¿te escucho ahí? Porque se me cortó el sonido, o sea, por ahí es algo del sonido, a ver, vamos a chequear.
3: ¿Escuchas bien?
2: Ahí te escucho, sí, no sé, por ahí es algo de la señal. Bueno, ¿cómo andás? Buen lunes.
3: Buen comienzo.
2: Bueno, andamos con un poquito de delay, me parece, ¿no es cierto? A ver, vamos a tratar de reconectar. Me dicen los chicos si quieren que probemos nuevamente o cortamos, como ustedes digan. Cortamos. Bueno, tengo un mensajito para compartir con ustedes mientras esperamos reconectar con María Victoria, como todos los lunes, y charlar un ratito de algunos temas que tienen que ver con la infancia, la adolescencia. Saben ustedes que ella trabaja con los jóvenes, particularmente, ¿no? Atiende a muchos casos como psicóloga de chicos y también trabaja con las familias, trabaja en el colegio. Así que me parece que son temas lindos como para poder compartir juntos. Mientras, comparto también un mensajito que me manda Marisa, que me dice: al padre obispo Gustavo Carrara quiero felicitarlo por su valentía al no callarse nada. Abrazos enormes, Marisa. Bueno, gracias, por supuesto, ahí lo vamos a compartir. Y por el otro lado, Cristina de Almagro, que me dice: hola Gaby, lindo equipo, les hago llegar las felicitaciones por la ayuda que dan a los necesitados, esto para que se lo contemos al padre obispo también, ¿no? Y la transparencia con lo que dan a conocer lo recaudado. Los quiero, los necesito mucho. Gracias, Cris de Almagro, te mandamos un beso grande. 11-55-77-8303 o en nuestro chat de YouTube, ahora los voy a leer, ahí me dejan un mensajito si quieren para el padre obispo Gustavo y se los leemos después cuando venga en un ratito. Ahora sí, nos reconectamos con Vicky Mirabet del otro lado. ¿Cómo estás, Vicky?
3: Hola, Gaby, ¿cómo estás?
2: Bien, estas señales que nos juegan algunas trampas, ¿viste? Nos pones trampas en el camino. ¿Cómo anda ese lunes para vos?
3: Bien, arrancamos muy bien el lunes, con frío, pero arrancando el día.
2: Bueno,
3: así que contenta que puedo charlar esta semana con ustedes.
2: Podemos charlar y compartir reflexiones. Yo decía recién sobre lo que les pasa a los chicos, a los jóvenes. El fin de semana, te cuento, estaba mirando una serie. No, me trajo el tema a la cabeza, no era precisamente con jóvenes o adolescentes, pero me planteaba el tema de una chica que tenía contratiempos grandes en su vida y a partir de esas cosas que le pasaban, tomaba la decisión de matarse, ¿no? No lo hacía finalmente, pero en su cabeza rondaba esa idea de quitarse la vida. Y yo decía, qué dramático para un adulto, qué dramático sobre todo para un niño, un adolescente, tener esos pensamientos, ¿no? Pensar que no hay cosas que no se pueden revertir, sino y que la sino con la muerte, ¿no? Que la única solución sea el quitarse la vida. Qué drama tan grande y qué poco se habla del tema.
3: Es un tema súper difícil, pero muy importante de hablar y de concientizar. Muchas veces pensamos que el suicidio, cuanto más lo mencionamos, más lo fomentamos y lo fortalecemos. Y es todo lo contrario. Claro. Cuanto más lo damos a conocer y damos apertura al diálogo, es cuanto más lo podemos evitar.
2: Claro.
3: En algunos lugares dice que es la segunda causa de mortalidad adolescente y en otros lugares la tercera. Está entre la segunda y la tercera, entre homicidio y suicidio. Pero lo que ha aumentado en los últimos años la tasa de mortalidad adolescente es impresionante.
2: Terrible.
3: ¿Sí? En Argentina es el 8,63% de los adolescentes que fallecen por suicidio.
2: No, es
3: Es
2: terrible.
3: muy elevado,
2: Es
3: ¿sí?
2: terrible. Es una responsabilidad nuestra también como sociedad toda, ¿no es cierto?
3: Totalmente. Si nosotros nos ponemos y lo conectamos con lo que venimos hablando hace poquito, que es cómo el cuerpo se va manifestando por lo que no decimos, acá
2: Sí.
3: también hay una conexión. ¿Por qué? Porque el cuerpo no le encanta sufrir.
2: Claro.
3: La gente no elige morirse, sino que el dolor es tan grande que no lo pueden manejar, que la única solución que encuentran los jóvenes y las jóvenes es sacándose la vida
2: No, es
3: para
2: terrible.
3: dejar de sentir.
2: Claro,
3: Vamos
2: claro.
3: al extremo, Gaby.
2: Sí,
3: Es
2: sí, sí.
3: algo muy grave lo que ellos están sintiendo. Como ellos se están sintiendo desamparados, sin encontrar a quién recurrir, a quién poder contar sus angustias, sus penas.
2: No,
3: ¿Sí?
2: no, es terrible, es terrible. Y yo el otro día estaba también mirando por otras cosas, estaba leyendo algunos artículos y en muchos artículos también relacionan, sobre todo en las mujeres, en las chicas, el vínculo creciente que hay entre el uso de las pantallas, de las plataformas, de las redes sociales, de esta sensación de no encajo, ¿no? No encajo en este modelo, en esta forma que me muestran las redes, y aparece esa sensación de no sirvo, para qué vivo, y esas cuestiones, ¿no? Que
3: Totalmente.
2: se está acrecentando a partir del 2010 en adelante esta incidencia de estos pensamientos, al menos pensamientos suicidas en las chicas y también en los varones.
3: Estas son las principales causas de por qué se provoca el suicidio. Otra puede ser una depresión no diagnosticada,
2: Claro.
3: trastornos del ánimo no diagnosticados, algún trauma que no está evaluado en
2: No
3: ese
2: está evaluado,
3: momento
2: claro.
3: y la persona lo va guardando y es tan inmenso el dolor que no encuentra otra forma de sacarse la vida. Y algo que
2: Claro.
3: vos dijiste muy cierto es las pantallas, la exposición que tienen las criaturas hoy en pantallas, en donde la
2: Claro.
3: pantalla decide cómo sentirse por ellos,
2: Ay, es
3: ¿sí? También
2: terrible. ¿Cómo es
3: está mal.
2: eso? ¿Te lo cuentan tus chicos en los tus alumnos? La oración que dijiste me llamó la atención. La pantalla decide cómo sentirse. ¿Por qué es esto?
3: Y es porque ellos dicen que se están atrapando mediante esa pantalla. Muchos adolescentes me lo comentan en las
2: Sí.
3: clases y demás. Y capaz que vi que paso 10 horas metido acá adentro, me dicen. Y de repente el chat me cuenta que tengo que estar contento por estar acá. Entonces, por eso digo, les decide hasta cómo
2: Claro, mira
3: sentirse.
2: vos,
3: ¿Sí?
2: claro, ¿no? Qué locura, qué locura.
3: Están muy conectados ahí y el aislamiento no aporta
2: Claro.
3: positivamente a esto, todo lo contrario.
2: Claro, claro.
3: Este conectarse con las pantallas, uno piensa que se está acercando a mis amigos, a sus amigos, a familiares, y en verdad estamos haciendo de que los adolescentes estén mucho más retraídos con
2: Claro.
3: ellos mismos, con el celular,
2: Claro, claro,
3: ¿sí?
2: claro.
3: Estén mucho más solos.
2: ¿Cuáles son las señales de alarma o algunas cosas que podemos ver los adultos que estamos cerca de los adolescentes cuando empieza a aparecer este tipo de cuestiones o cosas que nos tienen que llamar la atención? Vos decías una depresión no diagnosticada o situaciones que no están vistas. ¿Y cómo se hace para verlas?
3: Medio como lo que venimos manejando, pero acá es más grave, ¿no? Tenemos que estar
2: Claro,
3: más
2: porque
3: atentos,
2: más atentos,
3: porque ya
2: claro.
3: estamos jugando con la vida de alguien.
2: Claro.
3: Entonces, lo que sí recomiendo, las alertas son, Gaby, el aislamiento, una depresión, una ansiedad, mucho trastorno del sueño, no puedo dormir, muchos comentarios de inseguridad, de no me sale, no puedo, no lo hago, todo me sale mal,
2: Claro,
3: y estamos
2: negativo,
3: muy
2: negativo,
3: atentos con
2: negativo.
3: las comunicaciones negativas para ellos mismos.
2: Claro.
3: Y acá sí te digo más, ¿qué hacer con esto? Porque cuando yo digo que hagamos y tengamos lugares para conectarnos con nuestros adolescentes, que generemos espacio para eso,
2: Sí.
3: es sin subestimarlos y sin esforzar eso. Si yo
2: Claro.
3: estoy en una comunicación con el adolescente, no minimizo lo que le está pasando a esa
2: Claro,
3: persona.
2: pero ¿qué decís? ¿Viste? Nos sale eso. Pero no digas pavadas, pero si vos esto te salió lindo y él o ella realmente están pensando que no, Y entonces los dejamos como medio en ridículo, ¿no? ¿Puede ser así?
3: Y no nos damos cuenta porque me dicen, no, yo paso un montón de tiempo de calidad con mi hijo. Sí, pero ¿cómo lo pasás? No, lo cargo, le digo cosas que no le importa, que eso ya lo vivió, que le va. Y pero no le estamos
4: Una
3: teniendo en
4: pausa
3: cuenta lo que
4: necesaria,
3: pasa al
4: un
3: alrededor
4: respiro en el
3: nuestro.
4: camino, pero no te vayas. En Poliedro aún hay mucho por compartir, mucho por analizar y mucho por reflexionar juntos. Enseguida volvemos para seguir iluminando la actualidad con la luz del Evangelio.
5: Cuando saludamos a María, la reconocemos como Madre de Misericordia e intercesora del género humano ante aquel a quien ella engendró. Por eso, le consagramos nuestro día en la oración del Ángelus.

0: En el nombre del Padre, y del Hijo, y del Espíritu Santo. Amén.
1: El ángel del Señor anunció a María.
0: Y concibió por obra y gracia del Espíritu Santo.
1: Dios te salve María, llena eres de gracia, el Señor es contigo. Bendita tú eres entre todas las mujeres, y bendito es el fruto de tu vientre, Jesús.
0: Santa María, Madre de Dios, ruega por nosotros pecadores, ahora y en la hora de nuestra muerte. Amén.
1: He aquí la esclava del Señor.
0: Hágase en mí según tu palabra.
1: Dios te salve María, llena eres de gracia, el Señor es contigo. Bendita tú eres entre todas las mujeres, y bendito es el fruto de tu vientre, Jesús.
0: Santa María, Madre de Dios, ruega por nosotros pecadores, ahora y en la hora de nuestra muerte. Amén.
1: El Verbo de Dios se hizo carne
0: y habitó entre nosotros.
1: Dios te salve María, llena eres de gracia, el Señor es contigo. Bendita tú eres entre todas las mujeres, y bendito es el fruto de tu vientre, Jesús.
0: Santa María, Madre de Dios, ruega por nosotros pecadores, ahora y en la hora de nuestra muerte. Amén.
1: Ruega por nosotros, Santa Madre de Dios,
0: para que seamos dignos de alcanzar las promesas y gracias de nuestro Señor Jesucristo. Amén.
1: Derrama, Señor, tu gracia sobre nuestras almas, para que los que hemos conocido, por el anuncio del ángel, el misterio de la encarnación de tu Hijo, por los méritos de su pasión y de su muerte en la cruz, seamos llevados a la gloria de la resurrección. Por Jesucristo nuestro Señor. Amén. Gloria al Padre, al Hijo y al Espíritu Santo.
0: Como era en el principio, ahora y siempre, y por los siglos de los siglos. Amén.

Recemos juntos la oración por la patria. Jesucristo, Señor de la historia, te necesitamos. Nos sentimos heridos y agobiados. Precisamos tu alivio y fortaleza. Queremos ser nación, una nación cuya identidad sea la pasión por la verdad y el compromiso por el bien común. Danos la valentía de la libertad de los hijos de Dios para amar a todos sin excluir a nadie, privilegiando a los pobres y perdonando a los que nos ofenden, aborreciendo el odio y construyendo la paz. Concédenos la sabiduría del diálogo y la alegría de la esperanza que no defrauda. Vos nos convocás. Aquí estamos, Señor, cercanos a María, que desde Luján nos dice: Argentina, canta y camina. Jesucristo, Señor de la historia, te necesitamos.

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1: En el Evangelio de este día lunes, escuchamos que Jesús se puso a hablarles en parábolas. Un hombre plantó una viña, la cercó, cavó un lagar y construyó una torre de vigilancia. Después la arrendó a unos viñadores y se fue al extranjero. A su debido tiempo, envió a un servidor para percibir de los viñadores la parte de los frutos que le correspondía. Pero ellos lo tomaron, lo golpearon y lo echaron con las manos vacías. De nuevo les envió a otro servidor, y a este también lo maltrataron y lo llenaron de ultrajes. Envió a un tercero, y a este lo mataron. Y también golpearon o mataron a muchos otros. Todavía le quedaba alguien, su hijo, a quien quería mucho, y lo mandó en último término, pensando, respetarán a mi hijo. Pero los viñadores se dijeron, este es el heredero, vamos a matarlo y la herencia será nuestra. Y apoderándose de él, lo mataron y lo arrojaron fuera de la viña. ¿Qué hará el dueño de la viña? Vendrá, acabará con los viñadores y entregará la viña a otros. ¿No han leído este pasaje de la Escritura? La piedra que los constructores rechazaron ha llegado a ser la piedra angular. Esta es la obra del Señor, admirable a nuestros ojos. Entonces buscaban la manera de detener a Jesús, porque comprendían que esta parábola la había dicho por ellos, pero tenían miedo de la multitud, y dejándolo, se fueron. La parábola que Jesús narra es bien entendida por los judíos. La viña era una imagen del pueblo de Israel. Así como el pastor y el rebaño, el viñador y la vid, eran íconos de la relación entre Dios y su pueblo. El pueblo judío había sido formado por Dios, Él lo había plantado, le había dado la tierra prometida, allí lo había cuidado y puso autoridades y jefes religiosos para que lo guiaran. Pero cada vez que Dios envió profetas para hablar en su nombre, estos fueron rechazados y asesinados. Jesús está anticipando lo que le pasará también a él, que es el Hijo. Las autoridades están aferradas a sus puestos, a sus privilegios. Se creen los dueños del pueblo y por eso buscan eliminar a cualquiera que venga en nombre de Dios, como ya lo habían hecho con Juan el Bautista. Dios no se desentiende de su viña. Hoy incluso se quiere quitar a Jesús del medio porque sus enseñanzas, que nos llevan a la vida plena, son un obstáculo para los que siguen queriendo apoderarse de la viña, del pueblo, para manipularlo a su antojo. Hoy siguen siendo rechazados los que en nombre de Dios recuerdan que la vida y las personas no les pertenece, sino que son de Dios y a Él pertenecemos. Pero un pueblo, un edificio, no puede ser construido sin la piedra angular. Quitar esa piedra o no colocarla hace que tarde o temprano la construcción se venga abajo. Sigamos poniendo esa piedra. Sigamos cuidando que no se quite. Sigamos siendo constructores de una casa en roca sólida para el bien de todos.

y recemos juntos esta oración. Señor, tú que eres la piedra angular, da solidez a nuestra sociedad para que sigamos siendo constructores de tu reino en este mundo. Amén. Y que la bendición de Dios Todopoderoso, del Padre, del Hijo y del Espíritu Santo los acompañe siempre.

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1: Nación, en la procesión alrededor, sí, en donde se van a tener cuatro estaciones justamente para, de alguna manera, que el Santísimo sea reconocido por la oración por los enfermos.
2: Ah, muy bien.
1: Por la patria frente a Casa Rosada.
2: Bien.
1: En la zona de el Museo de Histórica de El Arca, o sea, al frente.
2: Sí,
1: en otra punta
2: del
1: es
2: lado de
1: oración
3: del otro lado, sí.
1: Exactamente, por la paz.
2: Ajá.
1: Y frente al cabildo, la oración por las colectividades.
2: Ah,
1: y
2: muy lindo.
1: Se vuelve después a la zona del altar y se concluye justamente con el himno nacional y la fiesta de lo que es el
2: tal
1: Corpus,
2: cual.
1: La verdad que es una cosa muy bonita. Y los invitamos fundamentalmente con la familia, con los grupos, con las parroquias. Va a ser un momento muy lindo, van a haber confesiones, uh-huh. hay dispuestos confesores para...
2: ¿Ahí en la plaza van a estar?
1: Ah, en la plaza van
2: bien,
1: a estar
2: bien.
1: Distribuidos, van a estar desde la 1 de la tarde en adelante, van a haber reconciliaciones. Así que es un lindo momento para pasar en familia, con los amigos y como
2: sí.
1: decían ustedes, ¿no? Desde los más... adultos hasta los niños van a tener su espacio, su lugar como familia.
2: Que sea una fiesta de toda la iglesia que camina en Buenos Aires y todos los que quieran venir, porque los que están de paseo también, que se
3: sí,
2: sumen
3: también.
2: Y que vengan a disfrutar de este evento y a compartir este evento tan hermoso. Te mandamos un abrazo, Rubén.
1: Muchísimas gracias, Gabriela y
3: gracias
1: Gonzalo.
3: A vos.
1: Sí, un gusto verlos hoy.
2: Igualmente para nosotros. Nos vemos el sábado. Te mandamos
1: Nos
2: un abrazo.
1: Nos vemos el sábado, Dios mediante. Muchas gracias.

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1: Bajo el lema "En Buenos Aires queremos verte", este sábado 6 de junio será la celebración de Corpus Christi en la ciudad. La convocatoria a los jóvenes es a las 10:30 en la Florales Genérica, en la avenida Figueroa Alcorta, en Recoleta, para luego caminar hasta la Catedral Metropolitana. A las 13 horas se vivirá la fiesta en Plaza de Mayo, con cantos, bailes folclóricos y muestras solidarias. Y finalmente a las 15 compartiremos la Santa Misa y luego la procesión con el Santísimo alrededor de la plaza.
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2: Por supuesto, gracias Flor por resumir en 45 minutos, en 45 segundos. ¿Te imaginas segundos. En 45 minutos? Es un poquito largo. No, por resumir en 45 segundos esto que estuvimos hablando con Rubén recién, junto a Gonza, la invitación hecha para disfrutar el Corpus juntos. Y los que no puedan venir, sepan que a partir de las 13 estamos en vivo acá con Poliedro Corpus Christi, así que vamos una a compartir una super transmisión, llegando a las casas de todos y contando lo que estamos viviendo, lo que vamos a estar viviendo ese día. Damos vuelta a Poliedro y me voy con Mati. Nos vamos con Mati de vuelta allí recordando al profe Altuve.
3: Si hay algo que fui maleta, pero malo, horrible, diría, es al ping-pong.
2: Yo también,
3: al ping-pong. Mati. Le mando un saludo a mi primo Nacho. Nacho es muy bueno, Nacho de Moreno, allí del oeste, del conurbano bonaerense. Gaby, gran, gran jugador de ping-pong. ¿Cómo te trata el ping-pong, Gaby, Gonza?
2: No, yo horrible. ¿Vos, Gonza?
4: Bien, bien. ¿Sí? Me bien. Gusta. He practicado tenis de mesa.
3: Disciplinado.
2: Claro, tenis de mesa, técnicamente hablando, claro.
3: Es el niño perfecto, Gonzalo. No, juega bien a la pelota, bueno, juega bien al ping. No. Es, viste, para llevarlo a la mesita de luz.
4: Lejos de eso.
3: Muy bien.
2: Lo que todas las suegras quieren es Gonzalo.
3: Yo no quería decir lejos. Eso, pero estaba pensando exacta. Bien que lo dijo Gaby, me salvó sobre la hora.
4: Sobre la chicharra.
3: ¿Qué te parece? Sonaba la campana y yo tenía muchas ganas de decir eso, ¿viste? Bueno, Gaby Gonza, nosotros seguimos recordando, nosotros seguimos aprendiendo y a nosotros, la gente, la comunidad de 2124 Barracas, nos va mostrando esas fotos sentimentales del corazón del profe Altuve. Estamos en el secundario Virgen de los Milagros de Cacupé. Bueno, y también, claro, porque nos enteramos que el profe Miguel Altuve, en este caso, también brindaba apoyo escolar constantemente a niños, niñas, adolescentes, que bueno, andaban con cierta dificultad en el cole, ¿no? En el aprendizaje, en lo que fuere, y necesitaban ese empujoncito, esa contención, esa ayuda. Pero antes de hablar con gente que lo recuerda, Gaby, Gonza, acá el profe Altuve, a ver si vamos poniendo en punta la segunda y última parte que tenemos de Miguel, el profe Altuve. Lo entrevistábamos en Hacienda Lugar, en Radio Pan y Trabajo con Gaby Laschera, en esos climas lindos e intimistas que se generaban, ¿no? Con los protagonistas. Escuchemos atentamente, Gonza, Gaby y todos los que están del otro lado, esto nos decía aquella mañana fría de viernes el profe Altuve.
5: Vamos ahí. ¿Por qué hace lo que hace en el lugar que lo hace?
6: Esa es una linda pregunta. Hay algo realmente, a mí me gusta mucho poder compartir mi vivir con la gente de la villa. Me gusta porque veo que hay ciertas cosas que no están presentes. Por ejemplo, ese intento desenfrenado o sentirse fracasado si no pudo cambiar el cero kilómetro o discutir a lo mejor en pareja si el destino del viaje a Europa es a Bruselas o a Londres. O sea, en la villa yo veo que hay otras cosas. La vida sencilla, una vida más sencilla, y eso me gusta. Yo no critico a gente que quiera vivir de otra manera, ¿no? Solo que a mí no me gusta ese estilo de vida. El estilo de vida, por ejemplo, en un barrio cerrado, en un country, no me gusta. Bueno, si alguien quiere vivir ahí, bueno, está bien, en un tiempo. Bueno, qué sé yo.
2: Muy bien, qué lindo, ¿no? Esa opción de vida que nos contaba el padre Toto hace un ratito. Él, con toda esa libertad, decidió vivir sin nada al lado de los que amaba, de las jóvenes, sí, que quería, claro.
3: Sin duda, Gaby Gonza, un modo de sentir y vivir la vida, ¿no? Exacto. Y yo me voy a quedar con algo que me dijo la comunidad en esta mañana que estuvimos recogiendo, no solamente momentos, sino fotos del corazón. Un servidor de la iglesia, el profe Altuve. Y nos damos el lujo de estar con el rector, en este caso, quien tiene que poner el orden, Gaby Gonza, acá.
2: Organizar un poco, digamos.
3: Vos te llevarías bien, Gaby. Vos te llevarías bien, mano derecha.
2: Qué fama, donde hay que. Hace,
3: pero Gaby, todo recto, todo bien, todo pulcro. Vení, Franquito también. Bueno, y se suma gente.
2: Dale,
3: Franco, sí. Y Alberto. Muy rector bien. Y gente que ha conocido, y Franco también, que ha conocido mucho al profe Altuve. Buen día.
7: Buen día.
3: ¿Cómo le va, señor rector? Yo con los rectores me lleva. Las miradas de reojo, ¿viste?
7: Sí, decime Beto ya.
3: Beto, bien. Pues no me tuviste alumno, Beto. Si no, no me darías tanta confianza, Beto. Bueno, el profe Altuve, un servidor de la iglesia.
7: Sí, es digamos, un servidor de Cacupé. Nos mostró con el ejemplo, con la palabra, acompañando con el apoyo escolar, acompañando a familias que necesitan, acompañando a la gente que está en la calle con un mate cocido caliente, siempre estando dispuesto a servir al que necesita, siempre callado, pocas palabras.
3: Actos en silencio, ¿no?
7: Exacto. Su ejemplo fue la vida de él, un servidor de la iglesia. Y eso no habla... no abre corazón a todo lo que lo conocimos.
3: Mirá que ha accionado, que ha marcado, que ha ayudado, que ha colaborado, que ha participado. ¿Qué te marcó y qué acción recordás de él? Si te pido un momento.
7: Y muchos de nuestro barrio, de nuestra villa, conocen el béisbol a través de él.
3: Sí, estuvimos presentes.
7: Acompañó el apoyo escolar con matemática. Muchos chicos, gracias a él, siguen estudiando.
3: Claro.
7: Él marcó la vida acompañando como si fuera un santo entre nosotros. Claro. Hoy que no está físicamente, pero sí está en el corazón de nosotros, nos damos cuenta todas las cosas buenas que nos fue marcando.
4: Los santos de la puerta de al lado, decía. Exacto. Francisco.
7: Nuestro par, profesor o un vecino más.
3: Los santos, exacto, gran aporte, Gonzalo.
4: Sí.
3: Los santos de la puerta de al lado.
7: Exacto.
3: Como nos decía el querido Papa Francisco, ¿no?
7: Tal y cual. Decía que tenemos que abrir el corazón para poder verlo. Ahora que se fue nos dimos cuenta que estaba con nosotros.
3: Que estaba con ustedes. Franco, vení, sumate, mirá lo que te voy a decir, ¿no? Como se decía en Libertad, así en mi barrio, sumate al fogón. Si has compartido, y en Libertad decíamos así, Gaby, cuando queríamos invitar a alguien, viste, vení, sumate al fogón. Si el profe ha llevado gente al fogón, ¿no? Y sumado gente al fogón, che.
7: Yo lo que puedo contar es que compartimos en el año 2013 un campamento que fueron los 15 años de los exploradores.
3: Mirá.
7: Estuvimos compartiendo con el profe Altuve porque ese campamento vino de invitado el padre Pepe.
3: Claro, Pepe Di Paola, el gran Pepe Di Paola.
7: También estaba el profe Altuve que siempre servía al campamento.
3: Yo digo, ¿no? Gaby, Gonza, Franquito, qué dupla, ¿no? Qué dupla.
7: Yo lo que no podía creer era la manera de caminar con la edad avanzada que tenía, pero caminaba a la par de nosotros.
3: La vitalidad también que tenía el profe, ¿no?
7: Tenía mucha vitalidad.
3: ¿Qué te dejó el profe, Franquito? ¿Qué te dejó en tu vida?
7: Y mira, lo que yo pude ver es también cómo ayudaba, lo que yo llegué a ver de él, que ayudaba a los chicos. En los sábados tenía encuentros de apoyo escolar con los chicos.
3: Claro. Y tenés esas imágenes.
7: Claro, yo me acuerdo bien de esas cosas, de esos momentos. Porque
3: ¿y una vez ibas a decir, una vez qué pasó?
7: No, que no podía creer cómo caminaba, te estaba comentando sobre el campamento, que no podía creer cómo caminaba, era un par más a nosotros.
3: ¿Viste? Y le ponía la mejor.
7: Le ponía la mejor siempre.
3: Gracias, Franquito. No, gracias por recordarlo y participar. No, no, no. Gracias. Gracias, señor rector.
7: Gracias a ustedes. La escuela está abierta para todos.
3: Lo sabemos, lo sabemos.
7: De luna a luna.
3: De lunes a lunes. Y gracias por permitirnos ser parte y comunicarnos. No, sin duda.
7: Muchas gracias a ustedes.
3: Bien, Gaby González.
4: Excelente.
3: Dice, a ver, voy a dar vuelta a la cámara. Y yo creo que es la manera que representa y sin lugar a dudas define a esta persona que fue, es cierto, pero que será un gran, permanecerá en el tiempo como un gran servidor de la iglesia, Gaby González. Amar para educar. Digo, este hombre ha amado, este hombre ha educado, ¿no? Este hombre algo habrá hecho para que lo recuerden y lo tengan presente de esta manera.
2: Tal cual, Mati. Muchísimas gracias por recordarlo y, bueno, seguro muchos sonreirán porque tocó el corazón de muchas personas, así, en lo silencioso, ¿no es cierto? Así que muchos estarán sonriendo en el día de hoy recordándolo. Te mandamos un beso.
3: Beso gigante.
4: Un abrazo grande.
3: Al cielo para el gran profe. Buen cierre, hasta mañana.
2: Hasta mañana, Mati. Besitos, gracias. Un abrazo. Bueno, gracias por venir, gracias por venir, y hoy lo despedimos rápido a Gonza porque va a venir el padre, claro. Gustavo en un momentito, ya llegó, así sí. Que ahora se sienta a charlar con nosotros y hablamos de la colecta anual, hablamos de muchas cosas, muchos mensajes lindos que tengo acá que me dejaron ustedes. Gracias por
4: a
2: estar.
4: A vos, Gaby.
2: Nos vemos mañana.
4: Sí, vamos a seguir.
2: Nosotros seguimos, quédense que viene el padre Gustavo Carrara ahora en Poliedro.

0: 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Ayudar al hermano que necesita es muy importante. Y no solo le damos la comida para que llegue a su casa, somos como la oreja. 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
1: Son 70 años de historia, 70 años alentando la esperanza y son el presente. Y por eso está acá con nosotros el Padre Obispo Gustavo Carrara, Arzobispo de La Plata y Presidente de Caritas, para hablar con nosotros de lo que se viene de este presente, que es la colecta anual de Caritas este próximo fin de semana, 6 y 7 de junio. Una colecta que nos recuerda que... No sé, digo yo, padre, bienvenido, gracias por venir, que la caridad está en la base de todo, ¿no?
2: Buen día, Gabriela. Una alegría estar para mí acá en Orbe 21, en el programa Poliedro. Iniciamos una nueva colecta el 6 y 7 de junio, uh-huh. Este fin de semana, y hablamos del lema, ¿no? 70 años alentando la esperanza. Este año Caritas cumple 70 años, sí, en la Argentina. Y Caritas es la Iglesia, es el amor de la Iglesia que llega, ¿no?, a las periferias geográficas y existenciales y se pone ahí a la escucha y en comunidad trata de dar respuesta a lo que se necesita.
1: Claro.
2: En este caso, Caritas hizo una escucha muy profunda. Uh-huh. Desde octubre del 2024, en la peregrinación a Luján se bendijeron 8 imágenes de Luján que salieron a las ocho regiones del país, regiones eclesiásticas, y se inició ahí una escucha que duró hasta junio del 2025.
1: Bien.
2: Donde se escucharon 1.320 comunidades. Y los temas que aparecieron con más fuerza después se transformaron en nuestras líneas de acción para este trienio.
1: Claro.
2: Si vos me preguntaras qué temas aparecieron con más fuerza...
1: No me deja preguntarle.
2: Pregunte.
1: ¿Qué temas aparecieron con más fuerza? Pero es lo que obviamente nos

0: preguntamos todos.
1: Bueno, un tema central que apareció fue el tema del trabajo, ¿no?
0: Claro.
1: La falta de trabajo, sí. El miedo a perder el trabajo que no me alcanza para llegar a fin de mes. Uh-huh. Otro tema que apareció también fue el tema de las adicciones.
0: Sí.
1: Ya eso estaba presente en escuchas anteriores.
0: Sí.
1: Pero acá un acento en la ludopatía, ¿no? No hay que dejar de advertir que sí. Hoy en día podemos tener un casino en un celular, ¿no?
0: Exactamente.
1: Y sobre todo cuando son adolescentes, ¿no? Que, uh-huh. que pueden tener acceso a ese uso del celular para apostar.
0: Es dramático.
1: Después, por otro lado, también en las comunidades se constataba la falta de proyecto, de vida, sí. de algunos jóvenes y el dolor de padecimientos de salud mental, el dolor de los suicidios.
0: Uh-huh.
1: También, de modo positivo, se constataba lo que es la fortaleza. La fortaleza pasa en la vida comunitaria, en tender redes, claro. puentes, y por eso lo que se le pide a Cáritas es que apoye la vida en comunidad a partir de que nadie se salva solo. Entonces, y nadie puede encarar problemas difíciles solos.
0: Uh-huh.
1: Y después, por otro lado, también el año pasado, en esos tiempos que se estaba haciendo la escucha, el país había sufrido, por ejemplo, los incendios, ¿no?
0: Sí.
1: en la Patagonia, o las inundaciones como sí. Bahía Blanca y en otros lugares. Entonces las Cáritas parroquiales y diocesanas se preguntaban y nos preguntábamos cómo hacer frente a una emergencia, cómo
0: claro.
1: prepararse
0: claro.
1: frente a una posible emergencia, qué respuestas dar y después, ¿no? cómo acompañar el después, ¿no?
0: Uh-huh.
1: Bueno, fueron los temas como de mayor preocupación y bueno, se votaron esas líneas de bien. Acción que también, bueno, había líneas de acción hacia el interior de Cáritas, ¿no? Para sí. siempre convertirnos al Evangelio de Jesús.
0: Exactamente, pensaba en la infraestructura que necesita llegar a todos lados o el sostén para sostener esa infraestructura que implica llegar a todos lados, estar en esas comunidades, acompañar a esa gran red de voluntarios, ¿no? Porque esto también me gustaría preguntarte, y ahora paso ya a las preguntas de ustedes que me las dejaron hace un ratito. Cáritas trabaja con una gran red de voluntarios, de personas que dedican su tiempo generosamente, pero también tiene muchas personas que desde su saber son personas rentadas que organizan o que llevan adelante el trabajo de todos los días.
1: Sí, las Cáritas diocesanas tienen algunas personas rentadas, no son muchísimas.
0: No.
1: Son
0: digo
1: algunas
0: para
1: nomás para organizar, algún perfil por ahí más técnico, pero
0: claro.
1: la gran red son los voluntarios, ¿no? Que son más de 40.000 en el país, que dan de su tiempo. Hoy en día dar el tiempo para los demás es algo muy valioso. Yo me acuerdo una vez en un comedor en el barrio de Belgrano, en La Redonda, había una señora que tenía mucha preparación, de hecho era ingeniera química, si no me equivoco, trabajaba en una petrolera y me decía, mira Gustavo, a mí dar dinero no me cuesta tanto,
0: claro.
1: y de hecho lo hacía, ¿no? Pero dar de mi tiempo me cuesta
0: claro,
1: más.
0: Claro.
1: Y por eso elegí venir a cocinar en el comedor, ¿no?
0: Claro.
1: Para las personas que están en la calle. Entonces, hay mucha gente que da de su tiempo, que dan de sus talentos, de sus capacidades, pero también encuentran una profunda alegría, ¿no? En ese acompañar y cuidar fragilidad.
0: Sí, porque bueno, es una frase, es como una frase hecha, ¿no? De dar, cuando uno da, recibe el 100 por 1, recibe mucho más de lo que pensó que daba. Eso es.
1: Y lo dice
0: algo
1: el
0: que
1: mismo
0: pasa.
1: Jesús.
0: Claro.
1: ¿No? En Hechos de los Apóstoles se recoge una frase de Jesús que dice, ¿no? Hay más alegría en dar
0: claro.
1: que en recibir, ¿no?
0: Exacto. Bueno, te hago una pregunta. Me dice, Alicia. Bueno, solo quiero dar gracias, no es una pregunta, solo quiero dar gracias por la dedicación de Cáritas al prójimo, siempre atentos a la necesidad. Y la uno con otra pregunta de Fabiana, que me decía, bueno, esperemos que Cáritas pueda conseguir lo que necesita en esta difícil situación del país. Y hablemos de eso, ¿no? De la colecta de este año, de la realidad de este año, de lo que ustedes están viendo particularmente, más allá de estas líneas que contábamos al principio, en la concurrencia o en el reclamo o en el pedido de la gente.
1: Sí, nosotros tenemos expectativa en la colecta. Primero porque también tiene un talante misionero, ¿no? Uh-huh. Se muestra una fe que obra por el amor, ¿no? Okay. Entonces, de alguna manera se da cuenta, se comparte lo mucho que hacen las comunidades. Y también en ese compartir lo que hacen las comunidades, uno puede tomar experiencias que pueda replicar, ¿no? A veces la Iglesia es, en sus obras, es fuente y a veces es reflejo. Es fuente de una determinada acción que tiene que ver con fortalecer el tema del trabajo. Uh-huh. Pero por ahí es reflejo de otra acción, de otra comunidad, de otra parroquia, cómo trabaja la temática de prevención de la ludopatía, por ejemplo. Sí. Entonces, en este tiempo donde de alguna manera se difunde tanto bien que hace Cáritas, en las distintas instancias, la nacional, la diocesana, obviamente también la regional y las parroquiales, uno puede aprender y mucho de las comunidades. Y después, por otro lado, está bueno, lo que se recauda, que se divide en tres tercios, ¿no? En el tercio que queda en cada parroquia, en el tercio diocesano, uh-huh, y en el tercio nacional. Uh-huh. Y nosotros en eso tenemos esperanza también porque nuestro pueblo es solidario, ¿no? Y ayuda, y a veces ayuda incluso privándose de cosas para ayudar a aquel que tiene menos que uno, ¿no?
0: Exacto. Tengo un mensajito acá, el último leído, y después ya le paso algunos audios. Dice, quería preguntar, Sonia, me dice, ¿qué piensa Padre Gustavo de las personas que no creen en las colectas solidarias o no creen en la colecta de Cáritas porque piensa que no sirve?
1: Bueno, a ver, yo la colecta sirve porque ayuda a tener los recursos que impactan en, uh-huh, en programas bien concretos que transforman la vida de la gente, ¿no? Entonces, por ejemplo, Cáritas tiene programas de mejoramiento habitacional. En un barrio popular, ayudar a que la vivienda tenga un baño, claro, ayudar que la vivienda tenga una habitación más, que no, uh-huh, sea una vivienda de una habitación donde está mamá, papá todos, y los chicos, claro, y sino que pueda haber otra habitación más. Bueno, eso tiene un impacto en la vida de las personas que es clave, ¿no? Entonces yo diría que sí, ¿no? Que tiene impacto, que es una colecta que es transparente, tratamos de hacerlas con claridad las rendiciones y tratamos de que los recursos se apliquen eficientemente, ¿no?
0: Exacto, eso es lo que me parece que tenemos que tener en cuenta y en eso quería resaltarlo también, ¿no? El padre hablaba de la realidad de... acá Sonia decía, hay gente que descree, pero por el otro lado, digo yo, hay mucha gente que tiene mucha confianza en Cáritas y que sabe que la actividad en la parroquia o el salón de Cáritas de la parroquia con la actividad de las señoras o los chicos que van una, dos, tres veces por semana, la actividad que se hace en estos grandes proyectos, es algo que se sostiene en el tiempo, además, que no es una cosa de ay, se nos ocurrió y lo hacemos, ¿no?
1: No, hace 70 años que Cáritas de modo organizado viene acompañando comunidades con fragilidad, claro, con muchas fragilidades, ¿no? Y bueno, y también para mí es una alegría, por ejemplo, ver en La Plata a los jóvenes que se comprometen en Cáritas, claro, y se comprometen estando en la sede, se comprometen estando en los barrios populares, se comprometen por ahí acompañando en los hospitales. Uh-huh. Hay unas chicas que trabajan en Cáritas, son jóvenes ellas ahí en Cáritas. Por ejemplo, esta semana pasó que una mamá en un barrio popular tuvo nació su criatura por cesárea, y bueno, cuando una mamá tiene un bebé por cesárea tiene que hacer reposo. Claro. Y justo tuvo un problema con la otra nena, que tuvo que quedar internada en el hospital de niños, y la mamá no podía estar en los dos lados. Claro. Bueno, además de las hermanas del hospital Sor Ludovica y el voluntariado de ahí, chicas de Cáritas fueron a acompañar durante varias horas, turnándose para que esa nena chiquita no esté sola en el hospital. Entonces, bueno, es muy, muy lindo y muy testimonial el trabajo que hace Cáritas, y en este caso estas chicas tan jóvenes que van a la universidad, que tienen por ahí los tiempos justos también por sus cosas, pero dan de su tiempo en este caso para acompañar a una criaturita en el hospital, ¿no? Así hay miles de testimonios que uno puede recoger en distintos niveles en todo el país, ¿no? Digo uno que es reciente para mí.
0: Claro, y que lo tenés cerca. Digo, qué lindo lo que pasó dentro de una situación tan dramática como fue la pandemia. No hace tanto tiempo, estamos ahora ya 6 años, parece que fue hace un siglo, pero fue hace poquito. Y no sé, a mí me pareció al menos que en el ámbito de la pandemia hubo mucha gente grande que era habitual en voluntario de Cáritas, que se tuvo que quedar en casa para proteger su salud, y muchos chicos jóvenes salieron a ocupar esos lugares, a llevar adelante las acciones que tanto se necesitaban en ese momento.
1: Exacto, ese fue un testimonio hermoso. De los jóvenes siendo protagonistas en Cáritas. Y bueno, no tenemos que considerar a los jóvenes simplemente para mover bolsas, cajas pesadas, que somos más grandes por ahí nos cuesta un poco más, sino que hay que darles protagonismo. Y como decía el Papa Francisco, los jóvenes no son el futuro de Cáritas, por ejemplo, son el hoy de Cáritas. Hoy, ¿no?
0: Exactamente. Bueno, tengo un mensajito a ver que comparto con vos, lo pongo acá para que lo escuchen todos.
2: Hola, buenos días a todos. Buenos días, Poliedro. Hola. Buenos días, Gabriela. Buenos días, Monseñor Gustavo. Mi nombre es Silvana y soy de Luján. Y la pregunta que quiero hacer sobre la consigna de hoy, sobre la colecta de Cáritas 2026, es: ¿qué proyecto puntual de las villas de Cava le mueve más el corazón hoy? Gracias, que tengan bendecido día.
0: Beso.
1: Bueno, a ver, de las villas de Cava, yo no estoy acompañando tan directamente porque ahora estoy en la arquidiócesis de La Plata, pero tengo un registro, bueno, de lo que pasa en las parroquias, de las villas porteñas. Pero a mí me parece que la perspectiva que trabajan las parroquias de las villas de la Ciudad de Buenos Aires es una perspectiva que llamaríamos de desarrollo humano integral. Cuando hay que dar de comer, hay que dar de comer, pero también se piensa en hacer escuelas, en hacer centros de oficios. Recién ustedes tuvieron un programa especial donde fueron a la 21-24 y recordaban al profe Altuve, y estaban en un espacio que es un espacio educativo, ¿no? Que es un centro de formación profesional. Entonces la perspectiva un poco de la caridad, del amor hecho acción, que se da en las villas porteñas, en las parroquias, es eso, ¿no? La perspectiva del desarrollo humano integral.
0: Sí, incluso Mati estuvo en la cancha con los chicos jugando al béisbol, así que teníamos club, deporte, la escuela, porque también ahí habló con el rector del instituto, del colegio, de primario y secundario, y hablamos de esos espacios que no los vimos directamente, pero el espacio de la parroquia, con la gente del barrio, con los grupos de hombres de los que el profe también participaba, la capilla, el club, el colegio, unidos, porque son eso, ¿no? Las fortalezas de nuestra sociedad para que no se quiebre, o cuando se quiebra, para tratar de sostenerla.
1: De sostenerla. Que así, bueno, eso diría para resaltar en del trabajo de la iglesia en las villas de la ciudad de Buenos Aires.
0: Tal cual. Y en la arquidiócesis, ¿cómo es allá en La Plata? ¿Cómo trabajan, bueno, más o menos de la misma manera?
1: Sí, tenemos una realidad de,
0: ¿es distinta?
1: De más villas o claro, barrios populares.
0: Es más grande
1: la extensión,
0: grande,
1: sí. Claro. Pero bueno, estamos trabajando también en esa perspectiva, ¿no? De ir acompañando, por ejemplo, a través del mejoramiento habitacional. Es una de las líneas de acción de Cáritas La Plata.
0: Claro. Tengo otro mensajito. A ver, espérate, acá estoy.
3: Hola Gaby, hola amigos de Poliedro. Bueno, aquí les habla la María de la Acción Católica. A ver, primero un saludo muy grande a Monseñor Gustavo, de quien tengo un bellísimo recuerdo de cuando nos acompañó en la Arquidiócesis de Buenos Aires. Y preguntas no. Pero yo quiero valorar la tarea de Cáritas, que tengamos todos en cuenta que cuando se necesita juntar lo que fuere, por aquí hay algún evento, alguna inundación, algún incendio, siempre la gente recurre a Cáritas porque es en quien confía. Por lo tanto, creo que debemos valorar mucho esta tarea tan transparente, tan honesta de Cáritas, y lo que pido a todos que seamos generosos colaborando en la próxima colecta del próximo fin de semana, donde estaremos en las calles el sábado desde las 10, 11 de la mañana en Plaza de Mayo, en la previa de Corpus, sábado y domingo en las parroquias y a través de los QR que pueden buscar y a través de las redes. No dejemos de colaborar con Cáritas, porque su tarea es sumamente importante. Bueno, muchas gracias y abrazos para todos. Y un saludo muy grande para Monseñor Gustavo.
1: La recuerdo bien, a Ana María.
0: Exacto.
1: Ella, bueno, la conocía en la catedral, pero a veces la veía en La Piedad o la veía trabajando en Acción Católica en el área adultos, sí. Y yo medio cargándola le decía, ¿usted de dónde es?
0: De todo lado.
1: Porque estaba muy activa, la verdad, ¿no? Y
0: siempre,
1: bueno,
0: sí.
1: Y acá lo que ella destaca, ¿no? Ella seguramente a través de los movimientos de la arquidiócesis, especialmente de Acción Católica, va a colaborar ese día, ese fin de semana con la colecta, ¿no? Bueno, es la iglesia, ¿no? No es solo Cáritas, es la iglesia la que se expresa de alguna manera en este fin de semana. Y Acción Católica se suma, los scouts se suman, los movimientos eclesiales e instituciones se suman. Bueno, es la caridad de la iglesia, ¿no?
0: Toda la iglesia junta. Tengo un mensajito más, espérate que ahí te lo comparto.
4: Hola Gaby,
0: hola.
4: Querida.
0: ¿Cómo estás?
4: Qué lindo programa, qué lindo. A pesar del día tan gris,
0: sí. Qué
4: bueno la entrevista de Mati con los chicos. Qué lindo, los chicos no tienen frío, ¿viste? No tienen frío, andan ahí jugando como si nada, nosotros
0: bueno.
4: Con todo el ropero puesto encima. Y bueno, el saludo mío para el padre Gustavo Carrara es realmente de admiración, de darle fuerza y pedirle a la gente que colabore mucho, mucho, el que puede que colabore, por favor. Estamos en este 2026 con mucho frío, y hace mucho frío, se le agrega a la gente que va a la parroquia a pedir ayuda los medicamentos carísimos, comida escasa en las familias, muchos sin trabajo, sin changas, sin horas de limpieza para las mujeres que se rebuscan por ahí. Lamentablemente estamos pasando una crisis económica en las familias pobres, muy, pero muy difícil. El conurbano bonaerense está muy empobrecido y con las manos vacías y recurre a la iglesia.
0: Tal cual.
4: El único oído y la única mano abierta es la Iglesia Cáritas. Gracias, gracias por todo. A toda la gente de Cáritas, al Padre Carrara, y que la gente, por favor, colabore. Besos mil. Soy Elsa y vivo en José León Suárez.
0: Bueno, Elsa, gracias. Bueno, Elsa nos pinta la realidad de muchas familias que están pasando una situación dramática, ¿no? De mucha necesidad, y por eso me parece, bueno, súper valioso tu mensaje, Elsa, invitando a colaborar a todos, ¿no?
1: Le agradezco a Elsa el mensaje, el aliento también, y también, bueno, describe un poco la realidad que está pasando, por ejemplo, ahí la zona, ¿no?, de San Martín,
0: sí,
1: pero bueno, es un caso testigo de lo que pasa en muchos lugares del país. Por eso hay que organizar de alguna manera la esperanza, y Cáritas lo hace, ¿no? Busca organizar la esperanza con los tiempos, con el talento y con la ayuda material concreta que las personas dan como voluntarios, voluntarias.
0: Sí, te leía el otro día, otros días, diciendo Cáritas hace 70 años o desde siempre la Iglesia cuida la fragilidad de nuestro pueblo, de las personas, está atenta a esas necesidades, y mucha gente se acerca, como decía Elsa también, ¿no? Ante la necesidad vas a la parroquia, vas al lugar donde sabes que alguien te va a dar una mano. Por eso es importante que todos colaboremos este fin de semana.
1: Es muy importante, y también se da algo lindo en Cáritas, ¿no? Que se da la escucha, ¿no? De ese vecino y vecina que viene. Hay veces los problemas son tan grandes que incluso una ayuda material y económica no alcanza.
0: Claro, claro.
1: Pero cuando uno se siente escuchado, acompañado, por eso hay algo que nosotros queremos trabajar más y mejor en Cáritas, es la mirada, ¿no? Nuestra mirada tiene que ser la mirada del Evangelio. Uh-huh. Por eso hay palabras que todavía decimos a veces en Cáritas que tenemos que rectificar, corregir, ¿no? A veces hablamos de asistidos, claro, o beneficiarios. No, son hermanos y hermanas de nuestra comunidad que están en una situación de fragilidad, porque puede ser que tengan una enfermedad y necesiten un medicamento y por eso vienen, porque no tienen para comer o han perdido el trabajo y por eso se acercan a preguntar en una oficina de empleo que puede tener Cáritas. Pero son hermanos y hermanas de la comunidad, y nuestro anhelo es que se pongan de pie de esa situación difícil y sean protagonistas de nuestra comunidad. Te pongo otro ejemplo.
0: Sí.
1: Este fin de semana, en una parroquia nuestra, San José de Berisso, San José Obrero, una barriada muy humilde, recibió la visita del Hogar de Cristo de acá de Soldati, que acompañado por el padre Damián, ¿no?
0: Sí.
1: Bajo este lema, Somos Misión. Bueno, chicos o chicas que estaban, vinieron todos varones en realidad, esta vez eran cerca de 40 que están ahí en el hogar, y dieron un testimonio de alegría, de fuerza, visitaron las casas, llevaron la bendición, repartieron las estampas, invitaron a la misa y dieron testimonio justo dos hermanos que estaban viviendo en su momento en la calle, sí, en Constitución. Encontraron una familia en ese hogar y bueno, y hoy están bien,
0: están de pie.
1: Uh-huh. Están de pie y están misionando. ¿Por qué digo esto? Porque lo más sagrado que tiene la Iglesia es anunciar a Jesús.
0: Exacto.
1: Bueno, que los pobres anuncien a Jesús es una alegría profunda, ¿no? Bueno, y así hay muchos testimonios de amor bien concreto que transforma la vida, pero que a la vez no deja a las personas como fuera de la comunidad, sino que los incorpora a la vida de una comunidad como protagonistas, ¿no?
0: Exactamente. Me da el pie, Padre Gustavo, para recordar a todos los que nos miran en...
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4: Estimados oyentes de Radio Vaticana y Vatican News, muy buenos días. Reciban un cordial saludo de quien les habla, Mireia Bonilla, en este primero de junio, lunes de la novena semana del tiempo ordinario y día en el que la Iglesia recuerda, entre otros, a San Justino. Fue un filósofo y mártir del siglo II, uno de los primeros grandes apologistas del cristianismo. Nacido en Samaria y formado en diversas corrientes filosóficas, encontró en Cristo la respuesta a su búsqueda de la verdad y dedicó su vida a defender la fe ante las autoridades romanas. Sus escritos constituyen un valioso testimonio de la vida de las primeras comunidades cristianas. Murió mártir en Roma hacia el año 165, dando testimonio de su fe hasta el final. Damos comienzo así a nuestro informativo de hoy. Buena sintonía. La paz ha resonado con fuerza en las palabras de León XIV durante este fin de semana, después de presidir el sábado por la noche el rosario de clausura del mes de mayo ante la Gruta de Lourdes en los Jardines Vaticanos, donde encomendó a la Virgen María a los pueblos que sufren a causa de la guerra. El Papa León XIV renovó ayer este llamamiento también durante el rezo del Ángelus en la Plaza de San Pedro. Ante miles de fieles reunidos en la plaza, el Papa recordó la oración incesante de la Iglesia por la paz a lo largo del mes mariano de mayo y dirigió un mensaje particular a quienes tienen responsabilidades de gobierno. Pidió que la sabiduría divina ilumine sus conciencias y sus decisiones. Un nuevo llamamiento en favor de una paz justa y duradera en un momento marcado por conflictos y tensiones en distintas regiones del mundo. Escuchemos al Papa.
5: En este mes de mayo, toda la Iglesia ha elevado una invocación unánime por la paz, especialmente a través de la oración del Santo Rosario. Como una cadena ininterrumpida, ha confiado a la intercesión de la Virgen María a los pueblos atormentados por la guerra. Que la sabiduría divina ilumine la conciencia de quienes ostentan autoridad y oriente sus decisiones hacia la búsqueda sincera de una paz justa y duradera.
4: Y ayer, en la solemnidad de la Santísima Trinidad, el Papa León XIV presidió el rezo del Ángelus ante más de 20.000 fieles y peregrinos. En su reflexión, invitó a contemplar el misterio de Dios como fuente de comunión, de encuentro y de amor. Y recordó que la vida trinitaria está llamada a reflejarse también en las relaciones humanas frente a las divisiones, polarizaciones y el rechazo de la diversidad. El Papa afirmó que todos hemos sido creados para la comunión y que solo en Dios el corazón humano encuentra la verdadera paz y la alegría del Espíritu.
5: Con la solemnidad de Pentecostés, hace una semana, concluyó el tiempo pascual. Al celebrar hoy el misterio de Dios Trinidad, se nos ofrece la oportunidad de reflexionar sobre el camino recorrido, partiendo de su centro, que es la vida de Dios que se nos ha entregado en Jesucristo. Esta vida es una comunión dinámica, inagotable, fecunda, de la que ahora participamos. El Espíritu que une al Padre y al Hijo ha sido derramado en nuestros corazones, de modo que en el mundo toma forma la Iglesia, sacramento de comunión, espacio de encuentro, de amor y de vida, en el que el cielo y la tierra ya se tocan. El Evangelio de la liturgia de hoy nos presenta a Nicodemo, una figura destacada en Israel que sintió una profunda atracción por Jesús. En efecto, fue a buscarlo de noche para no ser visto, deseoso de conocer mejor a este misterioso maestro y de hacerle preguntas. Al recibirlo, el Señor dio importancia a su búsqueda. Lo sorprendió, sugiriéndole que también para un adulto es posible renacer. Le dejó entrever que la vida de Dios habría podido transformar su vida. Jesús habló a Nicodemo del Espíritu Santo, iluminó su noche con la verdad que en la fiesta de hoy resuena en todas nuestras iglesias. Tanto amó Dios al mundo que entregó a su unigénito para que todo el que cree en Él no perezca, sino que tenga vida eterna. Y también, Dios no envió a su Hijo al mundo para juzgar al mundo, sino para que el mundo se salve por Él. Queridos amigos, el misterio de Dios, Padre e Hijo y Espíritu Santo. Estamos en casa, tal y como Nicodemo se sintió en casa junto a Jesús. La vida de Dios es maravillosa y cautivadora. Da paz a nuestro corazón, a menudo tan inquieto, y nos permite encontrarnos como hermanos y hermanas en la alegría del Espíritu. La Trinidad nos hace amar todo y a todos. Descubrimos que cada criatura está hecha para la comunión, la relación, el encuentro. Y por contraste, comprendemos por qué las divisiones, las polarizaciones y el desprecio de la diversidad traen al mundo destrucción, tristeza y aridez.
6: Nicodemo
5: formaba parte del Sanedrín, el Consejo de los Jefes de Israel. Cuando oyó en el Sanedrín palabra de desprecio hacia Jesús, invitó a todos a escucharlo antes de condenarlo. Había recibido de Dios, a través del mismo Cristo, el Espíritu de la comunión, que abre el corazón a la nueva verdad y a la verdadera novedad. Quien no acoge este Espíritu envejece pronto, sumido en la queja, se encuentra solo, nunca tiene el ánimo festivo. Hoy, en cambio, queridos hermanos y hermanas, es fiesta. La fiesta de Dios es nuestra fiesta. Por eso San Pablo escribe a los corintios: por lo demás, hermanos, alégrense, trabajen por vuestra perfección, anímense, tengan un mismo sentir y vivan en paz. Y el Dios del amor y de la paz estará con ustedes.
4: España alza la mirada. Del 6 al 9 de junio, el Papa León XIV visita Madrid, Barcelona y Canarias. Sigue cada momento del viaje apostólico con Vatican News y Radio Vaticana. Y mientras crece la expectación por la llegada de León XIV a España, Madrid ya luce los colores del Vaticano. A pocos días de su llegada, prevista para este sábado 6 de junio, la capital española acelera los preparativos y se transforma en un gran escenario de acogida para cientos de miles de peregrinos. Más de 99.000 flores blancas y amarillas han comenzado a llenar algunos de los lugares más emblemáticos de la ciudad, desde la Puerta de Alcalá hasta la Plaza de España, pasando por el Paseo del Prado, el Retiro o la Plaza de Oriente. A ellas se suman grandes arreglos ornamentales, pancartas, banderines y carteles de bienvenida distribuidos a lo largo del recorrido papal. Las autoridades municipales aseguran que Madrid quiere mostrar al Papa el cariño y la alegría con los que espera su visita. De hecho, se calcula que cerca de 1.800.000 personas podrían participar en los principales actos programados durante estos días. Será la primera visita de un Papa a España desde la Jornada Mundial de la Juventud del año 2011 con Benedicto XVI. Según se percibe ya en las calles de la capital, la expectación es enorme. Y mientras Madrid ultima los preparativos visibles para la visita de León XIV, en el silencio de los monasterios de clausura de España, se desarrolla otra preparación en paralelo, pero mucho más discreta. 16 comunidades contemplativas trabajan estos días en la elaboración de miles de decenarios, pequeños rosarios de bolsillo que acompañarán a los peregrinos durante este tan esperado viaje apostólico. Cada pieza está hecha a mano y nace entre momentos de oración, trabajo y vida comunitaria. La iniciativa, coordinada por la Fundación Contemplar, ha superado todas las previsiones. Las primeras 12.000 unidades ya se han agotado y las religiosas continúan trabajando para responder a la gran demanda. Junto a ellas colaboran numerosos voluntarios, especialmente jóvenes, atraídos por una experiencia que les permite descubrir el valor del silencio, la concentración y la vida contemplativa. En cada bolsita se puede leer una sencilla frase, realizado en un monasterio que reza por la visita del Papa. Es un gesto pequeño, pero seguramente cargado de significado, que une la oración de los claustros con los grandes encuentros que León XIV vivirá en España durante los próximos días. El Papa llega a España del 6 al 12 de junio. Serán días de fe, emoción y encuentro en Madrid, Barcelona y Canarias.
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4: 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Y mientras España se prepara para recibir a León XIV, la mirada se dirige también al alcance pastoral de esta visita apostólica, un viaje que, aunque tendrá como escenario Madrid, Barcelona y Canarias, está dirigido a toda la Iglesia y a toda la sociedad española. Así lo destaca Monseñor Luis Marín de San Martín, madrileño, agustino y nuevo prefecto del dicasterio para el servicio de la caridad en el Vaticano, quien reflexiona en nuestros micrófonos sobre los objetivos y la importancia de este esperado encuentro con el sucesor de Pedro.
8: La presencia del Papa León XIV en España, para mí personalmente, como español, como obispo, como cristiano, es una enorme alegría. Y yo quisiera insistir y dejar claro que el Papa va a visitar tres ciudades, porque no puede visitar todas las ciudades, sería imposible. Tres realidades, Madrid, Barcelona, Canarias. Pero visita España, toda España. Es decir, todos los españoles estamos llamados a vivir este acontecimiento. El mensaje es para toda España. Toda España debe sentirse representada en todos aquellos que participen en los actos del Papa. Yo creo que la visita, los objetivos de la visita, pues yo diría que son tres. Primero, confirmarnos en la fe. El Papa es Pedro, sobre la piedra sobre la que Cristo edifica su Iglesia, viene a confirmarnos en la fe. Habrá mensajes muy concretos, muy precisos, muy claros, como es él, concreto, preciso y claro, sobre cómo vivir nuestra fe en estos momentos de la historia, para los españoles, para todos nosotros. Segundo lugar, robustecerá la comunión de la Iglesia española, de todos los cristianos. A mí me gusta mucho la imagen de la Iglesia como familia de Dios, y el Papa insiste mucho, es doctrina agustiniana, pero es el Evangelio, en la comunión de todos nosotros, que integra la diversidad. Primero la comunión, desde ahí la diversidad. Y tercero, y esto yo creo que es muy importante, impulsará la evangelización. Estamos llamados a evangelizar, a dar testimonio de Cristo en nuestro tiempo y hacerlo de una manera alegre, de una manera entusiasta, respondiendo concretamente a los problemas y a las preguntas y a las inquietudes de los hombres de nuestro tiempo. San Agustín dirá que somos Cristo en medio del mundo.
4: Y hasta aquí, estimados oyentes, nuestro informativo de hoy. Les recordamos que pueden seguir toda la actualidad relacionada con el Papa León XIV, con el Vaticano y con la Iglesia en el mundo a través de nuestra página web www.vaticannews.va.
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9: Hoy, 1 de junio, en el Santoral Católico recordamos a un valiente testigo de la fe, San Justino Mártir. Este santo, conocido también como Justino Mártir, fue un filósofo y apologista del siglo II que defendió ardientemente la fe cristiana en medio de la persecución. San Justino nació en Flavia, Neápolis, en lo que hoy es Palestina, y se destacó por su intelecto y búsqueda de la verdad. A través de su estudio de diferentes filosofías, llegó a encontrar la sabiduría y el significado verdadero en el cristianismo. Se convirtió en un destacado defensor de la fe y escribió numerosas obras en defensa del cristianismo, argumentando su validez y refutando las acusaciones injustas en su contra. Sin embargo, su valentía y testimonio no pasaron desapercibidos para las autoridades romanas, que lo arrestaron y lo llevaron ante el prefecto de Roma. A pesar de las amenazas y la tortura, San Justino se mantuvo firme en su fe y proclamó la verdad del Evangelio. Fue condenado a muerte y martirizado por su lealtad a Cristo. En este día recordamos y honramos el ejemplo de San Justino, un hombre que defendió la fe cristiana con valentía y sabiduría. Su legado nos inspira a ser apologetas de nuestra fe, a estudiar y profundizar en la verdad y a no temer al testimonio incluso en medio de la adversidad. Que su intercesión nos fortalezca nuestra fe y nos impulse a vivir con convicción y amor por Cristo, siguiendo su ejemplo de fidelidad y entrega. San Justino ruega por nosotros.

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La Iglesia dedica todo el mes de junio al Sagrado Corazón de Jesús, para que experimentemos con mayor intensidad el amor generoso y fiel de Cristo por todas las personas. Al ver el corazón del Señor, debemos de mirar el costado traspasado por la lanza, donde resplandece la inagotable voluntad de salvación por parte de Dios.

0: Sagrado Corazón, bendice a nuestra familia, nuestra casa, a nuestros vecinos, parientes y amigos. Danos fuerza, Señor, para que carguemos nuestra cruz de cada día. Que nuestro amor a tu corazón compense la frialdad, la indiferencia y la ingratitud y la falta de amor de quienes no te conocen, te desprecian o te rechazan. Junio, mes del Sagrado Corazón de Jesús.
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Señor, ayúdame a clarificar mis intenciones, purifica mis sentimientos, santifica mis pensamientos y bendecí mis esfuerzos, para que todo en mi vida sea de acuerdo a tu voluntad. Tengo tantos deseos contradictorios, me preocupo por cosas que no importan ni son duraderas, pero sé que si te entrego mi corazón, haga lo que haga, seguiré al tuyo. En todo lo que hoy soy, en todo lo que intente hacer, en mis encuentros, reflexiones, incluso en las frustraciones y fallos, y sobre todo en este rato de oración, hacé que ponga mi vida en tus manos. Señor, soy toda tuya. Hacé de mí lo que vos quieras.

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pasado y vive tu presente. Déjate de llantos y mándalos al diablo. No sigas recatando.

Dios me pidió un poema sobre las bellezas de la creación y yo me puse a hablar de las cosas que Él creó. Hablé del sol y sentí sus manos calentándome. Hablé de la luna y sentí su brillo envolviéndome. Hablé de la noche y sentí sobre mí su manto de estrellas. Hablé de todo lo verde del planeta y sentí su soplo de esperanza. Hablé de las aguas y sentí su inmersión en el misterio de mi espíritu. Hablé del cielo y sentí que su azul me protegía. Hablé del fuego y sentí sus llamas quemando mis penas. Hablé del aire y sentí su soplo divino renovándome. Hablé de todos los seres y sentí su presencia en cada forma viviente. Y le presenté todo lo que le escribí diciéndole: aquí está el poema que me pediste. Espero que apruebes todo lo que escribí. Y entonces oí su respuesta: continúa, porque todavía no has hablado de ti.

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Ahora los invitamos a meditar los misterios de nuestro Señor contemplados a través del corazón de María. 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

0: En el nombre del Padre, del Hijo y del Espíritu Santo. Amén. Hoy contemplamos los misterios gozosos. En el primer misterio contemplamos la Anunciación del Ángel a María y la Encarnación del Hijo de Dios. El ángel le dijo: «No temas, María, porque Dios te ha favorecido. Concebirás y darás a luz un hijo, y le pondrás por nombre Jesús». María dijo entonces: «Yo soy la servidora del Señor, que se cumpla en mí lo que has dicho». Y el ángel se alejó. Padre nuestro que estás en el cielo, santificado sea tu nombre. Venga a nosotros tu reino, hágase tu voluntad en la tierra como en el cielo.
1: Danos hoy nuestro pan de cada día, perdona nuestras ofensas, como también nosotros perdonamos a los que nos ofenden. No nos dejes caer en la tentación y líbranos del mal. Amén.
0: Dios te salve María, llena eres de gracia, el Señor es contigo, bendita tú eres entre todas las mujeres y bendito es el fruto de tu vientre Jesús.
1: Santa María, Madre de Dios, ruega por nosotros pecadores, ahora y en la hora de nuestra muerte. Amén.
0: Dios te salve María, llena eres de gracia, el Señor es contigo. Bendita tú eres entre todas las mujeres y bendito es el fruto de tu vientre Jesús.
1: Santa María, Madre de Dios, ruega por nosotros pecadores, ahora y en la hora de nuestra muerte. Amén.
0: Dios te salve María, llena eres de gracia, el Señor es contigo. Bendita tú eres entre todas las mujeres y bendito es el fruto de tu vientre Jesús.
1: Santa María, Madre de Dios, ruega por nosotros pecadores, ahora y en la hora de nuestra muerte.

0: Amén.
1: Dios te salve María, llena eres de gracia, el Señor es contigo, bendita tú eres entre todas las mujeres y bendito es el fruto de tu vientre Jesús.
0: Santa María, Madre de Dios, ruega por nosotros pecadores, ahora y en la hora de nuestra muerte. Amén.
1: Dios te salve María, llena eres de gracia, el Señor es contigo, bendita tú eres entre todas las mujeres y bendito es el fruto de tu vientre Jesús.
0: Santa María, Madre de Dios, ruega por nosotros pecadores, ahora y en la hora de nuestra muerte. Amén.
1: Dios te salve María, llena eres de gracia, el Señor es contigo, bendita tú eres entre todas las mujeres y bendito es el fruto de tu vientre Jesús.
0: Santa María, Madre de Dios, ruega por nosotros pecadores, ahora y en la hora de nuestra muerte. Amén.
1: Dios te salve María, llena eres de gracia, el Señor es contigo, bendita tú eres entre todas las mujeres y bendito es el fruto de tu vientre Jesús.
0: Santa María, Madre de Dios, ruega por nosotros pecadores, ahora y en la hora de nuestra muerte. Amén.
1: Dios te salve María, llena eres de gracia, el Señor es contigo, bendita tú eres entre todas las mujeres y bendito es el fruto de tu vientre Jesús.
0: Santa María, Madre de Dios, ruega por nosotros pecadores, ahora y en la hora de nuestra muerte. Amén.
1: Dios te salve María, llena eres de gracia, el Señor es contigo, bendita tú eres entre todas las mujeres y bendito es el fruto de tu vientre Jesús.
0: Santa María, Madre de Dios, ruega por nosotros pecadores, ahora y en la hora de nuestra muerte. Amén.
1: Dios te salve María, llena eres de gracia, el Señor es contigo, bendita tú eres entre todas las mujeres y bendito es el fruto de tu vientre Jesús.
0: Santa María, Madre de Dios, ruega por nosotros pecadores, ahora y en la hora de nuestra muerte. Amén.
1: Gloria al Padre, al Hijo y al Espíritu Santo.
0: Como era en el principio, ahora y siempre, por los siglos de los siglos. Amén.

0: En el segundo misterio gozoso contemplamos la visita de María a su prima Santa Isabel. Apenas esta oyó el saludo de María, el niño saltó de alegría en su seno, e Isabel, llena del Espíritu Santo, exclamó: «Tú eres bendita entre todas las mujeres, y bendito es el fruto de tu vientre». Oremos.
1: Padre nuestro que estás en el cielo, santificado sea tu nombre. Venga a nosotros tu reino, y hágase tu voluntad en la tierra como en el cielo.
0: Danos hoy nuestro pan de cada día, perdona nuestras ofensas, como también nosotros perdonamos a los que nos ofenden. No nos dejes caer en la tentación, y líbranos del mal. Amén.
1: Dios te salve María, llena eres de gracia, el Señor es contigo. Bendita tú eres entre todas las mujeres, y bendito es el fruto de tu vientre, Jesús.
0: Santa María, Madre de Dios, ruega por nosotros pecadores, ahora y en la hora de nuestra muerte. Amén.
1: Dios te salve María, llena eres de gracia, el Señor es contigo. Bendita tú eres entre todas las mujeres, y bendito es el fruto de tu vientre, Jesús.
0: Santa María, Madre de Dios, ruega por nosotros pecadores, ahora y en la hora de nuestra muerte. Amén.
1: Dios te salve María, llena eres de gracia, el Señor es contigo. Bendita tú eres entre todas las mujeres, y bendito es el fruto de tu vientre, Jesús.
0: Santa María, Madre de Dios, ruega por nosotros pecadores, ahora y en la hora de nuestra muerte. Amén.
1: Dios te salve María, llena eres de gracia, el Señor es contigo. Bendita tú eres entre todas las mujeres, y bendito es el fruto de tu vientre, Jesús.
0: Santa María, Madre de Dios, ruega por nosotros pecadores, ahora y en la hora de nuestra muerte. Amén.
1: Dios te salve María, llena eres de gracia, el Señor es contigo. Bendita tú eres entre todas las mujeres, y bendito es el fruto de tu vientre, Jesús.
0: Santa María, Madre de Dios, ruega por nosotros pecadores, ahora y en la hora de nuestra muerte. Amén.
1: Dios te salve María, llena eres de gracia, el Señor es contigo. Bendita tú eres entre todas las mujeres, y bendito es el fruto de tu vientre, Jesús.
0: Santa María, Madre de Dios, ruega por nosotros pecadores, ahora y en la hora de nuestra muerte. Amén.
1: Dios te salve María, llena eres de gracia, el Señor es contigo. Bendita tú eres entre todas las mujeres, y bendito es el fruto de tu vientre, Jesús.
0: Santa María, Madre de Dios, ruega por nosotros pecadores, ahora y en la hora de nuestra muerte. Amén.
1: Dios te salve María, llena eres de gracia, el Señor es contigo. Bendita tú eres entre todas las mujeres, y bendito es el fruto de tu vientre, Jesús.
0: Santa María, Madre de Dios, ruega por nosotros pecadores, ahora y en la hora de nuestra muerte. Amén.
1: Dios te salve María, llena eres de gracia, el Señor es contigo. Bendita tú eres entre todas las mujeres, y bendito es el fruto de tu vientre, Jesús.
0: Santa María, Madre de Dios, ruega por nosotros pecadores, ahora y en la hora de nuestra muerte. Amén.
1: Dios te salve María, llena eres de gracia, el Señor es contigo. Bendita tú eres entre todas las mujeres, y bendito es el fruto de tu vientre, Jesús.
0: Gloria, Santa María, Madre de Dios, ruega por nosotros pecadores, ahora y en la hora de nuestra muerte. Amén.
1: Gloria al Padre, al Hijo y al Espíritu Santo.
0: Como era en un principio, ahora y siempre, por los siglos de los siglos. Amén.

0: En el tercer misterio gozoso contemplamos el nacimiento de Jesús en Belén. Mientras se encontraban en Belén, le llegó el tiempo de ser madre, y María dio a luz a su hijo primogénito. Lo envolvió en pañales y lo acostó en un pesebre, porque no había lugar para ellos en el albergue. Padre nuestro que estás en el cielo, santificado sea tu nombre. Venga a nosotros tu reino. Hágase tu voluntad en la tierra como en el cielo.
1: Danos hoy nuestro pan de cada día. Perdona nuestras ofensas, como también nosotros perdonamos a los que nos ofenden. No nos dejes caer en la tentación y líbranos del mal. Amén.
0: Dios te salve María, llena eres de gracia, el Señor es contigo. Bendita tú eres entre todas las mujeres, y bendito es el fruto de tu vientre Jesús.
1: Santa María, Madre de Dios, ruega por nosotros pecadores, ahora y en la hora de nuestra muerte. Amén.
0: Dios te salve María, llena eres de gracia, el Señor es contigo. Bendita tú eres entre todas las mujeres, y bendito es el fruto de tu vientre Jesús.
1: Santa María, Madre de Dios, ruega por nosotros pecadores, ahora y en la hora de nuestra muerte. Amén.
0: Dios te salve María, llena eres de gracia, el Señor es contigo. Bendita tú eres entre todas las mujeres, y bendito es el fruto de tu vientre Jesús.
1: Santa María, Madre de Dios, ruega por nosotros pecadores, ahora y en la hora de nuestra muerte. Amén.
0: Dios te salve María, llena eres de gracia, el Señor es contigo. Bendita tú eres entre todas las mujeres, y bendito es el fruto de tu vientre Jesús.
1: Santa María, Madre de Dios, ruega por nosotros pecadores, ahora y en la hora de nuestra muerte. Amén.
0: Dios te salve María, llena eres de gracia, el Señor es contigo. Bendita tú eres entre todas las mujeres, y bendito es el fruto de tu vientre Jesús.
1: Santa María, Madre de Dios, ruega por nosotros pecadores, ahora y en la hora de nuestra muerte. Amén.
0: Dios te salve María, llena eres de gracia, el Señor es contigo. Bendita tú eres entre todas las mujeres, y bendito es el fruto de tu vientre Jesús.
1: Santa María, Madre de Dios, ruega por nosotros pecadores, ahora y en la hora de nuestra muerte. Amén.
0: Dios te salve María, llena eres de gracia, el Señor es contigo. Bendita tú eres entre todas las mujeres, y bendito es el fruto de tu vientre Jesús.
1: Santa María, Madre de Dios, ruega por nosotros pecadores, ahora y en la hora de nuestra muerte. Amén.
0: Dios te salve María, llena eres de gracia, el Señor es contigo. Bendita tú eres entre todas las mujeres, y bendito es el fruto de tu vientre Jesús.
1: Santa María, Madre de Dios, ruega por nosotros pecadores, ahora y en la hora de nuestra muerte. Amén.
0: Dios te salve María, llena eres de gracia, el Señor es contigo. Bendita tú eres entre todas las mujeres, y bendito es el fruto de tu vientre Jesús.
1: Santa María, Madre de Dios, ruega por nosotros pecadores, ahora y en la hora de nuestra muerte. Amén.
0: Dios te salve María, llena eres de gracia, el Señor es contigo. Bendita tú eres entre todas las mujeres, y bendito es el fruto de tu vientre Jesús.
1: Santa María, Madre de Dios, ruega por nosotros pecadores, ahora y en la hora de nuestra muerte. Amén.
0: Gloria al Padre, al Hijo y al Espíritu Santo.
1: Como era en el principio, ahora y siempre, por los siglos de los siglos. Amén.

0: En el cuarto misterio gozoso contemplamos la presentación del niño en el templo y la purificación de la Virgen María. Cuando llegó el día fijado por la ley de Moisés para la purificación, llevaron al niño a Jerusalén para presentarlo al Señor. Como está escrito en la ley, todo varón primogénito será consagrado al Señor. También debían ofrecer en sacrificio un par de tórtolas o de pichones de paloma, como ordena la ley del Señor. Oremos.
1: Padre nuestro que estás en el cielo, santificado sea tu nombre. Venga a nosotros tu reino, y hágase tu voluntad en la tierra como en el cielo.
0: Danos hoy nuestro pan de cada día y perdona nuestras ofensas, como también nosotros perdonamos a los que nos ofenden. No nos dejes caer en la tentación y líbranos del mal. Amén.
1: Dios te salve María, llena eres de gracia, el Señor es contigo. Bendita tú eres entre todas las mujeres, y bendito es el fruto de tu vientre Jesús.
0: Santa María, Madre de Dios, ruega por nosotros pecadores, ahora y en la hora de nuestra muerte. Amén.
1: Dios te salve María, llena eres de gracia, el Señor es contigo. Bendita tú eres entre todas las mujeres, y bendito es el fruto de tu vientre, Jesús.
0: Santa María, Madre de Dios, ruega por nosotros pecadores, ahora y en la hora de nuestra muerte. Amén.
1: Dios te salve, María, llena eres de gracia. El Señor es contigo. Bendita tú eres entre todas las mujeres, y bendito es el fruto de tu vientre, Jesús.
0: Santa María, Madre de Dios, ruega por nosotros pecadores, ahora y en la hora de nuestra muerte. Amén.
1: Dios te salve, María, llena eres de gracia. El Señor es contigo. Bendita tú eres entre todas las mujeres, y bendito es el fruto de tu vientre, Jesús.
0: Santa María, Madre de Dios, ruega por nosotros pecadores, ahora y en la hora de nuestra muerte. Amén.
1: Dios te salve, María, llena eres de gracia, el Señor es contigo. Bendita tú eres entre todas las mujeres, y bendito es el fruto de tu vientre, Jesús.
0: Santa María, Madre de Dios, ruega por nosotros pecadores, ahora y en la hora de nuestra muerte. Amén.
1: Dios te salve María, llena eres de gracia, el Señor es contigo. Bendita tú eres entre todas las mujeres, y bendito es el fruto de tu vientre Jesús.
0: Santa María, Madre de Dios, ruega por nosotros pecadores, ahora y en la hora de nuestra muerte. Amén.
1: Dios te salve María, llena eres de gracia, el Señor es contigo. Bendita tú eres entre todas las mujeres, y bendito es el fruto de tu vientre, Jesús.
0: Santa María, Madre de Dios, ruega por nosotros pecadores, ahora y en la hora de nuestra muerte. Amén.
1: Dios te salve María, llena eres de gracia, el Señor es contigo. Bendita tú eres entre todas las mujeres, y bendito es el fruto de tu vientre, Jesús.
0: Santa María, Madre de Dios, ruega por nosotros pecadores, ahora y en la hora de nuestra muerte. Amén.
1: Dios te salve María, llena eres de gracia, el Señor es contigo. Bendita tú eres entre todas las mujeres, y bendito es el fruto de tu vientre Jesús.
0: Santa María, Madre de Dios, ruega por nosotros pecadores, ahora y en la hora de nuestra muerte. Amén.
1: Dios te salve María, llena eres de gracia, el Señor es contigo. Bendita tú eres entre todas las mujeres, y bendito es el fruto de tu vientre Jesús.
0: Gloria, Santa María, Madre de Dios, ruega por nosotros pecadores, ahora y en la hora de nuestra muerte. Amén.
1: Gloria al Padre, al Hijo y al Espíritu Santo.
0: Como era en un principio, ahora y siempre, por los siglos de los siglos. Amén. Amén.

0: En el quinto misterio gozoso contemplamos el niño perdido y hallado en el templo. Cuando el niño cumplió 12 años, subieron como de costumbre, y acabada la fiesta, María y José regresaron, pero Jesús permaneció en Jerusalén sin que ellos se dieran cuenta. Al tercer día lo hallaron en el templo en medio de los doctores de la ley, escuchándolos y haciéndoles preguntas. Padre nuestro que estás en el cielo, santificado sea tu nombre, venga a nosotros tu reino, hágase tu voluntad en la tierra como en el cielo.
1: Danos hoy nuestro pan de cada día, perdona nuestras ofensas, como también nosotros perdonamos a los que nos ofenden. No nos dejes caer en la tentación y líbranos del mal. Amén.
0: Dios te salve María, llena eres de gracia, el Señor es contigo. Bendita tú eres entre todas las mujeres y bendito es el fruto de tu vientre Jesús.
1: Santa María, Madre de Dios, ruega por nosotros pecadores, ahora y en la hora de nuestra muerte. Amén.
0: Dios te salve María, llena eres de gracia, el Señor es contigo. Bendita tú eres entre todas las mujeres y bendito es el fruto de tu vientre Jesús.
1: Santa María, Madre de Dios, ruega por nosotros pecadores, ahora y en la hora de nuestra muerte. Amén.
0: Dios te salve María, llena eres de gracia, el Señor es contigo. Bendita tú eres entre todas las mujeres y bendito es el fruto de tu vientre Jesús.
1: Santa María, Madre de Dios, ruega por nosotros pecadores, ahora y en la hora de nuestra muerte. Amén.
0: Dios te salve María, llena eres de gracia, el Señor es contigo. Bendita tú eres entre todas las mujeres y bendito es el fruto de tu vientre Jesús.
1: Santa María, Madre de Dios, ruega por nosotros pecadores, ahora y en la hora de nuestra muerte. Amén.
0: Dios te salve María, llena eres de gracia, el Señor es contigo. Bendita tú eres entre todas las mujeres y bendito es el fruto de tu vientre Jesús.
1: Santa María, Madre de Dios, ruega por nosotros pecadores, ahora y en la hora de nuestra muerte. Amén.
0: Dios te salve María, llena eres de gracia, el Señor es contigo. Bendita tú eres entre todas las mujeres y bendito es el fruto de tu vientre Jesús.
1: Santa María, Madre de Dios, ruega por nosotros pecadores, ahora y en la hora de nuestra muerte. Amén.
0: Dios te salve María, llena eres de gracia, el Señor es contigo. Bendita tú eres entre todas las mujeres y bendito es el fruto de tu vientre Jesús.
1: Santa María, Madre de Dios, ruega por nosotros pecadores, ahora y en la hora de nuestra muerte. Amén.
0: Dios te salve María, llena eres de gracia, el Señor es contigo. Bendita tú eres entre todas las mujeres y bendito es el fruto de tu vientre Jesús.
1: Santa María, Madre de Dios, ruega por nosotros pecadores, ahora y en la hora de nuestra muerte. Amén.
0: Dios te salve María, llena eres de gracia, el Señor es contigo. Bendita tú eres entre todas las mujeres y bendito es el fruto de tu vientre Jesús.
1: Santa María, Madre de Dios, ruega por nosotros pecadores, ahora y en la hora de nuestra muerte. Amén.
0: Dios te salve María, llena eres de gracia, el Señor es contigo. Bendita tú eres entre todas las mujeres y bendito es el fruto de tu vientre Jesús.
1: Santa María, Madre de Dios, ruega por nosotros pecadores, ahora y en la hora de nuestra muerte. Amén.
0: Gloria al Padre, al Hijo y al Espíritu Santo.
1: Como era en un principio, ahora y siempre, por los siglos de los siglos. Amén.

0: Rezamos por el Papa, por la Iglesia, por las almas del purgatorio y por las vocaciones sacerdotales y religiosas. Padre nuestro que estás en el cielo, santificado sea tu nombre. Venga a nosotros tu reino. Hágase tu voluntad en la tierra como en el cielo.
1: Danos hoy nuestro pan de cada día. Perdona nuestras ofensas, como también nosotros perdonamos a los que nos ofenden. No nos dejes caer en la tentación y líbranos del mal. Amén.
0: Dios te salve María, llena eres de gracia, el Señor es contigo. Bendita tú eres entre todas las mujeres y bendito es el fruto de tu vientre, Jesús.
1: Santa María, Madre de Dios, ruega por nosotros pecadores, ahora y en la hora de nuestra muerte. Amén.
0: Dios te salve María, llena eres de gracia, el Señor es contigo. Bendita tú eres entre todas las mujeres y bendito es el fruto de tu vientre, Jesús.
1: Santa María, Madre de Dios, ruega por nosotros pecadores, ahora y en la hora de nuestra muerte. Amén.
0: Dios te salve María, llena eres de gracia, el Señor es contigo. Bendita tú eres entre todas las mujeres y bendito es el fruto de tu vientre, Jesús.
1: Santa María, Madre de Dios, ruega por nosotros pecadores, ahora y en la hora de nuestra muerte. Amén.
0: Gloria al Padre, al Hijo y al Espíritu Santo.
1: Como era en el principio, ahora y siempre, por los siglos de los siglos. Amén.
0: Bendita sea tu pureza y eternamente lo sea, pues todo un Dios se recrea en tan graciosa belleza. A ti, celestial princesa, Virgen Sagrada María, yo te ofrezco en este día alma, vida y corazón. Mírame con compasión, no me dejes, Madre mía. En el nombre del Padre, del Hijo y del Espíritu Santo. Amén.

Dios, que nos amás y nos cuidás. Cuando pese sobre nosotros una prueba, asumíla con nosotros y ayúdanos a esperar más allá de toda esperanza.

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Ninguna persona que haya invocado la misericordia del Señor ha quedado decepcionada. Por eso, con plena confianza y unidos al sacrificio de Jesús, suplicamos por la dolorosa pasión del Hijo de Dios, la misericordia del Padre que todo lo sana y todo lo redime. Ahora rezamos juntos la coronilla a la Divina Misericordia.

0: Rezamos la coronilla de la Divina Misericordia. En el nombre del Padre, del Hijo y del Espíritu Santo. Amén. Padre nuestro que estás en el cielo, santificado sea tu nombre. Venga a nosotros tu reino. Hágase tu voluntad en la tierra como en el cielo.
1: Danos hoy nuestro pan de cada día. Perdona nuestras ofensas, como también nosotros perdonamos a los que nos ofenden. No nos dejes caer en la tentación y líbranos del mal. Amén.
0: Dios te salve María, llena eres de gracia. El Señor es contigo. Bendita tú eres entre todas las mujeres y bendito es el fruto de tu vientre, Jesús.
1: Santa María, Madre de Dios, ruega por nosotros pecadores, ahora y en la hora de nuestra muerte. Amén.
0: Creo en Dios, Padre Todopoderoso, Creador del cielo y de la tierra. Creo en Jesucristo, su único Hijo, nuestro Señor, que fue concebido por obra y gracia del Espíritu Santo. Nació de Santa María Virgen, padeció bajo el poder de Poncio Pilato, fue crucificado, muerto y sepultado, descendió a los infiernos, al tercer día resucitó de entre los muertos, subió a los cielos y está sentado a la derecha de Dios Padre Todopoderoso. Desde allí ha de venir a juzgar a vivos y muertos.
1: Creo en el Espíritu Santo, la Santa Iglesia Católica, la comunión de los santos, el perdón de los pecados, la resurrección de la carne y la vida eterna. Amén.
0: Padre eterno, te ofrezco el cuerpo, la sangre, el alma y la divinidad de tu amadísimo Hijo, nuestro Señor Jesucristo, para el perdón de nuestros pecados y los del mundo entero. Por su dolorosa pasión,
1: ten misericordia de nosotros y del mundo entero.
0: Por su dolorosa pasión,
1: ten misericordia de nosotros y del mundo entero.
0: Por su dolorosa pasión,
1: ten misericordia de nosotros y del mundo entero.
0: Por su dolorosa pasión,
1: ten misericordia de nosotros y del mundo entero.
0: Por su dolorosa pasión,
1: ten misericordia de nosotros y del mundo entero.
0: Por su dolorosa pasión,
1: ten misericordia de nosotros y del mundo entero.
0: Por su dolorosa pasión,
1: ten misericordia de nosotros y del mundo entero.
0: Por su dolorosa pasión,
1: ten misericordia de nosotros y del mundo entero.
0: Por su dolorosa pasión,
1: ten misericordia de nosotros y del mundo entero.
0: Por su dolorosa pasión,
1: ten misericordia de nosotros y del mundo entero.
0: Padre eterno, te ofrezco el cuerpo, la sangre, el alma y la divinidad de tu amadísimo Hijo, nuestro Señor Jesucristo, para el perdón de nuestros pecados y los del mundo entero.
1: Por su dolorosa pasión,
0: ten misericordia de nosotros y del mundo entero.
1: Por su dolorosa pasión,
0: ten misericordia de nosotros y del mundo entero.
1: Por su dolorosa pasión,
0: ten misericordia de nosotros y del mundo entero.
1: Por su dolorosa pasión,
0: ten misericordia de nosotros y del mundo entero.
1: Por su dolorosa pasión,
0: ten misericordia de nosotros y del mundo entero.
1: Por su dolorosa pasión,
0: ten misericordia de nosotros y del mundo entero.
1: Por su dolorosa pasión,
0: ten misericordia de nosotros y del mundo entero.
1: Por su dolorosa pasión,
0: ten misericordia de nosotros y del mundo entero.
1: Por su dolorosa pasión,
0: ten misericordia de nosotros y del mundo entero.
1: Por su dolorosa pasión,
0: ten misericordia de nosotros y del mundo entero. Padre eterno, te ofrezco el cuerpo, la sangre, el alma y la divinidad de tu amadísimo Hijo, nuestro Señor Jesucristo, para el perdón de nuestros pecados y los del mundo entero. Por su dolorosa pasión,
1: ten misericordia de nosotros y del mundo entero.
0: Por su dolorosa pasión,
1: ten misericordia de nosotros y del mundo entero.
0: Por su dolorosa pasión,
1: ten misericordia de nosotros y del mundo entero.
0: Por su dolorosa pasión,
1: ten misericordia de nosotros y del mundo entero.
0: Por su dolorosa pasión,
1: ten misericordia de nosotros y del mundo entero.
0: Por su dolorosa pasión,
1: ten misericordia de nosotros y del mundo entero.
0: Por su dolorosa pasión,
1: ten misericordia de nosotros y del mundo entero.
0: Por su dolorosa pasión,
1: ten misericordia de nosotros y del mundo entero.
0: Por su dolorosa pasión,
1: ten misericordia de nosotros y del mundo entero.
0: Por su dolorosa pasión,
1: ten misericordia de nosotros y del mundo entero.
0: Padre eterno, te ofrezco el cuerpo, la sangre, el alma y la divinidad de tu amadísimo Hijo, nuestro Señor Jesucristo, para el perdón de nuestros pecados y los del mundo entero.
1: Por su dolorosa pasión,
0: ten misericordia de nosotros y del mundo entero.
1: Por su dolorosa pasión,
0: ten misericordia de nosotros y del mundo entero.
1: Por su dolorosa pasión,
0: ten misericordia de nosotros y del mundo entero.
1: Por su dolorosa pasión,
0: ten misericordia de nosotros y del mundo entero.
1: Por su dolorosa pasión,
0: ten misericordia de nosotros y del mundo entero.
1: Por su dolorosa pasión,
0: ten misericordia de nosotros y del mundo entero.
1: Por su dolorosa pasión,
0: ten misericordia de nosotros y del mundo entero.
1: Por su dolorosa pasión,
0: ten misericordia de nosotros y del mundo entero.
1: Por su dolorosa pasión,
0: ten misericordia de nosotros y del mundo entero.
1: Por su dolorosa pasión,
0: ten misericordia de nosotros y del mundo entero. Padre eterno, te ofrezco el cuerpo, la sangre, el alma y la divinidad de tu amadísimo Hijo, nuestro Señor Jesucristo, para el perdón de nuestros pecados y los del mundo entero. Por su dolorosa pasión,
1: ten misericordia de nosotros y del mundo entero.
0: Por su dolorosa pasión,
1: ten misericordia de nosotros y del mundo entero.
0: Por su dolorosa pasión,
1: ten misericordia de nosotros y del mundo entero.
0: Por su dolorosa pasión,
1: ten misericordia de nosotros y del mundo entero.
0: Por su dolorosa pasión,
1: ten misericordia de nosotros y del mundo entero.
0: Por su dolorosa pasión,
1: ten misericordia de nosotros y del mundo entero.
0: Por su dolorosa pasión,
1: ten misericordia de nosotros y del mundo entero.
0: Por su dolorosa pasión,
1: ten misericordia de nosotros y del mundo entero.
0: Por su dolorosa pasión,
1: ten misericordia de nosotros y del mundo entero.
0: Por su dolorosa pasión,
1: ten misericordia de nosotros y del mundo entero.
0: Santo Dios, Santo fuerte, Santo inmortal,
1: ten piedad de nosotros y del mundo entero.
0: Santo Dios, Santo fuerte, Santo inmortal,
1: ten piedad de nosotros y del mundo entero.
0: Santo Dios, Santo fuerte, Santo inmortal,
1: ten piedad de nosotros y del mundo entero.
0: En el nombre del Padre, del Hijo y del Espíritu Santo. Amén. Amén.

El escritor argentino Jorge Luis Borges, ya con 80 años, estaba en México. Después de varios días de charlas, conferencias y homenajes, consiguió tener una tarde libre y pidió visitar las pirámides aztecas de Yucatán. Le explicaron que se trataba de un viaje muy cansador porque era preciso andar en taxi, en avión, en jeep. Borges insistió y consiguió que lo llevasen hasta Uxmal. Llegó al final del día, después de varios cambios de medios de transporte. Se sentó delante de una pirámide del siglo X y se quedó una hora sin decir nada. Al final, se levantó y agradeció a sus acompañantes. «Gracias», les dijo, «por esta tarde inolvidable». Como sabemos, Borges era ciego, pero esto no le impidió percibir todo con su alma.

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0: parientes y amigos. 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

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Estimados oyentes que están siguiendo con paciencia este podcast, vamos en esta ocasión a encontrarnos para una reflexión sobre algún aspecto de la vida moral, poniendo nuestra mirada ni más ni menos que en San José, esposo de María. Nos da mucha alegría poder poner nuestra reflexión y sacar algunas conclusiones simples, pero por supuesto valiosas para nuestra vida, de San José. San José, esposo de María. Con San José nosotros podemos entrar en la palabra de Dios de una manera particular y con la palabra de Dios en toda la riqueza que ella nos entrega. Porque como hemos escuchado seguramente en alguna oportunidad, San José se caracteriza por su silencio, ¿no? La vocación y la misión de San José es fundamental para el plan de la salvación de Dios. Pero cuando uno lee los santos evangelios, uno se encuentra con que la figura de San José, su

palabra, su presencia está tan escondida, tan silenciosa, ¿no? Y entonces solemos decir esto, ¿no? San José es aquel santo, el esposo de María, elegido por Dios desde siempre, para abrir un espacio de silencio, de un silencio contemplativo, de un silencio adorante, de un silencio que obedece a la voluntad del Padre, para que la palabra de Dios, que es Jesucristo, el Hijo del Padre, se haga presente y resuene con toda su fuerza, con toda su claridad, ¿no? Y esto fue concretamente la misión de San José, porque como esposo de María acompañó en una presencia clara, definida, paterna, varonil, pero silenciosa, a Jesús, a María y a Jesús. Y es de ese modo Jesús, que es la palabra, se hizo sentir, se hizo conocer, y el Evangelio es proclamado como buena noticia. Vamos a entrar entonces, estimados oyentes, en la vida de San José, después de una brevísima pausa.

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1: Entrar en la vida de San José desde la palabra de Dios es encontrarnos con un santo admirable, seguramente muy querido por todos nosotros, ¿no? El Papa Francisco, que ciertamente también tiene una particular devoción por San José, nos escribió hace poco tiempo una encíclica que tiene por nombre Patris Corde, con corazón de padre, ¿no? Y en ese pequeño texto, en esa encíclica sencilla, simple, pero muy, muy hermosa, nos da una excelente orientación acerca de la vida de San José. Y allí el Papa Francisco expresa distintas características de San José. Seguramente hay muchas más, pero estas son las que él llega a rescatar. Nosotros vamos a tomar para nuestra reflexión un aspecto de la vida de San José, como es su ternura. Es padre de la ternura, así lo recoge Patris Corde, ¿verdad? Y San José, desde esta ternura, ve crecer a Jesús día a día. Jesús crece en sabiduría, nos dice la palabra de Dios, en estatura y en gracia delante de Dios y de los hombres. Así como hizo el Señor con Israel, San José enseña a Jesús a caminar. Lo toma de sus brazos para que dé sus primeros pasitos. San José era para Jesús como un padre que alza al niño hasta sus mejillas y se inclina hacia él para darle de comer. Como nos dice la palabra de Dios en el profeta Oseas: y yo había enseñado a caminar a Efraín, lo tomaba por los brazos, pero ellos no reconocieron que yo los cuidaba. Yo los atraía con lazos humanos, con ataduras de amor. Era para ellos como los que alzan a una criatura contra sus mejillas. Me inclinaba hacia él y le daba de comer. Capítulo 11 del profeta Oseas, ¿no? Fíjense por el tenor del texto, queridos oyentes, cómo aquí la ternura es la delicadeza del amor que se va realizando y se muestra en gestos concretos, ¿no? Como esta relación de entre San José y el niño Dios, Jesucristo niño que va creciendo, no es simplemente una relación formal, es una relación de un profundo amor y de un amor que no puede no tener una característica, una singularidad, como es la ternura. Sabemos que sin caridad no somos nada. Ya conocemos el texto invocado tantas veces por San Pablo, el texto paulino de la primera epístola a los Corintios, capítulo 13, versículo 1. Dice allí el apóstol: si no tengo amor, soy como una campana que resuena o un platillo estruendoso. O como dice el dicho popular nuestro, mucho ruido y pocas nueces. La caridad es siempre novedad de Dios y además es siempre concreta, porque Dios es amor y Dios en nosotros por la acción del Espíritu Santo no puede no traducirse en gestos concretos de amor hacia los demás. Lo hemos recordado ya en alguno de nuestros encuentros radiales, esto que nos dice Jesús en el Evangelio según San Mateo: sean perfectos porque mi Padre es perfecto. Cuando nos preguntamos de qué perfección se trata, la respuesta es clara: es la perfección del amor. Por eso la caridad es plenitud de la vida cristiana. Pero además de ser plenitud personal, es el único camino para la edificación social. Es el amor nuevo. Es el amor derramado en nosotros por el Espíritu Santo, vuelve a decirnos San Pablo en la Epístola a los Romanos, capítulo 5, versículo 5. O como decíamos con San Mateo, es un amor radical que nos invita a amar hasta el enemigo. Es un amor único, original. Es el amor de Dios en nosotros. Es el amor de la fidelidad, por lo tanto, del que permanece, del que no es inestable, hoy sí, mañana no. Que tu sí sea sí, que tu no sea no. Es el amor que nos hace próximos, como enseña la parábola del buen samaritano en San Lucas capítulo 10. Es el amor que se muestra en los niños, en los pobres, en los vulnerables. Es el amor que constituye el juicio último para nuestra vida eterna, como lo refiere el Evangelio según San Mateo en el capítulo 25. Tuve sed, me diste de beber. Tuve hambre, me diste de comer. Estaba desnudo, me vestiste, etc. Es la caridad, es el amor, es la forma de la vida teologal. Insistimos, subrayamos, sin caridad no somos nada. Volvemos a San Pablo. Ahora están la fe, la esperanza y la caridad, las tres, pero la mayor de ellas es la caridad. La caridad es el respiro de nuestra vida moral. La caridad nos da la libertad propia de los hijos de Dios. Por eso, mi vínculo con Dios no es el temor, no es el de una persona contratada o dependiente para un servicio. Es la libertad de los hijos de Dios. Es la libertad que tiene la forma de Jesucristo. Todo esto que, sobre todo, hemos acompañado con San Pablo, lo dejamos ahora para una breve reflexión personal o comunitaria. Y, queridos hermanos, rápidamente volvemos a encontrarnos.

La caridad. De esto estamos hablando para poder traducirlo y mostrarlo en la ternura de San José, esposo de María. Decíamos que la libertad, nuestra libertad, la libertad que asume la caridad, tiene la forma de Jesucristo, porque Jesucristo es don. Por eso los frutos de la caridad van a ser el gozo y la paz junto a la misericordia. De este equilibrio filial, de esta condición armónica de los hijos de Dios, de esta plenitud que el Espíritu derrama en nosotros, brotan las siguientes novedades de vida u obras nuevas del cristiano. Obramos el bien porque lo hacemos en la caridad. Tenemos la libertad suficiente para la corrección fraterna. Nuestro amor es un amor benevolente, es decir, signado por la gratuidad. Nuestras acciones no buscan de por sí ni retribución ni recompensa. Tienen el signo de la gratuidad y al modo de San José viven sus gestos en el silencio, para que los vea solamente Dios. Es fuente de amistad y de comunión. Qué vida hermosa y plena la de quien puede vivir por gracia de Dios la caridad. Y cuando este amor, cuando esta caridad es verdadera, entonces, volvemos a San José, tiene el sello de la ternura, que San Pablo la describe de esta manera: es paciente, es servicial, no envidia, no se jacta de las obras que realiza, no se engríe, es decir, no se envanece de aquellas cosas que hace como si fueran propias. Siempre reconocemos la acción del Espíritu Santo en nosotros. La ternura nunca da lugar a la irritación, porque no tiene en cuenta el mal. Antes bien, comprende, perdona, reconcilia. Es decir, nosotros decimos amar y queremos hacerlo con el amor de Dios en nosotros. Y queremos tener un criterio de veracidad. ¿Cómo hago yo para saber si realmente amo con el corazón de Dios? Bueno, esta característica, la ternura, es una expresión clara del amor verdadero. El amor verdadero es tierno porque no se alegra de la grosería, de lo malo, de lo injusto. No se complace en el doble sentido ni en las malas palabras, sino que se alegra con lo bueno y con lo verdadero. Todo esto nos lo recuerda el apóstol Pablo en la hermosa carta a los Corintios, primera carta, capítulo 13, versículos 4 al 7. Así lo vivió San José, esposo de María, la ternura del amor que se inclina frente a la fragilidad, en este caso del niño Jesús, la ternura que lo cuidó, que lo sostuvo, que también supo curar las heridas con el vino que purifica y el aceite que calma y que suaviza. San José, padre de la ternura que encuentra en su hijo adoptivo Jesús, la fuente de un corazón que sabe ver y compadecerse. Jesús le llena a San José del amor divino que él devuelve a Jesús con gestos de paternidad y con gestos de ternura. No hace falta que lo digamos, queridos oyentes, pero en un mundo y en una cultura como es la actual, un mundo herido, un mundo agresivo, un mundo violento, un mundo donde falta el amor y las expresiones de ternura, bueno, la intercesión de San José, padre de la ternura, nos puede ayudar muchísimo. A nivel personal, a nivel familiar y a nivel social. Para que la ternura sea la expresión necesaria y privilegiada del amor y así podamos vivir un mundo distinto, un mundo digno de la persona humana.
Queridos oyentes, que esta característica de nuestra vida moral, el amor que se manifiesta en gestos concretos de ternura, pueda ser la expresión de una vida santa. Hasta una próxima oportunidad y un saludo cordial. Vení.

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Hola gente, ¿cómo les va? ¿Cómo están? Bienvenidos amigos a nuestro Con Sabor a las Cosas Nuestras. Buen comienzo de semana, buen comienzo de mes, buen comienzo de junio. El saludo para las provincias de Tierra del Fuego. También para la Antártida e islas del Atlántico Sur. Hoy es su día, como también es el Día Mundial de las Madres y los Padres y Día Mundial de la Leche. Hoy primero de junio. Hoy primero de junio. Fecha en la que nosotros, quienes tuvimos la oportunidad de vivirlo, también la recordamos por haber sido el día en que comenzó el Mundial de Argentina en el año 1978. ¿Recuerdan, no? Aquella canción del Mundial 1978.

más allá de todo lo que ocurría en el país por aquel entonces, ¿verdad? Que no debemos olvidar, obviamente no debemos olvidarnos lo que estaba ocurriendo en el país. Una hermosa marcha y ejecutada por músicos, ¿no? Con sonidos musicales. Hoy, si escuchamos la marcha del Mundial de hoy, nos damos cuenta que son, creo que, dos tonos y máquinas, ¿no? Lo que ha variado, lo que ha cambiado, lo que se ha degradado en ese aspecto. La música es tremendo, ¿no? Es tremendo, es tremendo. Y bueno, lo que vivíamos los argentinos por aquel entonces, fundamentalmente en el interior, que desconocíamos un montón de cosas y que por primera vez teníamos televisión a color, la posibilidad de ver a color, y fue a través del Mundial 1978. Yo recuerdo que tuve la oportunidad de verlo en lo de mi padrino de confirmación. Era el único televisor color que había en el barrio, en lo de el Chula Seimandi, Fernando Seimandi, y nos íbamos todos ahí a la parte del living y comedor de la casa y disfrutábamos de los partidos de fútbol y de los mates que nos acercaba Doña Morocha. Tenía por entonces 10 años, en la época de el Mundial 1978 de Argentina. Y esta era nuestra marcha, la marcha del Mundial de Argentina 1978. Y teníamos como mascota del Mundial, a Mundialito, era un gauchito con la camiseta de Argentina y un sombrero bien aludo. Vaya coincidencia, como el que usaba el turco Jorge Cafrune, sombrero de la ancha. Por acá nos están escribiendo. Me escribe Valeria: doy fe que este hermoso tema es el mejor de todos los mundiales hasta ahora. También nos escribe Alejandro. Dice: ¿puede una melodía marcarte para siempre? Tengo 57 años y cuando oigo esto me traslado a mi adolescencia y es inevitable el llanto en mis ojos. Ese hogar que tuve ya no existe, se diluyó en el tiempo. Alejandra dice: se me hace un nudo en la garganta al escucharla. También por acá Rolando, el gran maestro Ennio Morricone. Claro, él fue el autor de la canción del Mundial. Un italiano, Ennio Morricone, compositor y director de orquesta, conocido por haber compuesto la banda sonora de más de 500 películas y series de televisión. Recibió un Oscar honorífico en 2006 y ganó el Oscar a la mejor banda sonora en el 2016.

Me dice Arturo, tenía 7 años en esa época y cuando escucho este himno me caen lágrimas. Recuerdo de mi niñez a mis padres que ya no están. Bueno, muchas gracias. Gracias por esa comunicación espontánea. Claro que sí, esto nos trae recuerdos de nuestra infancia, de nuestra adolescencia, de nuestra juventud. Depende la edad que tengamos, ¿verdad? La canción del Mundial de Argentina 1978. Y de este recuerdo nos venimos a nuestro programa de hoy, en el que tendremos efemérides folclóricas argentinas, en el que estaremos hablando de una de las grandes letras del folclore. Hace algún tiempo que no charlamos y bueno, por ahí repasamos algunas de las que ya hemos hablado, como el Anacleto del Viento, página esta que pertenece a Litino Vejero. Vamos a estar charlando en nuestro programa de hoy, vamos a estar con buena música durante toda la hora. Quien quiera ponerse en contacto con nosotros, quien quiera comunicarse con nosotros, la línea es el 3434-066-875. Se los repito, 3434-066-875. Vamos a estar con ustedes por espacio de una hora a través de esta casa que nos permite el encuentro. Escuchábamos cuando comenzábamos el programa Al Chaqueño Palavecino. Era Cuando Llora Mi Guitarra. Y lo que se viene, Nunca el Viento Sabe, de Tony Rafín, Tiempo Lunar.

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1: En la cortina musical, mi amigo el Turco Ríos con Canción del Canoero.

Les cuento que un día como hoy, del año 1953, nace en Posadas, provincia de Misiones, Cecildo Ángel Ayala, poeta, estudió guitarra, abogado, autor con cena de Vivir en tus pensamientos y A una mujer abnegada, entre

1957 nace en Santiago del Estero Adolfo Marino "El Bebe" Ponti, poeta, autor de El incendio del Poniente con Jacinto Piedra, hermano provinciano con Peteco Carabajal. Para cantar "He nacido" con Horacio Vanegas y "Bailen, bailen chacarera" con Maldonado.

En 1988 muere en Ciudadela, provincia de Buenos Aires, Luis Franco, poeta, escritor, nacido en Belén, provincia de Catamarca. Escribió coplas del pueblo, El corazón de la guitarra, Los hijos del Yastay, Los grandes caciques de la Pampa, entre otros. Compuso con Leguizamón coplas del regreso. Al morir, Luis Franco tenía 89 años.

En el año 2010 muere en Santa Rosa, provincia de La Pampa, Juan Carlos Bustiazo Ortiz, poeta. Escribió los libros Los Poemas Puelches y Elegías de la Piedra que Canta, entre otros. Autor de Paisano Vincent y Lululén con Fernández, con Delfor Sombra, Estilo de la Calandria y con Cacho Arenas, Coplas para Doña Juana Curruqueo, entre otros. Al morir Juan Carlos Bustiazo Ortiz tenía 80 años de edad.

En el año 2018 muere en Estados Unidos Francisco Pancho Romero, nacido en la ciudad de Rosario, provincia de Santa Fe, integrante fundador de los Trovadores del Norte, con Bernardo Rubín.

día como hoy del año 1966, nace en Diamante, provincia de Entre Ríos, Rubén Jiménez, cantante, autor, compositor, docente. Recibió el premio Reina del Plata Artístico 2015 en el rubro cantante folclórico masculino. Egresado de la Escuela de Música, Danza y Teatro Constancio Carminio de Paraná, creó diferentes agrupaciones corales. Acompañó como músico estable durante 6 años a los hermanos Cuestas y recorrió el país, llevando la música entrerriana a infinidad de escenarios junto a los musiqueros entrerrianos. En su etapa de solista se ha presentado en varias oportunidades en los Estados Unidos de Norteamérica para las fiestas patrias del 25 de mayo, convocado por los argentinos radicados en el país del norte. En sus creaciones se mezclan descripciones de la tierra y su entorno con una conjunción de palabras y notas confiadas al amor, a la mujer y su belleza. Autor de Mi bandera es Argentina y junto al poeta entrerriano Roberto Romani, Abrazo en el alba, entre muchas otras obras.

En 1973 nace en Mar del Plata Alejandro Carrara, cantautor. Ha recorrido el país llevando su canción, presentándose con artistas de la talla de Teresa Parodi, Los Nocheros, Facundo Sarabia, Sergio Galleguillo, Facundo Toro, Jairo y Nahuel Penici, entre otros. Su discografía está compuesta por Espiando, editado en 1999, Si Puedo Algún Día, en el 2001, Mariposas en el Alma, en el 2006, Penas del Aire, en el 2011, Hoy Sí, en el 2013, Tal Como Soy, en el 2016, y De Nuevo Estoy de Vuelta, en el 2021.

En 1978 nace en Paraná Miriam Gutiérrez, cantante, autora, compositora. Se inició en la música como intérprete de la guitarra y cantante. Integró los Hermanitos Gutiérrez, las Hermanitas Grasa Pereira y el conjunto Inspiración Iberá. Luego se sumó a la agrupación de su padre, Federico Gutiérrez, prestigioso cantante, guitarrista, autor y compositor nacido en Colonia Hernán Darias, uno de los grandes referentes del chamamé en la provincia de Entre Ríos. Es junto a su padre que descubre su pasión por el bandoneón. Desde entonces se dedica a este instrumento y su presencia en el escenario pasa a ser como bandoneonista. Con su padre realizó 3 grabaciones. Se formó en Buenos Aires con Néstor Marconi y en Corrientes con Bruno Mendoza. En el año 2000 integra la Orquesta Folclórica de Entre Ríos, que dirigiera el maestro Elvio Irrito. Posteriormente edita su disco Miriam Gutiérrez Manantial. Ha participado como invitada de diferentes artistas entrerrianos, presentándose en importantes escenarios de Entre Ríos, Corrientes, Santa Fe, Buenos Aires, Santiago del Estero y Cosquín.

fechas y personalidades que forman parte de nuestra historia folclórica argentina y que nosotros recordamos en con sabor a las cosas nuestras. Y es en el día de su cumpleaños que queremos saludar al amigo Rubén Jiménez y lo hacemos escuchándolo cantar esta página que le pertenece y que lleva por título Soñadora del Palmar.

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0: Gracias, Luisito Salinas, por estar conmigo en esta samba.
1: Los changos nos dejaban de Litino Vejero el Anacleto del Viento.
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Como dijera alguna vez Roberto Ternán, esa samba va para un clásico del folclore. Sin lugar a dudas, es una de las grandes letras del folclore. El personaje real tiene nombre y apellido. Es Don Cruz Atanasio Miranda, un arriero del Crestón, cerca de Metán, en Salta. Un hombre de a caballo, de aquellos tiempos en que se llevaban tropas de ganado, hacienda a Chile, cruzando la cordillera. Un arriero de verdad, viento blanco y nieve allá arriba, donde la figura de Antenor Sánchez es una leyenda. A este Don Cruz ya lo nombra una zamba anterior del mismo Litín Ovejero con el título Arriero de Sueños, recordado personaje de aquellos otros tiempos de Chiquilín, cuando lo conoció por sus pagos metanenses a los 12 años, cuando la madre le andaba diciendo: llévale comida a Don Miranda. Hombre de no bajarse del caballo, acostumbrado a las faenas a campestres, bien chueco y sombrero aludo, era un conocido de su padre, un comisario de frontera que supo darle amistad cuando por la puna andaba Don Cruz Miranda. Un hombre decidor de coplas que pasaba sus dichos a los changos, como esa que decía ser querendón gracias a la cola de quirquinchos. La continuación de la zamba es la del Anacleto, que dice ser de Cafayate y tener un montón de coplas. Se hace viento nomás y recuerdos como cuando piensa en su mujer Anita Torres, que siempre lo andaba esperando, siempre esperando. Zamba que la hace por 1983 en Quilmes, viviendo por esos lares. Y va rodando y rodando caminos, encontrando su destino entre las mesas de los bares y las peñas. Uno de los primeros en cantarla fue Luis Paredes, jujeño que integró los Carabajal, y por su inquietud llegaron a grabarla con mucho éxito, antes que los Nocheros, que estuvieron a punto de incluirla en su repertorio. Cuenta que la primera grabación es el conjunto jujeño Los Norteños. Después, como toda canción que se hace estrella, iluminando van las noches el lucero del cielo, cantando nomás. El Anacleto del Viento, de Litín Ovejero. Aquí, la versión de su autor junto al Cato Muro.

Esta samba se registra el 4 de mayo del año 2004 con música y letra de Orlando Ovejero, grabada por los norteños, los Carabajal, su mismo autor, el Chango Nieto, los Cuatro de Córdoba, los Changos, entre muchos otros, como los Rojas, por ejemplo, que son los que tenemos en la cortina musical.

de su autor, contarles que nació el 7 de noviembre del año 1951 en Horcones, provincia de Salta. Es cantor, autor, compositor. Integró los puesteros de Yatasto y los cantores de Salta, entre otros. Llevan también su firma a Don Abel y La Gauchita con Roberto Ternán, entre otros temas.

El Anacleto del Viento, zamba, una de las grandes letras del folclore, de estas que forman parte del historial de la canción folclórica argentina y que nosotros compartimos aquí en Con Sabor a las Cosas Nuestras. Ahora, la versión de Litino Vejero junto a la señora Melania Pérez.

0: Y yo te escucho todito los días, me encanta tu programa, o sea, es muy didáctico, muy cultural, muy informativo. Digo, realmente excepcional, es el tipo de programas que realmente hacen falta. No solamente que pasen música folclórica, sino que nos culturicen un poco. Y nosotros acá te escuchamos permanentemente y sos mi compañía. Me encanta y te felicito nuevamente. Gracias y un abrazo, ¿eh?
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por Sarandí, Virgilio Cabrera, en el final de nuestro programa, esperando que esta propuesta haya sido del agrado de todos ustedes. Nos despedimos, ¿sí? Les enviamos un abrazo grandote a todos y cada uno. Gracias por estar, gracias por compartir este Con Sabor a las Cosas Nuestras. Se nos ha terminado el agua al mate, así que se ha terminado también el programa. Van casi juntos, ¿eh? El agua del mate, a veces hasta dos termitos de agua nos tomamos con una cebada. Con una misma cebada del mate, una misma yerbeada, ¿sí? Dos termos de agua. Bueno, hoy llegamos a casi dos, sí, casi dos. Nos vamos a ir con el Oscar Pulga Giles, la agrupación Yuruma. Nos dejan del mismo Ángel Oscar Giles, El Maño. Hasta mañana, amigos. Sigan en la compañía de la radio. Que Dios los bendiga. Chao.

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Muy buen lunes, queridos hermanos. Buen inicio de semana y buen inicio de mes también, porque ya estamos empezando un nuevo mes, el mes de junio, en el que el Señor seguramente también nos quiere sorprender con sus dones, con sus bendiciones, con su presencia. Y al empezar este día, al empezar también este nuevo mes, queremos, como cada día, detenernos un momento para escuchar a Jesús, que nos quiere hablar a través de su palabra. Todos los días tenemos la gracia de que Radio Corazón nos regala este espacio que llamamos Palabras de Vida, porque justamente quiere ser una instancia que nos posibilita detenernos en nuestra jornada, frenar el corazón, serenarnos, para recibir, para escuchar el mensaje que Jesús nos quiere regalar a través de su Evangelio, pero especialmente para hacer vida esa palabra que especialmente Jesús hoy tiene preparada para nosotros. Hoy en este día vamos a contemplar el Evangelio de San Marcos, capítulo 12, versículos del 1 al 12. Y antes de proclamar el Evangelio, antes de empezar nuestra reflexión, permítame simplemente agradecer a todas las personas que cotidianamente son las que hacen posible que Palabras de Vida se pueda emitir y que también Radio Corazón pueda seguir caminando. Gracias a el padre Hernán Arismendi, al padre Ariel Folonier, a Maxi Rossi, a Fabiana Minata, que va a proclamar el Evangelio en un momento, pero que son ellos los que silenciosamente y todos los días sostienen y acompañan este hermoso apostolado que es Palabras de Vida. Entonces sí, ahora vamos a invocar al Espíritu Santo para que sea Él quien ore en nosotros, para que sea Él quien nos disponga el corazón para recibir la palabra del Señor y también para que el Señor vaya modelando nuestro corazón a imagen del suyo. Ven Espíritu Santo, ven como viniste en Pentecostés, derrámate sobre nuestros corazones y hacenos dóciles a la palabra del Señor. Que en este día, al escuchar tu palabra, al recibirla, tengamos el deseo de dejarnos modelar por tu amor y que en lo que hoy nos quieras decir, podamos percibir también un mensaje personal para nuestra vida de discípulos. Ven Espíritu Santo, encende en nuestro corazón la esperanza y la certeza de saber que somos profundamente amados por un Dios que nos llama hijos. Amén.

0: Evangelio de nuestro Señor Jesucristo, según San Marcos, capítulo 12, versículos 1 al 12. Jesús se puso a hablar en parábolas a los sumos sacerdotes, los escribas y los ancianos. Un hombre plantó una viña, la cercó, cavó un lagar y construyó una torre de vigilancia. Después la arrendó a unos viñadores y se fue al extranjero. A su debido tiempo, envió a un servidor para percibir de los viñadores la parte de los frutos que le correspondía. Pero ellos lo tomaron, lo golpearon y lo echaron con las manos vacías. De nuevo les envió a otro servidor, y a este también lo maltrataron y lo llenaron de ultrajes. Envió a un tercero, y a este lo mataron, y también golpearon o mataron a muchos otros. Todavía le quedaba a alguien, su hijo, a quien quería mucho, y lo mandó en último término, pensando: «Respetarán a mi hijo». Pero los viñadores se dijeron: «Este es el heredero, vamos a matarlo y la herencia será nuestra». Y apoderándose de él, lo mataron y lo arrojaron fuera de la viña. ¿Qué hará el dueño de la viña? Vendrá, acabará con los viñadores y entregará la viña a otros. ¿No han leído este pasaje de la Escritura? La piedra que los constructores rechazaron ha llegado a ser la piedra angular. Esta es la obra del Señor, admirable a nuestros ojos. Entonces buscaban la manera de detener a Jesús porque comprendían que esta parábola la había dicho por ellos, pero tenían miedo de la multitud, y dejándolo, se fueron. Palabra del Señor.
1: Gloria a ti, Señor Jesús.

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1: El relato del Evangelio que acabamos de proclamar se pone en el contexto de una parábola que Jesús dirige a sus oyentes. Jesús tenía la costumbre de enseñar mediante parábolas, mediante imágenes, muy de la época, para transmitir algún mensaje de salvación o acerca del reino. Y esta parábola es usualmente conocida como la parábola de los viñadores homicidas, justamente porque el relato muestra a unas personas, que eran los viñadores, que reiteradas veces matan a los enviados por el dueño de la viña. Y si nos detenemos a contemplar este evangelio con detenimiento, vemos que tiene varios momentos. Hay una situación inicial donde se dice que un hombre plantó una viña, bueno, después la termina arrendando a unos viñadores para irse al extranjero, y cuando llega el tiempo de la cosecha empieza a enviar emisarios para recoger la cosecha y los viñadores los matan uno por uno hasta que incluso matan al propio hijo del dueño. En este primer bloque quería invitarlos a detenernos concretamente en la primera parte de esta parábola, que es la situación inicial. Dice que Jesús se puso a hablarles en parábolas. Un hombre plantó una viña, la cercó, cavó un lagar y construyó una torre de vigilancia. En la época de Jesús, tener una viña era tener un bien muy preciado, porque era difícil de adquirir y también difícil de cuidar. Incluso más, dentro de los relatos bíblicos, la viña como planta tiene un simbolismo muy especial porque es signo del pueblo elegido, la viña elegida por el Señor. Entonces, cuando Jesús pone como ejemplo a un hombre plantando una viña, también está haciendo referencia de manera simbólica a un Dios, que es este hombre, que planta, es decir, que permite el nacimiento y el crecimiento de un pueblo elegido, que es el pueblo de Israel, y que también somos nosotros la iglesia de la cual cada uno tiene que saberse parte. Traduciendo, podemos decir, hay un Dios que plantó, que permitió el crecimiento de un pueblo. Y no termina ahí, porque es maravilloso ver cómo los verbos se van encadenando sucesivamente para mostrar el cuidado que este dueño tiene con su viña. Dice que no solo la plantó, sino que la cercó, es decir, puso alrededor un alambrado, cavó un lagar y es más, construyó una torre de vigilancia, una torre donde pudiera haber alguien que custodie las 24 horas esa viña para que no le pase nada malo, para que no vengan los ladrones y se la lleven, para que los animales no la destruyan. Si uno contempla esta imagen y se descubre parte de la viña, es impresionante cómo brota casi automáticamente la actitud de agradecimiento y de alegría por reconocer que somos todos los días cuidados con privilegio por el Dios que nos ama, por el Dios que nos llama hijos, que nos convoca como pueblo y que nos protege de cualquier daño, de cualquier mal. A veces en nuestra vida diaria tenemos la vivencia de situaciones diferentes. Hay momentos muy alegres, momentos de buenas noticias. Quizás a lo largo del día o en esta semana te ha pasado de recibir personas o novedades que realmente te alegraron el corazón. O simplemente el poder despertar y ver todos los dones y bendiciones que el Señor derrama sobre vos. Esto es un motivo de agradecimiento, pero también junto con esto vienen muchas veces las dificultades, los problemas de salud, las crisis y a veces situaciones que nos sobrepasan y nos preocupan demasiado. Porque somos humanos, porque en la vida diaria existen las dos cosas, momentos de felicidad plena y momentos de mucha pregunta, de tristeza o de angustia. Lo interesante de esta parábola es que si algo deja en claro Jesús es que, independientemente de la situación de la viña, hay un hombre, hay un Dios, que se preocupa todos los días por estar cerca. Se preocupa todos los días por cuidar, para que no le pase nada. Creo que uno de los regalos que tenemos que pedirle a Jesús en este día, independientemente de la situación donde te encontrés, quizás de enfermedad, quizás de crisis en la familia, de situación de angustia o de tristeza o de preocupación por algo que se está pasando con tus hijos, con tu nieto, en tu trabajo, o bien si estás en una situación donde recibiste mucha buena noticia y tu corazón explota de alegría, que en una y otra situación te puedas reconocer profundamente amado y cuidado por Dios. Dios es un Dios que está todo el tiempo presente para vos, que está todo el tiempo pendiente de tus cosas y no se desentiende de tus problemas, como no se desentiende tampoco de cada situación que vivís. Dios está pendiente, con amor de Padre, de cada paso que das, como el hombre está pendiente de la viña. Qué lindo que sería poder pedirle a Jesús la gracia de reconocer cuánto valemos para Dios. Para Dios valemos mucho, tanto que, como en la parábola, no se cansa de ser providente con nosotros para custodiar nuestro caminar. Y estoy seguro que si por un momento descubriéramos con certeza cuán amados somos por Dios, nuestro corazón viviría más sereno, porque sabremos que a nuestro lado camina un Dios que nos cuida como hijos. Vamos a una pausa musical y pidámosle al Señor el regalo de poder descubrir su cuidado cotidiano y su amor providente sobre cada uno de nosotros.

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1: La parábola continúa con la situación del dueño que tiene que arrendar la viña a unos viñadores porque necesita irse al extranjero. La misión que se les encomienda a estos viñadores es cuidar de la viña, pero también hacerla producir frutos. Algo que, según la parábola, ellos realizan muy bien, porque de hecho la viña da frutos. Sin embargo, el tema queda planteado cuando el dueño por fin regresa de su viaje después de irse al extranjero y reclama la viña y los frutos que les pertenecen a él. Resulta que los viñadores, con cerrazón del corazón y con cierta terquedad, no quieren devolver la viña que se les había arrendado a ellos. Quieren apropiarse de algo que no les pertenece y no solo están en la negativa frente a la propuesta del dueño, sino que la acentúan con tanta fuerza que llegan incluso a matar a los enviados por el dueño para recuperar la viña. Dice el relato del Evangelio que el dueño primero manda a un servidor, después manda a otro y finalmente manda a su hijo. Hay evidentemente en la parábola una imagen de insistencia por parte del dueño. El dueño quiere recuperar lo que es suyo. Quiere con todo su corazón volver a tener bajo su posesión esa viña que con tanto cariño había plantado, había cercado y le había construido una torre de vigilancia. Porque la considera importante, porque la considera valiosa. Tal como decíamos en el primer bloque, la viña somos cada uno de nosotros y el dueño es Dios mismo. Entonces, si con este mismo ítems nos acercamos a esta segunda parte de la parábola, descubrimos que en Dios no solo hay un cariño particular por cada uno de nosotros, sino que hay un deseo permanente de estar cerca nuestro, de recuperarnos cuando nos alejamos. Si algo es evidente en la parábola, es que el dueño no se resigna jamás a perder la viña. No la quiere perder porque sabe lo que vale. No la quiere perder porque sabe el tiempo que le ha dedicado y el cariño que ha puesto en su crecimiento. Sabe muy bien el potencial que tiene esta viña y por eso es que insiste. Hay algo muy claro. Dios es un Dios insistente, un Dios celoso, un Dios que quiere tenerte cerca. Quiere que tu corazón cada día esté más cerca suyo. Y a veces uno mismo actúa como estos hombres, con cerrazón, con terquedad, a veces hasta clausurando la puerta de entrada de nuestra vida, evitando que Dios, con su amor tierno y misericordioso, nos abrace. Si algo también nos invita a la parábola de hoy, es a intentar bajar las defensas para dejar paso a ese Dios que, con amor misericordioso, con amor tierno y providente, quiere acercarse a vos. De ahí que el mensaje de la parábola es muy transparente. Primero, reconocé cuánto valés para Dios. Para Dios valés mucho, y más que mucho, lo valés todo, porque, según la parábola, dio incluso su propio hijo por vos. Para Dios no valés poca cosa. Lo valés todo. Pero a la vez, con esta certeza en el corazón, permitile a Dios acceder a tu interior. Permitile a Dios entrar con libertad en tus cosas para que Él obre. Cuando Dios entra en la vida, no quita nada. Es más, lo da todo. Y a veces el pensamiento puede ser un poco como el de estos viñadores. Creer que si le abrimos las puertas a Dios, las puertas de nuestra vida, nos vamos a quedar sin nada. Pero hay que tener cuidado porque es cierto que hay algo de perder el control cuando uno le abre las puertas del corazón al Señor, para que el control lo tome Él. Pero hay algo mucho más fuerte, mucho más potente, que es la certeza de saber que si somos eternamente amados por un Dios que es Padre, Él no nos va a hacer faltar nada, absolutamente nada de lo necesario para que nosotros podamos seguir caminando. Cuando Dios entra, lo da todo. No quita nada. Abrile las puertas de tu corazón, permitile a Él obrar con libertad, permitile a Él hacer su obra en vos, que va a ser siempre la mejor manera de caminar. Entonces, a raíz de este segundo bloque, quizás podemos hoy pedirle también al Señor el regalo de permitirle a Él obrar con libertad en nuestra vida. Que Él nos anime a bajar las defensas de nuestro corazón para dejarnos abrazar por ese amor de misericordia. Bajar las defensas para permitirle a Él obrar con total libertad en nuestro interior, en nuestras cosas, en nuestro entorno. Que el Señor nos regale los dones que estemos necesitando y que en cada paso que demos a lo largo de esta jornada descubramos cuán cuidados, cuán amados, cuán tratados con misericordia somos por este Dios que es Padre. Te dejo la bendición del Señor y que Él te acompañe siempre y te ayude cada día a tener tu corazón más cerca del suyo. El Señor esté con ustedes y con tu espíritu, y que descienda sobre ustedes la bendición de Dios que es Padre, Hijo y Espíritu Santo. Amén. Que tengas muy buena jornada y nos vemos en un nuevo episodio de Palabras de Vida.

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5: Estimados oyentes de Radio Vaticana y Vatican News, muy buenas. Reciban un saludo de Mireia Bonilla en este primero de junio, lunes de la novena semana del tiempo ordinario y día en el que la Iglesia recuerda a San Justino. Fue un filósofo y un mártir del siglo II. Encontró en Cristo la respuesta a su búsqueda de la verdad y dedicó su vida a defender la fe ante las autoridades romanas. Sus escritos constituyen un valioso testimonio de la vida de las primeras comunidades cristianas. Murió mártir en Roma hacia el año 165, dando testimonio de su fe hasta el final. León XIV ha tenido dos encuentros importantes este lunes primero de junio. A continuación, ampliamos la información. Buena sintonía. El Papa León XIV ha recibido esta mañana en el Vaticano más de 3.000 scouts católicos de la Asociación Italiana de Guías y Scouts de Europa con motivo del 50 aniversario de la organización. Un encuentro celebrado en el Aula Pablo VI del Vaticano en el que el pontífice ha querido centrarse en el sentido más profundo del escultismo, el servicio, la educación y la construcción de la paz. León XIV ha recordado que servir en el corazón del método Scout significa poner el propio tiempo y las propias capacidades al servicio de los demás sin esperar nada a cambio. Además, ha subrayado que esta actitud vivida en la fe libera del egoísmo y ayuda a salir de uno mismo para

0: para abrirse a los demás y a la comunidad. Ante los miles de jóvenes presentes en la audiencia de esta mañana, el Papa ha animado a difundir lo que ha llamado el lenguaje de la caridad, de la acogida y de la paz. Ha pedido que el Espíritu Santo multiplique en ellos sus dones para ser constructores de encuentro en un mundo marcado por divisiones. El pontífice ha situado este aniversario como una oportunidad especial, pidiendo que sea vivido como un nuevo Pentecostés, es decir, un momento de renovación interior y de impulso misionero para toda la asociación. Además, ha puesto en valor el estilo educativo del escultismo, que acompaña a niños y jóvenes en su crecimiento humano y espiritual, ayudándoles a descubrir la fe de la vida cotidiana en la naturaleza y en la relación con los demás. En este sentido, ha destacado la importancia de la vida al aire libre y en contacto con la creación, como un modo de reconocer la huella de Dios en el mundo. También ha insistido en el papel del Evangelio como guía de vida, recordando una invitación de su predecesor, el Papa Francisco, a llevar siempre el Evangelio como mapa de la vida y a abrirlo cada día como fuente de orientación y de fuerza. El Papa además ha animado a los educadores a seguir animando a los jóvenes scouts hacia el encuentro con Cristo, subrayando que su coherencia de vida es un ejemplo decisivo para las nuevas generaciones. Finalmente, ha valorado la aportación del escultismo a la sociedad y a la Iglesia, y ha destacado su compromiso con la formación de buenos cristianos y buenos ciudadanos, y su dimensión europea, que busca construir una Europa basada en los valores del humanismo cristiano, y no solo en intereses económicos. Un encuentro en el que el Papa ha querido insistir en un mensaje central: el servicio, vivido desde la fe, no solo transforma a quien lo realiza, sino que contribuye a construir una sociedad más solidaria, más abierta y más humana. En la segunda audiencia de la jornada de hoy, el Papa León XIV ha recibido a los miembros de las obras misionales pontificias reunidos en Roma para su asamblea plenaria anual. En su mensaje, el pontífice ha subrayado la urgencia de una iglesia misionera, llamada a salir al encuentro del mundo para colaborar en su sanación. También ha agradecido el trabajo de esta institución en todos los continentes y los ha animado a continuar su misión con renovada alegría y espíritu apostólico. Amplía la información nuestro compañero Renato Martínez.
1: En su discurso, el Papa León XIV elogió el trabajo que realizan las obras misionales pontificias, especialmente la infancia misionera, que trabaja con niños, las primeras víctimas de los conflictos en el mundo. Luego el pontífice repasó las diversas obras, la celebración de los aniversarios y las felices coincidencias que marcan este año 2026.
2: Thanks to the funds raised on World Mission Sunday, the Pontifical Society of the Propagation of the Faith.
1: Entre ellas señaló que la Jornada Mundial de las Misiones se celebra desde hace 100 años el penúltimo domingo de octubre, un día dedicado a la oración, a la reflexión y a contribuir a la misión evangelizadora de la Iglesia, especialmente en las regiones donde la proclamación del Evangelio apenas comienza y donde la Iglesia aún es joven. Además, el Papa expresó su gratitud a todos los que participaron en la promoción de esta Jornada Mundial de las Misiones y a las iniciativas de recaudación de fondos realizadas para esta ocasión.
2: To help them establish necessary ecclesiastical infrastructures and support diverse missionary initiatives.
1: Estos fondos, dijo el Papa, apoyan diversas iniciativas misioneras y proyectos de infraestructura en los más de 1.130 distritos eclesiásticos bajo la jurisdicción del Dicasterio para la Evangelización. Esta recaudación de fondos también apoya a 5 colegios de formación en Roma para sacerdotes y personas consagradas que vienen a estudiar antes de regresar enriquecidos a sus iglesias locales. León XIV también elogió a la Pontificia Sociedad Misionera de San Pedro Apóstol, sin la cual el clero y los religiosos autóctonos en los territorios de primera evangelización no tendrían los recursos necesarios para su formación humana, espiritual y pastoral.
2: This year also marks the 110th anniversary of the founding of the Pontifical Missionary Union by Blessed Paolo Manna.
1: Otra conmemoración que se celebra este año es el 110 aniversario de la Unión Misionera Pontificia, fundada por el Beato Paolo Manna, cuya misión, como explicó León XIV, es despertar en todos los bautizados una espiritualidad misionera cada vez más ferviente y un compromiso más profundo con la misión universal de evangelización de la Iglesia en esta nueva era misionera. Además, el Papa animó a participar en esta misión descrita por San Pablo VI como el alma de las demás obras misioneras pontificias.
2: It's also providential that this year, on September 24th, in St. Louis, Missouri, a renowned national director of the Pontifical Mission Societies in the United States of America, the Venerable Fulton J. Sheen.
1: En este sentido, el Santo Padre también honró la memoria del Venerable Fulton Sheen, director nacional de las obras misioneras pontificias en los Estados Unidos de América, quien será beatificado el próximo 24 de septiembre, tomándolo como ejemplo para todos los directores nacionales y diocesanos de las obras misionales pontificias. Fue una luz de fe, esperanza y amor cuyas emisiones de radio y televisión conmovieron a millones de personas con la esperanza del Evangelio y cuyos esfuerzos brindaron una considerable ayuda espiritual y material a las iglesias en las regiones de primera evangelización. Por lo tanto, los animo a tener presente esta enseñanza, a vivir una auténtica espiritualidad de unidad misionera y comunión centrada en Cristo, señaló el pontífice, y a promoverla a través de sus actividades entre los fieles.
2: To appreciate the urgency of embracing an ongoing missionary conversion.
1: Los invito a todos a tomar conciencia de la urgente necesidad de abrazar una conversión misionera permanente y a buscar juntos los medios para ser una iglesia misionera para la sanación de nuestro mundo, tan marcado por tensiones, conflictos y guerras.
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0: Y mientras crece la expectación por la llegada de León XIV a España, Madrid ya luce los colores del Vaticano. A pocos días de su llegada, prevista para este sábado 6 de junio, la capital española acelera los preparativos y se transforma en un gran escenario de acogida para cientos de miles de peregrinos. Más de 99.000 flores blancas y amarillas han comenzado a llenar algunos de los lugares más emblemáticos de la ciudad, desde la Puerta de Alcalá hasta la Plaza de España, pasando por el Paseo del Prado, el Retiro o la Plaza de Oriente. A ellas se suman grandes arreglos ornamentales, pancartas, banderines y carteles de bienvenida distribuidos a lo largo del recorrido papal. Las autoridades municipales aseguran que Madrid quiere mostrar al Papa el cariño y la alegría con los que espera su visita. De hecho, se calcula que cerca de 1.800.000 personas podrían participar en los principales actos programados durante estos días. Será la primera visita de un Papa a España desde la Jornada Mundial de la Juventud del año 2011 con Benedicto XVI. Según se percibe ya en las calles de la capital, la expectación es enorme.

0: Y mientras Madrid ultima los preparativos visibles para la visita de León XIV, en el silencio de los monasterios de clausura de España, se desarrolla otra preparación en paralelo, pero mucho más discreta. 16 comunidades contemplativas trabajan estos días en la elaboración de miles de decenarios, pequeños rosarios de bolsillo que acompañarán a los peregrinos durante este tan esperado viaje apostólico. Cada pieza está hecha a mano y nace entre momentos de oración, trabajo y vida comunitaria. La iniciativa, coordinada por la Fundación Contemplar, ha superado todas las previsiones. Las primeras 12.000 unidades ya se han agotado y las religiosas continúan trabajando para responder a la gran demanda. Junto a ellas colaboran numerosos voluntarios, especialmente jóvenes, atraídos por una experiencia que les permite descubrir el valor del silencio, la concentración y la vida contemplativa. En cada bolsita se puede leer una sencilla frase, realizado en un monasterio que reza por la visita del Papa. Es un gesto pequeño, pero seguramente cargado de significado, que une la oración de los claustros con los grandes encuentros que León XIV vivirá en España durante los próximos días. 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Del 6 al 9 de junio, el Papa León XIV visita Madrid, Barcelona y Canarias. 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Mientras en distintas partes del mundo continúan los conflictos y las divisiones, en Roma ha comenzado una iniciativa que apuesta por el diálogo y la esperanza. Se trata del proyecto Oxygen, una cumbre internacional que reúne hasta el próximo 5 de junio a 40 adolescentes procedentes de países marcados por la guerra, por la violencia o el desplazamiento forzoso. Nos da más detalles el padre Joan Pacheco.
1: Jóvenes de Ucrania, Nigeria, Colombia, Brasil, Estados Unidos, Oriente Medio, África y Asia participan estos días en talleres de construcción de la paz, encuentros formativos y actividades diseñadas para ayudarles a transformar sus experiencias de sufrimiento en proyectos concretos para sus comunidades. Muchos de ellos han vivido de cerca las consecuencias de la guerra, pero comparten una misma convicción: que los jóvenes pueden ser protagonistas de la reconciliación y del cambio. Durante 6 días trabajan junto a expertos, educadores, artistas y líderes sociales para aprender herramientas de mediación, liderazgo y diálogo. Los organizadores destacan que no se trata solo de reflexionar sobre la paz, sino de aprender a practicarla cada día y llevarla después a sus países de origen. La iniciativa cuenta además con la colaboración de Escolas Ocurrentes y culminará esta semana con la participación de los jóvenes en una audiencia con el Papa León XIV. Un encuentro que quiere demostrar que incluso en medio de las heridas del mundo, la esperanza también puede tener rostro joven.
0: Y hasta aquí, estimados oyentes, el informativo de hoy. Les recordamos que a última hora de este lunes, 1 de junio, el Papa se ha trasladado, como es habitual, a su residencia de Castel Gandolfo, situada a 25 kilómetros de Roma, para transcurrir allí 24 horas de descanso y desconexión, también combinado con trabajo. El martes a la tarde estará de vuelta en el Vaticano. Pueden seguir toda la actualidad relacionada con el Papa, el Vaticano y la Iglesia en el mundo a través de nuestra página web www.vaticanews.va. A todos, feliz tarde.
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3: Cuando se habla de la virtud de la pureza en una pareja, mucha gente lo relaciona enseguida con la vida sexual. Y se olvidan de que la pureza no es una pureza física, sino que es esencialmente una pureza de corazón, pureza en el amor. Es el amor el que tiene que ser puro, genuino, real, desinteresado. Desde ese amor tiene que surgir los gestos que se hagan en la pareja. Pero ahí hay otro problema. Mucha gente piensa que es solo entre la pareja. Y no, el amor no puede agotarse entre la pareja. Es más, si no brota desde la pareja y la desborda, probablemente esa pareja se seque con el tiempo. Che, gordo, ¿vamos a visitar a la tía que está pasando por un mal momento? Che, negra, ¿le llevamos algo de comer al señor que encontramos durmiendo en la calle? No, la pureza no se agota en la relación entre la pareja. Tiene que ver con la salida a los demás, con ese poder levantar la mirada como pareja y amar de corazón a los demás. Si no aprenden a amar, aunque no se toquen ni con una caña de pescar, van a estar olvidándose de lo más importante. Si estás de novio, ¿cuándo fue la última vez que hicieron algún gesto de caridad, de generosidad con alguien necesitado? Si no estás de novio, ¿cuándo hiciste algo así con tus amigos?
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Cuando saludamos a María, la reconocemos como Madre de Misericordia e intercesora del género humano ante aquel a quien ella engendró. Por eso, le consagramos nuestro día en la oración del Ángelus.

0: En el nombre del Padre, y del Hijo, y del Espíritu Santo. Amén. El ángel del Señor anunció a María.
1: Y concibió por obra y gracia del Espíritu Santo.
0: Dios te salve María, llena eres de gracia, el Señor es contigo. Bendita tú eres entre todas las mujeres, y bendito es el fruto de tu vientre Jesús.
1: Santa María, Madre de Dios, ruega por nosotros pecadores, ahora y en la hora de nuestra muerte. Amén.
0: He aquí la esclava del Señor.
1: Hágase en mí según tu palabra.
0: Dios te salve María, llena eres de gracia, el Señor es contigo. Bendita tú eres entre todas las mujeres, y bendito es el fruto de tu vientre Jesús.
1: Santa María, Madre de Dios, ruega por nosotros pecadores, ahora y en la hora de nuestra muerte. Amén.
0: Y el Verbo se hizo carne.
1: Y habitó entre nosotros.
0: Dios te salve María, llena eres de gracia, el Señor es contigo. Bendita tú eres entre todas las mujeres, y bendito es el fruto de tu vientre Jesús.
1: Santa María, Madre de Dios, ruega por nosotros pecadores, ahora y en la hora de nuestra muerte. Amén.
0: Ruega por nosotros, Santa Madre de Dios,
1: para que seamos dignos de alcanzar las promesas y gracias de Jesucristo.
0: Infunde, Señor, tu gracia en nuestros corazones, para que cuantos por el anuncio del ángel hemos conocido la encarnación de tu Hijo Jesucristo, por su pasión y su cruz, lleguemos a la gloria de su resurrección. Por Jesucristo nuestro Señor. Amén. Gloria al Padre, y al Hijo, y al Espíritu Santo.
1: Como era en el principio, ahora y siempre, por los siglos de los siglos. Amén.

0: Recemos juntos la oración por la patria. Jesucristo, Señor de la historia, te necesitamos. Nos sentimos heridos y agobiados. Precisamos tu alivio y fortaleza. Queremos ser nación. Una nación cuya identidad sea la pasión por la verdad y el compromiso por el bien común. Danos la valentía de la libertad de los hijos de Dios para amar a todos sin excluir a nadie, privilegiando a los pobres y perdonando a los que nos ofenden, aborreciendo el odio y construyendo la paz. Concédenos la sabiduría del diálogo y la alegría de la esperanza que no defrauda. Vos nos convocás. Aquí estamos, Señor, cercanos a María, que desde Luján nos dice: Argentina, canta y camina. Jesucristo, Señor de la historia, te necesitamos.
1: Te hace falta un nuevo Emaús. La propuesta será...

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0: Hola, hola, ¿cómo le va? Aquí estamos, como cada día encontrándonos con ustedes, comenzando el mes de junio, ya estamos en el mes de junio, qué bárbaro, cómo se han pasado estos meses, con noticias que de algún modo están monopolizando la información en el día de hoy, el tema político, por supuesto, el tema de que la selección argentina ya está en Kansas, esperemos que no estén cansados los muchachos cuando lleguen a jugar, ya que están en Kansas, digo, que no se cansen, por favor. No te rías, Micaela, es un chiste. Y también estamos con todo el drama que se vivió en Córdoba, ¿no? Otro de los temas excluyentes de este fin de semana en lo que la información se refiere. Y hablo de información porque usted sabe que estamos aquí en Radio Grote, la radio de la Federación de los Círculos Católicos de Obreros, que siempre decimos de algún modo es el legado de lo que fue el diario El Pueblo que fundó el padre Federico Grote el 1 de abril del año 1900, donde él decía que quería hacer un diario que inspirara desde los valores católicos sin envolver, sin oler a papel que envolviera velas, decía el padre Grote, ¿no? Y que enfocara los temas periodísticos a la luz del magisterio de la Iglesia, donde de algún modo también se hiciera eco de las noticias que tuvieran que ver con la información que pudiera ser de interés para el mundo católico, por supuesto con exclusión de noticias que pudieran difundir el escándalo. Pero bueno, todo esto lo decimos porque hoy queremos tomar algunos temas que tienen que ver con esta realidad también de la Iglesia en Argentina y en Buenos Aires. Y me parece a mí que aquí está la llave que nos proponemos cada día en este, insisto, mes de junio, un mes importante. Hoy en el día de San Justino, 1 de junio, San Justino, un hombre que nos anima a buscar y amar la verdad. Bueno, le pedimos a San Justino que ilumine a todos los que estamos aquí en las radios que conforman esta comunidad cada día en Clave Grote, para que siempre estemos buscando y amando el valor de la verdad. Este es el gran desafío que tenemos por delante, y esto es lo que nos proponemos también en este mes de junio, un mes importante porque saben que es el mes dedicado al Sagrado Corazón, así que también esto lo queremos señalar porque es un dato importante. La Iglesia tiene siempre una cercanía con lo que es el Sagrado Corazón de Jesús. Así que estas son las cosas que quería comentar en el comienzo del programa, antes de saludar a todo nuestro equipo y a las radios que nos están acompañando. Como siempre, saludamos a este gran equipo encabezado por la señorita Micaela Martín, nuestra productora, que está expectante, ya está pensando en el fin de semana y el Gran Premio de Mónaco, porque es fiel seguidora de... No sé cómo anda la pintura del auto de Colapinto. Bueno, él dice que anda bien. Bueno, le mandamos un beso a Micaela, al señor Daniel Martín, nuestro responsable técnico también, a nuestro amigo Marcos de Gor, nuestro locutor, y a todo este equipo y a las radios que nos están acompañando. Comenzamos saludando a los amigos que están aquí en Mercedes, sintonizando Radio Santa María, gracias a la pericia técnica de nuestro amigo, nuestro operador aquí en Mercedes, Lucho Mestrovich. Le mandamos un abrazo también, gracias a los amigos de FM 94.9, Radio Cristal, gracias también a quienes en Paraná nos sintonizan en Radio Corazón, y gracias también a usted que está en el conurbano bonaerense sintonizando Radio Santa María de Manuel Alberti en el partido de Pilar. Vamos a ver si mañana tenemos una nota interesante, que ya adelantamos algún título el viernes, pero vamos a ver si podemos hablar con alguien, una noticia valiosísima en el ámbito de la educación. Y saludamos también a los amigos del sur de la Argentina que nos escuchan a través de la muy querida FM 97.9 Radio Magna de Comodoro Rivadavia. Le mandamos un abrazo a todos los amigos de Comodoro y Zona de Influencia. Recuerdo siempre que Radio Magna también la pueden sintonizar en la página que es Radio Magna Comodoro, por lo tanto en cualquier lugar del mundo la pueden escuchar. Y también a los amigos que están aquí en Corrientes, como siempre en FM 102.5 Radio San Cayetano, con la pericia técnica también de nuestro operador aquí en Corrientes, el amigo Mariano Martínez, y también gracias a los amigos de Radio Arcángel en el Chaco y a todas las radios que nos están acompañando en este día. Y bueno, rápidamente, antes de ir a la primera información, que creo que la tenemos enseguidita, vamos a ir rápidamente con algunos de los títulos del día, ¿no? Últimas noticias del día. Bueno, las billeteras virtuales, la investigación Libra se frena por la falta de recursos tecnológicos para seguir la ruta del dinero. ¿Qué me cuentan? Qué oportuno esto, ¿no? Bueno, es un tema, hasta así está señalado en el diario, en el portal Infobae, esto hoy, lo destaca especialmente, también lo destaca esto La Nación, en un artículo muy interesante de Federico González del Solar. Y hay otros temas también, por supuesto, cambio de recibo de sueldo, hay un modelo nuevo porque se incorporan los cambios de la reforma laboral. En el deporte sabe que Claudio Úbeda dejó de ser el técnico de Boca, era una noticia anunciada después de la debacle de Boca en la Copa Libertadores de América. Otro revés para Tapia y Tobillino en la causa por facturación trucha y contrataciones dudosas de la AFA. De todos modos, la justicia le permitió al señor Tapia poder viajar para estar con el seleccionado argentino. Bueno, en punto. Infobae hace un artículo muy lindo también donde se dan detalles de la habitación de Messi en el hotel de la selección argentina. Están todos con eso. Bueno, ahora vamos, 10 días vamos a estar hablando, no sabemos de qué, porque obviamente la expectancia de lo expectante que tiene que ver con todos los temas del Mundial y que no haya fútbol van a llevar a hablar de todas estas pequeñas cosas que tienen que ver con la realidad de lo que se está viviendo allí. Que otro título del día, en este caso lo destaca el diario Clarín, crisis en la obra social de camioneros, ¿no? Dice que Moyano quita los descuentos de medicamentos, así que no es un tema menor para todos los afiliados, y hay encuestas nuevas que adelanta hoy Eduardo Paladín en el diario Clarín, una nueva encuesta que evalúa a los 18 dirigentes top, los dos mejores y los dos peores son del gobierno. Bueno, ahí miran una foto de Dibu que sembró preocupación por el plazo de recuperación que pueda tener. Ustedes saben que se fracturó un dedo en la previa del partido de la Europa League, lo cual no deja de ser un tema menor y preocupante, ¿no? Porque obviamente Dibu... después les voy a hablar si tengo tiempo, porque todavía creo que no lo tengo el tiempo, pero no voy a tener mucho tiempo. Le cuento rápidamente dos cosas. Estuve viendo este fin de semana algunas cosas en televisión. Por recomendaciones de amigos vi el documental de Pelé en Netflix. Me encantó. Y ¿saben qué? Después voy a hacer un comentario sobre esto si tengo tiempo. Y después otra cosa que vi que también me gustó muchísimo, muchísimo, fue otro documental sobre el Dibu Martínez, Emiliano Martínez, el arquero de la selección, que está ensamblado con dibujos, porque precisamente a Martínez le dicen el Dibu porque se parecía a un programa de la época, cuando él era chiquito, y decían que él se parecía de chico al dibujo animado, y por eso lo empezaron a llamar el Dibu, el Dibu, el Dibu, y Miguel Ángel Santoro ya impuso el nombre y lo llamaba directamente por el Dibu, ni por Emi, ni por Emiliano, ni por Martínez. Dibu, venga a atajar. Bueno, un arquero que se probó en Vélez, en River, y los dijeron que no servía, lo probaron en Boca, dijeron que no servía, y la genialidad de Miguel Ángel Santoro, un hacedor de grandes arqueros del fútbol argentino, siendo él, por supuesto, un grandísimo arquero del fútbol argentino, vio en Emiliano Martínez una figura descollante y lo fue acompañando, lo ayudó a crecer y hasta lo acompañó cuando muy jovencito, a los 16, 17 años, se tuvo que ir para Inglaterra. Bueno, se tuvo que ir, no, se fue para Inglaterra, pero digo que se tuvo que ir porque fue todo un tema familiar, según cuentan en ese documental, que realmente era muy, pero muy, muy interesante, muy interesante. Así que si pueden, véanlo, lo van a disfrutar, ¿eh? Les guste o no el fútbol, son dos historias de vida, tanto la de Pelé como la del Dibu Martínez, que iluminan. Otro título del día, antes de la primera noticia, suben los valores en dólares para alquilar en Mar del Plata. Los precios de uno o dos ambientes se están cotizando fuerte. Esto tiene que ver con que Mar del Plata ya se ha convertido en un destino turístico para todo el año, ¿no? Y no es un tema menor también. En lo que tiene que ver con noticias más cercanas a la Iglesia, le cuento que el Papa hoy recibió en un encuentro, el Vaticano lo califica como muy cordial, a la presidenta de la Comunidad de Madrid, Isabel Díaz Ayuso. Fue recibida por el Papa previamente a que comience esta visita del Papa, que va a comenzar el próximo sábado, después de haber estado, también estuvimos participando a la distancia del Rosario del sábado pasado por la Paz del Mundo, que tuvo una repercusión a nivel mundial también muy, pero muy importante. Un Papa que además ayer habló de la Santísima Trinidad, la fiesta que celebramos litúrgicamente, y dijo que en la Santísima Trinidad, linda frase de León XIV, descubrimos que cada criatura está hecha para la comunión, algo que deberíamos rescatar fuertemente aquí en Argentina. Son algunos de los títulos del día. También el presidente Trump volvió a hablar de Papa León, dice que en realidad el Papa no conoce la postura nuclear de Irán, un error gravísimo de Trump, que sigue con este tema, que realmente cada cosa que dice es un error que comete. porque ciertamente si leyó la nueva encíclica Formidable, Magnífica Humanidad, se dará cuenta que el Papa entiende bastante más de lo que Trump imagina que pretende. Pero no quiero hacer esperar a nuestro prestigioso invitado que ya está en comunicación para hablar de un tema que también es muy cercano a nuestro corazón.
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0: Estamos aquí en Radio Grote y esta comunidad de más de 15 radios que nos acompañan cada día tratando de proponerle noticias, comentarios, opiniones y también entrevistas que valen la pena. En este caso para hablar con quien es el cura párroco de la iglesia de San Miguel Arcángel en la ciudad de Buenos Aires, padre Ricardo Dotro. Tito Garabal lo saluda. ¿Cómo le va, padre?
2: Tito, ¿qué tal? Tanto tiempo.
0: Es verdad, bien, ¿verdad? Es verdad, hace tiempo que no hablamos y siempre es una alegría estar en contacto con usted. Así que le agradezco muchísimo. Sé que estuvimos pendientes de sacarlo la semana pasada, pero se le venía la misa y ya no llegábamos, así que preferimos hacerlo con tranquilidad. Padre, me llegó una información muy valiosa, porque está a cargo de una de las iglesias más antiguas y más hermosas de la ciudad de Buenos Aires, que lamentablemente el tiempo ha ido deteriorando, ¿no? Y están con un plan integral de restauración.
2: Sí, te cuento, Tito, y a los que nos oyen. Fundamentalmente es porque tenemos el año que viene la fiesta de 300 años desde que se inició todo esto, de la creación de la hermandad, que dio origen a la iglesia, que compraron el terreno este y edificaron lo que después con el tiempo fue parroquia y donde estamos nosotros hoy. Entonces, esto que fue esperando a lo largo del tiempo, ahora dijimos, hay que, como se dice vulgarmente, meterle pata porque viene los 300 años y uno cuando está de fiesta pone la casa linda.
0: Y además 300 años no es poca cosa. Yo, o sea, dije que era una de las iglesias más antiguas de Buenos Aires.
2: Sí. No son 300 años del edificio, pero sí de que nació la Hermandad de los Remedios. Primero nació en otro lugar, después y al final se vinieron acá y construyeron la iglesia. La iglesia actual es de 1788. Pero de 1725 ya empezó, 1727 ya empezó la historia.
0: ¡Qué bárbaro!
2: En 1738 ya estamos en esta misma esquina. Digo, estábamos como institución, yo no estaba, lógico.
0: No, seguramente no estábamos, padre. Padre Ricardo, para que la gente nos sabe que estamos en Radio Grote, la radio de los círculos católicos de obreros.
2: Sí, claro.
0: Estamos en más de 15 radios de todo el país, en Corrientes, en Chaco, en Paraná, en Comodoro Rivadavia, en distintos lugares de la Argentina, con otras radios que están en cadena con nosotros. Para que la gente se ubique, la iglesia de San Miguel está ubicada en Suipacha y Rivadavia, y
2: Bartolomé Mitre.
0: Claro, a una cuadra de Rivadavia y 9 de Julio, para que la gente se ubique, la gente del interior, ¿no es cierto?
2: Yo le doy otra referencia. Cuando alguno me pregunta, le digo, ¿conoces el obelisco?
0: Sí.
2: Y todo el mundo dice sí. Bueno, dos, tres cuadras.
0: Qué bárbaro, claro, esa mejor referencia.
2: El obelisco está dentro de la zona parroquial de San Miguel Arcángel.
0: Padre, y cuénteme un poquito, una de las cosas que me impactó fue esto de devolvamos la espada a San Miguel, que es un poco el lema que ustedes tienen al pie del afiche que me llegó.
2: Sí, pero es literal, porque en el frente de la iglesia hay una escultura de mármol de San Miguel que vino de Europa hace no sé cuántos, 150 años o más, y hace como 30 que perdió, tiene el brazo levantado, pero perdió la mano porque no soltó la espada, pero sí se desprendió el puño que tiene con la espada. Y siempre estuvo guardado esperando algún día. Entonces dijimos, bueno, lo primero que hacemos es completar la escultura esta, devolvámosle la espada a San Miguel. Y a la vez, lo simbólico es que, bueno, contra la lucha del demonio es San Miguel nuestro gran batallador. Y si lo dejamos sin espada en la mano, no va a poder dar mucha batalla.
0: Claro, el arcángel San Miguel es uno de los grandes artífices de la batalla contra el mal, sin duda.
2: Claro. Es bíblico eso, no es algo que decimos nosotros porque nos gusta. Está la Biblia. Y bueno, entonces devolvámosle la espada, que nuestro patrono que nos tiene que defender, como dice el frente de la iglesia, defiéndenos en el combate, en la lucha, en la pelea que tenemos a diario contra el mal, contra el demonio que nos acecha, nos quiere sacar del camino de Dios. Bueno, también que San Miguel tenga en su mano la espada como el signo de su poder contra el espíritu del mal y todos los demás espíritus malignos que vagan por el mundo para la perdición de las almas, como reza la oración a San Miguel.
0: Padre, ¿y cómo se va a hacer esta? Después, ahora voy a volver sobre el arcángel San Miguel, porque además, a ver, si yo no estoy muy mal, si no recuerdo muy mal, pero San Miguel es uno de los arcángeles, yo diría, más reconocidos, no solo por los católicos, los cristianos, sino también los judíos y los musulmanes. ¿Puede ser esto?
2: Claro.
0: O yo estoy, sí, este, claro. O mi memoria me falla.
2: No, perfecto, es el patrón de Israel, está claro. Cuida a Israel, y los musulmanes también lo reconocen, claro que sí, sí, sí, sí, sí.
0: ¿Y qué están previendo para esta restauración, para poner la casa linda para estos 300 años?
2: Bueno, mañana vamos a tener una reunión informativa para todos los que vengan, a las 6 de la tarde. Vamos a contar un poco la historia de San Miguel, desde que nació hasta el día de hoy, y contar lo que vamos a hacer, que será la restauración de la fachada y después adentro también, que está muy, pero muy deteriorada. Y vamos a proponer a todos los feligreses y vecinos y empresas que se acerquen y todo el que quiera colaborar, bonos contribución. Hay unos bonos más económicos y unos bonos bastante... Uno me dice, pero este está en verde, ¿no? Le digo, está impreso en azul. Sí, sí, pero hay que poner dólares. Bueno, ponga lo que quiera. Si lo quieren verde, lo hacemos verde. Y quiero decir, tenemos que hacer una gran recaudación porque estas cosas salen mucha plata. Entonces la propuesta de mañana es contarle a los que vengan y a todo el que quiera colaborar, ofrecerle las distintas formas de colaboración que hay. Envías a dejar la casa linda y ya empezará a festejar los 300 años, ¿no? El año tricentenario es
0: 2027. Padre, y esto es muy importante, porque yo, si no, a ver, corríjame, pero en un momento hubo algunos problemas también de edilicios que, digamos, se temía por la estructura del templo. Yo no sé si eso lo pudieron ir resolviendo o seguimos también con el problema.
2: No, Tito, no. Esa fue una exageración.
0: Ah, bien.
2: Nunca se temió por la estructura del templo. Lo que sí se temió, y en su momento el cardenal Bergoglio, que era nuestro arzobispo en el 2000, cerró el templo porque se estaba cayendo parte de la mampostería sobre los bancos donde la gente viene a rezar en la misa. Entonces, por esa razón se cerró. Después vine yo a tomar la parroquia, a hacerme cargo de ella a fines del año 2004, y en el 2008 pudimos abrirla de vuelta, ya solucionados esos problemas, pero nunca se temió porque se vaya a derrumbar el templo, mucho menos.
0: Ah, bueno, ese es un buen dato como para estar atento, sobre todo porque estamos ahora con todo el tema de Santa Catalina. Claro, que también nos ha preocupado y hemos hablado también aquí con el párroco de Santa Catalina, con el rector de Santa Catalina. Padre, lo de mañana a las 18 horas, esta apuesta que se va a hacer, ¿se va a transmitir por YouTube de alguna manera o solamente es presencial?
2: La verdad, no se me había ocurrido que lo podía transmitir por YouTube. Vamos a ser sinceros. Lo puedo conversar con la comisión que estamos trabajando y, bueno, mañana tendrá la primicia. No tengo respuesta.
0: Bien. Le digo porque de pronto habrá gente que a lo mejor no puede llegar mañana hasta Suipacha 75, sí, que está la parroquia, Suipacha y Bartolomé Mitre, como bien usted definió, a tres cuadras del obelisco. Y de pronto quieren, bueno, estar atento a todo lo que se pueda explicar mañana y seguirlo de alguna manera a través de alguna transmisión que ustedes puedan llevar
2: entonces
0: adelante.
2: Entonces vamos a decir esto. No les garantizo que se vaya a transmitir, pero sí les paso que la parroquia tiene canal de YouTube que se llama San Miguel Arcángel de Buenos Aires.
0: Perfecto.
2: Y también tenemos. Así que si se transmite bien, y si no, se puede ir poniendo por ahí las informaciones aunque no sea en directo lo que se va haciendo.
0: Claro, sí. me parece importante.
2: Y tenemos porque a lo mejor también hay... Instagram.
0: Ah, o sea que estamos en redes, pero todavía no está. Le digo porque hay mucha gente que todavía te dice, tenés que hacer la oración de San Miguel para que te defienda, ¿no? Una oración bastante conocida, ¿no? Donde de algún modo se la no sé, a ver, usted me corrige en lo que catequéticamente yo pueda perderme, pero es casi una especie de exorcismo, ¿no? Que se propone a través de San Miguel para.
2: Sí. Sí, que Dios manifieste su poder.
0: Claro.
2: San Miguel Arcángel, defiéndenos en la batalla. Así comienza. Y eso es lo que dice el frente de la iglesia. Como está escrito en latín, Miguel en latín se escribe Michael. Sí. Muchas personas piensan que está escrito en inglés, Chris Michael. Pero bueno, Miguel, defiéndenos en la batalla, sé nuestro amparo contra la perversidad y acechanza del demonio. Que Dios manifieste sobre él su poder, es nuestra humilde súplica. Y ahí va, tú, príncipe de la milicia celestial, con el poder que Dios te ha dado. Porque el poder es de Dios.
0: Claro.
2: Él es un enviado de Dios. Dios lo envía a sus ejércitos y lo manda al general más importante que Miguel, adelante. Con el poder que Dios te ha conferido, arroja al infierno a Satanás, mandalo a su lugar y a todos los que lo siguen a él, que están detrás de nosotros, que nos quieren hacer perder el camino de Dios, la perdición de las almas. Esa es nuestra oración, esa es nuestra súplica. Y San Miguel cumple, ¿eh? Cumple.
0: San Miguel cumple, ¿no? Qué bárbaro, qué bueno eso.
2: Sin duda. Sí, y sí, cumple, nos defiende. Así que... Bueno, yo estoy muy contento de poder haber conversado y seguimos cuando sea, lo que sea.
0: Sí, no. Le pregunto, la espada esta que falta de la estatua de San Miguel, ¿qué es de mármol todo?
2: No, es de hierro.
0: Ah, es de hierro.
2: Es de hierro. Es pesadita, tiene como 1,20 m, no, 1,35 m parece que había medido yo otro día. Ajá. Sí, y los que vienen mañana, acá no hay redes, no hay YouTube que valga, van a poder tocar la espada.
0: Ah, mire qué bueno, qué bueno.
2: Y sacarse fotos si quieren. Una vez que la coloquemos arriba del frente de la iglesia, ya imposible, no va a tocar más ninguno.
0: ¿Y usted
2: Así
0: tiene,
2: que eso es bueno.
0: ¿Y tiene alguna idea de cuándo se podría colocar la espada? ¿O qué expectativa tiene, por lo menos?
2: Antes de fin de año.
0: Sí o sí, claro.
2: Espero que esté para el día de San Miguel de este año, que se iniciaría el año celebrativo. O para noviembre, el día de la Virgen de los Remedios.
0: 29 de septiembre, además, es San Miguel, ¿no?
2: O 29 de septiembre o 21 de noviembre, sí.
0: Ah.
2: Tal vez más cercano, 21 de noviembre, que es porque acá la hermandad fue puesta bajo la protección de Nuestra Señora de los Remedios y el obispo dio una imagen de San Miguel también como patrono y se asociaron los dos. Después la iglesia se llamó San Miguel, el pueblo la llamó la iglesia de San Miguel, nadie le dice San Miguel Arcángel, y la Virgen de los Remedios quedó medio como un segundo plano, pero tenemos la imagen de hace 300 años aquí en el templo.
0: Claro.
2: Y eso, su fiesta es el 21 de noviembre, su fiesta. Así que tenemos un festejo de dos vertientes, San Miguel y la Virgen María, la Madre de los Remedios. Que una cosa curiosa, si tenemos tiempo te cuento.
0: Tenemos todo el tiempo necesario para usted, Padre.
2: Antes de la misa. San Miguel, la Virgen de los Remedios, es una imagen de la Virgen María, vestida, coronada, y tiene en su mano izquierda el Niño Jesús. Y en la mano derecha un ramo de hierbas medicinales. Y nosotros entendemos que son los remedios que María nos da.
0: Claro.
2: El remedio para el cuerpo, a través de las medicinas, y el remedio para el alma, su Hijo Jesús. Y está así, en una posición como de oferta, porque no tiene al niño abrazado o que junto a su pecho, sino que lo tiene en la mano como ofreciéndolo. Y lo mismo que el ramo de las hierbas medicinales. Entonces, ella es Madre de los Remedios y nos remedia el cuerpo y el alma. Y San Miguel nos protege contra el demonio. Y así estamos, cuidaditos, cuidaditos.
0: Y vale la pena señalarlo, sobre todo porque vio que la gente a veces toma algunas de estas cosas. Usted vio que se ha popularizado mucho la medalla de San Benito y mucha gente no sabe ni qué es. Yo me acuerdo que algún día se lo hice explicar al padre Mamerto, me la pase en clave para que la gente entendiera que era claro, esa medalla, que no es simplemente colgarse la medalla y listo, no. ¿Cuál es el valor? Y usted ahora me está explicando también cómo vale la pena señalarlo, sobre todo porque vio que la gente a veces toma algunas de estas cosas. Usted vio que se ha popularizado mucho la medalla de San Benito y mucha gente no sabe ni qué es. Yo me acuerdo que algún día se lo hice explicar al padre Mamerto, me la pase en clave para que la gente entendiera que era esa medalla, que no es simplemente...

0: padre, está ahí adentro de la parroquia, al lado.
1: Sí. Es todo uno.
0: Todo
1: Todo uno. Está
0: uno.
1: la puerta de al lado, está el cartelito que dice Santería. Sí.
0: Ajá.
1: Está esa posibilidad de tener la
0: ¿Y en qué
1: medalla
0: horario la tienen
1: y la
0: abierta la
1: espada.
0: santería, padre, para que la gente que nos está escuchando y quiera buscar la medalla, que también será una forma de colaborar con el templo, ¿no? Un menor, pero poder colaborar al
1: Prácticamente,
0: fin.
1: sí, prácticamente el mismo horario que está abierto el templo.
0: Claro, porque usted tiene
1: Mientras
0: misa
1: que la
0: ahora
1: iglesia está abierta.
0: a las 13,
1: Ahora
0: ¿no?
1: tenemos misa a la 1, pero todos los días la iglesia se abre a las 8 de la mañana hasta las 6 de la tarde, corrido, los días de trabajo.
0: Claro.
1: De lunes a viernes que no sean feriados. Los sábados no se abre más que para la misa y lo mismo los domingos. La misa a las 18 los sábados y los domingos 11:30, porque este lugar tan lindo, Buenos Aires, no tiene muchos habitantes. Hay muchos que circulan por sus trabajos o trámites o oficinas o lo que fuere, pero los fines de semana, los días de feriado, no hay casi personas que circulen. Entonces, por eso no se abre más que para celebraciones.
0: Claro, un lugar donde hay mucha gente de tránsito, como pasa en otras parroquias así del microcentro de Buenos Aires, ¿no? Que tienen
1: Claro,
0: muchísimo
1: claro.
0: movimiento durante la semana, pero que los fines de semana ya es mucho más limitado. Es alguno de los cambios de
1: Eso.
0: Buenos Aires tiene que ver con esto. Padre, y digamos, ¿tiene idea de más o menos lo que hay que recaudar para hacer todo lo que hay que hacer?
1: Sí, mucha plata. Mucha plata. Yo me puse, para hacer todo lo que hay que hacer es mucho, porque hay que hacer mucho. La primera etapa que sería esto de la fachada y todo, yo hablo en dólares porque es más el número más chico, porque si
0: Sí,
1: no hay que hablar de millones, 40 mil. Es
0: claro.
1: más fácil, es un número más cercano, pero también hay que juntarlo, ¿eh?
0: Hay que juntarlo,
1: Yo
0: sí,
1: creo
0: claro.
1: que San Miguel se va a poner.
0: Sí,
1: Como dijo una
0: también.
1: vez nuestro amigo, el cardenal Guarrachino, que también estuvo tantas veces en el programa de Claves, y te lo recordarás,
0: Claro.
1: el dinero
0: Sí, es
1: está.
0: más, lo recuerdo cotidianamente porque tengo el privilegio de que me dejó en su herencia su faja de cardenal, así que cuando entro a casa
1: Ah.
0: siempre, siempre, siempre lo veo y lo saludo.
1: Ah, bueno, qué lindo. Bueno, ¿cómo era la frase que decía? El dinero está, ahora falta que salga del bolsillo de ustedes.
0: Y
1: Él
0: es verdad,
1: decía eso. Quédense
0: padre, y es verdad.
1: tranquilo, el dinero está, falta que salga. Y yo creo que San Miguel va a tocar los corazones y vamos a tener una muy buena respuesta.
0: Bueno, hay
1: Eso
0: que pedirle a
1: espero y
0: San Miguel
1: confío.
0: que nos cuide y
1: Hasta
0: que
1: ahora San
0: nosotros.
1: Miguel. Sí.
0: No, le decía, hay que pedirle a San Miguel que nos cuide y nosotros tenemos que pedirle también, nosotros tenemos que pedir a nosotros mismos cuidar a San Miguel, ¿no?
1: Y claro, mutuo, es mutuo. Nosotros le arreglamos la casa y hay que nos cuide nuestra casa, que es el corazón.
0: Exactamente, exactamente. Bueno, lo acompañaremos
1: ¿Verdad?
0: mañana y seguiremos atentos a todo esto, padre, y por supuesto lo que necesite Radio Grote a su disposición permanentemente. Y me gustaría despedirnos con la bendición, si es tan amable, de allí, desde la iglesia de San Miguel, que insistimos mañana, entonces a las 18, los que puedan ir a Rivadavia 75, vayan, porque van además el privilegio de tocar esta espada de San
1: Suipacha,
0: Suipacha
1: Suipacha
0: 75.
1: 75,
0: Suipacha y
1: Suipacha.
0: Bartolomé Mitre, sí, ahí en pleno
1: Bueno.
0: microcentro. Así que si nos hace llegar la bendición, se lo agradezco, Padre Dotro.
1: Bueno, gracias, Tito, por este encuentro, por este rato, a todos los que nos estuvieron escuchando, que el Arcángel San Miguel, que es quien defiende nuestra alma contra las acechanzas del demonio, esté siempre presente en su vida, y Dios, que es Padre, Hijo y Espíritu Santo, los bendiga y los cuide siempre.
0: Amén.
1: Amén.
0: Padre Ricardo, un abrazo grande, el afecto de siempre,
1: Lo
0: mi oración por
1: mismo.
0: usted y su trabajo y a disposición siempre, ¿eh?
1: Gracias, gracias. Chao a todos. Chao,
0: El
1: Tito.
0: estimado, gracias. El estimado Padre Ricardo Dotro, cura párroco de San Miguel, recuerde, mañana si puede, 18 horas ahí en Suipacha 75 para acompañar este plan integral de restauración de la fachada de la iglesia y la estatua de San Miguel Arcángel. Hay que devolverle la espada a San Miguel para que nos cuide a todos. Bueno, tras esta información queríamos compartir, porque estas cosas también...

0: tienen que ver con nuestra comunidad eclesial que queremos acompañar desde aquí, desde Radio Grote. Estaba viendo, yo le decía recién que vi algunos, estas dos miniseries, no, son documentales, no miniseries, documentales, discúlpeme, me expresé mal. Pero también estuve viendo mucho, estuve leyendo bastante diarios, ¿no? Lindo reportaje que se le hizo a Monseñor Gustavo Carrara, el arzobispo de La Plata, con motivo de la colecta de Cáritas. Reconoce la baja de la pobreza en mediciones vinculadas al ingreso, pero advierte que la paralización de obras, la crisis de la salud y la interrupción de programas consolidan un deterioro estructural, un poco en la sintonía de lo que había dicho Monseñor García Cuervas, ¿se acuerdan? Y una de las cosas que señaló el arzobispo Gustavo Carrara, arzobispo de La Plata, pero también presidente de Cáritas Argentina, es que el problema del trabajo es una preocupación central y es el eje de la cuestión social. Por eso hay que hacer foco en eso, ¿no? Hay que crecer en la conciencia de mirar, dice el arzobispo de La Plata, a quienes no se pueden movilizar para demandar sus derechos. Y asistimos a las marchas universitarias, un reclamo genuino. También vemos un país que progresa, pero si no hay educación y trabajo, el progreso no será suficiente. Por eso digo, hay personas que no pueden movilizarse para reclamar sus derechos. Bueno, distintas apreciaciones que hizo y que nos parecía valioso compartir, pero no quiero hacer esperar a nuestro laureado y prestigioso amigo e invitado.
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0: Bueno, el gusto de saludar a este buen amigo, laureado, periodista de Diario La Nación, columnista de Odisea, el programa de señor Pañi todos los lunes, pero además que cada día viernes sobre todo nos ayuda a pensar distintos temas con su capacidad profesional y con su búsqueda de noticias que otros no llegan a encontrar. Estimado Daniel Vilota, Tito Garabal te saluda, ¿cómo te va?
2: Hola Tito, ¿cómo estás? Buen día.
0: Hacía tiempo que no te molestaba porque entre los premios que ganás y el trabajo que tenés no podíamos encontrarte.
2: No, pero espera, yo supongo que vos te referís y te agradezco a la nominación del Martín Fierro, pero todavía no gané, ¿eh?
0: No, bueno, pero ya la nominación es suficiente, estimado, bueno, Daniel, porque gracias. Ya es un premio, así que ya más allá después de cómo venga la votación final, ya estar entre los mejores como obviamente corresponde que estés vos, ya es suficiente para decirte laureado periodista. Bueno, me impactó lo que decías el viernes cuando hablabas de los disidentes en apuros, si te referías a Patricia Bullrich y a Axel Kicillof.
2: Sí, en efecto, porque hay una coincidencia ahí, pues los dos tienen aspiraciones. En el caso de Patricia, probablemente un poco más móviles. No está claro cuánto desea ser presidente o jefa de gobierno, si no puede. Va a depender mucho de cómo avance la reelección de Milei. Con quien, obviamente, cuando vos mirás cualquier sondeo, Patricia, pero esto es desde hace un tiempo más o menos largo, yo creo que los últimos 8 meses, supera en imagen positiva al presidente. Obviamente que es cierto. Una cosa es medir bien, otra cosa es que después, a la hora de una elección, la intención de voto sea traducible a esa imagen. Pero es un fenómeno raro, porque este gobierno, que hace un gran culto al personalismo, cuando aparece una figura de esas características, suele entrar en conflicto con el gobierno. Por eso ponía ahí que es un fenómeno curioso, ¿no? Mejor le va a Patricia con su imagen, peor le va a puertas adentro del gobierno.
0: ¿Lo mismo le está pasando a Kicillof o está más desinflado eso?
2: Si lo miras desde el punto de vista de los sondeos, que siempre hay que relativizarlos, Kicillof no establece una ventaja tan clara con Cristina. Primero, mira, vamos a salir de los contextos, pero Cristina está presa, vale decir que más allá de la gente que se concentra o que utilice posteos en X para moverse, no está al frente de un gobierno. Estar al frente de un gobierno tiene cosas malas porque tenés que tomar decisiones en momentos difíciles, pero también te da una estructura burocrática para dedicarte a la política de la que Cristina carece. Y vos, depende del estudio que mires, o Cristina lo supera por un punto a Axel, o Axel la supera por un punto a Cristina. Vale decir, teniendo en cuenta que es alguien condenada, en prisión domiciliaria, su grupo etario Es un fenómeno sociológico digno de analizar cómo es que Cristina mide también. A mí no me sorprende lo que mide Axel, me sorprende lo que mide Cristina. Obviamente que pensamos en Cristina y tenemos que remitirnos al lugar donde más mide específicamente siempre, que es el conurbano bonaerense.
0: Daniel, vos mencionás también en tu artículo del día viernes, yo leí el título el viernes y no, como teníamos la posibilidad de hablar hoy contigo, no quise abundar, pero me impactó esto del trabajo de UDESA, donde de los 5 primeros, 4 son mujeres, porque vos señalás en ese artículo que Cristina comparte el podio con la vicepresidenta y con Miriam Bregman, que siguen a Bullrich y a Milei, o sea que de los 5 está el presidente y después miren, y hay 4 mujeres alrededor.
2: Es una transformación de la sociedad que probablemente los dirigentes tradicionales no deseaban, pero es un fenómeno también de esta sociedad en cambio, que haya 4 mujeres. Yo el caso de Bergman, que es el más sorprendente para mí de todos, porque digo, el resto siempre ha tenido que ver con la política, no digo que Bergman no, pero ha ocupado cargos legislativos, eso no te permite, digamos, instalarte tanto frente a la sociedad. Lo tomo como un deseo un poco oculto, porque viste que en los sondeos la gente se anima con aquello que no verbalizaría en público.
0: Claro.
2: Y yo lo veo como el deseo de alguien de izquierda, y si es de izquierda uno supone que está opuesto a Milei, que debe ser percibido de derecha, pero una izquierda con visos de una honestidad que tal vez no termina de redondear en el kirchnerismo. Yo creo que Bergman ahí asoma como un problema para el kirchnerismo en alguna confrontación electoral.
0: Ah, ¿vos crees que ella le puede sacar votos al kirchnerismo?
2: No, absolutamente. Creo que por eso el kirchnerismo le da un trato tan privilegiado en la Cámara de Diputados.
0: Decime, ¿y cómo imaginás que va a jugar la vicepresidenta en todo esto? Porque ya dijo que va a jugar el año que viene. Ahora, mirá, ¿a dónde la ves más cerca?
2: Hoy, así, aparentemente, esto no lo sabemos, no hay un vínculo, ¿cómo decirlo?, institucional, no por ella de su cargo, sino desde la fuerza que podría encarnar ella con otros partidos políticos. La impresión que tengo, digamos, es que va a ser muy difícil que haya dos fenómenos como Milei en el escenario, es decir, alguien que sin una estructura tradicional pueda llegar a disputar la presidencia, aunque sea en segunda vuelta. No te olvides que la sospecha más fuerte que gira sobre Milei es que la campaña se la financió Sergio Massa. Eso, si fue cierto, una campaña presidencial debe estar en el orden, nadie lo va a querer decir con esta claridad, pero de 100 millones de dólares... Digo, es un número difícil para juntar o voluntades que estén dispuestos a hacer esa apuesta por alguien en el llano. Con lo cual yo veo muy complicado lo de la vicepresidente en términos de estar en la carrera electoral por la presidencia. No sé si eso implica que ella acepte en alguna de las coaliciones que seguramente se va a formar otra candidatura, no lo sé. La impresión que transmite la vicepresidenta es que es alguien muy ajustada a su cargo. La verdad que costaría imputarle actitudes contra el gobierno desde su lugar. Alguien que hace valer su lugar, pero que hasta ahora no ha podido también, hay que decirlo, superar ese límite.
0: Claro. Ahora, ¿vos la ves que pueda ella acercarse a alguna alianza, aunque no sea en un cargo destacado como el que tuvo en la elección anterior?
2: No lo sé, no me consta, pero no me da la impresión por cómo se está configurando el escenario. A ver, supongamos que La Libertad Avanza va a tener a Milei u otro como candidato presidencial. Me da la impresión que por el curso de los acontecimientos no va a haber una alianza con el PRO. Ahí tendrías otro, pero si el PRO rechaza a Bullrich, que fue, ¿con qué argumento aceptaría a Villarroel? Digo, a un extrapartidario. Me cuesta verlo, pero podría ser un error mío. Me imagino que el peronismo va a tener uno solo unificado, con lo cual ahí ya tenés 3. No sé si veo lugar para otra candidatura más, o por lo menos no para que sea exitosa, porque yo creo que la vicepresidente podría disputar o tendría en su mira el voto no peronista que, en mayor o menor medida, no sé cómo será, se lo van a repartir el PRO y La Libertad Avanza. No tengo la impresión que el PRO, a quien por ahí le faltaría un candidato, la esté mirando a Villarroel, que tal vez podría encarnar, y este es el dato, una versión mejorada de La Libertad Avanza, digamos, ¿no? Sin las cosas que más se le critican. Bueno, el trato agresivo, la descalificación, y también un fenómeno que está en casi todas las encuestas, la corrupción.
0: Claro, vos sabés que a mí me impactó el tema este, porque yo creo que en la Argentina ha ido olvidando el drama de la década del 70. Y este fin de semana vi el documental de Pelé. ¿Y sabés lo que me impactó, Daniel? Y me gustaría tu opinión. Digo, Pelé en el 70 se convierte en plena dictadura, la más sangrienta dictadura de Brasil, se convierte en un héroe porque ganó el Mundial para el pueblo. Y acá en Argentina, viste que es como hay que cierta vergüenza de hablar de los campeones mundiales del 78, porque la gente los tiende a emparentar con la dictadura, lamentablemente.
2: ¿Vos estás hablando del Mundial del 70, del que gana Brasil?
0: Exactamente.
2: Pero lo gana afuera.
0: Lo gana
2: El
0: en
2: problema de la
0: México.
2: Argentina es la sospecha, la sombra que hay sobre el resultado de algunos partidos en la Argentina.
0: Claro.
2: Entonces a mí me parece que eso hace una diferencia enorme. Probablemente la dictadura, la verdad que no conozco el caso, debería investigarlo. Uno a veces estamos tirando
0: No,
2: por
0: yo.
2: aproximación y es
0: Y te
2: peligroso, pero yo
0: cuento,
2: creo que
0: te
2: la dictadura de
0: cuento.
2: Brasil lo pudo haber capitalizado igual, pero fue en el
0: Lo quiso
2: extranjero.
0: capitalizar y Pelé trató de hacer piruetas para saludar al presidente, pero tampoco darle el título al presidente, ¿no? Y yo esto me quedó claro en este documental sobre la vida de Pelé, que realmente es muy emotivo, y la verdad que hasta uno decía, bueno, que gane el Mundial del 70, ¿no? Ahora a la distancia por ahí. Pero ciertamente vos sabés que me impactó esa diferencia, ¿no? Cómo los reconocen a todos
2: Bueno,
0: los jugadores como héroes, y acá digo, nadie puede dudar de Menotti que puede haber estado cerca de la dictadura, ni mucho menos, y de
2: no,
0: otro
2: a ver,
0: jugador.
2: me parece que la gente no identifica a todos los jugadores con esa vergüenza, ¿eh?
0: No,
2: Hay
0: es cierto.
2: altos, yo te diría casi heroicos, porque me consta que el Pato Filiol evitó darle la mano a Lacoste en cada partido que lo intentó
0: Exactamente.
2: saludar. Pero eso trascendió mucho después, mucho, mucho, y nadie va a poner en duda la honestidad ni de Fillol, ni de otros jugadores que yo creo que en la vida dejaron la cancha y que con la dictadura no tenían que ver. Pero también es cierto que ese gobierno podía decidir sobre la vida y la muerte de las personas.
0: Claro.
2: Probablemente la Argentina a veces se explora poco, por esto que vos decís, sobre todo por el resultado sobre Perú, por toda la leyenda desgraciada que cayó sobre el arquero argentino nacionalizado, que era Quiroga. Bueno, hay una serie de cosas que no lo vuelven equiparable al de Brasil. Sobre todo esto, Brasil no era local. Probablemente las localías pesan en todos lados, esto ya lo hemos visto en el Mundial de Alemania, digamos, quiero
0: Sí.
2: decir, yo con esto no estoy poniendo en duda la legitimidad de un campeonato,
0: No,
2: pero
0: no,
2: todos
0: está
2: sabemos que
0: claro.
2: las localías juegan, tanto es así, acordate el Mundial que gana Uruguay, todo era una fiesta para Brasil, y sin embargo el carácter de los uruguayos ese día casi fue una tragedia
0: Una
2: en Brasil
0: tragedia,
2: cuando perdieron.
0: sí.
2: Quiero
0: Sí.
2: decir que la política mete la mano y a veces hay héroes. Pelé es uno, el Pato es injustamente no reconocido como tal porque había que tener mucho coraje para negarle la mano a
0: Claro, por
2: Lacoste sin
0: supuesto.
2: jugar al rostro, ¿no? Pero es cierto, yo creo que acá está opacado un poco por el tema de Perú, porque Argentina después hizo un gran campeonato y la verdad que la final contra Holanda la gana y la gana legítimamente, digo, no hay nada extradeportivo ahí.
0: No, no, por eso, digo, a mí me parece que, digo, más allá, digo, como futbolero, ¿no? Pero me meto en lo político, digo, ¿cómo Brasil superó esa disyuntiva? Y acá realmente también, digo, nos cuesta, más allá de que lo de la localía que vos decís es un factor adicional
2: No,
0: que a lo mejor
2: quiero
0: uno
2: decir que
0: no.
2: en Brasil el tema de la dictadura es otra cosa, porque vos acordate que el tropicalismo, que es el movimiento musical de Chico Buarque,
0: Sí.
2: de Caetano Veloso, me voy a olvidar de algún injustamente, de todas las mujeres que son espectaculares cantantes como Gal Costa, nace en plena dictadura. Y la dictadura no lo sale a secuestrar, deja que eso sea de alguna forma un oasis en la sociedad. Es decir, que mirar la dictadura en Brasil y en la Argentina. Yo no sé si son exactamente comparables. No voy a decir, probablemente aquí, digo, lo que ha pasado con la represión ilegal ha tenido una dimensión que no alcanzó. Probablemente en Chile únicamente haya algo parecido. Entonces eso también incide. ¿Cómo mirás la posibilidad, aún en un gobierno dictatorial, de vincularte con el pueblo?
0: La última, provincia de Buenos Aires, reelección indefinida de intendentes. Esto reduce fuertemente, decías vos el viernes, el número de precandidatos a gobernador. ¿Sale o no sale la reelección
2: No, yo
0: indefinida?
2: creo que va a salir porque la legislatura es controlada por los intendentes. La discusión es qué hace Kicillof, porque Kicillof a su grupo, Movimiento Derecho al Futuro, les prometió que él iba a trabajar por eso. Entonces, aquí el problema es quién paga el costo, quién manda el proyecto.
0: Claro.
2: ¿Lo manda el gobernador que quiere ser candidato a presidente? ¿Quién lo hace por él cuando él se comprometió? Y por otra parte, yo creo que el gobernador es muy consciente que donde libere algunos mecanismos de control que tiene sobre los intendentes, se le escapan. Digo, ganan autonomía. Con lo cual, que apoyen o no su candidatura, ya empieza a estar en otro plano de la discusión.
0: Sabemos que lo que te falta siempre es tiempo. Te agradecemos el que nos acabas de regalar y simplemente
2: no,
0: esto.
2: Por favor.
0: Título para esta noche a las 10 en Odisea. Título.
2: No, me toca hablar de la justicia del narco en Rosario.
0: Bueno. El livianito, como siempre, lo tuyo.
2: ¿Qué va a ser? Este es un oficio que hay que tratar de ejercer con la mayor responsabilidad. Vamos a ver si nos sale.
0: Sí, que a vos te sale muy bien. Te mando un abrazo, el afecto permanente y mi oración por vos y familia, y adelante con los lauros que ya son bien merecidos siempre.
2: Un abrazo grande, Tito. Buena semana para vos.
0: Igualmente para vos. El formidable Daniel Vilota, periodista, columnista del Diario de la Nación, columnista del programa Odisea y el hombre que más sabe de la realidad del conurbano. Lo metí en ese tema del Mundial, porque como todos están hablando de Mundiales, y de esto se habló poco, me parece que él nos podía dar una mirada como la dio realmente con precisión y exhaustiva, ¿no? Sobre todo para no negar la historia.

0: Bueno, estamos llegando a, ya estamos, nos queda poquito tiempo este, pero la verdad que dos notas muy interesantes que agradecemos, Micaela, muchas gracias, felicitaciones. Teníamos otras cosas previstas, vamos acá para mañana, tenemos muchas cosas. No quisimos entrar, y esto lo digo ahora, en el drama que se está viviendo en Córdoba, ¿no? Con todo este de asesinato. No voy a dar detalles porque yo a veces me pregunto, ¿no? Cuando escucho a los periodistas hablar de lo que pasó en Córdoba y de otros hechos, está bien que hablemos de los hechos dramáticos de este femicidio horrible para esta chiquita, que realmente es increíble, ¿no? Que se hayan encontrado restos diseminados de Agostina, realmente una cosa, una locura. Pero digo, a veces yo veo a los periodistas contando detalles macabros que yo no sé si se dan cuenta de que están hablando y que atrás hay familias y que atrás hay un drama que se ha vivido y que más allá de los responsables. Digo, yo creo que a ninguno de nosotros nos interesa como espectadores, me parece a mí, usted puede decir, no, nos interesa. Detalles macabros, sí el seguimiento, sí una aberración lo que hizo el fiscal ayer sin querer explicar nada, ¿no? Y creo que hubo una periodista que hasta le dijo que era un cínico porque no estaba explicando, porque en medio del drama decía que había que dar una medalla al perro que había encontrado los restos. Digo, está bien, me parece que está bien que lo piense, pero no era para hablarlo en el día de ayer o el sábado a la tarde cuando dio la primera rueda de prensa. Pero digo, yo no creo que también, si bien está, por suerte los medios nacionales cubrieron este tema y entonces el tema siguió, si no a lo mejor se hubiera perdido en la nada, porque hay muchos intereses políticos, me parece, que vinculan al supuesto agresor con el gobierno de Córdoba, de la provincia de Córdoba. Me parece a mí que a veces se puede prescindir de la locura de los hechos macabros, ¿no? Se puede informar con respeto y cuidando también a la víctima y a la familia de la víctima, y no entrar en algunos detalles macabros que, insisto, yo no sé si a la gente le encantan, si le gustan, yo la lamento, a mí no, a mí la verdad que no me gustan, más me duelen a veces cuando se dicen cosas, porque me pongo en la piel de la familia, ¿no? De la familia que está viviendo ese drama, ¿no? Como cuando el periodista le pregunta a algún familiar y cómo está viviendo este momento, y cómo que, digo, a ver, digo, yo entiendo que hay preguntas imbéciles, pero esa que a lo mejor es la pregunta pro forma, me parece a mí que hay que tener cuidado, porque digamos, cómo está viviendo, y destrozaron una familia, entonces ahí está, ¿no? Así que bueno, esta era otra cosa que quería comentar, y no entramos en el tema de hoy porque me parecía que estos otros dos temas que tenían que ver con la realidad política de la cual hablamos poco, y no le pregunté, me quedó colgado lo del caso Adorni, pero bueno, ya eran muchos temas con Daniel y no quería tampoco abusar de su generosidad, porque un periodista, para tener tanta información, ¿sabe la cantidad de horas que tiene que invertir para poder hablar con distintas fuentes, distintas personas y poder informar? Hay un muy buen artículo hoy de atención, Micaela, escuche bien lo que voy a explicar ahora. Hay una nueva encuesta nacional que evalúa 18 dirigentes y terminó con la particularidad que los dos mejores y los dos peores son del gobierno. Los dos mejores son Diego Santilli y Patricia Bullrich. Y los peores, Manuel Adorni y Karina Milei. ¿Saben quién lo hizo esto? Managen Anfit. Nosotros solemos hablar con la directora de Managen Anfit. Así que vamos a ver si le podemos hablar con ella mañana para que nos cuente algunos datos de esta encuesta, que insisto, es una, Managen Anfit es una de las consultoras más insertadas en el mundo de lo político, más ciertas, sus clientes más conocidos, trabajó con un montón de sectores, de capital y del interior, y la firma relevó que en el 2.200 casos a nivel del país presentó resultados, estos que estoy mencionando, sobre la situación económica del país. La evaluación positiva sobre la situación general del país alcanza el 18%, aumentó 2.8 respecto de abril. Habla también de la situación económica personal, dice que la situación económica personal se presenta como negativa para el casi 41%, ¿no? Como le dije, el ranking de los dirigentes también, Tercera con imagen, entre la positiva y la negativa, está Miriam Bregman. Acá no figura en esta encuesta, como si figuraba en la que dábamos con Daniel Villota, la vicepresidenta, no figura entre las entre los cinco primeros, tampoco entre los cinco últimos, ¿no? Que son acá está, Villarreal está en el medio, figura en el puesto número 8, junto con el ministro de Justicia. No me cae bien. No es que no me cae bien, yo lo conocí de cuando era un niño al ministro de Justicia, porque tuve la oportunidad de conocer en esa época al papá, y me acuerdo que nos habían invitado a comer un asado, estoy hablando de 40 años atrás, pero no mantuve después una relación con él. Pero me parece a mí que el ministro de Justicia es el que está operando para que la causa de la AFA se quede quieta. Me parece. Por lo menos esa causa no avanza. Hacer un excelente artículo también de Walcon Adamón, sobre el tema este. Vio que quieren sacar los pliegos de una jueza que ya está todo listo para que sea aprobada, porque es cuñada de Hugo Alcón Adamón, lo cual es un agravio, porque con ese criterio yo digo cualquier barbaridad y van y le sacan el trabajo a un hijo mío, qué sé yo. Una locura lo que hizo el gobierno, una locura, y esto lo que lo operó fue el señor ministro de Justicia, ¿no? Que me parece que acá se equivoca, me parece.
1: Cubrirlo, este es nuestro momento, antes que sea tarde.
0: Bueno, nos estamos yendo, Micaela, ¿eh? Así que muchas gracias, como siempre, felicitaciones, buena producción para un lunes. Ahora, si empezó así, la compadezco, va a tener que seguir toda la semana así, ¿eh? ¿Qué quiere que le diga? Prepárese. Así que vamos a ver, es una opción lo de Management and Fit para mañana, señorita, ¿no? Tenemos otras cosas también que teníamos en carpeta que hoy ya no nos entraban, pero bueno. Y hasta aquí llegamos, Dios mediante, nos encontramos mañana. Tratando de acompañarlo con noticias, comentarios, entrevistas que nos ayudan a pensar el tiempo que estamos transitando. Gracias y Dios mediante, hasta mañana a esta misma hora aquí en esta radio, desde Radio Grote y en la comunidad de radios que nos acompañan.
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0: Hola. Nos ponemos en la presencia del Señor, en el nombre del Padre, del Hijo y del Espíritu Santo. Amén. La gracia, la paz y el amor de Jesús esté con todos ustedes. Dispongamos nuestro corazón al arrepentimiento. Dejemos que el Señor venga a nuestras vidas, que Él acaricie nuestras heridas y nos regale su paz. Tú que no has venido a condenar, sino a perdonar, Señor, ten piedad. Tú que has dicho que hay una gran fiesta en el cielo por un pecador que se arrepiente, Cristo, ten piedad. Tú que perdonas mucho a quien mucho ama, Señor, ten piedad. Que el Señor Todopoderoso, el Señor del amor, tenga misericordia de todos nosotros, perdone nuestros pecados y nos lleve a la vida eterna. Amén. Oremos. Dios Todopoderoso, que enseñaste al mártir San Justino la ciencia incomparable de Jesucristo por la locura de la cruz, concédenos por su intercesión que, rechazando los engaños del error, obtengamos la firmeza de la fe. Por nuestro Señor Jesucristo, tu Hijo, que siendo Dios, vive y reina contigo en la unidad del Espíritu Santo, por los siglos de los siglos. Amén.
1: Lectura de la segunda carta del apóstol San Pedro. Hermanos, lleguen a ustedes la gracia y la paz en abundancia por medio del conocimiento de Dios y de Jesucristo nuestro Señor. Su poder divino, en efecto, nos ha concedido gratuitamente todo lo necesario para la vida y la piedad, haciéndonos conocer a Aquel que nos llamó por la fuerza de su propia gloria. Gracias a ella, se nos han concedido las más grandes y valiosas promesas, a fin de que ustedes lleguen a participar de la naturaleza divina, sustrayéndose a la corrupción que reina en el mundo a causa de los malos deseos. Por esta misma razón, pongan todo el empeño posible en unir a la fe la virtud, a la virtud el conocimiento, al conocimiento la templanza, a la templanza la perseverancia la piedad, a la piedad el espíritu fraternal y al espíritu fraternal el amor. Palabra de Dios.
2: Dios mío, confío en ti. Dios mío, confío en ti.
1: Tú, que vives al amparo del Altísimo y resides a la sombra del Todopoderoso, di al Señor, mi refugio y mi baluarte, mi Dios, en quien confío.
2: Dios mío, confío en ti.
1: Él se entregó a mí, por eso yo lo glorificaré, lo protegeré, porque conoce mi nombre, me invocará y yo le responderé.
2: Dios mío, confío en ti.
1: Estaré con él en el peligro, lo defenderé y lo glorificaré. Le haré gozar de una larga vida y le haré ver mi salvación.

Ustedes. Evangelio de nuestro Señor Jesucristo según San Marcos. Jesús se puso a hablar en parábolas a los sumos sacerdotes, los escribas y los ancianos, y les dijo: un hombre plantó una viña, la cercó, cavó un lagar y construyó una torre de vigilancia. Después la arrendó a unos viñadores y se fue al extranjero. A su debido tiempo envió a un servidor para percibir de los viñadores la parte de los frutos que le correspondía. Pero ellos lo tomaron, lo golpearon y lo echaron con las manos vacías. De nuevo les envió a otro servidor, y a este también lo maltrataron y lo llenaron de ultrajes. Envió a un tercero y a este lo mataron. Y también golpearon o mataron a muchos otros. Todavía le quedaba a alguien, su hijo, a quien quería mucho, y lo mandó en último término pensando: respetarán a mi hijo. Pero los viñadores se dijeron: este es el heredero, vamos a matarlo y la herencia será nuestra. Y apoderándose de él, lo mataron y lo arrojaron fuera de la viña. ¿Qué hará el dueño de la viña? Vendrá, acabará con los viñadores y entregará la viña a otros. ¿Lo han leído este pasaje de la Escritura? La piedra que los constructores rechazaron ha llegado a ser la piedra angular. Esta es la obra del Señor, admirable a nuestros ojos. Entonces buscaban la manera de detener a Jesús, porque comprendían que esta parábola la había dicho por ellos, pero tenían miedo de la multitud y dejándolo se fueron. Palabra del Señor. Siempre cuando escuchamos un evangelio, cuando lo leemos, es importante ver a quién está dirigido. Algunos se dirigen a los apóstoles en particular, otros a los discípulos en general. A veces es a la multitud, hoy es a una población específica. Se dirige a los sumos sacerdotes, a los escribas y a los ancianos. Se dirige a los hombres poderosos de aquella época, a los que sabían sobre religiosidad, pero que a veces no la terminaban de vivir y de expresar realmente. Jesús en general es muy crítico hacia esta clase. Los acusa de muchas cosas, a veces de poner cargas pesadas sobre los demás, a través de la moral, de las leyes, de las costumbres. Pero dice, pero son incapaces de tocarlas con un dedo. Predican de la boca para afuera. A veces dice, son como sepulcros blanqueados. Muy lindo por fuera, pero por dentro llenos de pudredumbre. Y hoy les dice esta parábola. Este viñador, este jefe, este dueño, que prepara todo. Prepara el terreno, prepara el lagar, hace una torre de vigilancia y la arrienda a unos viñadores. Y después al volver para percibir la parte de los frutos que le tocan, empiezan a maltratar a sus emisarios. Después algunos lo matan. Y por último piensa, bueno, voy a mandar a mi hijo, a él lo van a tratar bien. Sabemos cómo termina esta historia. En cierto sentido, Jesús les estaba mostrando en forma de cuento, en parte, la historia de la salvación. De un Dios que hace el mundo, que hace al ser humano, que prepara todo para que eso sea fértil y lo pone en nuestras manos. Se retira confiando en que nuestras manos van a producir todo lo que puso en ellas. Y sin embargo, cuando se acerca, cuando acerca a uno de los suyos, a los profetas, a los reyes, a los jueces,
a tantos personajes de Dios que fue mandando la historia, su pueblo no los reconoce, su pueblo los maltrata, su pueblo los termina asesinando. En el culmen de los tiempos, dice, mando a mi hijo, ahí van a recapacitar. Y su hijo termina dando la vida por amor. Termina dando la vida y Dios les dice, bueno, vamos a dejar esta viña, este lugar santo, este pueblo santo, a gente que lo aprecie. Los fariseos, los escribas, los poderosos lo entendieron exactamente que se dirigía a ellos. Por eso buscaban la forma de detenerlo. No de convertirse, sino de detenerlo a Jesús. Pero no lo hacían por miedo a la multitud. Bueno, esto que lo vemos en la historia de la salvación, a veces se puede dar en germen en la historia de nuestra vida. Dios ha puesto tantas cosas en nuestras manos. Dios ha preparado nuestra vida, nuestra existencia. Nos ha puesto en una familia que nos ha cuidado. Nos ha dado una educación, tantas herramientas y capacidades. Y también puso la creación, una familia, un trabajo en nuestras manos para que dé fruto en abundancia. Y a veces, ¿qué nos pasa? En las malas le echamos la culpa a Dios y en las buenas pensamos que todo es nuestro. Nos olvidamos de Dios, nos olvidamos de poner frutos en las manos de Dios. Ponerlos en las manos de Dios es también ponerlos en la mano de aquellos que no tuvieron la misma suerte que nosotros, de aquellos que por ahí no tuvieron la suerte de nacer en una familia que los cuide, que los potencie, que reconozca lo bueno que tienen, que les regalen una educación buena y de calidad, que les den herramientas para enfrentar la vida. Producir los frutos y ponerlos en manos de Dios es también ayudar a nuestros hermanos. Es ser conscientes que la creación y nuestra propia vida no es nuestra, sino que es un regalo de Dios para nosotros, para nuestra familia, para los que nos rodean y también para los más necesitados. Ser conscientes de esto es vivir siendo agradecidos y poniendo esas primicias de todos nuestros frutos, las primicias de nuestra existencia en la mano de Dios. Que el Señor encuentre en nosotros un corazón agradecido, un corazón servicial, un corazón que se juegue por Dios y por los suyos. Que así sea.

Recemos, querida familia, para que acercando al altar los gozos y las fatigas de cada día, nos dispongamos a ofrecer este sacrificio agradable a Dios Padre Todopoderoso. Señor, reciba de tus manos este sacrificio para alabanza y gloria de su nombre, para nuestro bien y el de toda su santa iglesia. Concédenos, Señor, celebrar dignamente estos misterios que con tanta valentía defendió San Justino, por Jesucristo nuestro Señor. El Señor esté con ustedes. Levantemos el corazón. Demos gracias al Señor nuestro Dios. En verdad es justo y necesario, es nuestro deber y salvación darte gracias siempre y en todo lugar, Señor Padre Santo, Dios Todopoderoso y Eterno. Porque la sangre del mártir San Justino, derramada como la de Cristo para confesar tu nombre, manifiesta la acción admirable con que tú robusteces nuestra debilidad y demuestras que a partir de nuestra fragilidad podemos llegar a ser testigos de Cristo, Señor nuestro. Por eso, unidos a los coros de los ángeles, te aclamamos en la tierra, cantando sin cesar el himno de tu gloria.

fuente de toda santidad. Por eso te pedimos que santifiques estos dones con la efusión de tu Espíritu, de manera que se conviertan para nosotros en el cuerpo y la sangre de Jesucristo nuestro Señor. Él mismo, cuando iba a ser entregado a su pasión voluntariamente aceptada, tomó pan, dándote gracias, lo partió y lo dio a sus discípulos diciendo: tomen y coman todos de él, porque esto es mi cuerpo, que será entregado por ustedes.

Del mismo modo, acabada la cena, tomó el cáliz y dándote gracias de nuevo, lo pasó a sus discípulos diciendo, tomen y beban todos de él, porque este es el cáliz de mi sangre, sangre de la alianza nueva y eterna, que será derramada por ustedes y por muchos para el perdón de los pecados. Hagan esto en conmemoración mía.

0: Este es el misterio de la fe. Así, Padre, al celebrar ahora el memorial de la muerte y resurrección de tu Hijo, te ofrecemos el pan de vida y el cáliz de salvación, y te damos gracias porque nos haces dignos de servirte en tu presencia. Te pedimos humildemente que el Espíritu Santo congregue en la unidad a cuantos participamos del cuerpo y la sangre de Cristo. Acuérdate, Señor, de tu Iglesia extendida por toda la tierra, y con el Papa León XIV, con nuestro arzobispo Jorge, conmigo, indigno servidor tuyo, y todos los pastores que cuidan de tu pueblo, llévala a su perfección por la caridad. Acuérdate también de nuestros hermanos que se durmieron en la esperanza de la resurrección. Y de todos los que han muerto en tu misericordia, admítelos a contemplar la luz de tu rostro. Ten misericordia de todos nosotros, y así con María, la Virgen Madre de Dios, su esposo San José, los apóstoles y cuantos vivieron en tu amistad a través de los tiempos, merezcamos por tu Hijo Jesucristo compartir la vida eterna y cantar tus alabanzas. Por Cristo, con Él y en Él, a ti Dios Padre Omnipotente, en la unidad del Espíritu Santo, todo honor y toda gloria por los siglos de los siglos. Amén. Recemos llenos de humildad y de confianza. Recemos como Jesús nos enseñó. Padre nuestro que estás en el cielo, santificado sea tu nombre. Venga a nosotros tu reino. Hágase tu voluntad en la tierra como en el cielo. Danos hoy nuestro pan de cada día. Perdona nuestras ofensas, como también nosotros perdonamos a los que nos ofenden. No nos dejes caer en la tentación y líbranos del mal. Líbranos de todos los males, Señor, y concédenos la paz en nuestros días, para que, ayudados por tu misericordia, vivamos siempre libres de pecado y protegidos de toda perturbación, mientras esperamos la venida gloriosa de nuestro Salvador Jesucristo. Tuyo es el reino, tuyo el poder. Señor Jesucristo, que dijiste a tus apóstoles: la paz les dejo, mi paz les doy. No tengas en cuenta nuestros pecados, sino la fe de tu Iglesia. Y conforme a tu palabra, concédele la paz y la unidad. Tú que vives y reinas por los siglos de los siglos, la paz del Señor esté con ustedes. En Cristo compartimos la paz.
1: Cordero de Dios, que quitas el pecado del mundo, ten piedad.

Este es el Cordero de Dios que quita el pecado del mundo. Felices nosotros los invitados a la cena del Señor. Señor, no soy digno de que entres en mi casa, pero una palabra tuya bastará para sanarme.

Oremos. Te pedimos, Padre, por este alimento celestial recibido, que siguiendo las enseñanzas de San Justino, vivamos en continua acción de gracias. Por Jesucristo nuestro Señor. Amén. Nos encomendamos al cuidado amoroso de la Virgencita. Dios te salve, María, llena eres de gracia, el Señor es contigo. Bendita tú eres entre todas las mujeres y bendito es el fruto de tu vientre, Jesús. Santa María, Madre de Dios, ruega por nosotros pecadores, ahora y en la hora de nuestra muerte. Amén. Virgencita de Luján, ruega por nosotros. San Justino, ruega por nosotros. El Señor esté con ustedes. Nos bendiga el Señor Todopoderoso, en el nombre del Padre, del Hijo y del Espíritu Santo. Amén. La alegría en el Señor es nuestra fortaleza. Vayamos a anunciarla en paz. Demos gracias a Dios.

Recemos juntos la oración por la patria. Jesucristo, Señor de la historia, te necesitamos. Nos sentimos heridos y agobiados. Precisamos tu alivio y fortaleza. Queremos ser nación, una nación cuya identidad sea la pasión por la verdad y el compromiso por el bien común. Danos la valentía de la libertad de los hijos de Dios para amar a todos sin excluir a nadie, privilegiando a los pobres y perdonando a los que nos ofenden, aborreciendo el odio y construyendo la paz. Concédenos la sabiduría del diálogo y la alegría de la esperanza que no defrauda. Vos nos convocás. Aquí estamos, Señor, cercanos a María, que desde Luján nos dice: Argentina, canta y camina. Jesucristo, Señor de la historia, te necesitamos.

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0: Buenas tardes a todos. Comenzamos las vísperas
1: en la memoria de San Justino, mártir.
0: Poniendo en las manos del Señor todo nuestro día vivido, encomendando a sus manos todas las cosas pendientes y suplicando su perdón para todas nuestras fallas. Dios mío, ven en mi auxilio.
2: Señor, date prisa en socorrerme. Gloria al Padre, y al Hijo y al Espíritu Santo, como era en el principio, ahora y siempre, por los siglos de los siglos. Amén. Aleluya.
0: Libra mis ojos de la muerte, dales la luz que es su destino. Yo, como el ciego del camino, pido un milagro para verte.
2: Haz de esta piedra de mis manos una herramienta constructiva. Cura su fiebre posesiva y ábrela al bien de mis hermanos.
0: Haz que mi pie vaya ligero, da de tu pan y de tu vaso al que te sigue paso a paso por lo más duro del sendero.
2: Que yo comprenda, Señor mío, al que se queja y retrocede. Que el corazón no se me quede desentendidamente frío.
0: Guarda mi fe del enemigo. Tantos me dicen que estás muerto, y entre la sombra y el desierto, dame tu mano y ven conmigo. Amén. El Señor se complace en los justos. En el Señor me refugio. ¿Por qué me dicen, escapa como un pájaro al monte? Porque los malvados tensan el arco, ajustan sus flechas a la cuerda, para disparar en la sombra contra los buenos. Cuando ceden los cimientos, ¿qué podrá hacer el justo?
2: Pero el Señor está en su templo santo. El Señor tiene su trono en el cielo. Sus ojos están observando. Sus pupilas examinan a los hombres.
0: El Señor examina a inocentes y culpables. Y al que ama la violencia, él lo detesta. Hará llover sobre los malvados brasas y azufre. Les tocará en suerte un viento huracanado.
2: Porque el Señor es justo y ama la justicia, y los buenos verán su rostro.
0: Gloria al Padre y al Hijo y al Espíritu Santo, como era en el principio, ahora y siempre, por los siglos de los siglos. Amén.
2: El Señor se complace en los justos.
0: Dichosos los limpios de corazón, porque ellos verán a Dios. Señor, ¿quién puede hospedarse en tu tienda y habitar en tu monte santo?
2: El que procede honradamente y practica la justicia, el que tiene intenciones leales y no calumnia con su lengua.
0: El que no hace mal a su prójimo, ni difama al vecino, el que considera despreciable al impío y honra a los que temen al Señor.
2: El que no se retracta de lo que juró, aún en daño propio.

0: propio. El que no presta dinero a usura, ni acepta sobornos contra el inocente.
1: El que procede así nunca vacilará.
0: Gloria al Padre, y al Hijo, y al Espíritu Santo, como era en el principio, ahora y siempre, por los siglos de los siglos. Amén. Dichosos los limpios de corazón, porque ellos verán a Dios.
1: Dios nos ha destinado en la persona de Cristo a ser sus hijos. Bendito sea Dios, Padre de nuestro Señor Jesucristo, que nos ha bendecido en la persona de Cristo con toda clase de bienes espirituales y celestiales.
0: Él nos eligió en la persona de Cristo antes de crear el mundo, para que fuésemos santos e irreprochables ante Él por el amor.
1: Él nos ha destinado en la persona de Cristo, por pura iniciativa suya, a ser sus hijos.
0: Para que la gloria de su gracia, que tan generosamente nos ha concedido en su querido Hijo, redunde en alabanza suya.
1: Por este Hijo, por su sangre, hemos recibido la redención, el perdón de los pecados.
0: El tesoro de su gracia, sabiduría y prudencia ha sido un derroche para con nosotros, dándonos a conocer el misterio de su voluntad.
1: Este es el plan que había proyectado realizar por Cristo cuando llegase el momento culminante. Recapitular en Cristo todas las cosas, las del cielo y las de la tierra.
0: Gloria al Padre, y al Hijo, y al Espíritu Santo, como era en el principio, ahora y siempre, por los siglos de los siglos. Amén. Dios nos ha destinado en la persona de Cristo a ser sus hijos.
1: De la carta a los Colosenses.
0: Que Dios les haga conocer perfectamente su voluntad y les dé con abundancia la sabiduría y el sentido de las cosas espirituales. Así podrán comportarse de una manera digna del Señor, agradándolo en todo, fructificando en toda clase de obras buenas y progresando en el conocimiento de Dios, fortalecidos plenamente con el poder de su gloria, adquirirán una verdadera firmeza y constancia de ánimo. Sáname, Señor, porque he pecado contra ti.
1: Sáname, Señor, porque he pecado contra ti.
0: Yo dije, Señor, ten misericordia.
1: Porque he pecado contra ti.
0: Gloria al Padre, y al Hijo, y al Espíritu Santo.
1: Sáname, Señor, porque he pecado contra ti.
2: Un fuego ardiente se apoderó de mi espíritu, y el intenso amor de los profetas y de aquellos hombres que son amigos de Cristo invadió mi alma.
1: Proclama mi alma la grandeza del Señor. Se alegra mi espíritu en Dios, mi Salvador, porque ha mirado la pequeñez de su servidora.
0: Desde ahora me felicitarán todas las generaciones, porque el Poderoso ha hecho obras grandes por mí. Su nombre es santo, y su misericordia llega a sus fieles, de generación en generación.
1: Él hace proezas con su brazo, dispersa a los soberbios de corazón, derriba del trono a los poderosos y enaltece a los humildes. A los hambrientos los colma de bienes, y a los ricos los despide vacíos.
0: Auxilia a Israel, su servidor, acordándose de su misericordia, como lo había prometido a nuestros padres, en favor de Abraham y su descendencia para siempre.
1: Gloria al Padre, y al Hijo, y al Espíritu Santo, como era en el principio, ahora y siempre, por los siglos de los siglos. Amén.
0: Un fuego ardiente se apoderó de mi espíritu, y el intenso amor de los profetas y de aquellos hombres que son amigos de Cristo invadió mi alma.
1: Demos gracias a Dios nuestro Padre, que recordando siempre su santa alianza, no cesa de bendecirnos, y digámosle con ánimo confiado:
0: favorece a tu pueblo, Señor.
1: Salva a tu pueblo, Señor.
0: Y bendícelo siempre.
1: Congrega en la unidad a todos los cristianos,
0: para que el mundo crea en Cristo tu enviado.
1: Derrama tu gracia sobre nuestros familiares y amigos,
0: que encuentren en ti, Señor, su verdadera felicidad.
1: Muestra tu amor a los agonizantes,
0: que puedan contemplar tu salvación.
1: Ten piedad de los que han muerto,
0: y condúcelos al descanso eterno.
1: Terminemos nuestra oración con las palabras que nos enseñó Jesucristo.
0: Padre nuestro que estás en el cielo, santificado sea tu nombre. Venga a nosotros tu reino. Hágase tu voluntad en la tierra como en el cielo. Danos hoy nuestro pan de cada día. Perdona nuestras ofensas como también nosotros perdonamos a los que nos ofenden. No nos dejes caer en la tentación y líbranos del mal.
2: Dios Todopoderoso, que enseñaste al mártir San Justino la ciencia incomparable de Jesucristo por la locura de la cruz, concédenos por su intercesión que, rechazando los engaños del error, obtengamos la firmeza de la fe. Por nuestro Señor Jesucristo, tu Hijo, que vive y reina contigo en la unidad del Espíritu Santo y es Dios por los siglos de los siglos. Amén. El Señor nos bendiga, nos guarde de todo mal y nos lleve a la vida eterna. Amén.

El Señor te bendiga y te guarde, te muestre su rostro y tenga piedad de ti. Te dirija su mirada y te dé la paz. Que el Señor te bendiga. San Francisco de Asís.

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0: Muy, pero muy buenas tardes a todos. Sean muy bienvenidos al nuevo programa de Hagamos Lío. Una nueva semana aquí en la Universidad Católica Argentina desde Buenos Aires hacia el mundo. Está nuevamente con nosotros, mi nombre es Bautista Culela, Lucía Simoncelli.
1: ¿Cómo va? ¿Todo bien?
0: Muy bien, muy bien.
1: Bueno, me alegro. Yo muy contenta de estar de vuelta. Sí, con
0: varios
1: la voz.
0: Varios días
1: después, sí, de mi ausencia. Tengo todavía la voz. Estoy saliendo una faringitis.
0: No.
1: Sí, la verdad que sí, una fiaca. Fueron muchos días de reposo, de sentirme bastante mal, pero bueno, yo ya me siento genial, 10 puntos.
0: Es un poquito la fonía nada más.
1: Claro, todavía me queda un poquito de eso que, bueno, tengo que ir chequeando cómo me siento. Si yo sigo así, por fuera del estado viral, tengo que volver a chequear a ver qué onda. Pero por ahora todo bien, mejoré un montón.
0: Sí, desde que llegaste te guardaste la voz para este momento.
1: Claro,
0: Estuviste calladita.
1: Sí. Tengo acá mi botellita de agua porque me dijeron mucha hidratación.
0: Muy bien.
1: Porque viste todo lo que tiene que ver con cuerdas vocales, o sea, la clave es el agua.
0: Sí, lo hablamos con los chicos.
1: ¿Te acuerdas?
0: De fonoaudiología.
1: ¿Sabes que estuve pensando un montón? Sí. Que decían, por ejemplo, esto de que los caramelos de miel no volví a comer un caramelo de miel.
0: Bien.
1: Así que mucha agua. Nunca antes tomé tanta agua en mi vida.
0: Mirá.
1: Así que.
0: Igual bien. Por fuera de la garganta hay que tomar agua.
1: No, sí, eso total.
0: Yo tomo poca agua, está muy mal.
1: No, yo tomo muy poca agua. Eso está pésimo. O sea, tengo todo el cuerpo lleno de toxinas. Pero
0: y el mate no cuenta.
1: No.
0: Es por fuera del mate, hay que tomar dos litros de agua por día. Sí. Pero yo no creo que llegue.
1: Pero la verdad que muy contenta de estar, o sea, extrañaba un montón el aire. Igual la señorita Sofía Bongiovanni hizo su trabajo excelente.
0: 10 puntos.
1: Estuve escuchando los programas, así que la verdad que
0: escuchando, participando en las conversaciones públicas aquí del chat.
1: Sí, así es.
0: Así que bien. ¿Cómo estuvo el fin de? ¿Ya te sentías mejor?
1: Sí, ya me sentía mucho mejor. Después de esos dos últimos días de reposo que hice, la verdad que me vinieron de perlas para sentirme muy bien. No, el fin de semana tranquilo, la verdad. Muy relajado. Estuve viendo series, películas.
0: Ya estamos en junio.
1: Sí.
0: Mes de mundial. Y ya se está por terminar la primera mitad del año.
1: No, ni me digas, una locura.
0: Falta todo el mundial, así que.
1: Sí.
0: El otro día estuvimos con la lista en vivo.
1: Sí.
0: Así que, bueno, ya Argentina estaba entrenando. Le mandamos un gran saludo especial, sobre todo a Inés Herrera y a la gente de INDEX, del Vicerrectorado de Investigación, que estuvo la doctora Cremaschi, que la vicerrectora cumplieron 100 programas. Así que, bueno, yo fui parte del programa cuando estuve aquí como pasante en la radio. Participaba del programa todos los lunes, que viene previo a nosotros. Y le agradecemos.
1: ¡Ah, mirá!
0: Metimos una tortita acá.
1: ¡Qué genia! Sí, no lo había visto.
0: Que la hizo ella. Riquísima.
1: Bueno,
0: así que esperemos que siga.
1: ¿Tu fin de semana? ¿Cómo estuvo?
0: Bien. Estuvo tranquilo, no hicimos nada. Vale. Muy tranquilo, muy relajado.
1: Vale.
0: Poco fútbol ya, pero estuvo la final de la Champions.
1: Sí. ¿Qué? ¿Y comentarios?
0: No tengo mucho que ver. Parejo.
1: Okay.
0: Tampoco conocí a todos, viste, medio perdido.
1: Sí.
0: Pero bueno, volvemos a presentar el programa, si te parece.
1: Dale.
0: Vamos a estar empezando con Abril Aguilar. Ella es integrante de Tu Queja Suma. Tu Queja Suma es una organización que recibe reclamos, quejas, como si fuese una especie de atención al cliente.
1: Sí.
0: Una especie de defensoría.
1: Uh-huh.
0: Bueno, pero una organización independiente.
1: Uh-huh.
0: Parece interesante el planteo.
1: Está muy bueno,
0: es una especie de comunidad en donde se van apoyando reclamos entre sí. Así que está bueno como para preguntar sobre cómo funciona, ¿no?
1: Sí, y además también cuando uno entra al sitio web, ve que hay varias de los reclamos que dicen, creo que dice algo así como solucionado, una cosa así. Entonces también está bueno para ver esas soluciones que le están trayendo a los consumidores. Le vamos a estar preguntando personalmente.
0: Luego va a estar Cristian Pasarón con su tecnolío de los lunes sobre inteligencia artificial.
1: Sí, claro.
0: Pero un poco quizás lo que es el trasfondo de las plataformas, de cómo empiezan a regular, de cómo empiezan a buscar esto que muchas veces hemos charlado sobre los derechos de autor, dónde se va el dinero, si todos pueden hacer cosas con inteligencia artificial. Así que bueno, vamos a estar un poco con
1: eso. Sí, ¿sabés qué? Justo que vos decías que ya estamos a mitad de año, estaría bueno ver para los últimos programas cómo fue evolucionando la cuestión de la IA.
0: Puede ser.
1: ¿Viste? Sí, porque sí. Vos fíjate cómo ya venimos varias veces hablando con Cristian de cómo de alguna forma se va regulando, la gente va poniendo el ojo en algunas cuestiones, no sé qué cosa. Capaz de acá, dentro de 3 meses, está ya alguna fuerte. No quiero decir nada. ¿Qué voy a saber yo además? Pero ¿me entendés lo que quiero decir?
0: O sea. Sí, me da un contraste entre el primer programa.
1: Claro.
0: Sí, se entiende. Y finalmente vamos a estar recordando un cómic, poquito famoso, papá, que te suena, que se llama Superman.
1: Ah, sí,
0: que
1: algo así.
0: Se cumplen 88 años del primer lanzamiento. Uh-huh. Así que va a estar con nosotros Mauro Mantella. Mauro es guionista de un último libro que se hizo, que se llama Superman en el mundo, que básicamente consiste en historias en diversos lugares del mundo, no solo donde era Clark Kent.
1: Exactamente.
0: Y Argentina tiene una parte, y bueno, Mauro escribió el guión que salió el año pasado. Así que es un programa, como siempre, completo, diverso. Y bueno, vamos a Krypton y volvemos para el siguiente bloque.
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0: Seguimos, ya le damos inicio a este programa. Bueno, hagamos lío UCA, son las redes del programa, como siempre las digo. Y bueno, nos pueden ver, como siempre, en diversas plataformas, como es YouTube, en arroba UCARG, el canal, y en Orbe 21. Bueno, ya está conectada Abril Aguilar, ella es integrante de Tu Queja Suma, la organización que nombramos al principio. Abril, bienvenida al programa, ¿estás ahí?
1: Muchas gracias, buenas tardes, ¿cómo están?
0: ¿Cómo estás, Abril? Bueno, Bautista y Lucía acá te saludan. Contanos un poco qué es tu queja suma, cómo surgió, por qué surgió.
1: Bueno, Tu Queja Suma es un espacio donde se articulan con empresas para resolver reclamos, ¿no? La necesidad de los usuarios, los clientes, y cómo se articula para encontrar aquella solución, ¿no? Tan deseada muchas veces por los usuarios que, digamos que es por norma, cuesta encontrar una solución a los distintos conflictos que surgen naturalmente de una transacción, ¿no? Donde hay una necesidad, un consumo. En Tu Queja Suma nace en 2012, ya tiene 14 años, ¿sí? De una Startup Weekend, que es como una competencia donde hay equipos multidisciplinarios y se desarrollan distintas ideas durante un tiempo determinado. Y Ricardo, que es nuestro actual CEO, fue parte de ese equipo y es quien hoy lidera la estrategia y el crecimiento de la plataforma. Uh-huh. Así que bueno, va por ahí, ¿no? Sí. Nosotros siempre decimos que lo pensamos como consumidores, ¿no? Claro. Desde el lugar del consumidor, ¿no? Lo que queremos es que se resuelvan los reclamos, sin estar atrapados en esto de que las empresas no te responden, ¿no? Y estás ahí como tocando puertas. Y lo difícil que a veces se hace este tema para el usuario, ¿no?
2: Sí. Abril, ¿querés contarnos un poco cómo funciona? Digamos, ¿cómo es el procedimiento? ¿Uno cómo interactúa con la página web? ¿Cómo comenta?
1: Bien, podés ingresar en tuquejasuma.com y te podés loguear como un usuario, obviamente por una cuestión de protección de datos, más allá de que vos compartís tus datos con la plataforma al momento de publicar tu reclamo, que vos tenés un espacio donde lo podés publicar y poner tus detalles y buscar la entidad a la cual estás dirigiendo tu reclamo. Al momento de publicarse hay un montón de cosas que no se van a ver, por ejemplo, tu nombre completo, capaz que sea el nombre y no el apellido, bueno, y estas cuestiones que tienen que ver con la protección de datos en general en las plataformas. Es muy sencillo el registro, ¿sí? Ingresando en tuquejasuma.com, generas un usuario y a partir de ahí podés iniciar un reclamo. Lo que va a pasar es que una vez que vos publiques tu reclamo, completes todos los espacios que son necesarios para poder hacerlo, hay un seguimiento del reclamo, por lo cual nosotros tocamos la puerta de la empresa y le decimos, bueno, Juan te hizo un reclamo, y lo que hacemos es notificarle a la empresa eso y pedirle que dé respuesta. A partir de ahí va a haber varias notificaciones, va a haber idas y vueltas, obviamente, y la idea es que haya un consenso sobre esta situación y que se llegue a una resolución, ¿sí? Sin quedar atrapados en estas cuestiones de abogados y demás, sí. La idea es que sea mucho más sencillo, ¿no? Como apelando a la buena voluntad de las empresas, que muchas veces, como muchas empresas o como cualquier persona que hace, ¿no? Una pyme cualquiera, puede tener problemas, ¿no? Y pensar en esto, no es que haya una lógica de héroe-villano, ¿no? Como el villano es la empresa, no, no. Nos parece que tiene que ver con esto, buscar estas instancias para que se visibilice el reclamo del usuario y a la vez que la empresa tenga este espacio para poder dar una respuesta.
0: Abril, ¿en qué instancia de la relación entre el cliente y la empresa se da generalmente este reclamo? Ya una vez que, si se quiere, el contacto directo no funcionó y por eso se recurre a Tu Queja Suma.
1: Y muchas veces pasa eso, ¿no? Como que el usuario intentó quizás por un espacio, por otro, y no encontró la solución. Y bueno, entonces es ahí donde va y recurre a Tu Queja Suma. O a veces directamente encuentran este espacio y lo hacen por ese medio, porque hay veces que las empresas quizás no tienen formas de trabajarlo de otra manera. Claro. O directamente atienden a través de Tu Queja Suma. Hay muchas empresas que directamente buscan atender los reclamos desde ahí. Así que bueno, también es una alternativa. Por ejemplo, yo siempre pienso en esto de qué pasa con las pymes. Pienso particularmente en, no sé, en alguien que tiene un emprendimiento chico, ¿no? Una cuenta de Instagram, y de repente tiene reclamos y capaz que tuvo una demora, y esto pasa pero billón de veces, una demora en los envíos. Y estamos hablando de un local chiquito, alguien que está remándola porque es un negocio pequeño, Entonces, bueno, capaz que la situación es algo temporal, ¿no? Y de repente ya es una estafa. Y a veces no se trata de eso,
0: Y
1: sino
0: hasta puede no
1: de un
0: depender de la misma
1: inconveniente
0: empresa.
1: menor. Claro, exactamente, propio de la actividad. Entonces, bueno, hay muchas situaciones y lo que le permite, por ejemplo, a una empresa chica como, no sé, alguien que tiene un emprendimiento en Instagram y estar en Tu Queja Suma le permite dar visibilidad a esas cuestiones. Sí, ya el hecho de estar en un lugar como Tu Queja Suma es un lugar de consulta. Mucha gente antes de ir a comprar dice, ay, a ver qué onda. Y a ver, yo digo, el problema, el conflicto es inherente a cualquier organización. El tema es cómo las empresas resuelven aquello con lo que tienen problemáticas, ¿no?
2: Sí.
1: Entonces vos decís, bueno, no, no tiene problemas. ¿Qué es no tener problemas? O sea, que eso me parece que está bueno de repente pensarlo desde ese lugar. Y me parece que el potencial está tanto para los usuarios como para encontrar respuestas y las empresas, sobre todo chicas, medianas también, de encontrar un espacio para decir, estamos acá, ¿sí? Estamos acá para atenderte y queremos resolver tu problema. Generalmente siempre es después, ¿no? Después de haber tenido alguna relación de consumo. Pero siempre el usuario consulta, ¿no? Uno, yo también lo hago, obviamente, ni que hablar, pero revisamos a ver cómo está la empresa, si atienden, si hay alguien del otro lado, ¿no? Esto es importante, que haya alguien que esté dispuesto a resolver aquello con lo que tuviste un problema. Me parece que es fundamental.
2: Sí, ustedes también, por ejemplo, en lo que es el Instagram, tienen la frase esta de conocer tus derechos. ¿Cuáles son esos derechos que capaz el consumidor tiene que no suele justamente conocer, no sabe, que capaz en la diaria, charlando justamente con los consumidores, con la comunidad o viendo lo que publican, dicen como, ah, claro, acá falta un poco de conocimiento en este aspecto?
1: Sí, de por sí ya, digamos, la ley de defensa del consumidor es una de las cosas que más se desconoce. Justamente también hay muchas veces que hay resoluciones que vienen con esto de, a ver, las nuevas maneras de consumo, ¿no? A través de la virtualidad, el e-commerce, sobre todo, que es como que hay
2: Claro.
1: mucha duda. Una de las cosas, te digo, no vamos a mencionar obviamente todo, pero una de las cosas que el consumidor a veces no sabe que tiene, que es la posibilidad de acceder a un botón de arrepentimiento cuando hace una compra. No todas las empresas lo tienen. Entonces, bueno, lo que hacemos nosotros a través de las redes de Tu Queja Suma es mostrar todos estos derechos, ¿no? Que por ahí uno como consumidor no está revisando la resolución que salió, porque no, lógicamente,
2: Sí,
1: entonces
2: claro.
1: está bueno que nosotros lo informemos y a partir de ahí también se genera esta concientización y educación, porque no es solo decir, bueno, esto está mal, sino, a ver, nosotros como consumidores también asumir cierta responsabilidad también sobre la relación de consumo, decir, bueno, yo tengo que saber que esto lo tiene que tener. Y también es una forma de decir, bueno, si esta página donde quiero hacer esta compra no tiene tales características, y ojo. Entonces, bueno, esto es también un poco el espíritu, yo siempre digo que es la comunidad, ¿no? Hay como una ayuda en prevención de experiencias negativas que se genera también en la comunidad, porque no somos nosotros los que estamos respondiendo todo el tiempo, sino que se genera esta especie de ayuda con el otro, ¿no? Decir, ojo acá, o esto me sirvió, o yo resolví de tal manera, que sea tanto en las redes sociales como también dentro de la plataforma. Entonces está buenísimo, porque termina siendo una ayuda entre todos, porque el fin es que se resuelva. Así que bueno, y esto me parece que es muy importante lo que dicen ustedes sobre qué pensar, o sea, el usuario, qué pasa, qué aprende de todo esto. ¿Tenemos, sabemos lo que tiene, digamos, nuestras propias los propios derechos como consumidores, nuestras propias responsabilidades también? Y hay un vacío ahí. Entonces, bueno, también es un poquito eso, Tu Queja Suma.
0: Sí. ¿Cuál es la queja, Abril, más común, la solución que más se ve?
1: Muchas veces aparecen, por ejemplo, reclamos de débitos que se desconocen, no se saben de dónde vienen. Entonces muchas veces tienen que ver con cosas que la gente quizás accede y no sabe que está accediendo, por lo cual siempre hay que trabajar con las entidades bancarias, financieras. Después, bueno, hoy tenemos un sinfín de quejas por estafas. Hay mucha cuestión, por eso yo decía, ¿qué pasa con estas pequeñas empresas, pequeños emprendimientos, para que no sean parte de esa bolsa de gente que existe, ¿no?
0: Claro.
1: Obviamente que hay gente que aprovecha las necesidades de los otros, pero también cómo pueden aprovechar una plataforma como Tu Queja Suma para generar ese respaldo también, ¿no? Pensaba, siempre pienso en en este tipo de empresas que quedan como, bueno, si no tenés una plataforma hecha así de esta manera, y es complicado.
0: Sí, yo
1: Así que bueno, no,
0: calculo que las
1: tenemos
0: empresas
1: de todo tipo de
0: tienen un
1: quejas.
0: ranking. Eso potencia a las empresas, los emprendimientos, generar una buena reputación.
1: Totalmente, totalmente. Las empresas que más responden y generan cierres de reclamos y logran llegar a un acuerdo son las que mejor rankean, decimos nosotros, porque son aquellas que van a tener mejores calificaciones justamente porque es el flow, digamos, de lo mismo que va sucediendo. La gente, los usuarios son los que deciden solucionar los reclamos, ¿sí? Son ellos quienes deciden que un reclamo se soluciona o no. Entonces, eso exige una respuesta. Y la verdad que las empresas que mejor rankean son generalmente las empresas que más rápido responden, o sea, que no dejan que el tema se dilate mucho, ¿sí? ¿Por qué? Porque están atendiendo al usuario y después que buscan una atención personalizada. Hoy estamos como muy acostumbrados a escuchar esto de los chatbots, de la respuesta automatizada, y la gente es como que no sé si todo el mundo responde bien a esto, ¿no? Entonces, cuando de repente hay un otro que te está leyendo y quiere y busca una solución a tu reclamo, eso lo recibe muy bien el usuario.
0: Sí, a mí no me
1: ¿Por qué?
0: gustan
1: Porque
0: los
1: dice,
0: chatbots.
2: a
0: Yo
2: mí
0: prefiero que
2: tampoco.
0: me
2: Claro,
0: responda alguien.
2: sí, totalmente.
1: Genera, viste, cierta reticencia. Entonces, bueno, creo que esos son pilares para las respuestas de parte de las empresas.
0: Bien, Abril, muchísimas gracias. ¿Querés dejar el Instagram y la página de Tu Queja Suma?
1: Sí, si ponen en cualquiera de nuestras redes Tu Queja Suma, a ver, si ponen el buscador les va a aparecer directamente Tu Queja Suma y si no, tuquejasuma.com es la página donde pueden dejar directamente el reclamo.
0: Perfecto.
2: Genial.
0: Bueno, gracias Abril por el tiempo.
1: No, gracias a ustedes y bueno, que tengan una linda tarde y noche. Chao.
0: Gracias, igualmente.
2: Igualmente.
0: Abril Aguilar,
1: Gracias.
0: integrante de Tu Queja Suma. Es verdad lo que decía los chatbots, yo no me gustan nada.
2: No, no, no, te juro, yo hace poco también tuve que ir a consultar algo, que ya lo había hablado con un chatbot, y fui especialmente a la sucursal a que me lo diga también. Me dijeron lo mismo, pero yo quería que me lo diga una persona.
0: Pero aparte, si quiero repreguntar, es como que te dan la
2: Claro.
0: opción ABC y no me puedo
2: Sí.
0: explayar, loco.
2: No,
0: No
2: totalmente.
0: me gusta, pero
2: A
0: bueno,
2: mí tampoco.
0: son cosas que nos tenemos que acostumbrar a la modernidad. Bueno, vamos a una pausa y ya volvemos.
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0: seguimos, ya tenemos a nuestro tecnócata, tecnópata, no sé cómo se dirá.
1: Yo tampoco, pero tecnópata sonó re feo.
0: No, sí. Pero un experto en tecnología como es Cristian Pasarón. ¿Cómo estamos?
1: ¿Cómo andan? ¿Todo bien?
0: Muy bien. Justo le decía a Cristian que hoy no hay catástrofes, no hay algo que nos asuste.
2: Si se quiere, podría ser una noticia que da un poco de esperanzas.
1: Sí, algunas noticias que controlan un poquito todas estas cosas que vamos viendo. Exactamente. Recién estaba escuchando el tema del chatbot. Sí, así que bueno, sí, vamos como personas vamos a controlar, pero las empresas están viendo esto.
0: Todo bien, ya las todo empresas están reaccionando.
1: Sí. Hoy les vengo con tres noticias diferentes, pero que siguen un poquito un mismo hilo común, ¿no?
0: Sí.
1: Que es esto de la inteligencia artificial en todos lados. Por un lado, Microsoft empezó a escuchar a los usuarios y permite ahora de una forma mucho más amigable. Antes lo permitía, pero siempre te tenés que meter adentro y cambiar cosas y qué sé yo. Pero ahora de una forma mucho más amigable, la deshabilitación y la desinstalación de Copilot, la inteligencia artificial de Microsoft, cuando son versiones educativas o versiones empresariales. Mira. Para la versión Pro también. Pero, o sea, lo que hace es entender que, bueno, a veces en un entorno educativo como el nuestro o en una empresa no se quiere que la inteligencia artificial esté dando respuestas, sino que se necesita la proactividad de cada uno de nosotros para aprender, para mostrar que aprendemos, para tomar decisiones en las empresas.
2: Claro.
1: Así que, bueno, por suerte ahí escuchó y da esta opción. Que no la da para la versión hogareña.
0: Claro, eso, solo para la cuenta educativa de Microsoft.
1: Sí, yo parafaseando a Barassi, raro.
0: Raro.
1: Porque te dice, por un lado te dice, no, está demasiado integrada la inteligencia artificial como para que lo saque de la versión hogareña. Pero no está integrada la versión empresarial, debería estar más integrada en la versión empresarial.
2: Sí.
1: Entonces la realidad es que no quiere desintegrarla mucho, a mi entender, pero sí entiende que hay ciertos usuarios que quieren que no esté la inteligencia artificial en todos lados. Uno de los problemas de las empresas con inteligencia artificial es el filtrado de datos. Yo ahora les digo a ustedes, agarren a ChatGPT y díganle, contame todo lo que conoces de mí, y conoce un montón de cosas.
0: No lo quiero hacer.
2: ¿Sabes
0: no
2: que
0: lo
2: yo
0: lo
2: tampoco?
0: Hacer.
2: No.
1: ¿De qué vivo? ¿De qué trabajo? ¿Cuáles son mis hobbies? ¿Cuál es mi familia? Hay un montón de cosas y te vas a sorprender porque se acuerda de cosas que dijiste hace 2 años.
2: Sí.
1: Entonces...
2: Sí.
1: Antes estaba todo metido en un solo chat, ahora es todo un ecosistema. Sí. Entonces, fue por buen camino.
0: Y esto de la parte de la cuenta educativa, ¿tiene que ver quizás con dar respuestas medio como sin tanta información? ¿O por qué en la cuenta educativa?
1: No, yo como docente no quiero que utilicen inteligencia artificial
2: para
1: responder.
2: Copiarse.
1: Claro,
2: sí.
1: Claro.
0: Para que pare de dar respuestas, quizás.
1: Yo entiendo, y muchos docentes entendemos, que no se aprende de memoria. No sirve aprender de memoria. Pero sí necesitamos que los alumnos tengan pensamiento crítico y de ahí en más avancen en su propia línea. Entonces, pero eso si vos no lo pensás, no lo razonás, no te equivocás, no lo volvés a hacer, no seguís por ese camino.
2: Claro.
1: Sí, sí, sí. Entonces el aprendizaje tiene que ver mucho con el error. Y la inteligencia artificial te da la respuesta bien o mal, que no sabes cuál es al instante. Entonces, ¿cómo te equivocaste? Aprendimos a caminar porque nos tropezamos y nos caímos. Y nuestros padres están ahí para que no salga sangre, para que no nos golpeemos mucho. Pero saben que si te tropezás es parte del aprendizaje.
2: Claro.
1: Tenemos que seguir tropezándonos. Entonces, está bueno que Microsoft entienda que también hay entornos donde eso puede ser una ventaja, pero que si se puede restringir, se restringe.
0: Pero bueno, es la minoría de las cuentas igual.
1: Sí, son las cuentas educativas.
0: Okay.
1: O sea, y lo decide, la empresa. UCA puede decidir si quiere o no quiere eso, por ejemplo.
2: Claro. Sí.
0: ¿Y las demás empresas también van ahí piloteando?
1: Y las demás empresas, cada una en su ámbito, están tratando un poquito de ejercer este control. Por un lado, con lo que tiene que ver con la generación de materiales, ¿sí? La generación de contenido, y por el otro lado con los dueños del contenido. Porque tenemos un tema con la inteligencia artificial. ¿Quién es dueño de lo que la inteligencia artificial crea?
0: Sí.
2: Claro.
1: Bueno, Spotify se alió con hoy hice un acuerdo con Universal para que, permitiendo a través de una cuenta premium paga, les permite crear sus propias versiones a los usuarios de los temas.
2: Ok.
0: O sea, vos escuchás un tema como una base y lo pueden pedir.
1: Vos agarrás un tema de rock y lo haces con formato de blues.
0: Claro.
1: Y listo. Pero el tema no es tuyo. Vos estás haciendo un cover, ¿sí?
2: Sí, tenés que pagar para hacer eso.
1: Sí, tenés que tener una cuenta premium. Tampoco es que es mucho. Pero lo que sí lo está controlando en el medio Spotify, y pasan dos cosas. Por un lado, por más que vos generes tu versión, los derechos de escucharla la sigue cobrando el autor. Y por el otro lado, el autor tiene que permitir eso.
0: Bien.
1: Entonces, claro. No sé, tenés los Rolling Stones que no quieren que su música salga con formato de cumbia, y no te lo permite y no lo puedes hacer.
2: Sí.
1: La plataforma misma te va a dar las herramientas para que vos puedas hacer esta edición, a escucharlo como a vos te gusta, ¿sí? A través de una cuenta especial, pero también se va a manejar con que ese tema no lo creaste vos. Vos estás creando, claro, una forma de escuchar lo que a vos te gusta,
0: okay,
1: y que está permitido por el autor.
0: ¿Y vos creas eso y solo lo podés escuchar vos? O sea, ¿solo queda guardado en tu cuenta?
1: No, escuché si se definió compartirlo.
2: Sí, claro.
1: Probablemente sí, porque,
0: sí, porque
1: si el negocio es que lo escuchen muchos. Si el autor dio el permiso, probablemente sí.
0: No, y yo lo que pienso también es que si lo sacás de la plataforma de Spotify y lo pones en otro lugar, ahí cómo se reparte la ganancia.
1: Hay que ver cómo lo sacás de la plataforma,
0: claro,
1: de Spotify.
2: Sí.
0: Va a estar difícil.
1: Por ahora es un paso,
0: pero bueno,
1: entre dos empresas grandes, claro, Universal y Spotify.
0: Y ahí yo lo pongo en altavoz y lo grabo con otro.
1: Y la calidad no es la misma.
2: Bueno, sí. Bueno. Igual todo siempre hay que manejarse en los parámetros legales.
1: Sí, no, eso es en los 80 cuando iban a grabar la película al cine.
0: El fondo, claro, del cine.
2: Sí. ¿Y qué otra cosa tenemos?
0: Y después, ¿dijiste algo que YouTube eliminaba, sí, basura?
1: Sí, porque lo que descubrió YouTube es que gran parte, cerca del 33% de los canales que más se ven, tienen contenido generado por inteligencia artificial, pura y exclusivamente inteligencia artificial, y contenido que no es relevante, o que ya está en otro lado, o que es basura, que
0: es
1: llama...
0: importante aclarar.
1: Claro, y a slot, entonces, es material generado que no suma, y la plataforma no quiere que no sume.
0: Claro,
2: claro. Entonces, perdón, pero ¿bajo qué parámetro se dice que no suma?
1: Que es contenido muy genérico.
2: Sí.
1: Lo que dicen es contenido muy genérico y de baja calidad.
2: Ajá.
1: Yo pensé lo mismo, digo, ¿a qué llama baja, sí, calidad? Porque uno piensa, no es baja calidad de resolución y eso, sino que baja calidad de contenido.
2: Claro.
1: Que asume que no dice nada, que no está sumando nada, es contenido generado en forma genérica.
2: Sí, pero por ejemplo, nosotros podríamos pensar en las frutinovelas.
0: Entra 100%.
2: ¿Entra 100%?
0: Eso sí.
2: Las frutinovelas, para
1: que son, pero no, sí, explícalo.
2: Claro, las frutinovelas son estas novelas, clásicas novelas mexicanas, sí, no sé qué cosa, generadas con inteligencia artificial, que los personajes son frutas. Entonces, por ejemplo, papela, tenés una banana que le fue infiel a un durazno con una frutilla. No. Y es un clip de, ¿cuántos? 2 minutos,
0: sí, no sé,
2: contando toda esa secuencia.
0: Eso entraría en la categoría.
1: Pero, espera. O sea, dio de baja un montón de cosas que considera así. No significa que no puedas subir cosas con inteligencia artificial.
2: Claro, sí, sí, sí, sí, sí, sí.
1: Yo creo que eso no entraría dentro de la categoría de lo que no subiría.
2: Claro,
1: o de
2: yo
1: lo
2: tampoco.
1: Que elimina. Porque después, lo que sí ahora, de ahora en más, no para atrás, pero de ahora en más, lo que se suba tiene que estar etiquetado. Si está hecho con inteligencia artificial o está modificado con inteligencia artificial. ¿Sí? Entonces yo me parece que esto se puede subir tranquilamente con una etiqueta de hecho con inteligencia artificial. Entonces, el que lo consume, el que lo mira, sabe que está hecho con... Igualmente eso sabemos que está hecho con IA.
2: Sí, claro. Pero, bueno,
1: pero hay cosas en que no se nota tanto. Y hay cosas que están modificadas con inteligencia artificial. ¿Qué son las cosas que están modificadas? Si vos subís... si vos estás hablando vos, con subir tranquilamente con una etiqueta de hecho con inteligencia artificial. Entonces, el que lo consume, el que lo mira, sabe que está hecho con... Igualmente eso sabemos que está hecho con IA.
2: Sí, claro. Pero, bueno,
1: pero hay cosas en que no se nota tanto. Y hay cosas que están modificadas con inteligencia artificial. ¿Qué son las cosas?

0: a mirar un video, sepa si está hecho por inteligencia artificial, si está modificado o si es original de seres humanos.
1: Bien.
0: Y bajar la cantidad de lo que llama basuras. A ver, yo lo que interpreté es, ¿vieron el reel de típico de TikTok, de Instagram, de cualquiera, donde vos subís y no encontrás nada? No sé si les pasó.
1: Claro.
0: No encontrás nada que te llame la atención, sino que como que nada, todas como mucha pavada,
1: okay.
0: Ni siquiera cómica, o sea, porque no digo que sea una pavada hacer un claro. chiste o hacer algo cómico, ¿sí? Sino que, ¿viste? Cuando vos decís, cuando te parece contenido basura.
2: Sí.
0: Hay que ver cómo ellos interpretan el contenido basura, pero va por ese lado, sí. Va por el lado de identificar esas cosas de baja calidad, lo llaman claro. de baja calidad.
2: Sí, y ellos lo que dicen es, porque si no la gente va a dejar de buscar contenido en YouTube, digamos.
0: La gente va a mudarse a otro lado.
2: Uh-huh. Claro.
0: El miedo siempre es que se mueva.
2: Sí, que se deje de consumir en su plataforma.
0: Por lo que compiten es por nuestros segundos.
2: Sí, claro.
0: Entonces, nada, el CEO de Netflix dijo que competía contra la almohada.
1: Es verdad.
2: Es cierto.
0: Y entonces compiten por nuestros segundos en todo momento. Entonces, sea otra plataforma, sea tus hijos, sea el colegio, sea lo que sea. Entonces, busca de que eso que está haciendo YouTube, que sigue siendo esta competencia, pero claro, si vos pones un montón de basura, por ahí te vas a otro lado a mirar.
1: Claro.
0: O por ahí dejás de mirar.
1: Pero claro. Pero no dijiste que había... ¿Cómo era el dato que dijiste al principio?
0: El 30 y pico por ciento, sí, que el 33%. Entre el 21 y el 33 del
1: claro.
0: feed eran... Todas cosas creadas por inteligencia artificial.
1: Pero el miedo a que se vayan es porque prevén que en un futuro va a empezar a bajar ese número, porque me parece un buen número, o sea... En
0: prevén que va a dejar de mirar. Prevén claro. que vamos a ponernos en la misma posición que te estás poniendo vos frente a una consulta en un chatbot.
2: Claro.
0: ¿Sí?
1: Claro.
0: Ese chatbot que en realidad lo crearon para que claro, te atienda a vos, en realidad te está echando de eso. Vos cuando quieras... Te empieza a generar una imagen de la empresa de decir, no, acá no te atiende nadie, acá no hay nadie que me dé una respuesta. Y vos querés que del otro lado ir y que alguien te responda. Entonces,
2: sí.
0: Algo que se pensó como una solución termina siendo un problema.
1: Sí.
2: Bueno, es que también, por ejemplo, hay muchos comentarios negativos, por ejemplo, de lo que es la publicidad creada con IA... También. Por ejemplo,
0: terrible.
2: Más que nada en lo que es, por ejemplo, nuestra generación. Entonces es como que se hace medio un la generación que está creciendo con la inteligencia artificial odia la inteligencia artificial.
0: Porque es todo.
2: Claro.
0: La inteligencia artificial.
2: Sí.
0: Mirás, ustedes no consumen tanta, no digo televisión, pero sí televisión directamente como consumimos los de mi edad, ¿no? Entonces, a mí me aparecen muchas publicidades en televisión, en las redes, ¿no? Y yo miro y son, pero una cantidad exorbitante hecha sí. con inteligencia artificial. Y ahí el problema no es nada más que la producción. Porque por ahí hay cosas que está bien. Si vos tenés un perro que está saltando para agarrar el dog chow, está perfecto.
1: Claro.
0: Ahora, cuando vos tenés a una persona que claro. simplemente está caminando o dice dos palabras o lo que sea, más allá del trabajo a la persona, lo que está pasando es que, si ustedes se fijan, van para atrás a generaciones anteriores, el 90% de los actores salen de haber hecho publicidades,
1: sí.
0: de hacer esos bolitos chiquitos en una publicidad. Entonces,
1: subsistir con eso. Y...
0: Le estamos cortando de raíz lo que puede hacer el próximo artista, ¿sí? El próximo actor.
2: No, también, bueno, digo, ninguno es licenciado en publicidad, pero es un poco algo básico de la publicidad que tiene también mucho esto de la empatía, que vos te podés ver reflejado
0: claro.
2: en esa necesidad que te están vendiendo. Entonces, si vos ves
1: una persona falsa,
2: no sé qué tanto tengo ganas,
0: hermoso,
2: con qué tanto me siento identificado.
0: Hermoso lo que dijiste. Yo trabajé casi 20 años en una agencia de publicidad.
2: Uh-huh.
0: No se venden, vos no vendés productos, vos vendés sensaciones, vendés
1: claro.
0: sentimientos,
2: claro.
0: vendés... Entonces, vos cuando Coca-Cola te está haciendo la publicidad, te vende felicidad, te vende compañerismo, te vende amigos, no te está vendiendo un producto. En el medio, vos asociás que ese producto es para tomar en amigos, típico de la cerveza.
2: Sí, claro.
0: Nunca vas a encontrar a alguien tomando cerveza solo, ni siquiera Messi
2: uh-huh.
0: salió solo tomando la cerveza. Para generar eso, ese sentimiento y esa empatía, tenés que sentir que del otro lado hay una persona.
1: Claro.
2: Totalmente.
0: Y si vos sentís que del otro lado hay una imagen que además se nota que es inteligencia artificial, veremos dentro de 5 años, por ahí ni nos damos cuenta. Pero ahora se nota, en realidad estás logrando el, el, el

0: Efecto contrario.
1: Uh-huh.
0: Fíjense Totalmente. Cómo no, a ustedes no les gusta eso.
1: No.
0: Y la publicidad se hace para que te guste.
1: Sí. Sí. Para
0: y,
1: nada.
0: Y el efecto contrario. Es mejor, uh-huh, no me hagas una publicidad. ¿Sí? Las de medicamentos son todas.
2: Sí.
1: Uh-huh. Sí.
2: Y mismo recuerdo a principio de año un canal de televisión presentó como toda la grilla con inteligencia artificial y yo decía, pero es el conductor del programa, ¿por qué no lo pones a él? ¿Por qué
0: no lo hiciste con inteligencia artificial? Bueno. Hacelo, yo lo que digo es utilizarla, hacelo para que algo se note que es inteligencia artificial.
2: Claro, que, entonces, que tenga una gracia que sea inteligencia artificial.
0: Claro, que sea como utiliza Tarico.
2: Claro.
0: Uh-huh. ¿Sí? Entonces vos ahí, sí, listo, es súper útil. Vos estás viendo a la persona, ves la caricatura, te reís, sabés qué es eso. Pero para simular a personas, me parece que le están errando por ahí.
2: Totalmente. Bien, entonces el mensaje, Cristian, es que se están poniendo las pilas un poquito las empresas.
0: Se están poniendo las pilas las empresas para controlar un poquito lo que están haciendo y a dónde
1: sí
0: llegan.
1: Bueno, bien, vamos a ir viendo.
2: Me gusta. Sí. Hoy hubo una noticia positiva, charló un poquito. Bueno, gracias, Cristian, por venir.
0: De nada, chicos.
2: Vamos a una pausa.
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0: Bueno, ya estamos de vuelta. Ahora sí, último bloque del programa. Se pasa rápido y eso es señal de que va bien, que es interesante. Que
1: está tenemos, charlado, conversado.
0: Está charlado, conversado. Buen programa, como siempre.
1: Exactamente.
0: Tenemos una nota muy divertida ahora sí, también. Sí. Como comentábamos al principio, se cumplen... ¿Cuántos años eran?
1: 88.
0: 88 años de la primera edición del cómic de Superman.
1: Sí, 1 de junio de 1938. Uh-huh.
0: Sí, mucho tiempo.
1: Ante la Segunda Guerra Mundial.
0: Claro, sí, sí.
1: Bueno, Mirta vio a Superman nacer.
0: No, hoy me lo dijiste.
1: Qué grande, por favor.
0: Hoy me lo dijiste. Y yo ya sé que se supone que lo sé. Pues está por cumplir 100 años, Mirta. Pero viste cuando vos decís...
1: Bueno, el otro día fue el cumple del obelisco y Mirta
0: claro.
1: vio nacer el obelisco.
0: No.
1: Qué
0: no.
1: jugador.
0: Bueno, y para charlar un poco de, como había comentado Baut al principio, es un libro de Superman que básicamente lo que hace es Superman en distintos países a lo sí. largo del mundo, y hay uno especial en Argentina. Estamos en comunicación con Mauro Mantella, que fue el guionista de este especial Argentina.
1: Esperemos que estemos en lo correcto con lo que estamos diciendo.
0: Yo creo que sí. Mauro, sí, ¿cómo sí, andás? Sí. ¿Todo bien?
2: Hola, bien, ¿todo bien? ¿Se escucha?
0: Sí, sí. Se escucha perfecto. ¿Estamos en lo correcto? ¿Es un libro, es una edición especial de Superman en el mundo, o no me acuerdo bien cómo se llamaba, y hay un si se quiere, capítulo, un episodio o algo en particular que es en Argentina, ¿o no?
2: Sí, claro. Empezó todo con Batman en el mundo hace un par de años, que hay una historia del Joker que pasa en Argentina, muy buena. Y al año siguiente, obviamente coincidiendo con la película, tenían que hacer el Superman del mundo. Así que me tocó la responsabilidad a mí. Fue un sueño y fue un estrés enorme. Oh. Una responsabilidad enorme. Todo junto. Y sí, son varias historias de varios países. Y bueno, hay una que pasa en nuestra bendita tierra.
1: ¿Sos fanático de Superman, Mauro?
2: Sí, sí, obvio, toda la vida.
1: Bien, bien. Te veo un buen fondo ahí.
0: Ah, sí, genial.
2: Sí.
1: ¿Cómo decidiste, cómo empezaste a escribirlo? ¿En qué momento te llegó la oportunidad? ¿Cómo fue?
2: Y hará 2 años, creo, que me enteré. Después de que me recuperé del infarto, bueno, me lo tomé con calma hasta que me avisaron que tenía 1 semana para entregar el plot. Así que me puse con todo lo que tenía. Ya tenía ideas de antes, porque yo todo lo que veo, lo que consumo, lo que me gusta, siempre en un cajoncito de la mente o en un Word lo guardo. Así que algunas ideas siempre las tenía ahí ya acumuladas para hacer el momento adecuado, para usarlas en el momento adecuado, y otras aparecieron por el camino, así que por suerte en esos 6 días pude dar con un plot satisfactorio.
0: Genial. Y bueno, ¿querés contarnos un poco cómo transcurre esta historia? ¿Qué elementos argentinos incluyeron?
2: Bueno, tratando de no spoilear mucho para sí. que la quiera leer... Bueno, empieza porque Clark Kent viene a Argentina en su papel de periodista, de investigador, porque se entera que se están vendiendo minas de litio a precios muy bajos, y eso le hace levantar una ceja, temiendo que Luthor venga a comprarlas y encuentre otro material de color verde en esas minas. Viene a investigar, pero algo lo atrae al planetario, exactamente a uno de los meteoritos que hay que lo circundan. Si alguien paseó por ahí ya sabe de qué hablo. Hay meteoritos ahí al alcance de la gente, y se siente atraído a uno, y bueno, de ahí explota el meteorito y explota la historia.
0: Genial.
1: ¿Cómo fuiste metiendo elementos ahí de la ciudad de Buenos Aires? Bueno, nombraste el planetario recién, aparece el obelisco.
2: Sí, bueno, era un poco obligado. También los editores de DC,
1: claro.
2: lo único que me dijeron es que querían color local, querían elementos, que tenga sentido que la historia pase acá. Que solo tenga la historia sentido si pasa acá. No es que lo ponga acá una aventura random y claro. pasa acá, no. Así que traté de justificarlo con esto que te conté. De elementos fue lo más difícil, porque no quería poner cosas demasiado obvias, exagerar con color local, ¿viste? Escribirla como si fuera un extranjero. Quería claro. escribirla como un argentino. Así que creo que fui medido. Pusimos los iconos necesarios, el obelisco, que quedó, así de suerte, quedó una toma re icónica, levantando un pedazo del obelisco sobre sus hombros, como la primera aparición de los años 30, que se festeja este día justo. Un mate por ahí, gente, un álbum de Dillon, puso dibujante ahí de fondo, una gorra que dice Nashe, el que entiende, entiende, y un par de cositas más, pero justamente lo más difícil fue encontrar un equilibrio, de no exagerar, de no decir, miren, que no sea como pasó con algunas otras historias, que parece un panfleto del ministro de...
1: De
2: de
1: turismo.
2: turismo, ¿viste?
0: Claro.
2: Así que eso fue lo más difícil.
0: Sí. Y bueno, algo, por ejemplo, que destacó mucho porque se publicaron algunas cosas en Twitter, no sé qué cosa, es la presencia de el disco de Dillon por Cesárea. ¿Cómo se les ocurrió incluir eso particularmente?
2: Eso fue exclusividad del dibujante.
0: Sí.
2: Ninguno de los dos nos gusta Dillon.
0: Ah.
2: Lo respetamos más que por su posición política que nos llegue la música. Pero se le ocurrió poner él algo que sea representativo. No íbamos a poner todo lo que nos gusta nada más.
0: Claro.
2: Sí pusimos una remera de B8, que es una banda que nos gusta,
1: Sí.
2: de viejos metaleros boomer. Pero bueno, puso eso porque está de moda, la gente le gusta, es representativo. Yo ni me enteré cuando Dillon retuiteó el tweet. Ahí me enteré. Pero me parece bien porque nos dio un montón de visibilidad, más que otros guiños que pusimos.
1: La
0: Sí.
1: remera de B8 de Ricardo Iorio.
0: Ajá.
2: También representando.
1: Vos además, Mauro, escribiste también algo del Eternauta, ¿puede ser?
2: Sí, otro lujo que me di,
1: Sí.
2: ya estoy medio hecho. Sí, hace varios años, cuando tenía los derechos, la editorial de Oello, se quería terminar de escribir un guión que ya había empezado a dibujar el dibujante original. Se quería terminar de dibujar, se terminó de dibujar con los mejores dibujantes de acá y sobraron unas 10 paginitas. Así que el editor me dijo si quería escribirme algo. Se sumó al Catena, que es uno de las leyendas vivas de acá. Hicimos una página de una historieta corta de 10 páginas, inclusive en formato apaisado, como el Eternauta original, y le tengo mucho cariño, gustó, y es algo que a veces me despierto y digo, ¿lo soñé? No, no, de verdad. Soy uno de los pocos afortunados que puede decir que escribió el Eternauta.
1: ¿Y cómo viviste el boom con la serie que tuvo?
2: Nada, no, maravilloso, maravilloso. Es como si
1: Claro.
2: hubiéramos ganado el Mundial. Se
1: Claro.
2: sintió así. El alivio de que esté buena, de no decir, uy, no, la cagaron. Algo que todos lo soñamos desde hace 1000 años, sea película, sea lo que sea, y que finalmente se haga tan bien, con tantos aciertos en líneas generales, es también, cuesta creer. Fue como ganar un mundial, una especie de orgullo. Yo no soy muy así patrioterista, pero realmente se sintió un orgullo nacional. Hay gente como Kojima, gente clave del mundo de entretenimiento, de muchas cosas que la tuitearon, le dijeron que está genial, llamó la atención. Hace poco estuve hablando con Martín el año pasado, el nieto de Oesterheld, y na nadie puede creer que al final valió la pena la espera para que salga tan bien.
0: Bueno, qué lindo. Y Mauro, ¿querés contarnos un poco cómo surgió tu pasión por los cómics desde que eras muy chico? ¿Qué empezaste a leer? ¿Cómo te empezaste a meter en todo el mundo?
2: Y más que nada porque no existía internet.
1: Clave.
2: Si no, no hubiera leído un libro en mi vida, me parece. Así que doy gracias que soy de otra generación. Y bueno, los libros es un poco como internet ahora, ¿no? Era un refugio. Un refugio cuando ya la realidad no te da nada interesante ni placentero que ver. Uno se refugia en la ficción. Y los cómics acá, cuando se empezó a editar superhéroes acá en los 90, la editorial Perfil arrancó con cuatro títulos emblemáticos y forjó una generación de amantes al cómic, entre los cuales yo me incluyo. Así que yo me considero fan de los cómics desde el año 1993, más o menos. Y de ahí después te empieza a picar el bichito, decir, bueno, se me ocurrió esto. Hay gente que lo hace peor, como dice Stephen King. Una de las cosas que más lo impulsó a escribir es ver que a gente lo hacía peor que él. Así que eso negativo también suma. Y bueno, después se fue dando y acá estoy. Todavía hay una parte de mí que todavía no la puede creer.
1: Sí,
0: Bueno,
1: y
0: sí.
1: dijiste el 93, hace más de 30 años ya, un
0: Claro,
1: montón.
0: sí.
2: Bueno, y empecé a editar en el 2003, 2006, por ahí.
0: Sí, y querés contarnos algún otro proyecto. Bueno, ya tenés estos dos sueños, como dijiste, cumplidos. Por un lado Superman, por otro el Eternauta. ¿Qué más hiciste? ¿En qué otras cosas colaboraste? ¿O algo de tu propia autoría, digamos, algún proyecto personal?
2: Bueno, acá vengo editando bastante seguido. Tuve un bache, pero desde el año 2017 que algo, una vez por año, aunque sea, edito algo, estoy muy contento. Muchas obras mías viejas fueron rescatadas y fueron revaloradas, eso no tiene precio. Y un tercer sueño fue que estoy escribiendo Bloodshot para Valiant, que es una editorial famosa de superhéroes de Estados Unidos, que está ahí por debajo de Marvel y DC, con su propio universo de superhéroes. El personaje es bastante conocido, hay inclusive una película por Vin Diesel, que no la recomiendo,
1: Ah, no, la
2: pero el
1: película es
2: personaje
1: mala.
2: es muy copado, conecté enseguida de la clase de personaje que me gusta escribir, así que estar escribiendo en el Maestrin es un tercer sueño cumplido también.
1: Sí, ¿Superman es tu superhéroe favorito?
2: Superhéroe, sí.
1: Ah, bueno.
2: Personaje en sí de DC, tengo otro que es John Constantine, no sé si lo conocen.
1: No lo tengo.
2: Constantine. Bastante conocido, la película la tiene, la hizo Keanu Reeves, ahora parece que va a haber secuela. Pero superhéroe, sí, Superman es como la perfección a todo nivel. Por
1: Si
2: más que hay gente
1: tuvieras que
2: que.
1: editar otro cómic, por ejemplo, de otro superhéroe, de otro personaje.
2: Me gustaría mucho el Linterna Verde.
0: Interna
2: El tema de cómo el anillo funciona con la voluntad y la mente de la persona, eso me parece que todavía se puede explotar muchísimo más.
1: Genial. ¿Crees que los cómics están en un buen momento de lectura?
2: De calidad, tal vez. Después de ventas, siempre, siempre es una lucha. Es algo que ya me resigné, no pienso en ello. Las ventas no son lo que eran hace unos años. Pero siempre, como digo, el cómic, sea nacional, sea internacional, siempre está agonizando, pero nunca muere. Así que dejé de preocuparme y aprendí a manejar la bomba. Así que mientras se edite algo, el nivel calidad me parece que estamos mejor que nunca. Muchos
0: Bueno,
2: de los genios. Sí, perdona.
0: no, no, no,
2: Nadie
0: decime.
2: decía. Muchos de los genios emblemáticos ya no están, quedan pocos, pero igual se sigue produciendo bastante buen material. Pero bueno, es una lucha, se compite con otros medios. Ya competir antes con las películas, las series, los videojuegos era dificilísimo. Ahora competís con lo que te chupa la gente, las redes, y bueno, la batalla es 10 veces peor, pero acá estamos.
0: Sí, tal cual. Bueno, y volviendo con el cómic de Superman, ¿cómo vieron la repercusión? Decías, por ejemplo, que Dillon los había retuiteado y que eso había generado como mucha visibilidad, si se quiere. ¿Cómo fue, sí, la recepción del público?
2: No, fue genial. Realmente no encontré a nadie que me diga, no, esto no me gustó lo que hiciste. Debe haber, no me lo crucé. Fue todo positivo, más de lo que esperaba, porque ya te digo, soy muy fan de Superman. Le metí muchas cosas frikis, muchos guiños, muchas referencias para el fan más de Hueso Negro. Y sin embargo, gustó. Yo pensé que por eso por ahí iba a chocar un poco, de no hacer una historia más básica, más digerible. Se nota que en esas 12 páginas quise poner 30 años de amor del personaje. Era una historia para el doble de páginas, pero bueno, teníamos 12 a nuestra disposición y hicimos lo mejor que pudimos con el dibujante Agustín Alessio, que es un genio total. Ya habrán visto las imágenes. Por ahí sin él no hubiera podido articular narrativamente todo lo que yo quería contar. Y eso, la verdad que hasta Diego Ramos nos hizo un reportaje. Mucha atención, nos mimaron por todos lados. La verdad que fue mucho mejor de lo que esperaba.
1: Muy bien, muy bien.
0: Genial.
1: Mauro, ¿dónde se consigue el cómic?
2: Y calculo que por la web de Omnipress, que es la editorial que lo
1: Omnipress es
2: editó,
1: la editorial.
2: y en alguna convención.
1: Bien.
2: Ya pasó la Comic Con, pero bueno, antes de fin de año va a haber otra. Es fácil, por la web de Omnipress seguramente es
0: Sí,
2: el
0: sí.
2: modo más fácil.
0: Acá
2: Por
0: tal cual
2: comiquerías
0: pueden
2: también,
0: entrar.
2: obviamente.
0: Sí.
2: Por comiquerías deben tener, calculo.
0: Sí, acá pueden entrar a
2: Ahí está.
0: www.omnipress.net, arroba Superman el mundo, y ahí lo encuentran disponible.
1: Exactamente.
0: Así que, arroba no, perdón,
1: Barra.
0: barra el mundo. Así que sí, bueno, ahí lo tienen disponible para poder disfrutar del cómic hecho por nuestros argentinos.
1: Mauro, muchas gracias.
2: No, a ustedes. Una
1: Felicitaciones por
2: alegría
1: el
2: volver a
1: cómic.
2: hablar de esto.
1: Ahí estaba, el Superman argentino.
0: El Superman argentino, qué
1: Me
0: bien.
1: gustó mucho el fondo, de verdad.
0: Sí,
1: Crack.
0: está. Sí, no, no, está buenísimo, está buenísimo.
1: Aparte Superman, la S es histórica,
0: Sí.
1: histórica, histórica.
0: Sí, sí,
1: Che,
0: sí,
1: pero
0: sí.
1: 88 años es un
0: Sí,
1: montón.
0: es mucho.
1: La cantidad de Superman cubo en el medio.
0: Sí.
1: Cantidad de historias.
0: Sí,
1: Terrible,
0: y
1: terrible.
0: muchos fanáticos también, esto que él decía que es como un nicho de interés, si se quiere, que nunca se termina, o sea, siempre
1: Sí.
0: está presente, siempre está, así que está bueno.
1: Decía, vive agonizando, pero nunca muere.
0: Claro, exacto.
1: Es medio como la radio, viste, que te quieren decir, se muere la radio
0: Claro, y al
1: y se
0: final
1: sigue escuchando.
0: se sigue escuchando, sí.
1: Bueno, Lu, bienvenida de nuevo.
0: Ay,
1: Espero que
0: sí,
1: no
0: qué
1: pierdas
0: lindo.
1: la voz de nuevo.
0: No, no, yo creo que
1: Yo
0: estuve
1: creo que
0: bien, ¿o
1: no.
0: no?
1: Sí, muy bien. 10 puntos, 10 puntos
0: Gracias,
1: exactos.
0: gracias.
1: Gracias a la producción aquí de este programa, Belén Galindo, Facundo González y Sofía Bolgiovanni. Muchas gracias a las autoridades de la UCA, a las autoridades del Arzobispado de Buenos Aires y de Orbe 21 que nos permiten salir al aire, FM Pan y Trabajo, Radio Corazón y nuestros amigos de México que también repiten. Muchas gracias a todos que nos ven y a Radio Grote también que nos permite llegar a más lugares.
0: A más gente.
1: Bueno, sí, no queda otra que vernos mañana.
0: Sí, tal cual.
1: Así que nada.
0: Dale.
1: Nos vemos.

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